0: construye con humildad, con perfil bajo, con convicciones firmes y con una serenidad que contagia. Nunca buscó ser protagonista, pero terminó convirtiéndose en uno de los grandes entrenadores de la historia del fútbol argentino. Hoy, cada vez que la selección sale a la cancha, también juega una idea, la de un hombre que demostró que el liderazgo no necesita estridencias, que se puede conducir escuchando, que se puede ganar respetando, y que los sueños, cuando se trabajan con honestidad, tarde o temprano se hacen realidad. Lionel Scaloni, el entrenador que volvió a unir el corazón futbolero de la Argentina, el hombre que transformó la duda en fe y la fe en una época inolvidable.
1: Muy bien, vuelvo al móvil de Nacional, tomamos contacto nuevamente con Cristian Varela. Cristian, estás en el aire.
2: Nico, la gente sigue llegando a la Plaza de la República, al obelisco porteño, fuegos artificiales, los goles de la selección proyectados en las caras del obelisco de la ciudad, y la gente está en un baile interminable dándole gracias a la selección. Dígame, hermano,
3: sí,
2: si yo le digo a un extranjero, a un extraterrestre, que la Argentina perdió, esto no lo entendería.
3: No, es inexplicable, hermano. No lo entendería nunca, hermano. No, lo que es Argentina no es nadie, hermano. Argentina es todo, hermano. Argentina es todo. ¡Vamos, Argentina, loco!
2: ¿Cómo viste el partido?
3: Con todo lo vi, con todo el corazón, hermano. Con todo el corazón, con toda la garra, hermano. Con
2: ¿Qué
3: toda.
2: Le dice a este equipo?
3: ¿A qué equipo? ¿Qué lo hizo todo? Le doy gracias, gracias a todos. Gracias a todos los jugadores, gracias. Gracias, gracias, Dibu, gracias. Gracias, ya está, estamos muy completos.
4: Inglaterra,
3: ya está,
4: ganamos todo.
3: Muchas gracias.
2: Gracias,
3: Messi.
2: Bueno, imagínate, Nico, esta es la situación. La gente aquí con banderas, con las camisetas de la selección. Chicas, estamos en vivo para la Radio Nacional. ¿Cómo vieron el partido?
4: No, bien, la verdad que nos dimos cuenta que el verdadero premio es el argentino. Así que por eso estamos acá celebrando.
2: Ahora, si hay que explicarle esta situación a alguien que no conoce la Argentina, pensaría que la Argentina es el campeón.
4: Sí, más vale que sí, la verdad.
5: No lo van a entender.
4: No lo podrían creer porque estamos acá celebrando como si hubiéramos ganado. Y porque sí, realmente se siente así.
2: Bueno, Nico, esta es la situación. Música, banderas, camisetas de la selección, banderas argentinas, los goles que se disfrutaron en todo el campeonato mundial, proyectados en el obelisco, y la gente que no termina de llegar a la Plaza de la República, obviamente todo el centro de la ciudad de Buenos Aires cortado al tránsito por el fervor, y las gracias a la selección que salió campeona en Qatar y que llegó a la final de este mundial.
1: Bien, perfecto. ¿Cómo es el operativo de seguridad de Cristian a esta hora de la noche?
2: Hay un operativo de seguridad de la policía de la Ciudad de Buenos Aires que está apostada en los alrededores de la Plaza de la República. Son aproximadamente 800 efectivos los que están, pero obviamente no están en este lugar, en la Plaza de la República, donde la gente ha copado absolutamente todo con felicidad. Obviamente, si hubiéramos ganado este partido final, estaríamos hablando de otra situación, de una multitud más grande, una felicidad más grande, pero lo que se puede ver acá, Nico, es absoluta gratitud.
1: Bueno, es una buena decisión por parte de la gente. Cristian, cuídate mucho, volvemos en un rato, vamos a estar hasta las 10 de la noche en esta edición de Pasión Mundial, y luego se va a sumar Marcelo Marino con su programa Tiempo de Descuento todos los domingos de 22 a 23, por supuesto. Estamos a través de AM870, las 48 radios de Nacional en todo el país y el canal de YouTube que maneja Martín Bibiloni. Si nos está siguiendo a través del canal de YouTube, estamos con la imagen nuestra en el estudio y también con imágenes del obelisco, de lo que pasa a esta hora de la noche, repleto el obelisco. Eladio, como contaba recién Cristian Varela.
0: Sí, claro, lógicamente la gente que se va acercando, insisto, este equipo merece una despedida más allá de no haber obtenido el título, lo máximo que era levantar una vez más la copa. No nos olvidemos que Argentina fue campeón del mundo hasta hace un rato nada más, fue el campeón del mundo de Qatar, logrado allí, y hoy disputó una nueva final. Es un privilegio haber vivido una nueva final para nosotros, los que ya estamos un poco más grandes, ¿no? pero Argentina demostró otra vez por qué llegó a la final. Y creo, insisto con lo que dijimos hace un rato, para mí el equipo y la gente ganándole a Inglaterra estaba hecho.
6: Totalmente.
0: Y por eso creo que sale a festejar hoy.
1: Bueno, como en el Mundial de Italia hace 36 años, la Argentina había derrotado a Italia en las semifinales, claro, y esa fue la verdadera victoria.
6: Sí, totalmente de acuerdo, Nico. Me llega información desde la parte organizativa cercana a la selección argentina. Entre las 12 de la noche y las 2 de la mañana, horario de Argentina, salen los dos vuelos.
1: Bueno, se adelantaría, ¿no? Entonces el retorno.
6: Sí, después del mediodía.
1: Porque se especulaba con que iban a salir entre las 3 y las 4 de la mañana.
6: Sí, se adelantó un poquito, obviamente, por la derrota. Yo creo que si ganaba Argentina, obviamente, claro, los festejos se estiraba un poco más. Pero me acaban de confirmar, Nico, desde los Estados Unidos, que a las 12 de la noche, 12 y media, una más tardar, sale... son dos aviones, los dos vuelos de la selección argentina, la delegación mejor dicho, y llegan pasado el mediodía a Ezeiza.
0: Claro, son bien. 11 horas de...
6: Lo tengo confirmado.
0: Sí, 11 horas.
1: 11 horas vuelo directo porque además es charter. Vuelo charter. Claro. Vamos a estar con toda la información, con Fabián Codevila, que va a estar presente en el Panorama Nacional de Noticias de las 6 de la mañana, Rodrigo Ruiz en el programa de Nico Yacoy, primer round, luego estaremos con Adrián Corol, Corol en el aire, el Panorama, y a la 1 de la tarde la primera edición de Pasión Nacional, así que con todas las repercusiones, todavía con Daniel Moyo y el Mono Navarro Montoya allí en la ciudad de Nueva York, así que mañana volveremos a tomar contacto con ellos. En un rato vamos a ir con Sebastián Vera en los alrededores del estadio para que nos dé Sebastián su punto de vista de lo que fue esta derrota argentina en la Copa del Mundo. Qué momento para España, viene de ganar la Eurocopa y ahora consigue el título mundial. Ahí estaba justamente uno de los futbolistas más importantes, como Iker Casillas, campeón del mundo en el 2010, en aquel mundial de Sudáfrica, cuando España le gana la final a Holanda 1-0, y el jugador emblema del Real Madrid, Sergio Ramos, ex futbolista de la selección española.
0: Sí, estaba también Carles Puyol, que hizo uno de los goles importantes en la semifinal, inclusive de esa selección que ganó brillantemente la Copa del Mundo. Tuvo mucho que ver Casillas en esa final cuando le atajó el mano a mano a Robben. Sí. Y a esto hay que sumarle también estaba Xavi Hernández allí, que fue...
6: También se queda con uno menos Holanda, ¿te acordás? Que le echan al 5, al peladito, al volante central.
0: Exactamente.
6: Y bueno, sí, a partir de ahí, como le pasó a Enzo Fernández, un equipo que juega como España, que te toca como España, vos con uno menos, y a la larga, es como dijiste vos, Leo, decantación, llegó el gol.
0: Sí. No, era imposible aguantar tanto. Argentina se estaba refugiando para ver si tenía... el desenlace de los penales, la posibilidad de los penales, pero en el comienzo del segundo tiempo hay un detalle que no sé si es importante o no, pero en todo el partido no se regó nunca el campo de juego. En la previa, ¿por qué no se regó el campo de juego? Porque
1: Daniel dijo que sí.
0: ¿Sí?
1: Sí.
0: No, porque siempre hubo actividad. En el entretiempo hubo actividad, por ejemplo.
6: Claro, eso era el show,
0: decía. Shows, y hubo actividad. No sé en qué momento. Sí, yo lo vi en las imágenes televisivas, pero si lo dicen ellos que estuvieron allá, me retracto. Pero lo único que yo vi por televisión que se vio fue que regaron en el entretiempo del primer tiempo suplementario. Y apenas empezó vino el gol de España.
1: Bien, admitió Lionel Scaloni en la conferencia de prensa, ya lo escuchamos a Scaloni en la totalidad de la conferencia de prensa, que todavía no habló con Messi con relación a su futuro. Yo creo que Messi se va a tomar un tiempo, me parece que cuando la temperatura está muy caliente todavía con el partido recién terminado y la final, no es el momento de tomar decisiones.
0: Sí, yo creo que ya lo que quiere hacer está... hoy para mí se terminó la carrera de Messi en la selección argentina, más allá que pueda jugar algún partido más.
6: Sí, pero... eso quería agregar. Está la finalísima, ¿no? La famosa finalísima, sí, pero... que quizás ahora va a ser un amistoso, porque ya jugaron la final de Mundial, pero quizás eso, como una especie de despedida, teniendo en cuenta que Messi jugó mucho tiempo en España, lo puedan convencer como que sea el último, ¿no? El último partido, si querés, oficial, pero nada va a ser igual a la final de hoy.
0: También pensando en por qué no se jugó la finalísima antes de la Copa del Mundo, ¿no? Porque más allá que hubo...
1: Ninguno de los dos técnicos quería ni De La Fuente ni Scaloni.
0: Sí, pero yo creo que por el lado de Argentina, teniendo en cuenta cómo fue, hoy la cosa hubiese sido un golpe muy grande para Argentina perder la finalísima como perdió hoy la final del Mundial.
6: Sí.
0: Es decir, que
6: no... llegaba peor Argentina todavía, a la finalísima.
0: Claro, iba a llegar mucho más diezmado en ese momento.
6: Y sí, en el fútbol, por lo menos el que le demostró a Inglaterra.
0: Claro, no, pero digo que vos perdías, como perdías de esa manera, y después quedabas quedabas con una alternativa muy con una a nivel este, en este caso de anímico, iba anímico, a ser un muy golpe bajo, muy grande, claro.
1: A ver, lo escuchamos a Luis de la Fuente, el técnico español. Vamos.
7: Te quiero mucho.
1: Bien, ahí está saludando a un periodista.
8: Más preguntas detrás, David.
1: Exultante se lo ve al técnico español después de conseguir la Copa del Mundo.
7: Campeón del Mundo. Claro, es exultante hoy cuando va a estar.
8: Dale, Juan.
9: No pensaba que me iba a dar turno tan rápido a Ladi. Felicidades, seleccionador. Así que le pregunto a bote pronto, ¿qué está sintiendo esa gente ahí dentro del vestuario? Son 26 jugadores y este cuerpo técnico. Gracias.
7: Juan, primero dar las gracias a toda a mi cuerpo técnico, a toda la gente que ha trabajado con nosotros. Es un cuerpo técnico maravilloso. Aitor, nuestro director deportivo. Sin este equipo es imposible conseguir nada. Los jugadores, los auténticos protagonistas de esta historia, pero toda la gente que hemos estado trabajando con ellos para que fuera cada día mejor. ¿Qué estamos sintiendo ahí? Pues ahora mismo, el otro día alguien me comentaba al pasar a la semifinal, dije, será seguramente algo parecido a la felicidad. Pues debe ser algo, la felicidad debe ser algo así, pero sobre todo, más que eso, es orgullo, satisfacción, reconocimiento a una gente maravillosa, a unos futbolistas excepcionales, a un grupo humano. A un grupo humano de los que va a hacer época y que, insisto, es un honor trabajar con ellos. Así que, felicidad, muchas gracias.
8: David.
10: Hola, ¿qué tal? David Álvarez del País, enhorabuena. Contó que había hablado con Del Bosque, bueno, hay incluso un vídeo de una charla que había hablado sobre las experiencias del Mundial, de una final. Él en su momento contó que después de meter el gol Iniesta se acordó de otro partido en el que luego les habían empatado y entonces no celebró demasiado y se puso alerta. No sé si nos puede contar un poco sus pensamientos cuando marcó Ferran y si recordó algo de esa conversación. Gracias.
7: Sí, David, me acuerdo perfectamente. Además ese momento de Vicente, cuando mete el gol pidiendo tranquilidad y calma, dice todavía queda. Nos ha sucedido algo parecido a nosotros, parece que era una historia que ya habíamos vivido y ha sido algo parecido. Eso, intentando mantener la calma es imposible, la verdad es que en esos momentos la euforia, la tensión, la presión, etcétera, etcétera, y los rivales, pero he recordado esa secuencia, la tengo aquí fresquísima y bueno, pues gracias a Dios ha terminado, ha tenido un final igual de feliz que en aquel momento.
8: Edu.
1: Bien, estamos Hola. En Radio Nacional para todo el país con la transmisión de Pasión Mundial. Estamos escuchando en la conferencia de prensa al técnico campeón del mundo, Luis de la Fuente, que está hablando en este momento luego del partido en el MetLife Stadium, ahí en la ciudad de New Jersey.
8: A los jugadores cuando iba a empezar la prórroga. Gracias.
7: Antes, perdón, Edu, antes de empezar el partido. Pues mira, además de las charlas técnicas que dimos sobre los rivales y sobre el comportamiento que teníamos que tener para contrarrestar y combatir a los rivales, que se encarga Juanjo del ABP con Alberto, todos los análisis con Pablo, Héctor, Miguel Ángel, etcétera, etcétera, toda la información que les hemos dado del partido, ha habido una frase que hemos dicho. Señores, tenemos una cita con la historia, vamos a llegar los primeros. Y en la prórroga era simplemente recordarles que estaban haciendo un gran trabajo, que el partido lo teníamos controlado, pero en una final contra un rival, contra Argentina, en cualquier momento un despiste te puede costar un gol. Y hemos mantenido la tensión y la concentración hasta la última hora. Y te voy a decir que no me has preguntado, pero te voy a contestar. Te voy a decir, pero bueno, no te voy a contestar, te voy a decir otra cosa más. Después de terminar el partido, ha habido futbolistas de los que más tiempo llevamos que me han dicho, mister, y ahora ya qué nos queda por ganar, porque hemos ganado todo en todas las categorías. Y al final hemos concluido que hemos dicho, ¿qué nos queda por ganar? Pues ya el próximo partido de septiembre, porque este equipo es incansable. Muchas gracias.
1: Bien, hasta ahí Luis de la Fuente, estamos escuchando al técnico de la selección española, un tipo sensato, honesto, respetuoso, que tiene una muy buena relación desde siempre con Scaloni porque ha sido su maestro, justamente para que Lionel se reciba de entrenador.
0: Sí, lógicamente, sí, bueno, festejando los españoles con justa medida, ¿no? y también viendo las tapas de los diarios españoles, por ejemplo, el diario El País dice: España campeona del mundo, otra vez reyes del mundo, titula el diario español Marca. A esto hay que sumarle, en este caso, el mundo deportivo, campeones del mundo, y está la fotografía de Ferran Torres empezando a cantar su gol. El diario La Vanguardia acudió al recuerdo del campeonato conseguido en 2010 y su título principal fue: Ferran Torres se disfraza de Iniesta y abre las puertas de la eternidad. España gana el Mundial. Argentina borrada del mapa, sin ningún tipo de recelo y finiquitaba la etapa Messi entre lágrimas, titula otro medio español. Español gana su segunda estrella con un mordisco del tiburón, señaló el diario Sport. Así festejan los españoles, en este caso, la obtención de su segunda estrella y la primera selección en ganar dos Copas del Mundo en este siglo.
1: Muy bien, 21:17, nos quedamos hasta las 22, tenemos la pausa.
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14: Estamos en todo el país. Corrientes. Los esteros de Liberá son una amplia red de arroyos, riachos, pantanos, lagunas y bañados que abarcan entre 15.000 y 25.000 kilómetros cuadrados en el centro de la provincia de Corrientes. Solo es superado en extensión por el Pantanal brasileño, con el cual forman el segundo humedal más grande del mundo. Los esteros de Liberá fueron declarados Reserva Natural en 1983 y Humedal Internacional en el año 2002, y muchos sostienen que debajo suyo se encuentra la reserva de agua dulce más grande que posee la humanidad, bautizada como Acuífero Guaraní. 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
2: Así
0: say.
2: Así es la vida, Frank. España es el nuevo campeón right. del mundo. Le ganó a la selección argentina 1-0 con el gol de Torres. Volvemos allí a New Jersey y tomamos contacto con Sebastián Vera. Sebastián.
3: Hola, Nicolás. Ya estamos a las afueras del estadio porque obviamente ya empezaron a cerrar. Quedaban nada más los familiares y allegados de la selección española, que seguía festejando dentro del campo de juego, obviamente. Se preparaban para cenar dentro del vestuario también, para estar acompañando ahí toda su gente. Y siguen los festejos, obviamente. No quedaban ya hinchas de la selección española, no quedaba prácticamente público argentino. Quedaban algunas personas ya rondando en las inmediaciones del estadio y acá el equipo de Radio Nacional, que también se empieza a despedir del Mundial.
2: Bien, no habló Messi, estamos siguiendo todos los canales. Me parece que no habló ningún futbolista después en el vestuario ahí en zona de conferencias. Sebastián. No. Bueno, ahí se dificulta la comunicación a través del WhatsApp. Si no, vamos a ver si podemos retomar la comunicación de la otra manera, con el llamado y la línea tradicional. A ver, Seba, si te moves, si podemos retomar el contacto. Bueno, ya vamos a intentar nuevamente. Hay mucha gente todavía, se ha ido la gran mayoría, pero todavía quedan allegados de la selección española. Él hablaba. Ahí
3: Yo
2: estamos, Seba. Ahí estamos, dale.
3: Hola, Nico. Sí, lo único que se pudo, el único integrante de la selección argentina que habló fue, obviamente,
2: No, perdemos la comunicación, no te escuchamos con claridad. Vamos a ver, Pato, si lo podemos retomar a Sebastián. Bueno, Kylian Mbappé, el máximo goleador de la Copa del Mundo, le quedan dos o tres mundiales, así que va camino al estrellato. Sí. Y el nivel de Messi ha sido superlativo en esta Copa del Mundo con 39 años.
4: Totalmente, Nico, un gran mundial de Lionel Messi, de nuestro capitán, de nuestro ídolo eterno, que ha hecho historia pura, como él se lo dijo Scaloni, después de ganar la Inglaterra. Ahora, estaba pensando un poco en esto que decías de un gran mundial de Messi. ¿Para qué será el Balón de Oro, no? Porque hoy me parece que Rodri, que era el otro gran candidato, el propio Lamine Yamal, sobre todo Rodri, por lo que fue el juego de España, terminan sacando un poco de ventaja para ganar el Balón de Oro.
2: A mí me gustaría que sea, para Messi.
4: Sí,
2: me parece que Messi ha hecho méritos más que suficientes. Ha sido, de alguna manera, el mejor del Mundial. Yo no lo vi brillar España. Nadie va a discutir la victoria de España, que fue legítima. Transformó a Diego Martínez en los 120 minutos que duró el partido en la figura central del espectáculo. Pero a mí, Eladio, España es una... no me deslumbró en la Copa del Mundo.
5: No.
2: Me había deslumbrado Francia en el 2018 y Argentina en el 2022.
5: Exactamente, sí. Pero también es cierto que España fue muy sólido. Es decir, no brilla, pero te juega de una forma que te va aniquilando de a poco. Vos fijate que España jugó 8 partidos, solamente le anotaron un gol.
4: No, fue tremendo.
5: Ocho partidos, solamente un gol.
4: Y si vos desglosás cada partido, obviamente que el dato es tremendo de un gol. En todos los partidos tuvo la posesión. Le llegó al arco rival como hoy 20 veces, pateó al arco, tuvo 200 pases. No, es una máquina. Lo que pasa es que, como dice Nico, quizás a los ojos
5: no
4: te deslumbra tanto, pero es un equipo de fútbol total.
5: Sí,
4: total.
2: Nadie lo pone en duda eso. No le han hecho goles, le han hecho solamente un gol en este Mundial.
5: De cabeza Bélgica,
2: claro,
5: nada más.
2: Pero no es un equipo que a mí me llena. Por ejemplo, yo lo vi a Francia en el 2018, dejó a la Argentina afuera en octavo de final. Francia me deslumbró en el 2018.
5: Claro, pero tenía mucho gol Francia, pero tenía algunos inconvenientes defensivos.
4: Sí, lo sigue teniendo. El problema de Francia es ese, lo tuvo con Argentina en la final de Qatar y lo tuvo en estos partidos importantes de este Mundial.
5: Tiene una delantera tremenda, claro. Y bueno, contra España, España lo abrió con un penal tonto. Y de ahí en más
4: cambió
5: el partido.
4: Es un poco el debate también histórico del fútbol, ¿no? Los equipos serios, que defienden muy bien y que tienen la posesión. A veces la posesión es dársela a un compañero para atrás o para el costado, que es lo que es España. A veces no enamora, ¿no? Porque le falta
5: ese equipo
4: dinamismo, el gol, la llegada. Pero después, en cuanto a lo que es lo numérico, son tremendos los números de España.
5: No, tremendo. Y te va ganando claro. por insistencia, te va ganando por dominio, te va dejando sin reacción, sin ganas, te va desvalorizando a medida que va pasando el partido. Y llega un momento que el gol cae solo. Vos fíjate que a España le aguantaron 90 minutos Cabo Verde y Argentina.
2: Claro.
5: Cabo Verde y Argentina la aguantaron 90 minutos. La primera fecha y la final. Y así todo. Bueno, y Argentina en el final, cuando faltaba, ya estaba en tiempo de descuento, lo expulsan a Enzo Fernández. Y así todo aguantó casi 20 minutos.
4: De eso quería hablar, Nico, porque me parece que no fue para una final del mundo el mejor arbitraje que uno esperaba.
5: Y hay algunos oyentes que hablan de ese tema acá.
4: Sí, Scaloni también habló del tema, no quiso, viste, ser, fue muy cauto Scaloni en las declaraciones, pero habló de esa famosa amarilla, la primera de Enzo, ¿no?
5: Sí, dice, hola, buenas noches, acá escuchándolos, estoy sin televisión, escuché todo el partido con ustedes, no hablan de este árbitro, porque dice que para mí hubo errores, que tendría que haber sancionado algunas faltas para Argentina. Bueno, gracias, gracias Mirta en este caso, que se ha comunicado. También
4: estamos hablando de Vincic, ¿no?
5: Sí, Vincic.
4: El árbitro europeo.
5: Sí, esloveno. Qué feo es estar en este ruido y sin escuchar Radio Nacional, dice Rubén de La Rioja. Bueno, gracias a todos los oyentes que han escuchado la transmisión de Moyo y los comentarios de Navarro Montoya.
2: Bien, y tenemos que recordar que Argentina jugó gran parte del partido con un hombre menos, por lo menos el último tramo, por la
5: expulsión, la largue,
2: claro, sí, de Enzo Fernández. Y Argentina lo jugó con una entereza total. La verdad que nos habíamos ilusionado, más allá de que España estaba arrinconando al equipo argentino, con la chance de llegar a los penales. Un agradecimiento especial para Fernando Subirat, Fernanda Carbonell, para Nico Jacoy, Marcelo Marino, que viene ahora a las 10 de la noche, y Pablo Valente por el apoyo de siempre en cada una de las transmisiones. 9:30, nos queda media hora de programa. El mejor técnico del Mundial para mí es Luis de la Fuente,
5: sí, claro,
2: el español. Y el peor técnico de esta Copa del Mundo para mí es Marcelo Bielsa, que dirigió Uruguay.
5: Y puede ser.
2: Ha sido un fracaso rotundo que un equipo de las condiciones de Uruguay, en cuanto, desde el punto de vista individual y colectivo, que Bielsa, que Uruguay no haya podido llegar a la ronda, a los 16avos de final, creo que es un fracaso total.
5: Sí, sí, sí, es uno de los grandes fracasos del Mundial. También puede ser Alemania, que quedó eliminado ahí nomás cerca.
2: Alemania también, el técnico.
4: Sí, claro. Nagelmann, yo me quedo con el alemán, aparte por lo que esperaban de él. De hecho, fíjate que tenía contrato vigente hasta el Mundial que viene y lo rajaron a Nagelsmann, el técnico alemán.
5: Claro,
2: sí. Bien, sí, después sí, te sí, vamos a preguntar sobre el final que va a pasar con Codeta en River. Dale. Una derrota escandalosa la del otro día. Vuelvo al móvil de Nacional, nuevamente contacto con Cristian Varela en el Obelisco. Cristian.
6: Nico, la gente sigue llegando a la zona de la Plaza de la República con banderas argentinas, con banderas, y diciéndole gracias a la selección. Perdóname, estamos en vivo para Radio Nacional, te veo con pintado con los colores argentinos. Bueno, ¿qué se puede decir de este final?
7: Es impresionante lo que dieron los jugadores. La verdad que no nos podemos quejar. Y aguante Messi.
6: Y te quieras explicar a alguien que no conoce la Argentina y que piensa que frente a esta situación salimos campeones.
7: Sí. Viniendo acá al Obelisco ya se da cuenta lo que es la Argentina. Totalmente.
6: ¿No salimos campeones?
7: No, pero no importa. Los jugadores lo dieron todo. Eso es lo más importante y
6: es un agradecimiento.
7: Sí, sí, tal cual. Tal cual. Sí, totalmente.
6: Bueno, muchas gracias. Bueno, acá sigue la gente llegando al Obelisco con fuegos artificiales. Estamos en vivo para Radio Nacional. Perdóname, estamos en vivo para Radio Nacional. ¿Cómo viste el partido? A ver, perdón, chicas, estamos en vivo para Radio Nacional.
8: Buenas.
6: ¿Cómo viste el partido?
8: Lo sufrí, nos sufrimos. La verdad que me bajó la presión como 5 veces, pero bueno. No importa, fue la última de Leo y se disfrutó igual. Alentamos a los muchachos, hay que todo hasta el final, no importa.
6: Mirá, la última.
8: Todos queremos que no, pero bueno, si es la última no importa, lo dio todo y se lo ama, para siempre a Messi.
6: Esto es un agradecimiento al equipo.
8: Obvio, por eso estamos todos acá alentando igual. Hay que alentar la selección, pase lo que pase, las buenas y las malas siempre.
6: Bueno, Nico, esta situación, fuegos artificiales, si uno le tendría que explicar a alguien que no conoce la Argentina, a un extraterrestre que llega y que mire esta situación, es realmente difícil. La Argentina perdió la final del mundo y sin embargo la Plaza de la República es una fiesta y como decían acá los hinchas con los que hablamos, es un agradecimiento total del equipo.
2: Bien, perfecto, Cristian, ya vuelvo contigo seguramente en un par de minutos. Para mí el mensaje más elocuente que deja Scaloni desde la conducción técnica de Argentina fue cuando en la conferencia, en la penúltima, en la previa de esta final de la Copa del Mundo, dice: esta selección logró que los hinchas de Newell's se vuelvan a abrazar con los de Central y vean juntos un partido de la selección argentina. Ese me parece que es un logro importante. Él puso la figura de Newell con Central, pero puede ser el hincha de Boca con el de River, el Independiente con Racing, el de San Lorenzo con Huracán y el de Gimnasia con Estudiantes. La bandera argentina por encima de
5: sí,
2: todo.
5: Sí, sí, lógicamente, sí, ni hablar de sí, eso.
4: Y con su representante, porque vos lo tenés a Paredes, Enzo Fernández, vos hablás de Boca River, lo tenés a Lautaro Martínez, a Tagliafico, fundamentales de esta selección, los dos de Independiente o Racing. Tenés, sí, bueno, Di María en su momento, y ahora Lionel Messi, o Lo Celso de Central. Evidentemente ha unido a todo el fútbol argentino este grupo, por eso están reconocidos, por eso sigue llegando gente al obelisco, como decía Cristian Varela.
5: Scaloni fue la persona que unió, sin ninguna duda, la...
4: Exactamente, la famosa grieta que había entre
5: Menotti y Bilardo. Claro, él recogió
4: la unió, la cerró.
5: Los dos lados, porque la verdad que ha sido un técnico que... Y se ha aguantado las críticas, se aguantó un montón de críticas. Acá dice Alicia, de 11, las semifinales deberían jugarse en un mismo día y horario. Dice, para que no haya ventaja deportiva.
2: No se va a privar la televisión.
5: Pero quizás el mismo día podría ser, uno más temprano, otro más tarde.
4: Y en relación, lo dice eso, la oyente, a lo que pasó hoy, no recordemos, antes del final del primer tiempo, Lisandro Martínez lesionado, en el segundo tiempo el Cuti Romero lesionado, Argentina sufrió muchas lesiones hoy.
5: Exacto, sí, no entendí el cambio de Molina por Montiel, honestamente, claro, en el momento en que lo hace, porque
2: me parece que Montiel estaba tocado.
5: No estaba tocado, se fue bien de la Copa del Mundo, en ningún momento se lo vio mal, pero bueno, sabrá Scaloni.
4: Tagliafico con una gamba terminó.
5: Sí, terminó.
4: Sin poder caminar.
5: Bueno, ahí tenés, ahí.
2: Yo lo vi a Montiel con un problema en el muslo, pero...
4: Sí, bueno, sí, evidentemente que... algo pasó, pero más allá de Montiel.
5: Ya lo vamos a ver cuando si hay fútbol la semana que viene o no. Claro, hasta el momento no dijeron nada.
4: El resto de los jugadores, muchos lesionados, fíjate que terminaron todos
5: Otro detalle, agotadísimos. Por ejemplo, el cambio de... El último cambio que hace, que ingresa...
4: Senesi.
5: Senesi por Julián Álvarez, ¿no?
4: Sí, por Julián.
5: Por Julián Álvarez.
2: A ver, hacemos un alto en el camino, a ver qué están diciendo en Radio Marca en este momento en España.
9: Inevitable. De todo, de ver a mi familia, los compañeros, de estar cerca de... Pues te emociona. Y luego ya cuando pita al final ya no te puedes ni imaginar.
10: Pero ¿por qué no? Si nunca habéis llorado, si es un grupo que no tenéis casi sentimientos, casi no celebráis.
9: ¿Cómo que no tenemos sentimientos, hombre? Eso lo habéis inventado, cabrones.
10: No, hombre, eso no, pero es que yo, tío, de verdad, yo Oyarzabal marca un gol en la final de la Eurocopa.
9: Sangre fría.
10: No, yo digo que tiene horchata de hielo.
9: Increíble, sí. O sea, yo creo que todo lo hemos vivido a flor de piel. Ha sido una eliminatoria, un partido, una final, un mundial espectacular para la historia, ganando todos menos el primer partido, el de Cabo Verde, pero bueno, invictos y celebrarlo.
10: Luego otra vez en la Eurocopa, eso, Francia, Alemania, Inglaterra, aquí Portugal, o Francia, hoy Argentina, es que no se puede pedir más.
9: Sí, ganando, no hay mejor sabor que ganando una competición como esta, como una Eurocopa, como un Mundial, ganando a los mejores, ¿no? Y más contra Argentina, que ha sido un rival muy, muy duro, que estaba claro lo que iba a hacer y a lo que iban a jugar, pero ya está, hemos ganado.
10: ¿Vas a pillar patinete o vas a pillar en Madrid?
9: Sí, si puedo, sí.
10: Gracias. Seguro. Las palabras de Dani Olmi de Gavi aquí en el micrófono.
2: Ahí está Dani
11: Olmi. Bueno, pues ya entonces, terminando, ¿no?
2: Estamos
11: terminando
2: escuchando todo. La transmisión de Radio Marca. Le queríamos contarle a la gente, llevarle las voces de los protagonistas. Bueno, exultantes en España, los distintos medios, Radio Marca, la cadena SER, la cadena COPE, Onda Cero. Exultantes los medios españoles con la consagración del equipo de Luis de la Fuente.
4: Escuchamos al 10 de España, Dani Olmo. Imagínate lo que debe ser Madrid, Nico, a esta hora. Sí, son 5 horas más. Ya estamos en la madrugada de plena Madrid, 3 de la mañana. Hoy no duerme nadie, me parece, allí en la ciudad.
2: Bien, el audio ya repasó las tapas de los diarios.
5: Sí, curioso lo de... en este caso lo de Madrid, porque no tuvo ningún jugador el Real Madrid en la cancha,
4: ¿no? Acaba de comprar a Cucurella, pero no clasificó,
5: salió del Barcelona,
4: claro, no se ganó su lugar jugando en Madrid, sino que ahora lo compra, ya llega como campeón del mundo. Este equipo tiene el gen del Barcelona, ¿no?
5: Claro, exacto,
4: sí, el gen de Messi, sí.
5: El de la Holanda del 74. Hola, gente de Nacional, el error de Scaloni es no haber puesto a Lautaro Martínez, pero bueno, ya está, igual conforme con la selección, jugamos con un gran equipo. David de Ángel Gallardo. Sí.
2: Muy bien, hay declaraciones del presidente de la Nación, Javier Milei, en la red social X, Festejo Mundial. Dada la inquietud sobre los festejos por el logro alcanzado por la selección argentina, comunico a la población que, en función de lo que decidan los jugadores y el cuerpo técnico respecto al día para celebrar, el mismo será declarado feriado nacional. Palabras entonces del presidente de la Nación, Javier Milei. Seguramente están esperando una confirmación oficial por parte del plantel. Sabemos que al frente de las negociaciones, que todo lo que se decide en la selección argentina pasa primero por la voluntad de Lionel Messi y luego por el presidente de la AFA, Claudio Tapia.
5: Claro, dependerá de ellos si quieren festejar mañana, si quieren saludar, que si quieren hacer algo para de esta forma, en este caso, si es mañana el día o si es el martes, no lo sé. Guardaremos lo que informan de allí, de Estados Unidos, ¿no? De la selección.
2: Hay dos imágenes que a mí me quedan grabadas para siempre. La primera, cuando la cámara lo enfocaba en primer plano a Lionel Messi, no bien terminado el partido, ya España campeona del mundo, y Messi estaba mirando el cielo, como hablando con Dios y con Maradona, diciendo o pensando: yo le entregué absolutamente todo a la selección. Se levantó y se puso de pie cuando se acercó. Mirá lo que son las cosas. Messi, que es el rey del Mundial y el futbolista más importante de la historia, se levanta Lionel Messi, Eladio, cuando se aproxima Lamine Yamal, con tan solo 19 años, y Messi parece, lo abraza, le da un beso y parece decirle: ahora te toca a vos,
5: claro, el rey. Exactamente, sí, pero además, teniendo en cuenta la foto emblemática que hemos hablado tanto tiempo sobre cuando era muy pequeño el futbolista del Barcelona, Yamal, ¿no? Lamine. Bueno, habrá que ver cómo sigue la carrera de Lamine Yamal, que ya con tan solo 19 años ya tiene un título del mundo, ¿no? Te imaginas los mundiales que puede jugar.
4: Muy parecido a lo de Mbappé, que Mbappé también ganó el primero, ¿te acordás? En Rusia era muy chico, era menos de 20 años, y después dos mundiales más que no pudo ganar.
2: Sí, pero con una diferencia, por lo menos desde mi modesto punto de vista. Mbappé tuvo más incidencia en aquella Francia que Lamine Yamal en esta para España.
5: Y fue figura excluyente Mbappé, fue goleador. Yamal casi no marcó este año en esta Copa del Mundo. ¿Quién fue la figura del Mundial? ¿Quién fue el mejor jugador del Mundial?
2: Para mí fue Lionel Messi.
5: Bueno, viste, ese es un
2: Pero tema... alguno podrá discutírtelo, porque decir, ¿cómo vas a elegir a alguien que no fue campeón del mundo?
5: No, bueno, lo eligieron a Messi en el 2014 y no,
2: claro,
5: había sido campeón del mundo.
2: Y había sido campeón Alemania. Y en el 2002, creo que en la previa del partido, habían elegido a Oliver Kahn y después sale campeón Brasil.
5: Sí, se come el gol contra Ronaldo.
2: Una responsabilidad, Ronaldo, sí.
5: Se da rebote y Ronaldo hace el gol.
4: Recordamos que el goleador es Mbappé con 10 tantos, ¿no? Este mundo.
5: Sí, lo que eligieron hoy fue a Rodri.
4: Y Rodri,
5: sí. Rodri lo eligieron como la figura del Mundial, ¿eh?
4: Yo coincido con Nico.
5: El mejor jugador del Mundial Messi, para la FIFA fue Rodri.
4: Pero para la FIFA es Rodri por lo que ha sido el Mundial completo de España y porque son los campeones, ¿no? Básicamente por eso.
5: Bueno, en este momento están saliendo los futbolistas argentinos.
4: Sí. Sí, un poquito, sin hablar, pero...
5: Se lo estaba observando en este momento, están saliendo sin efectuar declaraciones, salen todos los jugadores, se lo ve allí...
4: Ahí está el Toro, cabizbajo, sí, Paredes, el jugador de Boca. También,
5: bueno, Paredes fue expulsado en el final del partido.
4: Sí, Senesi, ahí va Senesi, McAllister, Rulli, el Flaco López, Montiel, el Cholito, creo que entró el Cholito Simeone, hoy me encantó,
5: lástima el gol. Lástima el gol.
4: Bueno,
5: lástima la jugada que pudo haber empatado el partido. Sí.
4: Argentina tiene igual línea 5 en ese momento, ¿no?
5: Muso, bueno, pero te quiero decir que le quedó una ahí.
4: Sí, a Fernando.
5: Le quedó... No digo el gol. El gol que se perdió
4: a
5: él.
4: La del final, sí.
5: Claro,
4: sí,
5: el gol que se perdió, el que le elevó arriba del travesaño. No digo que no llegó a cubrir a Ferran Torres.
2: Ahí pasan los
4: integrantes. Ahí está Aymar, Samuel,
2: del cuerpo técnico
4: de Scaloni. Recordemos que Scaloni tuvo que interrumpir su conferencia por las lágrimas, Nico, la emoción que habló de lo que sigue y no pudo confirmar más que hasta diciembre se queda Scaloni y este cuerpo técnico abandonando el MetLife. A esta hora casi, ahí está Claudio Chiquitapia, el presidente de la AFA, abandonado el estadio, también saludando, llegando a las 10 menos cuarto en la Argentina. En estos momentos la selección Argentina está abandonando el estadio de Nueva Jersey.
2: Bien, Claudio Tapia, que estuvo en la premiación junto al presidente de los Estados Unidos, Donald Trump, al titular de la FIFA, Gianni Infantino, y al presidente de la Conmebol, Alejandro Domínguez.
5: Sería bueno que hable Tapia, ¿no?, para decir cómo sigue la historia ahora, porque seguramente ellos tendrán ya la...
4: No creo que lo tengan todavía definido. Seguramente ahora van a la concentración. Yo reitero,
5: claro, allí,
4: el dato que tengo, Eladio, lo vuelvo a reiterar, a las 12 de la noche en nuestro país, o sea, de acá tres horas, la Argentina está volviendo en dos aviones, la delegación argentina, rumbo a Ezeiza. Por eso yo creo que de acá a tres horas el audio, como mucho, van a anunciar.
2: Siempre hay que tener en cuenta los imponderables, no solamente en el fútbol, sino en la vida, las condiciones climáticas, que el avión esté, que los dos aviones charter estén acorde y a la hora que en definitiva quieran salir los futbolistas. Yo creo que con esta caída, con esta derrota frente a España, los jugadores querrán volver lo más rápido que
4: sea. Sí, ahí está Messi, ahí se va Messi, abandonado el Medlife, cabizbajo, obviamente, el capitán argentino. Saludo, ahí está Enzo Fernández también.
5: Nadie quiere hablar, ¿eh?
4: De Paul. Bueno, también de ahí salen todos los referentes de esta selección. El Cuti, Romero, cómo lo extrañamos al Cuti hoy, cuando salió el Cuti, Dibu, tremendo. Martínez. El Dibu.
2: Ahí va Julián.
4: Ahí va Julián, el otro gran referente de esta selección. Bueno, Lisandro, el Colo Barco. Ahí está, sí. Ahí, claro. Ahí está saliendo la selección argentina. Te decía esto, Nico, lo que vos aportás es cierto, puede haber imponderables. También tengamos presente que abandonar tierra estadounidense, Nueva York, lleva un montón de trámites protocolares, ¿no? Que por eso se demora mínimo de acá 2-3 horas para despegar el avión.
5: Claro, exactamente. Son 10 menos cuarto entre las 12 y la 1, o entre la 1 y las 2.
4: Sí, a la 1, si sale todo bien, la selección puede estar despegando desde la.
5: Puede estar llegando al mediodía,
4: de York, acá, después del mediodía casi.
5: Claro, exactamente. Bueno, aguardaremos entonces. Allí está. Hay otra rueda de prensa de Scaloni.
2: Lo escuchamos a Scaloni.
12: Ha sido un placer estar acá, un orgullo, mis mejores sueños. No lo había pensado y bueno, hasta diciembre, si el presidente quiere, yo estoy acá. Y después, como digo, va a ser complicado porque también es justo que se pueda cambiar, y lo veo hasta bueno, lo que tiene que permanecer este espíritu de grupo, esta sensación de unión entre los jugadores, el pueblo. Esta sensación que creo que no se tendría que quebrar nunca y tendría que estar para siempre.
13: Leo, suena una despedida, pero...
12: Al mismo tiempo tenés ganas de seguir, por lo menos. No, hasta diciembre y después seguramente corte. Dijo lo contrario a lo que vos estás pensando. Ah. Pero bueno, igual lo tengo que hablar con el presidente. Creo que es justo. Y aparte, repito, es un lugar este increíble, espectacular, hermoso, soñado... pero que dedica un montón de cosas y bueno, ya veremos, hasta diciembre ya te digo que voy a estar.
13: Pero Leo, ¿qué es la red de la Mundial nuevamente, no? De forma consecutiva, ¿no? Le pasó igual como con Francia en 2018, luego pierden con 2022 con ustedes, hoy, en 22 lo ganan ahora y ahora toca hacer su cambio. ¿Qué difícil es repetir,
12: no,
13: un Mundial?
12: No, difícil repetir, no, difícil llegar hasta acá. Y ha sido increíble haber podido llegar. Hemos llegado de la manera que llegamos, la verdad que no me arrepiento de nada, absolutamente de nada. Les agradezco a este grupo de jugadores, pero eternamente, se merecen todo y más. Y de mi parte es solo agradecimiento.
13: Leo, te lo pregunté en la victoria, te lo pregunto en la derrota. El legado que deja esta neta.
12: No, bueno, yo más que legado digo, es lo que se vio hoy, un equipo en dificultad que estuvo hasta último momento luchando con 10 jugadores, no dando una pelota por perdida, el espíritu de todos los jugadores que estaban en la cancha hasta el final, aún siendo jugando contra un rival superior que nos había puesto las cosas difíciles. Es el espíritu que queremos todos para cualquier argentino. Ojalá sirva para el futuro, para todos los chicos que puedan venir a la selección, para como país también, ojalá. Gracias.
2: Bien,
4: bueno, nos hacía ruido, Nico.
2: Se queda hasta diciembre. Para mí la sensación que tengo es que después de diciembre se va.
4: Se va Scaloni, se va Scaloni. Hay que saber interpretar entre líneas. A mí me hacía ruido cuando terminó la conferencia. Tapia. Yo creo que ya públicamente dijo, tengo que hablar con el presidente, pero está claro que en la conferencia de prensa uno pudo palpar algo distinto a lo que venía transmitiendo Scaloni, y la sensación hasta ahora que después de diciembre voy a estar complicado para continuar, dijo Scaloni.
2: Bueno, eso es lo más importante periodísticamente. Se está retirando la selección argentina en este momento del MetLife Stadium allí en New Jersey. Los jugadores se fueron sin hablar. Se esperaba la palabra de Lionel Messi, pero no habló el capitán de la selección argentina. Sí, después de la conferencia de prensa, hizo en ese lugar donde paran habitualmente los futbolistas. El que paró fue el técnico. Se queda hasta diciembre, Eladio cumple el contrato. Prometió que va a hablar con Chiqui Tapia, pero la sensación que uno tiene domingo a esta hora es que Scaloni se va.
5: Sí, sí, sí, coincido con Agustín, con vos, a buen entendedor, pocas palabras, dice el refrán, ¿no? Y acá es lo que deja entrever, entre líneas, Lionel Scaloni, como que también en un momento dado de la conferencia de prensa, en la conferencia de prensa había manifestado en un momento que iba a ser muy difícil volver a armar un grupo como este, dijo Lionel Scaloni, como el que acaba de perder la final de la Copa del Mundo. Entonces hay un montón de factores que le están dando la posibilidad a que Tapia tenga que buscar a otro entrenador a partir del 1 de enero del próximo año.
2: Bien, esa es la noticia que estamos entregando a esta hora de la noche en Radio Nacional, 49 minutos después de las 21. Vuelvo al móvil de la radio con Cristian Varela en el Obelisco. Cristian.
14: Bueno, es una fiesta sin fin esto, que parece que no va a terminar nunca. Vamos a acercarnos a la gente. Perdóname, estamos en vivo para Radio Nacional. Te veo que está llegando el Obelisco. ¿Por qué?
15: Bueno, estamos compartiendo aquí con el pueblo de Argentina pues toda una generación de futbolistas que nos han dado muchas alegrías.
14: ¿De dónde sos?
15: Somos de México.
14: Pero decidieron salir a festejar.
15: Claro, claro.
16: Venimos para la final. Desde hace un año compró los vuelos pensando que Argentina este mundial llegaba a la final.
14: Decidieron venir y pasar la final de acá esperando que Argentina salga campeón.
15: Totalmente, totalmente. Yo vengo siguiendo a Argentina desde el 78, desde Mario Kempes y bueno, ya sabrás, con Maradona y bueno, con Messi, ¿no? Muy felices y nos encanta el pueblo argentino y bueno, aquí estamos festejando en familia.
16: Es una alegría ver que aunque no hayan ganado, estén con esta alegría, con este entusiasmo bailando. Es una emoción compartir este momento con ustedes.
14: Bueno, muchísimas gracias. Bueno, vamos a seguir acercándonos a la gente. Esta pareja mexicana que decidió hace un año, Nico, comprar un pasaje de vuelo para llegar aquí apostando a que Argentina va a llegar a la final. Perdóname, estamos en vivo para Radio Nacional.
15: ¿Qué puedes decir de la final? Una selección de lo que es el compartir hasta último momento, de manera limpia, saber ganar, cuando todo el campeonato y cuando toca luchar en el último momento. Así que orgulloso, lección para todos.
14: Ahora, la Argentina no salió campeón y esto es una fiesta.
15: Es una fiesta porque somos luchadores y está bueno que... Sabes que ser guerrero, hemos ganado un montón de batallas y vienen muchas más por delante, así que hay que...
14: Desde el Obelisco, ¿qué se le dice al 10?
15: Muchas gracias por todo, enorme. Gracias por todos los recuerdos que nos ha dejado y todo el futuro que escribiste.
14: ¿Será la última?
15: Yo creo que tiene para por lo menos una Copa América más y para... Yo creo que puede llegar al Mundial que viene como pensamos que iba a llegar a este. Entrando un ratito y hoy jugó todo. Pues no salió nunca y fue el mejor jugador, así que tiene para un Mundial más. En el banco, por lo menos.
14: Bueno, muchas gracias. Bueno, Nico, la expectativa ya es... entrevistamos a una pareja mexicana, sí, que hace un año apostó por esta final, por la Argentina en la final de la Copa del Mundo, y llegó aquí y está celebrando a su modo esta fiesta en la Plaza de la República, y el pedido para que el 10 siga un poquito más.
2: Bueno, es la ilusión que tenemos todos, aunque a Messi, yo, en el caso personal, yo ya no le voy a pedir absolutamente nada. Cristian, ¿en qué lugar estás exactamente sabiendo que hay una multitud? Estamos viendo las imágenes a través de nuestro canal de YouTube para los amigos que no solamente escuchan por la radio, sino que ven a través del streaming. Bueno, estamos viendo el Obelisco repleto. ¿Vos dónde estás exactamente?
14: Justamente en la Plaza de la República. Por eso es una multitud de gente que va y que viene. que salta, que baila, que festeja. Obviamente, si el partido hubiera tenido otro resultado, sería otro tipo de festejo. Pero yo te digo, Nico, que lo que hay ahora es básicamente gratitud. Vamos a acercarnos a otra persona. Te veo comiendo, te veo disfrutando. Estamos en vivo para Radio Nacional. Te está escuchando todo el país. ¿Qué se puede decir hoy?
17: Sí, es una tristeza. Yo no soy argentino, soy de Brasil, pero es una lástima. Todo el mundial estaba haciendo bien, jugaron bien. Infelizmente, a la final no lograron llegar. Pero estábamos acá alentando.
14: Vimos en toda esta etapa del mundial imágenes de Brasil apoyando a la selección, después, obviamente, de la eliminación de Brasil.
17: Sí, además de toda la rivalidad que tenemos nosotros, somos nuestros hermanos, entonces también estamos en la final, pero no se pudo,
14: pero ahora te veo con la camiseta argentina, con la bandera.
17: Sí, acá estamos, igual, no se pudo, pero lucharon igual con fuerza, demostraron lo que Brasil no pudo hacer, Argentina sí lo hizo, entonces sí, es un orgullo. Pero usted del lugar.
18: Nada que reprochar a la selección, solo agradecer.
14: Bueno, es lo que te decía, Nico. Solo agradecer.
2: Espérame, Cristian, nuevamente habla Scaloni, escuchamos al técnico argentino.
19: Ahora sí, perdiendo, llenando el obelisco de la misma manera que si hubiesen ganado. O sea, estoy seguro que cuando mañana vuelvan, lo van a ir a recibir un montón de personas. Estos se lo ganan ustedes y son historia, son leyendas y cambiaron la historia de la selección argentina.
20: Bueno, gracias por las palabras. A mí lo que me llena de orgullo es que la gente, aún no ganando, salga a la calle. Es una señal muy buena y que no va a ser mejor. No hay manera de que no te haga mejor, porque esto de que solo vale ganar, yo creo que se destierra. Hemos competido como el que más, hasta el último momento, hasta el último minuto, en las condiciones que sean necesarias hemos ido a competir y yo creo que es valorable. El rival, hay que reconocer que ha jugado mejor, ha sido mejor, pero yo no tengo nada que reprocharle a mi jugador, al contrario, estoy súper orgulloso.
21: Han dejado un legado histórico, han dejado un ejemplo para los más jóvenes. Esto que te contaban recién, de que salió la gente a la calle, ¿lo sienten? Porque yo creo que estamos dando un mensaje, que no solamente es ganar siempre.
20: Yo creo que diría que es fundamental. Ahora mismo es difícil hacerle entender a la gente la tristeza que siente, imagino, pero hacerle entender que es que forma parte de la vida y forma parte del fútbol. También se puede perder, lo lógico es perder. Hemos tenido un proceso que ojalá se vuelva a repetir. Yo lo veo difícil que se vuelva a repetir, pero lo que veo más difícil es que se vuelva a repetir la cohesión que había con la gente, la conexión, la que todos sentimos, y ojalá no se pierda. Digo que lo veo difícil y me encantaría que esa conexión siga, porque si somos competitivos y somos lo que somos, es gracias a la conexión que hay entre los jugadores y el pueblo. Al final todos los futbolistas quieren que su gente esté así como está hoy en las calles, y que se sientan orgullosos de ellos. Y nos duele el alma no haberle podido llevar la copa. Para mí épico haber llegado hasta la final. Duele no haber podido competir con nuestras armas verdaderas, pero no es una excusa. El rival fue mejor hoy, pero el resto del mundial ha sido épico, y por todo lo que hemos vivido no lo hubiéramos soñado.
19: ¿Estás preparado para que te pidan a donde vayas, donde te crucen, empujato, en donde sea, que te digan a dónde te vas a ir? Quédate.
20: De verdad te lo digo, este es un sitio soñado, ya lo dije en la rueda de prensa, y yo me paro acá porque los chicos la verdad que no tenían ganas de hablar, y me parece hasta que te diría justo, y un poco en la voz de ellos. Yo creo que no es importante quién esté al frente de la selección, lo digo de corazón.
19: Pero es importante.
20: No, basta que tenga unos valores, unos ciertos valores, que haya mamado de chiquito lo que es vestir esta camiseta, lo que es jugar para este país. Y el resto lo hacen ellos, es la realidad. No lo veo tan complicado. Y alguna vez todo proceso se termina, este ha sido maravilloso, espectacular. y hasta diciembre acá estaremos dando batalla.

0: Bueno, vamos a seguir acercándonos a la gente, que es la gente que ha llegado. Perdóname, estamos en vivo para Radio Nacional. ¿Por qué viniste al Obelisco?
1: A dar una vuelta para ver cómo festejan.
0: Festejar. Perdóname, chicas, estamos en vivo para Radio Nacional.
2: Hola. ¿Qué?
0: ¿Por qué vinieron al Obelisco?
2: Y para festejar, quedamos en la final, es una forma de festejo.
3: De la buena y a la mala, la buena y a la mala.
0: En las buenas y las malas.
2: Sí, sí, sí.
0: Te veo con la camiseta argentina, sí. Con las tres estrellas, ¿qué pensás?
1: Qué hermoso todo, no hay que ser mal agradecidos porque perdimos contra los españoles, todo muy bueno y hay que festejar nomás.
0: ¿Cuántos años tenés?
1: 18.
0: 18, ya lo viste Argentina campeón.
1: Sí, sí, ya lo vi.
0: O sea, hay una generación entera que tal vez lo vio en el 86 y sí. Que vos no lo viste, obviamente.
1: No, obvio no.
0: Pero lo viste el año pasado.
1: Lo vi, el año pasado.
0: El campeonato pasado.
1: El campeonato pasado, lo celebré, lo disfruté, lloré todo, lo viví. Este año también lloré porque perdimos, pero bueno, al menos sé de que ganamos por en una parte. Y nada, dieron todo, segundos, no es fácil llegar a donde llegamos. Cualquier país no lo hace y... estoy contento con esto.
0: Desde aquí, desde la Plaza de la República, ¿qué le decís al 10?
1: ¿Al 10? Que Dios lo mejor que pudo dar, que es del grande, siempre lo va a hacer y que sí, así, aunque no juegue.
0: ¿Le pedís un poquito más?
1: Un poquito, no le pediré más. Siento que dio todo. Dio todo lo de sí mismo y nada, todos dieron todo igual.
0: Muchas gracias. Bueno, Nico, ¿qué tal?
4: Impecable, Cristian.
0: Banderas argentinas, camisetas, todo lo que pueda hacer un poquito de estruendo, está aquí en la Plaza de la República. Miles de personas han llegado hasta aquí. La Argentina perdió, pero el centro de la ciudad de Buenos Aires es una fiesta.
4: Muy bien, Cristian Varela, muchas gracias. Cristian Varela desde el móvil de Radio Nacional, 10 de la noche, gracias a Martín Bibiloni por el servicio de streaming. La última, Agustín Domper, lo echan a Coudet de River.
5: Yo creo que se vienen días muy complicados para Coudet de River en caso de que no gane.
4: Bueno, perdió por Copa Argentina el otro día. Eladio, ¿qué impresión tenés?
6: Para mí se va. Bueno, es inminente la salida. ¿Querés que te dé los 16 puestos del Mundial?
4: Dale.
6: España, Argentina, Inglaterra, Francia, hasta ahí lo sabemos todos. Después, quinto Marruecos, sexto Noruega, séptimo Bélgica, octavo Colombia, noveno Suiza, décimo Portugal, undécimo México, duodécimo Estados Unidos, decimotercero Brasil, decimocuarto Egipto, decimoquinto Paraguay, decimosexto Canadá.
4: Muy bien, estamos llegando al final. Un agradecimiento muy especial a Matías Arreceigor, a Mariano Massimino en la operación técnica, a Claudio Canullán en el control central, a toda la gente que estuvo en la producción. María Suárez Araujo, Pato Yulce, Julieta Lugo, Julieta, un placer. Martín Bibiloni en el canal de YouTube de la radio. La participación especial de Eladio Regui, de Santiago Lucía, de Agustín Domper. Y les quiero contar que esta historia de pasión mundial empezó muy temprano, allá por las 11 de la mañana, con Martín Perazo, Juan y Minotti y Hernán Valdés. Luego nos sumamos a la 1 de la tarde. En la continuidad de la radio viene Marcelo Marino con su programa Tiempo de Descuento. Mi nombre es Nicolás Álvarez y ya lo saludo a Marcelo Marino, así hacemos el pase.
7: ¿Qué pase? Se la pusiste en el pecho, papá.
4: El pase como en otra época, Longobardi con González Oro.
7: ¿Cómo están?
4: Yo sería Longobardi, por favor. Bien, Marcelo, ¿cómo estás?
7: Bien, bien. Ustedes, muy buena la transmisión.
4: Muchas gracias.
7: Desde que comenzó. Felicitaciones, ¿eh?
6: Tómate algo, págatelo vos.
4: Muchas gracias. Un agradecimiento muy especial a todas las autoridades de la radio por el respaldo y, por supuesto, el saludo para Daniel Moyo, el Mono Navarro Montoya y Sebastián Vera, junto a la técnica de Chiquito Profil, y que hicieron un trabajo extraordinario desde Estados Unidos.
7: En principio, chicos, estaría llegando la selección mañana 1 de la tarde, en principio.
6: Más o menos,
7: en principio.
6: Más o menos. Tiene falta la confirmación, qué es lo que quieren hacer todavía. Claro. No hay ninguna información. Porque no habló nadie salvo Scaloni.
7: Claro.
6: Tampoco en las declaraciones de Scaloni nadie les preguntó a Scaloni al respecto.
7: Eso es verdad lo que decís.
6: Porque ahí podríamos tener una alternativa.
7: Una
4: bueno,
7: idea.
4: Acá quizás... me aporta Fernanda Carbonell. Dale, que podrían despegar a las 6 a.m. y llegarían tipo 5 de la tarde. Por eso digo, gracias a Fernanda por el aporte. Más allá de lo que estamos especulando periodísticamente, es algo que se tiene que terminar de confirmar.
6: Se tiene que terminar, claro, de definir. Si no lo definen de allá, no sabemos qué puede llegar a ocurrir.
7: Exactamente.
6: Sabemos que son 11 horas. El viaje, el vuelo charter. hay que saber a qué hora salen.

0: Están muy cansados, sé que han hecho una labor impresionante. Me miran con cara de, por
1: no,
0: Dios,
1: no,
0: basta.
1: Yo puedo quedarme hasta mañana a las 3
0: sí,
1: de la tarde.
0: Sí, ¿le
1: no
0: parece bien?
1: ¿Viste cuando le das para adelante?
2: Qué jugador, sí. Tendría que haberlo puesto Scaloni en la final. Si no se cansa nunca, es incansable.
0: ¿Te imaginas con Giovanni Simeone?
2: Claro, exacto, con Nico González.
0: Giuliano Simeone.
1: Yo te digo que llegué al final del Mundial con 15 años más igual, No, claro. 10, 15 más.
0: 15 más, ¿no?
1: 15 más, sí.
0: Bueno, como, la verdad, agradecimiento para la selección argentina.
2: Sí, por supuesto.
0: Más que para que eso. Sí. Pero, ¿cómo? Yo sé que todavía es muy temprano para analizar el partido. A ver, el rol del arbitraje.
2: Sí.
0: Se la pasaron llorando los
2: creo
0: españoles
2: que se influyó
0: en
2: mucho.
0: La semanita. Incluso Messi se lo dijo.
1: Le metieron mucha presión al esloveno.
2: Sí.
0: La amonestación a Enzo Fernández.
2: La primera,
0: realmente. Sí. Si jugás al fútbol, sabés que.
1: Bueno, es lo imposible. Que marcó Scaloni en la conferencia.
0: Absolutamente.
2: Claro. Exactamente.
0: Entonces,
2: sí.
0: Eso.
1: Lo que pasa es que también ahí tiene que estar la inteligencia del futbolista argentino, sí, porque bueno, sabes. Que los árbitros te están esperando. Y lo marcó Daniel en el relato. Paredes se hace amonestar tontamente también.
2: Es el único partido que a Argentina no le perdonaron nada. El arbitraje no le perdonó nada. Inclusive no les cobró alguna jugadas que pudo haber cobrado el árbitro y no las cobró. Mirá lo que dice un oyente acá, Gabriel de Catamarca. Dice, como argentino siento un enorme orgullo por nuestra selección. Nos representaron con lucha, garra y un enorme corazón. Nos tocó perder, perfecto, pero recordemos todo lo que nos dieron. Hoy nos toca como argentinos devolver algo de toda la enorme felicidad y alegría que nos brindaron. Leo, querido, mi capitán, gracias, gracias y gracias.
1: Bueno,
2: que
1: mirá,
2: Dios te bendiga.
1: Mirá el dato que me aporta Martín Bibiloni desde el streaming, cerrando la transmisión, 155.000 vistas en el canal de YouTube de Radio Nacional, 155.008 para ser más precisos.
0: Y a ver, con un hombre menos, chicos, bancamos muy bien.
2: Sí.
0: Me parece que,
2: se veía
0: que Argentina se cerró bien.
1: Lo que pasa es que el resultado se maquilló porque Diego Martínez fue decisivo. España generó varias situaciones de gol.
0: Sí, generó situaciones. A ver, la verdad, nosotros muy pocas, pero en los últimos 5 minutos...
2: Sí, ahí sí.
0: Lo acorralamos.
2: Sí, ahí sí. Ahí tuvo 3 situaciones Argentina que no había tenido antes. La llegada, el remate al arco de Simeone arriba del travesaño, el centro de Messi que se la lleva por delante al ras del piso un español y la tira al córner. Y el remate de Messi de afuera del área que le pega en la cabeza a Merino.
0: Exactamente.
2: Que lo tumba y que el referí, otra más del árbitro, no deja salir la pelota.
0: No deja salir la pelota. Era córner para Argentina. Y no deja salir la pelota.
2: En las chiquitas. También es cierto, se perdió bien, a España fue superior. Pero el arbitraje a mí me
0: dejó muchas. No digo, a ver.
2: No quiero ponerme a llorar como lloraron. Contra una grosería.
0: Claro.
2: Pero las chiquitas te
1: yo
2: van
1: no
2: llevando.
1: Yo no me voy a quejar, ¿sabes por qué? Porque la Argentina fue favorecida en muchas oportunidades por el arbitraje, entonces cuando una vez que te toca perder hay que callarse la boca.
2: Para mí no lo favorecieron nunca en el Mundial a nosotros.
0: Yo tampoco.
2: Yo no sé qué Mundial vio de Nicolás, yo no lo favorecieron nunca.
1: No hablo,
2: que me muestren
1: no
2: dónde
1: hablo,
2: están.
1: No hablo de este Mundial, del Mundial pasado también. En el Mundial pasado, ¿cuántos penales le regalaron a Argentina? Por favor.
0: Señor Álvarez.
2: Los penales que supuestamente le regalaron a Argentina en el Mundial pasado y no me quiero ir a pelear con Nicolás, lo erró Messi. Así que
0: bueno,
2: no hable más.
0: Claro.
2: No me hagan calentar.
0: Y en este también.
2: No me hagan calentar,
0: viejo. Y en este también. Y
2: claro,
0: este también.
2: No me hagan calentar. Digo,
1: ¿Usted de verdad creen que a la Argentina la perjudicó el arbitraje? ¿En serio lo dice?
0: Pero,
2: no, yo creo que la
1: victoria de España es legítima.
2: Sí, es inobjetable.
0: No voy a caer en el papel que cayeron muchos periodistas españoles, mexicanos.
2: Por supuesto que no.
0: No.
2: Pero vamos a puntualizar algunas cositas que pasaron que pudieron haber
0: Nico,
2: algunas faltas que no te cobró,
0: vos
2: por ejemplo.
0: Que todos vemos mucho fútbol.
2: Sí, claro.
0: El árbitro y la chiquita te va llevando hacia atrás.
1: Por supuesto.
2: Y sobre que te manejan siempre la pelota y cuando vos la tenés no te cobran falta.
0: No te cobran falta, te expulsan a un tipo
2: con la primera amarilla
0: que fue una cosa insólita.
1: Me da vergüenza ajena cuando en el fútbol argentino Boca y River se quejan de los árbitros. Los equipos más favorecidos de la historia. Boca y River,
0: no,
1: River y Boca.
0: No, está bien. Yo lo que estoy diciendo es que en este
1: bueno, te lo acepto.
0: En este partido puntual, no estoy diciendo que el árbitro jugó para España.
1: A mí no me gustó que hayan elegido un árbitro europeo cuando podrían haber elegido un árbitro de África, un árbitro de Oceanía, por citar dos ejemplos, ¿no?
0: Exacto.
1: Y están los ejemplos, por ejemplo, en el, valga el juego de palabras, en el Mundial 86, Arpifilo, árbitro brasileño, dirigió la final entre Argentina y Alemania. Y décadas después, otro Argentina-Alemania en el Mundial de Brasil en el 2014, habían puesto a un italiano, a Rizzoli, también árbitro europeo, que no cobró el penal que le hizo Neuer, bueno, a Higuaín.
2: Hoy tendría que haber puesto un árbitro africano.
1: Absolutamente.
2: O asiático, lo que sea.
0: Claro.
2: Una vez manda un centro como corresponde. Si tanto decís que la FIFA y tenés que ordenar un poco de todo, pone otro árbitro.
0: Yo lo que creo, bueno, yo lo que creo, y que me parece que Messi estuvo acertadísimo cuando le fue a decir lo que le dijo, yo lo que creo, Nico, es que el árbitro se dijo influenciar, pero bueno, no centremos solamente en eso, digamos, ¿no? A mí me parece que hubo el árbitro en un punto, las palabras del técnico, la palabra del capitán de España, también lo llevaron a estar bastante condicionado en un aspecto. Nico.
1: Un placer, Marcelo. Placer. Mañana vamos a estar muy pendientes en toda la transmisión con Fabián Codevila en el Panorama Nacional de Noticias, Rodrigo Ruiz con Nico Yacoy, estaremos con Adrián Corol de 10 a 12.45, luego La Tira, viene Agustín Domper con Nora Brioso y Eladio Arregui con Hernán Mundo.
0: Así perfecto, que, querido.
1: No tengo batería en el teléfono, así que no vas a tener suerte.
0: Bueno, te dejo escrito igual.
1: Sí, dejo bueno, escrito.
0: Hasta luego.
1: Bien, se quedan, mi nombre es Nicolás Álvarez, se quedan con Marcelo Marino en la continuidad de Tiempo de Descuento aquí en Radio Nacional.
3: En mi vida pensé que pensamos todos los chicos del cuerpo técnico estar en ese lugar. Entonces, para seguir se necesitan un montón de cosas, sobre todo volver a resetearse, volver a formar un grupo como este. Que difícilmente se vuelva a formar. Y me duele el alma. Lo siento. Vamos.

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0: cuento por Radio Nacional. Mi nombre es Marcelo Marino. Hoy está en los controles nada más ni nada menos que Josué. Le agradecemos a María Suárez Araujo, que estuvo en la producción. Y aquí, por supuesto, arranca Tiempo de Descuento. Recién estuvimos con el pase con Nicolás Álvarez, con toda la transmisión de Pasión Mundial. Excelente transmisión, la que realizaron los muchachos de deportes, de la radio. Y bueno, para ir rápidamente por... A ver, la transmisión, por supuesto, por AM870, Radio Nacional. Y para ir rápidamente a la calle, porque lo que queremos son las voces de la calle, y eso nos los trae desde el Obelisco, si mal no tengo entendido, el señor Cristian Varela. ¿Cómo andas, Cristian?
1: ¿Qué tal, Marcelo? Muy buenas tardes, muy buenas noches. Si uno le tendría que explicar a alguien que no vive en Argentina, a un extraterrestre, que la Argentina perdió la final del mundo... Esta imagen que estamos viendo es incomprensible. Miles y miles de personas han llegado a la Plaza de la República para agradecer al equipo. Vamos a acercarnos a uno de ellos.
2: No pasa nada si perdimos, somos Argentina igual. Somos Argentina y eso es lo que importa.
1: ¿Cómo se le explica a alguien que no conoce la Argentina que esto es una fiesta?
2: Mirá, primero más que nada, tenés que estar en Argentina. Segundo, no van a entender jamás, papá. Cerramos, ganamos, ganamos la selección, lo dieron todo, dieron con huevo, pasamos cuando creían que no. Así es Argentina, papá, gane o pierda, vamos a alentarlos igual, mirá lo que hizo. Es una fiesta, viejo, es una fiesta. ¿Qué país festeja el segundo puesto así como nosotros? ¿Está bien? Segundo puesto, pero lo festejamos igual con huevo, no lo va a entender jamás nadie, papá.
1: ¿Qué se le dice al 10?
3: Al 10 se le dice que es un grande, que hizo historia. No hay nadie que se le compare. El único que se lo puede poner a la altura es el Diego.
4: Y el Diego también es argentino.
5: Es que no salta, es un inglés. Y ya lo es, y ya lo es. Es que no salta, es un inglés.
1: Vamos a acercarnos a otras personas que están aquí.
0: Dale,
1: obviamente, esto es una fiesta, Marcelo.
0: Absolutamente.
1: Es lo que vemos... Lo que vemos es una fiesta absoluta de gente que le está agradeciendo a la selección. Chicos, estamos en vivo para la Radio Nacional. ¿Qué se está festejando hoy?
3: Y ahora peleamos hasta el final para llegar a la final porque sabemos que no teníamos el mismo fútbol que España. Y ningún otro de Europa, pero teníamos los huevos nada más. Huevos de Argentina y Sudamérica, eso nada más.
1: Ya habrá tiempo para discutir táctica, jugadores y demás. Pero hoy, ¿qué pasa?
6: Sí, no sé. ¿Qué pasa, Peña?
3: Y hoy para mí estamos festejando que llegamos a la final. Es el último Mundial de Messi, no queda otra que festejar.
1: ¿Es el último?
3: Es el último.
1: ¿Estás seguro?
3: Yo estoy segurísimo porque Messi ya está muy tranquilo en Estados Unidos.
7: Yo quiero decir algo. Que no importó el resultado, es un gran país el nuestro. Siempre vamos a salir a festejar. Eso es lo que importa. Sí. ¡Aguanta, Argentina!
1: Bueno, muchas gracias. Bueno,
0: Cristian, preguntarles ahí qué opinan del árbitro, a ver cómo fue el arbitraje.
1: ¿Arbitraje?
3: No, para mí estuvo bien, y estuvo para uno y para otro, sinceramente, porque España supo jugar contra nuestra presión, pero no hubo fútbol del otro lado, no pusimos los huevos como en todo el Mundial.
1: Igual estuvo muy cerca del partido anterior, donde hubo mucha energía.
3: La energía estuvo, pero no era la misma. Para mí, Scaloni pifió con los cambios. Tendría que haber arrancado con Paredes, por ejemplo, porque a mí me gusta cómo juega. Y defendió todo el Mundial y que de la nada en la final no esté. Para mí era como estaba probando en la final y en la final no se prueba nada.
1: O sea, al revés.
3: En la final no tenía que haber probado nada. Eso para mí nada más.
1: Bueno, Marcelo, camisetas argentinas, banderas de la selección, estruendos, aquí hay de todo. Perdóname, amigo, estamos en vivo para la Radio Nacional, ¿cómo viste el partido?
3: La verdad que jugamos poco, pero Argentina toda la vida Argentina. A Messi no hay más nada que parar a que decirle.
1: Ahora, si un extraterrestre llega acá... a la Plaza de la República, ¿cómo le explicamos esto que perdimos y esto es una fiesta?
3: Somos argentinos, nada más para decirle.
1: Desde aquí, ¿qué le decís al 10?
3: Que lo amo, que es mi ídolo y que gracias por todos estos años.
1: Bueno, muchas gracias. Bueno,
0: Cristian, vos sabés que es muy interesante lo que vos preguntabas, porque en ese preguntar y en esto del extraterrestre, ¿no? Quizás hay como una ruptura en cuanto a al festejo. ¿Por qué te digo esto? Porque, por lo menos en mi generación, no sé si en la tuya, pero también, estaba la idea, esta idea de que los subcampeonatos no se festejan, ¿no? Esta idea de que, bueno, se pierde la final y no se sale a bancar al equipo. Pero me parece que hubo una ruptura hasta generacional que logró esta selección. Porque cuando yo venía para acá, en el subte, y bueno, vos lo podés ver ahí, la enorme cantidad de jóvenes que iban para el obelisco y cómo se movilizaban, el subte estaba absolutamente repleto, pero con un ánimo, a ver, con cierta tristeza, que es innegable e indudable, pero también con un ánimo de salir a bancar a este equipo, y un poco también lo dijo Scaloni en la conferencia de prensa, ¿no? Hay que aprender que un subcampeonato hay que valorarlo.
1: Tal cual, Marcelo, tal vez por cuestión generacional, hay muchos jóvenes aquí, que el 86 le queda muy lejos,
0: claro,
1: que es el último campeonato mundial, y Qatar está a flor de piel. Entonces es agradecimiento puro a este equipo que lo ganó en el Qatar y que lo dio todo en este equipo. Vamos a seguir acercándonos. Perdonen, muchachos, estamos en vivo para Radio Nacional.
6: Sí.
1: ¿Qué se puede decir hoy?
6: Y nada, ¿qué le vamos a pedir? Dale gracias a la selección y por este equipo hermoso que formó Scaloni, y nada más. Gracias.
1: Lo disfrutaste.
6: Sí, lo disfruté una banda. Lo lloré, sí, por Messi, más que nada. Por él, porque él se merecía.
1: Se merecía un bicampeonato.
6: ¿Cómo que no? El mejor, se lo va a extrañar a todo el mundo, no solamente nosotros los argentinos, vos sabés. Nosotros podemos ser argentinos, pero todo el mundo sabe que Lionel Messi es otra cosa. Es un diferente.
1: Escúchame, ¿cuántos años tenés vos?
6: Yo tengo 26 años.
1: ¿No? 26 años. Sí. El 86 lo viste en video.
6: En video, olvídate. Con Maradona ahí.
1: Y en tus 26 años... O sea, pasaste toda tu vida hasta hace 4 años que saliste campeón.
6: Sí. Viéndolo, fue a Messi, gracias que yo lo vi, me crié con él, viéndolo, siempre el ídolo fue Messi. Yo lloré porque yo sentía que él se merecía eso, ¿entendés? No solamente nosotros los argentinos, todo el mundo quería que él se despida así, ¿entendés? Porque yo, si él se sigue manteniendo, nosotros los argentinos queremos que se siga quedando. Pero yo sé que él se fue llorando porque sabe que no sé si va a llegar, ¿entendés?
1: Compartiste sus lágrimas.
6: Olvídate, ¿sabes cómo lo lloré? 26 años y fue el único jugador que lo lloré y lo sentí y me emocioné y no puedo creer que se vaya. ¿Sabes cómo lo vamos a extrañar todo los argentinos, eh?
1: Desde esta multitud aquí en la Plaza de la República, puertas artificiales, miles de personas aquí, ¿qué le decís al 10?
6: Bien, no te vayas nunca, te vamos a extrañar siempre, toda la vida, amigo. No te vayas, Lionel. Vos sabés, el pueblo argentino vos te debe más de lo que vos mismo te proponés, amigo. Vos ya nos ganaste, nos regalaste todo lo que vos quisiste, amigo. No te caigas y vamos, Lionel. Que siempre, el pueblo argentino siempre va a estar con vos. Vamos, Lionel.
1: Gracias, amigo. Bueno, Marcelo, yo creo que esta es la síntesis, porque hay, obviamente, que todo el mundo quería ganar esta final. Pero la gente salió a la calle con las banderas argentinas, con las camisetas, con todo lo que pueda hacer un estruendo para celebrar un equipo, no un partido, un equipo y al 10 de la selección, a Lionel Messi, y para pedirle que siga un poquito más.
0: Y siga un poquito más, estamos... un poquito más, aunque sea la Copa América, y después, bueno, capaz que en el 2030, como lanzador, capaz que lo tenemos, no, pero digo, hoy Lionel estaba muy, por supuesto, muy muy triste. Vos fijate, Cris, que si vos lo ves al principio, cuando termina el partido, se sienta, se saca las medias, los botines, y luego cuando le cae la ficha, comienza con un llanto desconsolado, igual que Rodrigo De Paul, igual que todos los muchachos que dejaron absolutamente todo, digamos, ¿no? Y además, esta cuestión de... esta cosa de que fuimos favorecidos, que nos ayudaron, bueno, estaría bueno después, con tiempo, repasar eso, ¿no? A ver en cuántas oportunidades nos ayudaron, en cuántas oportunidades nos favorecieron, en qué, si definió algún que otro partido, si de alguna manera es lo mismo la expulsión del jugador de Suiza que el jugador Fernández, ¿no? Digo, hay un montón de cuestiones para revisar, ¿no? En relación a estas cuestiones que tiraron durante tanto tiempo y con tanto fervor, ¿no? Aquellos que nos quieren mucho.
1: Sí, tal cual, una campaña que se habló en redes sociales, en los medios tradicionales, sobre un supuesto favorecimiento hacia la Argentina. Uh-huh. Pero bueno, vamos a seguir acercándonos a la gente. Perdón, estamos en vivo para Radio Nacional. No. ¿Qué decís hoy?
8: La verdad, estamos contentos igual. Estamos contentos porque lo dio todo. Lo dio todo hasta el final. Lo importante es que le ganamos a Inglaterra. Así que
1: Esa fue una final, ¿no? De Argentina.
8: Sí, olvídate. Y bueno, nada, estamos contentos, feliz. Hizo lo que hizo Messi y se fue bien. Para mí, a mejor, siempre.
1: ¿Sentiste que lo favorecieron al equipo con los arbitrajes y más?
8: Sí, la verdad que sí.
1: ¿Pero lo favorecieron? ¿Vos decís que lo favorecieron a la Argentina con los arbitrajes?
8: No, la verdad que fueron injustos con nosotros porque nos sacaron más tarjeta a nosotros, no nos cobraban alguna falta, nada para nosotros, la verdad que siempre estaban del lado de España.
1: Hoy estamos viendo en el obelisco, en las caras del obelisco, las imágenes de los goles de la selección a lo largo del campeonato. Ahí estamos viendo los goles de Messi. Vos hoy, desde acá, de la Plaza de la República, ¿qué le decís al 10?
8: Nada, que siempre va a ser el mejor, siempre va a ser historia, nada más.
1: Perdóname, vos lo vi. Bueno, Marcelo,
0: sí.
1: En una de las caras del obelisco se ven los distintos goles, uh-huh, que hizo la selección de Argentina a lo largo de este campeonato mundial. Para, obviamente, la gente, la multitud que está acá, son miles y miles y miles de personas que está celebrando a la selección. Obviamente, si hubiera ganado, este sería otro tipo de festejo. Igualmente, hay miles de personas que están aquí con las camisetas. Aguanta Argentina
9: igual. Aguanta Argentina igual, ¿eh? No vale nada.
1: ¿Cómo lo viste?
9: Cheto mal, amigo. La verdad, dejaron todo en la cancha los chabones.
1: ¿Qué le hiciste al 10?
9: Al 10, y bueno, ¿qué le podemos reprochar? La verdad, se dio la vida entera, hermano.
1: Se fue llorando.
9: No lo vi, pero bueno, nosotros también acá estamos, mirá. Esta Argentina, hermano. Esta Argentina.
1: Si tú eres un extraterrestre y ves esta situación, piensa que ganamos.
9: Y baja acá y se pone a festejar con nosotros.
1: Bueno,
0: es buenísimo. Avisale a los muchachos que es muy factible que la Argentina esté llegando, Cristian. Mañana a las 5 de la tarde, más o menos.
1: A las 5 de la tarde, así que,
0: sí.
1: A ver. Muchachos, estamos en vivo para Radio Nacional. ¿Cómo viste el partido?
10: Bien, la verdad que dieron todo, pero bueno, no se pudo saber. Agradezco a la selección, a Scaloni y a todos, porque dieron todo.
1: Esto es un agradecimiento, ¿cierto?
10: Es un agradecimiento y es una alegría para el pueblo. Acá demuestra que las buenas y las malas siempre están.
1: Mañana llega la selección a las 5 de la tarde.
10: Yo calculo que va a estar el pueblo de esta forma o más, porque se lo merece. O sea, ellos nos dan la alegría que a veces otros líderes no nos pueden dar.
1: Verdad, estamos en vivo para Radio Nacional. ¿Cómo viste el partido?
11: Difícil. Orgulloso del equipo, de lo que dieron. Al campeón había que matarlo así. Que nos dominen 70 minutos, que nos echen a uno, llevándolo al segundo tiempo de largue. Ante la mejor selección, futbolísticamente superaron a todos, pero así mataron al campeón.
1: Ganaron bien.
11: Bien, no hay nada que reprochar, dieron todo, pero 1-0. Con eso te digo todo, en el segundo tiempo el alargue. Y así todo, a lo último tuvimos dos o tres situaciones para empatarlo, a huevo, con coraje, con sangre, con corazón. El verdadero campeón, había que matarlo así.
1: ¿Qué le decimos al 10 de esta multitud?
11: Gracias, y no queda... No tengo más palabras, es agradecimiento nada más.
1: decir, mañana a las 5 de la tarde llega la selección, ¿vas a estar ahí?
11: Sí, sí, obvio que sí.
1: ¿Para festejar?
11: Para agradecer. Para agradecer. Esto es historia, va a quedar en la historia lo que hicieron. Fíjate la gente, pareciera que hubiéramos sido campeones. Y yo calculo que somos campeones, aunque no tengamos la copa, somos campeones, porque nos ganaron bien. Nos ganaron bien y no hay nada que reprocharle al equipo, al cuerpo técnico, a nadie. Lo dieron todo y dieron todo lo que tenían y más. Así que orgulloso y contento.
1: Bueno, Marcelo.
0: Bueno, Cristian.
1: Tal vez sí. el comentario más racional en este momento, menos irracional, porque es todo emoción.
0: Claro.
1: Aquí en la Plaza de la República, agradeciendo al equipo, a Lionel Messi. Seguramente esta situación se va a repetir mañana cuando llegue el equipo.
0: Absolutamente, Cristian, brillante, brillante tu cobertura, como siempre, pero la verdad que estuviste espectacular, muchísimas gracias. Nos trajiste las voces de la calle, que son las que importan, las que de alguna manera pulsan, ¿no? Lo que uno y lo que los demás sienten, lo que le está pasando a este pueblo, porque como vos bien estás utilizando esa imagen del extraterrestre, de un tipo que dice, che, estos salieron campeones mundiales. No salimos campeones mundiales, pero bancamos y mucho a este equipo, bancamos y mucho a este técnico, bancamos y mucho a esta selección que no solamente, porque si, no solamente es corazón y huevo, sino también fútbol. A veces no sale, pero de ninguna manera es solamente eso, también es fútbol. Cristian, te agradecemos muchísimo por comunicarte con Tiempo de Descuento, por estar acá esta casi media hora que estuviste al aire. Muchísimas gracias.
1: Hasta luego.
0: Estuvimos con Cristian Varela, el cronista de Radio Nacional, movilero, gran periodista, que hizo una cobertura impresionante. Disculpen la desprolijidad de la apertura de Tiempo de Descuento, pero bueno, hoy es un día, si se quiere, desprolijo, porque es un día de muchísimas emociones, de mucho sube y baja, donde uno de alguna manera, bueno, se encuentra entre la tristeza y la alegría por el deber cumplido, por haber hecho de este mundial un mundial maravilloso, por de Lionel Messi, que quizás sea su último mundial, por una generación de jugadores, como lo dijo Scaloni, que quizás no se vuelva a repetir, esperemos que sí, esperemos que en el 2030 vuelva a estar esta selección en lo más alto. Comentarles lo siguiente, esto es aproximado, esto es información, el vuelo del seleccionado argentino va a despegar 5 a.m. hora de Nueva York, 6 a.m. hora argentina, son 11 horas de vuelo, el arribo estimado es a las 5 de la tarde. Por otra parte, el presidente Javier Milei en Red X habló del festejo mundial y dice, dada la inquietud sobre los festejos por el logro alcanzado por la selección argentina, comunico a la población que en función de lo que decidan los jugadores y el cuerpo técnico respecto al día para celebrar, el mismo será declarado feriado nacional. O sea que la decisión estará en manos de los jugadores del seleccionado. Luego de la tanda, seguimos con más Tiempo de Descuento hasta las 11 por la M870 Radio Nacional.
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0: volvemos a tiempo de descuento por la M870 Radio Nacional, la radio que llega a todo el país. A ver, escríbanos al 1 o al 113-870-7485, que es el WhatsApp. 113-870-7485, que es el WhatsApp, para que ustedes puedan escribir, para decir, bueno, ¿qué le dirían a la selección argentina? ¿Qué le dirían a la selección argentina? Vamos, vamos, vamos, escribiendo. Y bueno, estuvimos con las voces de la calle en la primera media hora, donde es todo emoción, todo vaivén, todo sentimiento, y ahora viene el momento de la reflexión, ¿no? Y para eso estamos comunicados con el periodista Daniel Mancini. Daniel, Marcelo Marino te saluda acá en Tiempo de Descuento. Muchas gracias por atendernos en este domingo, el último del Mundial de Fútbol 2026. ¿Cómo estás?
1: Marcelo, ¿cómo te va? ¿Cómo estás? Buenas noches.
0: ¿Cómo andás?
1: ¿Bien? Bueno, bien, bien. ¡Qué viaje!
0: ¡Qué viaje! Es verdad.
1: ¡Qué viaje maravilloso! Uh-huh. Ha sido este periodo. Uh-huh. Yo creo que hay un gran dolor mezclado con una gratitud enorme, pero ha sido un viaje extraordinario.
0: Impresionante, la verdad que es muy buena la figura que elegiste, digamos, ¿no? Para definir esto, porque así, por lo menos, no sé si cómo se sentirán el resto de los argentinos, como puedo hablar por mí, me sentí yo de esa manera, ¿no? Disfrutando como hace mucho no disfrutaba un mundial, y mira que he visto varios, y la verdad que fue un mundial hermoso, ¿no? Con sus bemoles, pero fue un mundial hermoso.
1: Yo coincido con vos y me animaría a ampliarlo. Me parece que todo el tiempo de este grupo de selección ha sido una ruta fenomenal. Yo creo que no hay en la historia, ¿sabes?
0: A ver.
1: Una selección que represente un país que haya tenido el logro continuo de la selección argentina, y una era que se termina, Marcelo, porque de los últimos 4 campeonatos mundiales, Argentina jugó 3 de las finales, es decir, que protagonizó hasta el final el 75% del torneo de fútbol más importante que tiene el planeta, y después del 2014, ya con la llegada de Scaloni, etcétera, vos sumás un campeonato mundial, un subcampeonato, 2 Copas América, ganar con una enorme tranquilidad varias fechas antes el juego de eliminatorias, la finalísima. Entonces tenés ahí una continuidad que me parece que hace a la selección argentina en este periodo el dueño de una era fenomenal.
0: Y me parece que las lágrimas, Dani, las lágrimas de Scaloni en la conferencia de prensa resumen eso, ¿no? Lo que vos acabas de decir, ¿no? El final, la despedida de una generación. Más allá de que si él, porque ya se empiezan a abrir especulaciones de que si él sigue o no como director técnico, me parece que es eso, ¿no? El adiós a una generación de futbolistas que, como bien decís, protagonizó una épica, te digo que cinematográfica, impresionante.
1: Sí, yo coincido plenamente, Marcelo. Mirá, yo sería cauto con el tema de Scaloni, ¿sabes? Uh-huh. Es un momento donde no hay demasiado margen para la razón, por más que uno intente imponerla. Uh-huh. Todo lo que hemos visto hoy es impropio de la selección argentina. Si querés ir al juego, el sometimiento del adversario, no lo hemos visto nunca. Uh-huh. Yo escucho que hay mucha gente hablando del arbitraje, y por ahí estoy de acuerdo de que hay una amarilla que no corresponde a Enzo Fernández. Uh-huh. Habría que ver por qué el motivo de la amarilla. El full es al revés, en realidad parece ser un full defensivo del jugador español, y me parece que la protesta es lo que lleva al árbitro a amonestarlo. Pero digo, todo esto ha sido impropio de una selección que nos acostumbró a ganar. Es decir, lo que hablamos con vos la semana anterior, de que estaba incrustado en el ADN de la selección argentina el tema de ganar, eso se le ha trasladado a la población. Y aparte otra cosa, Marcelo, la cohesión colectiva. Lo que está pasando en la calle ahora, que es un movimiento absolutamente espontáneo y genuino, sucede porque no es un relato, y porque en realidad la gente se da cuenta que ha recibido un logro y un legado de una selección en un ámbito deportivo como el fútbol, donde realmente estamos para discutir no solamente con los mejores, con las mejores selecciones del mundo, sino también, como lo anticipamos la vez pasada, de acá en el futuro inmediato, las cuotas de poder que el fútbol genera. Es decir, cuando nosotros construimos un relato y suponemos que la Argentina disputa situaciones de poder, etcétera, etcétera, bueno, en el único lugar que parece suceder es en el fútbol. Insisto, y como es genuino lo que ha pasado con este grupo y con su entrenador y su cuerpo técnico, me parece que la gente lo asimila así. Mirá, hablando con vos alguna vez, dijimos que esta selección respetó como nadie, incluso por encima de las otras dos campeones del mundo, un principio colectivo del juego que es inalterable, que implica que uno es por los otros. Sí. Yo creo que la gente está sintiendo eso, ¿sabes? Es decir, esa cohesión colectiva, esta construcción que hablábamos recién, y que por ahí no parece suceder con nosotros como sociedad, lo ha tenido la selección. Y lo ha transferido. Por eso la gente salió y ahí veo una gran cantidad de chicos celebrando, no un logro, celebrando un legado. Sí. Entonces, yo entiendo que evaluar a Scaloni ahora, que por ahí repitió, después de que va a ser muy difícil que se quede a partir del próximo año, etcétera, nos obliga a nosotros a entender el entorno, el contexto, y nos obliga a la cautela.
0: Exactamente. Sí, a la cautela, porque como vos bien decís, hoy es absolutamente imposible pedirle una definición a nadie, ¿no? Imaginémonos a nosotros, Dani, perdiendo la final de un mundial, ¿no? Digo, ¿qué definición le puede dar de nada? Digamos, estás en un principio choqueado y a medida que va pasando el tiempo, bueno, te vas, pero sos todo dolor, ¿no? Ahí lo hablábamos con Cristian Varela, nuestro movilero, que hizo una impecable cobertura recién, y yo le decía esto, Dani, porque él decía, bueno, si baja un extraterrestre, hablaba él con su figura, y ve esto a la gente en la calle, que tiene esta explicación que vos acabas de dar, o una de las posibles explicaciones, no entendería cómo estamos así saliendo a la calle con un subcampeonato. Pero yo recuerdo, y le decía y reflexionaba, como que hay algo generacional, porque yo recuerdo el subcampeonato del 90, lo recuerdo en carne propia, donde sí, prácticamente no salió nadie a nada, digamos, ¿no? Uh-huh. Era como que el subcampeonato no se festejaba en la Argentina, o por lo menos no se lo reconocía, más que festejar, voy a cambiar la palabra, no se reconocía el esfuerzo y el haber estado en la final de una Copa del Mundo, que solamente hay dos y gana uno solo. Y eso me parece que ha cambiado. He visto, viniendo para la radio, el subte, la calle, lleno de pibes jóvenes, y hay como un recambio generacional también en esto, ¿no? O simplemente es que, como vos bien decís, se le reconoce a esta selección eso.
1: No, yo creo que lo que se está reconociendo es lo genuino. Vuelvo un poco con el término que te decía antes, y me parece que hay un grupo de gente joven, yo por lo que veo están promediando los 20, 25 años,
0: exactamente,
1: otra comprensión de lo que significa el éxito, ¿sí? Porque nosotros, como vos bien lo dijiste, no nos perdonamos, o no nos hubiéramos perdonado, salvo estas circunstancias de la selección de Scaloni, el tema de haber perdido una final del mundo. Vos sabés que, en relación a eso, primero quiero también reconocer el trabajo de Cristian Varela, lo escuché en el tramo final de la transmisión de los compañeros de Nacional, y me parece un laburo logradísimo, así que saludo a Cristian por su trabajo. Y creo que si un extraterrestre bajara y viera todo esto, lo primero que hace es nacionalizarse. Mañana a la mañana o el martes, que calculo que será el primer día hábil de la semana. Igual hay algunas cositas muy pequeñas que yo quiero comentar.
0: Dale, dale.
1: Que se me ocurre, Marcelo, mirá. Yo te decía que todo lo que vimos hoy es impropio y lo marcaba desde el juego porque España sometió a la selección argentina y yo dejaría de lado el tema del árbitro teniendo en cuenta que la producción estuvo muy condicionada por algo que Scaloni marcó, también lo hablamos con vos, y que sabía desde antes de comenzar la Copa del Mundo, que era el estado físico y general de los futbolistas antes de empezar la Copa del Mundo, lo que condicionó todo lo siguiente. El entorno del fútbol sabía de la precariedad física del equipo argentino y lo sabía el entrenador rival. Fíjate este detalle. En ningún partido España presionó tan alto como lo hizo hoy contra la selección argentina, porque presumía que iba a ocurrir lo que pasó. que no iba a tener que preocuparse por un equipo capturando la pelota, una especie de emboscada en la mitad de la cancha y salir rápido transicionando para llegar a posesión. No juega así Argentina y no tenía la posibilidad física de no hacer otra cosa que resistir. Y resistir te lleva a la heroicidad, y la heroicidad, Marcelo, entiendo, es una circunstancia del juego. En realidad es desafiar los límites físicos, cuando vos ya no tenés otra posibilidad para intentar ganar. Pero nunca esa heroicidad y esa resistencia es un sistema.
0: Claro.
1: Y hoy Argentina tuvo que adoptar como sistema algo tan impropio como esto. Lo vimos contra los ingleses, salió de forma extraordinaria y hoy no salió. Hoy fuiste superado claramente por un adversario que demostró, entre otras cosas, que volvió a imponerse la prioridad del juego interno en una Copa del Mundo, ¿no? Yo tengo una debilidad por el tema de juego corto, de esto de la posesión, de tener la pelota. Es el triunfo de la Masía, de la escuela que llevó adelante Johan Cruyff y que después maximizó Guardiola, que tiene mucho que ver con la vida de Messi, que ha tenido que ver con la selección argentina. Entonces yo digo, desde el punto de vista deportivo tenemos un triunfo y algo que pensábamos con vos, porque también lo hemos charlado, se ha impuesto por sobre la transición el tema de respetar esos sectores neutros donde se elabora el juego y la estrategia. Entonces me parece que España y la Argentina en segundo término han traído este mensaje. Y yo creo que, te repito, todo el mundo futbolístico, y yo lo he hablado con algún amigo, algún colega que está en los Estados Unidos, sabía de la precariedad física argentina desde antes de empezar la Copa del Mundo.
0: Sí, y además, bueno, obviamente, viste que vienen de las ligas, que son muy exigentes, vienen de muchísimos partidos encima, llegan con lo último, ¿no? Y bueno, hoy, como vos bien decís, ¿no? Me encantó este concepto de la heroicidad respecto a como un aspecto más del juego, digamos, como un dato más, pero no esencialmente el juego futbolístico. De hecho, bueno, se empezó a caer el Cuti Romero, se iban cayendo los soldados, digo, más allá de la expulsión de Edson Fernández, se iban cayendo los soldados, porque no había respuesta física. Entonces, de alguna manera, es como bien decís, ¿no? Uno se abroqueló, uno hubiese hecho lo mismo que Scaloni, empezar a poner un defensor tras otro, cambiar un defensor por otro, y bueno, aguantar e ir a los penales.
1: Nosotros hablamos la semana pasada que la Argentina había invertido el criterio y pasó de la posesión a la supervivencia. Quedó muy claro con Inglaterra y quedó claro hoy en la última instancia. No había otra posibilidad. Marcelo Cuti Romero ha sido, después de Messi, el mejor jugador argentino.
0: Totalmente de acuerdo.
1: De esta Copa del Mundo y probablemente uno de los dos mejores marcadores centrales.
0: Pero lejos, ¿eh?
1: Listo. Yo creo que ha superado a Qatar. Mirá hasta dónde voy en la pequeña evaluación que hago, ¿no?
0: Sí, sí.
1: En esta imposibilidad, en esta limitación que advirtió, insisto, el entrenador español, porque fue a presionar a un lugar donde sabía que no iba a haber respuesta, y bueno, finalmente así pasó, tenemos una limitación muy grande. Ahora, el equipo llegó hasta esta instancia con un estado físico que obligó al cuerpo técnico a trabajar solamente en el mantenimiento. En algún momento lo dijo Scaloni antes de ayer, cuando dio la conferencia de prensa, se le escapó diciendo que no todos estaban bien y después lo corrigió en una segunda parte diciendo que todos llegaban bien al final de la Copa del Mundo. En realidad llegaban todos en la condición de poder disputar el partido. Físicamente vimos lo que observamos, vimos sometimiento del equipo argentino en favor del nuevo campeón del mundo. Y vuelvo a insistir con un tema que también hemos charlado contigo. Yo creo que se vio deteriorado el juego interno del equipo argentino porque Qatar se basó, al margen de Messi, en De Paul, Enzo Fernández y McAllister. Desde México, desde una instancia del partido con México hacia adelante, Argentina cambió el perfil y bueno, terminamos viendo lo que observamos y no ha pasado, digamos que el nivel de tracción de los volantes internos del equipo argentino en partes ha defeccionado, me parece que también se ve en el rendimiento del equipo, ¿sabes?
0: Exacto. Daniel, la última, ¿cómo prevés? Yo sé que es muy, muy temprano, sí. Es casi una herejía esta pregunta, pero digo, ¿cómo prevés el recambio? Los Nicolás, los Barco, los Paz, los Simeone, ¿hay algo por ahí, digamos, son los próximos?
1: Marcelo, vos has seguramente observado, porque sos muy, muy, muy puntual y muy agudo, que desde el partido con Suiza hacia acá desistió de las reservas Scaloni y volvió al formato de los equipos muy parecidos a los que jugaron para la Argentina en Qatar, ¿sí? Hoy jugaron 8 de los finalistas de Qatar, jugaron el partido frente a España. ¿Qué significa esto? Que el cuerpo técnico ha observado, muy probablemente, de que el recambio no está a la altura cualitativa de aquellos campeones del mundo. Y esto no es un hecho crítico porque, insisto, para mí no hay ningún tipo de reproche con este proceso, con esta selección y con este cuerpo técnico. Pero este es un hecho natural.
0: Claro.
1: ¿Cómo reemplazás a Di María?
0: Uh-huh. Exacto.
1: ¿Cómo suponés que vos podés reemplazar a Otamendi por la personalidad que tiene cuando, por ejemplo, ocurre lo que pasó hoy y se lesiona a Lisandro Martínez, que viene en un ciclo de subidas y bajadas desde el punto de vista físico, con una lesión muy importante que superó hace muy poco tiempo? ¿Cómo vas a reemplazar vos, por ejemplo, a Paredes? Bueno, yo creo que lo que observó Scaloni es que al no existir ese proceso cualitativo que puede asegurar la continuidad del equipo argentino, recurrió, digamos, a los más grandes, a los tradicionales, a los que llevaron a la Argentina a ganar el campeonato del mundo en 2022. Entonces, yo creo que vamos a estar seguramente en un proceso crítico, pero naturalmente crítico, porque es muy difícil reemplazar desde el punto de vista del juego y desde la cabeza a jugadores como lo que hemos nombrado.
0: Exactamente. Daniel, impecable lo tuyo. Muchísimas gracias por el aporte, por la reflexión, por, digamos, en este momento de tanta cruzado, de tanta emoción, ponerle reflexión, pero una reflexión que también está cruzada por la emoción, me imagino, y lo siento en tus palabras. Muchísimas gracias, Daniel, y nos vemos y nos escuchamos y nos vemos el domingo que viene aquí en Tiempo de Descuento. Muchas gracias.
1: Siempre a disposición, porque va a ser interesante hablar de la consecuencia política que ha tenido esta Copa del Mundo, que es muy visible, y si advertís la premiación, te vas a dar cuenta, y por ahí es un tema futuro como para charlar. Marcelo, un abrazo muy grande para Mercedes, mi gratitud para ella, para vos, y para todos los compañeros de Nacional de punta a punta del país.
0: Muchísimas gracias, ¿eh?

0: Bueno, hablábamos con Daniel Mancini, periodista, que nos llevaba por los caminos de la reflexión en un día absolutamente cargado de emociones. Nuestro WhatsApp, el 113-870-7485, ya estamos en los últimos minutos de tiempo de descuento y acá empiezan a llegar los primeros. Hola, lo que le diría a la selección es que a quienes les sea físicamente posible que sigan. Saluditos, Alicia de Once. Miguel de Monteros, Tucumán, dice, hola amigazos del país, un abrazo a toda nuestra patria y todo el equipo de nuestra selección, sus jugadores y equipo técnico que han llevado tan alto a nuestro fútbol argentino en el mundo, de parte de Miguel Ariza, sereno de los Arándanos, el cercado, Monteros, Tucumán, viva la patria y la celeste y blanca. Vamos, Miguel, querido. Bueno, un abrazo enorme te mandamos acá desde tiempo de descuento. Y bueno, nos vamos despidiendo con los últimos minutitos con la voz de Lionel Scaloni, ¿no? De lo que dijo Lionel Scaloni al término del encuentro, donde es muy difícil hablar, un emblema de la selección argentina junto con nuestro capitán Lionel Messi, y Lionel Scaloni decía algo así como que dimos todo.
1: Yo me guardo un enorme recuerdo de ellos, de lo que han hecho, lo que vale llegar hasta acá. Tenemos que darle una validez enorme porque cuesta un montón. Somos grandes en la victoria y tenemos que ser grandes en la derrota. Estamos demostrando hoy que sabemos perder. El partido lo perdimos y asumimos las cosas, pero no por eso vamos a dejar o a acordarnos de todo lo que hicimos para llegar acá. Así que nada, agradecer a la gente, a mis jugadores y al país, decirle que dimos todo.
0: Bueno, después Scaloni habló de, porque siempre empieza, ¿no?, con el tema de si se reprocha o no, y esto hablaba y esto decía el técnico de la selección argentina respecto a ese tema.
1: Cuesta un montón llegar hasta acá. Creo que hay que darle una validez enorme, lógico que nos gustaría haber ganado, pero nada, agradecimiento, es la única palabra que tengo, y tristeza, lógico, pero cuando dejás todo así, después se puede jugar bien o mal, pero cuando dejás todo así es muy difícil reprochar algo, es muy difícil.
0: Y también se refería a lo que todo el mundo, los ansiosos, digamos, y sobre todo en la conferencia de prensa, preguntaríamos, que es respecto a su continuidad, y esto también nos explicaba Scaloni.
2: Hemos intentado hasta el último momento dar el máximo como cuerpo técnico, los jugadores, y creo que es justo que me pueda tomar este tiempo y pensarlo. Este lugar es maravilloso, es un lugar soñado. En mi vida pensamos todos los chicos del cuerpo técnico estar en ese lugar. Entonces, para seguir se necesitan un montón de cosas, sobre todo volver a resetearse, volver a formar un grupo como este, que difícilmente se vuelve a formar, y me duele el alma.
0: Bueno, y a ver, lo que hablábamos recién, ¿no? Un poco con Cristian Varela y luego con Daniel Mancini, el tema de esto de valorar el haber estado en una final del Campeonato del Mundo, de haber, bueno, logrado el subcampeonato, de ser una de las selecciones más poderosas del mundo. De hecho, fuimos campeones hace 4 años y hoy fuimos subcampeones. Y este recambio también generacional y de mirada respecto a esto, ¿no? Y bueno, también contestaba a este tema de valorar el subcampeonato.
2: Es difícil hacerle entender a la gente que disfrute igual un subcampeonato. Es muy difícil. Y que sepamos que...

0: 2026 con la foto de las Islas Malvinas. Y nos vamos con tiempo de descuento hasta la semana que viene, hasta el domingo que viene a las 22, con una de las frases que dijo Scaloni. Nos vamos con Scaloni hablando de lo que duele esta derrota.
1: Nos duele en el alma no haber podido llevar la copa, pero es un orgullo cómo han competido. Hemos llegado a esta final en unas condiciones que a lo mejor podían haber sido mejores y aún así estuvimos a nada de poder competirla. Y nada, bueno, esto es el entrenador, está satisfecho con su jugador y espero que su gente también. Es lo único que se le puede pedir a un jugador de la selección argentina, dar todo hasta el final, y eso yo creo que lo hicieron y lo hicieron bien.
0: Bueno, recordarles que mañana la selección argentina llega aproximadamente, estimativamente, a las 5 de la tarde de hora argentina. Van a partir desde Nueva York a las 5 de la mañana. Son 11 horas de vuelo. Estarán aquí a esa hora y seguramente tendrán un recibimiento impresionante. Les agradezco, mi nombre es Marcelo Manino, les agradezco a Radio Nacional, a la impresionante cobertura que hizo los muchachos, a Josué, a Mariano, a todos. Hasta el domingo que viene. Chau.
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3: Hola Nacional, ¿cómo te va? ¿Cómo estás? Divina, hermosa, como siempre, poderosa, ¡qué potencia que tenés! Se te escucha en todo el país. ¿Es cierto que tenés 49 repetidoras? ¿Sí? Nos escuchan en todos lados, en todos los rincones. Camioneros, taxistas, estacioneros, guardias. Atención, que comienza un programa de colección de Irresistible Tango. Sí, hoy viajamos con la máquina del tiempo que ya estamos preparando a conocer los orígenes del tango. Hasta, la década del 40, 50. Primero sin bandoneón, después con bandoneón. ¿Qué guitarra, qué flauta, qué violín, qué...? Señoras, señores, prepárense porque hoy en Irresistible Tango no vamos a parar hasta que ustedes se emocionen hasta las lágrimas. Sí, la máquina del tiempo, caballero, ¿está todo listo? Sí, ahora listo. Bueno, atención, Batola, Batola, Batola, me llama Pablito, me parece. Me voy con ustedes, bueno, venite, dale, nos acompañás, pero antes salimos de Radio Nacional. Tomamos la calle Maipú, llegamos a la esquina de la avenida Corrientes, se detiene el tránsito y allí está la máquina, la plataforma de lanzamiento, sale, arranca, sí, ya, sube la máquina del tiempo, acciona la manivela del caballero de Buenos Aires y ya estamos bajando, bajamos y llegamos sin escalas a Buenos Aires. Mirá, finales del siglo XIX y lo primero que aparece... el puerto, hombres trabajando en los barcos, valijas cargadas de sueños, rostros marcados por el viaje y una esperanza que seguramente es la de todos los inmigrantes de aquella época, empezar de nuevo. Y nos encontramos con un amigo que está esperando a otro amigo, a un familiar que llega de la Italia. Y le vamos a preguntar, hola amigo, buenas noches, ¿cómo le va? Dígame, ¿de dónde viene?
4: Vengo della Italia, signore. Ho lasciato tutto, la famiglia, la mia terra, cerco lavoro,

una vista nueva. ¿Y cómo es esa vida acá? Nos está diciendo que tiene una vida nueva acá. ¿Cómo es esa vida? Es dura, molto dura. Ma bisogna andare avanti. A la noche, la música ayuda a no pensar. Ah, me dice que la música lo ayuda a no pensar. Ahí justo, ahí queríamos llegar. A latir la música. Tum, tum, tum. Algo distinto está comenzando en los conventillos, en los patios compartidos, donde se cruzan idiomas, costumbres y nostalgias, porque el tango todavía no tiene nombre, pero ya está naciendo. Nace en la mezcla, en la necesidad y en el alma de esta gente. Y rápidamente ahora, caballero, sí, Danielito, acciona la manivela y llévame a la calle Europa. ¿Calle Europa del Lito? Sí, calle Europa. En el año 2026, en la calle Carlos Calvo al 2700. ¡Oh, ahora sí, vamos! Carlos Calvo 2700. Nos recibe la señora María Rangola. ¿Qué dice? ¿Cómo le va? Hola, María. ¿Usted es María la Vasca? Sí, sí. Yo soy María la Vasca. Bueno, me dijeron que aquí está Rosendo Mendizábal. Sí, sí, sí, sí. Adelante, pase, pase, pase. Uy, Rosendo Mendizábal va a tocar el entrerriano. Él lo compuso y es considerado uno de los primeros tangos registrados en la historia. Sí, se tocó y bailó por primera vez en el histórico local, en este local de María Rangola, alias María la Vasca. ¿Y qué pasaba aquí adentro? Después te cuento. Primero lo escuchamos a Osvaldo, o mejor no, imagínatelo, Osvaldo Fresedo y su orquesta típica tocando uno de los que, bueno, se considera uno de los primeros tangos registrados en la historia, el entrerriano.

Y ustedes saben, con la máquina del tiempo tenemos la ventaja de viajar y de conocer los conventillos, los patios, los orígenes del tango y encontrarnos con esta gente como ese italiano macanudísimo. No sabés las ganas que tenía de hablar con nosotros y no lo podía creer que veníamos del futuro. Y ahora ya, lentamente, nos vamos metiendo en otro sector importantísimo que está relacionado con la historia del tango. En el corazón del barrio, sí. El patio del conventillo, mirá, y ropa colgada, mirá, caballero, miren, oyentes, ven la ropa colgada en el conventillo, y en un rincón hay músicos. Eso que suena no es solo música, es habanera, milonga criolla y el pulso del candombe, es la mezcla que originó el tango. Decime, le voy a preguntar a un músico que está acá, ¿cómo lo va? ¿Qué dice, caballero? Hola, ¿cómo lo va? ¿Qué están tocando? Esto sale del alma, caballero, patrón. Y cuando suena, nadie se queda quieto. Claro, me imagino, todo el mundo baila, aunque no todos lo acepten, ¿no? Porque nace del arrabal, en los márgenes, y en esa mezcla, sin reglas, sin moldes, el tango empieza a tomar forma. Inmigrantes, todas las colectividades están acá, todas las razas, las religiones, las intenciones de vivir, pero bien, con ganas, con trabajo, con estímulo, de iniciar una nueva vida, todos están acá. Hay unión, hay ganas, y también, por supuesto, nosotros hemos traído hoy a un cuarteto que se llama el Cuarteto del Centenario, y fíjense ustedes lo que van a tocar, el esquinazo, y acá la gente baila en el conventillo.

0: la gente cómo bailaba en el conventillo, pero nos tuvimos que ir, ¿sabes por qué? Estamos recorriendo los años y nos vamos dando cuenta, con esta máquina del tiempo, que algo está pasando, ¿no? Con la música que se está formando, con este tango que poco a poco va tomando color, en medio de este crecimiento de la ciudad. Principios del siglo XX aparece algo nuevo, un sonido que no encaja del todo, pero que nadie puede ignorar, el bandoneón. La verdad, te cuento, no fue aceptado de inmediato. Acá los músicos me dicen que ellos vienen de la flauta, el violín, la guitarra, no quieren cambiar. Un tango más rápido es este. ¿Se da cuenta, Batola? Sí, claro que me doy cuenta, ¿cómo que no? Además es más brillante. Y este fuelle que viene ahora, me dicen ellos, ¿no? Es lento, grave, parece que no pertenece a nuestra música. Pero tiene algo, muchachos. Algo que el tango necesita, aunque todavía no lo sabe. Antes, el organito, ¿escucharon el organito? Sí, claro, el organito había preparado o está preparando el oído de la ciudad, llenando las calles, marcando el pulso, haciendo bailar a la gente ahí en la vereda, y cuando el bandoneón llega, ya no había vuelta atrás, no tenía reglas, no tenía escuela. Era un instrumento libre, y en esa libertad los músicos del Río de la Plata empiezan a inventarlo todo. El tango acaba de encontrar su voz. José, ¿o no es así? ¿A vos qué te parece? ¿No es que ya el tango encuentra su voz con este bandoneón?
1: Claro que sí, Daniel. El bandoneón empezó a tomar forma en manos de hombres que hicieron historia. Por ejemplo, Juan Maglio, Pacho, uno de los grandes continuadores de la Guardia Vieja, junto a nombres fundamentales como Eduardo Arolas, Genaro Espósito, Vicente Greco, todos ellos pioneros en la difusión y en lo popular del tango. Pacho fue más allá, fue el primer bandoneonista en llevar al disco solos de bandoneón, como La Sonámbula, también La Morocha. Bueno, un paso decisivo para que el tango dejara de ser apenas un sonido de esquina y empezara a quedar grabado para siempre. Y así el bandoneón encontró su lugar y el tango su identidad, porque ese fuelle late la historia de todo un pueblo. Y ahora, escuchen, este es el bandoneón de Juan Maglio, Pacho, que con su orquesta toca su creación, Armenonville.

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1: Qué linda presentación que hiciste, caballero, de Buenos Aires, de Juan Maglio Pacho, ese Armenonville. Te digo la verdad, me dieron ganas de volver. ¿Te acordás cuando fuimos? Sí, año 1912, el primer cabaret de lujo de Buenos Aires. ¿Te acordás cuando te vieron, cuando entraste? Y a mí que me decían, Batola, ¿de dónde viene usted del futuro? No, aquí no puede entrar, no, está. Y al final entramos, ¿eh? Qué lindo que la pasamos en el Armenonville. Bueno, este seguramente será otro programa, ¿no? Pero ahora la máquina del tiempo, atención, sigue girando, sigue volando y se detiene. ¡Uy! Mira dónde estamos. Ahora, mira, vamos a dejar el patio, estamos con los orígenes del tango. Los instrumentos, el bandoneón, las orquestas típicas. Estamos recreando, ¿no?, rápidamente lo que es el tango, lo que significa para nosotros, para los argentinos. Ya no estamos en el arrabal, estamos entrando a un estudio de radio. ¡Silencio! Porque el tango ahora se transmite en vivo a través de la radio. Llega a las casas, a las cocinas, a las familias que se reúnen alrededor de un aparato, la radio. Se convierte en el nuevo corazón del tango. Frente a nosotros, un hombre con un bandoneón entre las manos. Siriaquito, Siriaco Ortiz, y lo estamos viendo acá en la vieja y querida Radio El Mundo. ¡Qué edificio histórico! Donde ahora está Radio Nacional. Siriaco Ortiz tiene algo que no se puede explicar. Su forma de frasear, de cortar, de respirar la melodía, de encontrar matices donde otros no los ven, pero Siriaco sí que los ve, claro. Él entiende el bandoneón como si fuera parte de su cuerpo. Ya no es solo un instrumento, es una voz única, irrepetible. Escuchalo a Siriaquito Ortiz haciendo Alma de Bohemia.

Y bueno, y se va terminando este viaje, les pido por favor a aquellos que quieran venir con nosotros la semana que viene en la máquina del tiempo, que ya vayan sacando sus tickets, porque con los tickets pueden viajar y conocer con nosotros lo que fue, lo que es, lo que será, ¿por qué no? Imaginar lo que viene en un futuro que el tango, donde el tango será protagonista, como de costumbre, pero nosotros no nos vamos a detener ya directamente en el 2026, porque antes me dice Danielito, sí caballero, ¿qué pasa? ¿Puedo accionar la manivela? Accioná la manivela, José. ¿Y a dónde me vas a llevar? ¿A Caño 14? Caño 14. En la Catedral del Tango, antes de volver a Maipú 555. Mirá, en ese escenario van a cantar Goyeneche, Susana Rinaldi, Jorge Falcón. Mirá, ¿y cuántos más, no? Aníbal Troilo está preparado, también llegó Pugliese, Horacio Salgán, el polaco mira, espera, tiene algo en la mano, una copa, tiene que... agua mineral, señores, sí, después de recorrer patios, arrabales, radios y milongas, le convida a Pichuco, están brindando, buscando al bandoneón mayor de Buenos Aires, aquí en Caño 14, bueno, quieto, con el fuelle en el pecho, Aníbal Troilo, Pichuco, Chuco, nos vamos despidiendo de este viaje acá, en Caño 14. Pichuco, el que convirtió al bandoneón en sentimiento puro, el que le dio al tango una voz definitiva. Es momento de volver. Suena la máquina del tiempo. Este sonido pertenece a nuestra máquina del tiempo, que vuelve a Maipú 555, pero el sonido del bandoneón nos pertenece a nosotros, al país y al mundo. Aníbal Troilo. Quejas de bandoneón.

Y ahora nuestro teatro de irresistible tango se convierte en una milonga impresionante. Nosotros, después de haber escuchado a Troilo hace un ratito cuando volvíamos con la máquina del tiempo, después de conocer los orígenes del tango a Maipú 555, vamos a continuar celebrando el Día del Bandoneón en honor a Aníbal Troilo, el rey del bandoneón, en su fecha de nacimiento, el 11 de julio, y las parejas ya giran en la pista con Danzarín. Escuchen, en el próximo acto, homenaje imperdible a la gran Tita Merelo, ídola total. Y atención, porque vuelven las duplas del tango, orquesta y cantor, como en las grandes noches de la década del 40. ¡Ah! José Arenas, el caballero de Buenos Aires, nos trae una historia increíble de una farmacia porteña. No lo van a poder creer. Nuevos valores del tango argentino. Una orquesta que se llama Astillero. Potente, señalada como heredera del espíritu de Astor Piazzolla. No te la pierdas en un ratito. Y vamos, camino al intervalo, vamos al hall del teatro. Hoy servimos chocolate con churros, pero no cualquiera, ¿eh? Son de La Giralda, el clásico de la Avenida Corrientes. Está Pichuco, está el tango y se viene un segundo acto explosivo, irresistible tango, una noche para quedarse a vivirla.

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1: A mí me encanta, me subyuga, me motiva, estoy orgulloso de que sea nuestra. Tita Merello, por eso le hacemos un homenaje, una figura única, irrepetible, dueña de una personalidad que no se parecía a nadie, arrabalera en el decir, en el gesto y en la vida. Pero esa fuerza no nació de la nada. Tita conoció la dureza desde muy chica. Perdió a su papá cuando tenía apenas un mes de vida y de él solo le quedó una fotografía. La infancia fue difícil, atravesada por la pobreza, el desamparo y el paso por un asilo. También hubo trabajo en el campo, sí, experiencias que la marcaron para siempre. Cómo la explotaban, qué momentos difíciles que tuvo que pasar. Y bueno, de ahí sale esa voz, de ahí sale esa manera de decir que no se aprende, que se vive, sí, porque ella es una verdadera mujer, hecha y derecha, que se hizo respetar como debe ser. Tita no interpretaba un personaje, lo era, y con esa autenticidad rompió los cánones de su época, se plantó, desafió y construyó una identidad que quedó grabada para siempre en el tango y en la cultura popular. Vamos a escucharla en un tema que también habla de ella, que parece escrito a su medida. ¡Se dice de mí, querido! Tita Merello, señores, homenaje. Se dice de mí.

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1: Seguimos con este homenaje a Tita Merello y si en el primer tramo escuchábamos su voz, que bien lo hizo, ¿no?, afirmándose, ahora vamos a meternos de lleno en su esencia. Arrabalera, como les dije antes, no solo es un tango, es casi una autobiografía. Ahí está su historia, su carácter, su manera de plantarse frente a la vida. Una mujer que no pedía permiso, no, no, que rompió moldes y que con actitudes siempre desafiantes fue construyendo ese personaje inolvidable que todos conocemos. Escuchen bien la letra, porque en cada frase aparece Tita, la mujer que atravesó la adversidad y la convirtió en identidad. Y hay una definición que la pinta entera. En un reportaje que le hizo Antonio Carrizo, le preguntó qué le hacía falta al mundo y a nuestro país en particular. ¿Saben qué respondió Tita? Una sola palabra, simple, profunda: Tony querido, al mundo le hace falta ternura. Sí, ternura. Así cerramos este homenaje a la señora Tita Merello, a la arrabalera.
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1: 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Se criaron escuchando a los grandes del tango. Estudiaron, progresaron y formaron sus propias orquestas. Ahora son ellos los protagonistas y los presentamos en sociedad, porque el tango tiene presente y futuro. Ellos son los nuevos valores del tango argentino.

Sí, claro. Nuevos valores del tango argentino. Prepárense porque se van a deslumbrar. Desde Buenos Aires llega, con identidad propia, filosa y sin concesiones, Astillero Tango. Nacieron en 2005. Hacen tango de ruptura. Grabate esa frase. Tango de ruptura. Son referencia de esta modalidad. Empuja límites sin perder la esencia. La música de Astillero es cruda, potente, profundamente urbana. Podríamos definirla, como alguna vez lo dijo Piazzolla, como música popular contemporánea de la ciudad de Buenos Aires. Para quienes todavía dudan, sí, esto también es tango, pero claro, y tango poderoso, del bueno. Fueron reconocidos en el mundo. ¿Sabés qué dijo la BBC de Londres? Los señaló como la continuidad del legado de Astor Piazzolla. ¡Impresionante! Astillero marca el pulso del tango del siglo XXI. Están ya con nosotros en el Auditorio Mayor de Radio Nacional, Julián Peralta, piano y voz. Adelante, Julián, bienvenido, buenas noches. Mariano González Caló y Diego Maniovich en los bandoneones. Jacqueline Orok en el cello. Federico Maiocchi en contrabajo. Ishtar Hernández en violín. Suban el volumen, porque esto no es nostalgia, esto es presente. ¿Sabés cómo se llama este tango? Pompeya. Para ustedes, entonces, nuevos valores del tango argentino. Astillero Tango.

0: Suena Frank Sinatra y es como que estoy preparado para una sorpresa. La vida te da sorpresas, sorpresas te da la vida, decía Rubén Blades, ¿no? Buenos Aires te da sorpresa y mucho más si la sorpresa te la brinda el Caballero de Buenos Aires. ¿Dónde te metiste, caballero? ¿Qué descubriste en la ciudad de Buenos Aires? Polaquito, Rodolfo Lagos, vamos, preséntenlo al caballero.
1: Las tardecitas de Buenos Aires tienen ese, qué sé yo, ¿viste?
2: Sí, polaco, que las vi. 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
3: Bueno, mis amigos, aquí otra vez con ustedes. Les voy a hablar de la farmacia más antigua que tiene la ciudad. Es una historia que vale la pena conocer. Y es la farmacia La Estrella. Este edificio toma su nombre por la emblemática farmacia que fue fundada en el año 1834 por el bioquímico y boticario italiano Pablo Ferrari, tras un encargo del presidente Bernardino Rivadavia. Está ubicada en la calle Alsina 201, esquina Defensa, ahí muy cerquita de la Plaza de Mayo, de la Casa Rosada. Bueno, esta farmacia aún está en funcionamiento y es sin dudas la más antigua del país y llegó a convertirse también en una de las más importantes de Sudamérica. Si entramos a la farmacia vamos a poder observar su gran valor artístico y patrimonial. Aún conserva gran parte de su mobiliario y su decoración original, con estanterías de nogal, cristales de Murano, mármoles de Carrara. Y si miramos para arriba, vamos a poder ver los frescos que decoran los cielos rasos. Si miramos el espacio central, allí vamos a ver la figura de tres mujeres que aluden a la salud, la enfermedad y la farmacopea. Esta pintura representa el triunfo de la farmacia y la salud sobre la enfermedad. Bueno, un dato más curioso de esta farmacia. Aquí trabajó como ayudante en los años 1860 Melville Bagley, el que creó aquí la esperidina, un tónico hecho a base de cáscara de naranjas que luego se convertiría en una bebida muy popular para los argentinos. Además, Bagley, años después, creó la famosa marca de galletitas Bagley, la que todos conocemos, las mismas de las galletitas Ópera, que llevan ese nombre por la inauguración del Teatro Colón en el año 1908. Bueno, este edificio es parte del Conjunto Histórico de Buenos Aires, museo, y yo les recomiendo, si alguna vez están bien en esta ciudad, que no dejen de verla. Entren aunque sea para verla. Es una obra de arte maravillosa. Así que bueno, espero les haya gustado este comentario de hoy. Seguramente encontraré otro tan interesante para contarles la semana próxima. Les hago llegar un cordial saludo a todos.
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0: Hay encuentros que cambiaron el tango para siempre, como aquel de Ricardo Tanturi con Enrique Campos.
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0: Aníbal Troilo con Francisco Fiorentino.
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0: Carlos Di Sarli con Roberto Rufino.

Son solo algunas de las duplas que marcaron el pulso de una época y que hoy siguen latiendo en cada compás. Las grandes sociedades del 40 vuelven a sonar en Irresistible Tango.

vamos a volver a celebrar las sociedades inolvidables, la orquesta típica y su cantor, un tiempo en el que el público seguía una voz y una emoción. Hoy, Lucio de Mare con Raúl Verón, 1943, el baile de los domingos, plena década del 40, Buenos Aires era jolgorio, pistas llenas, alegría total, y atención milongas de todo el país, escríbanos su nombre, sí, el nombre de la milonga, la dirección, queremos difundirlas y que todos sepan dónde ir a bailar. Son parte de esta comunidad. Dale, animate. Arroba Irresistible Tango. Así les decimos a los que nos escuchan, a la audiencia maravillosa que tenemos. Cuando quieran ir a bailar, ¿a dónde tienen que ir? ¿En Tucumán, en San Juan, en Mendoza, en Tierra del Fuego, en Buenos Aires? ¿Dónde está tu milonga? Decímelo. Arroba Irresistible Tango. Te la difundimos. Ahora sí, directo al 40, de Mare Verón, el baile de los domingos.

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1: No te puedo creer que ya nos tenemos que ir. ¡No! ¡Qué rápido que pasa! Y bueno, claro, ahora vienen los chicos de DEA 2, ¿eh? La madrugada más escuchada y más animada de la República Argentina. Con Sonia y Fabián. Adelante, chicos, ¿eh? Ya los veo que están preparados y nuqueados para bailarse este último tango, porque viene Castillo, ¿sí? Alberto Castillo. Y el agradecimiento a todos los muchachos, a las muchachas, a las chicas, chicos de Radio Nacional, unos trabajadores bárbaros, qué bien que hacen las cosas, los separadores, cómo editan, cómo trabajan, y además, qué ganas que tienen, ¿no? Eso es lo importante. Yo valoro muchísimo el trabajo artesanal de los chicos y chicas de Radio Nacional, de la República Argentina, la radio más importante del país. No te quepa ninguna duda, caballero. Sí, Danielito, ¿a dónde me vas a llevar hoy? Te voy a llevar una milonga que vos nunca viste. ¿En serio, sí? Bueno, a propósito, todos los que tengan una milonga, las milongas de la Argentina, nos mandan la información y nosotros las difundimos. Arroba Irresistible Tango. Ya viene Castillo, al compás de un tango nos vamos a ir, y por supuesto el caballero de Buenos Aires se va con nosotros y ustedes ya me acompañan, porque mi nombre es Daniel Batola, a prepararnos para una próxima función, esa función que seguramente será estelar en nuestro teatro. ¿Sí? ¿Están preparados entonces? ¿Para qué, Batolita? Para la despedida, pero momentánea, ¿eh? Nos vamos. Hasta la próxima. Y me tienen que acompañar para que se escuche del otro lado, en todo el universo. En todo el universo y además en el lado oscuro de la luna, en Croacia, en Bosnia, en Japón, en China, donde nos escuchan, pero de día, aunque a ustedes les parezca mentira, recibimos muchísimos llamados de ese lugar. Y atención ya. ¿Están preparados? Este saludo ya es tradicional y muchos lo están practicando. Me lo han mandado al Instagram y lo están haciendo muy, pero muy bien. Hasta la próxima con más. Hasta la próxima con más. Dale con todo. 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Irresistible en Radio Nacional. 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

0: Alto. En otro posteo, el presidente anunció que decretará feriado nacional si la selección argentina decide celebrar a su llegada al país. El gobierno nacional reglamentó el cálculo de aportes sindicales en convenios colectivos. El decreto 612/2026 precisa que la base de cálculo solo incluye el salario básico convencional y las sumas remunerativas mensuales habituales. Quedan excluidos de esa base bonos, premios, horas extras, aguinaldo y todo concepto no mensual. Las contribuciones patronales acordadas en convenios deberán destinarse a obras sociales, asistenciales o culturales y administrarse en forma separada. Deportes, el piloto argentino Franco Colapinto finalizó décimo en el Gran Premio de Bélgica. De esta manera el pilarense sumó un punto en el campeonato de pilotos de la Fórmula 1. En tanto, el italiano Kimi Antonelli finalizó en la primera posición y ganó su sexta carrera de la temporada. En Paso de los Libres, provincia de Corrientes, donde escuchan Radio Nacional en AM840 y por la FM92.7, rige una alerta naranja por tormentas. En la ciudad de Buenos Aires y alrededores, temperatura 10 grados 8, cielo cubierto, humedad 83%.
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8: Fui al doctor porque me dolía la garganta. Me dijo, salga al balcón y saque la lengua. Digo, ¿por qué en el balcón, doctor? Porque le tengo bronca a un vecino de frente.
9: La amistad es el lugar donde el hombre hace silencio para beber alegrías, para compartir los sueños. Que a Tono y Julio les llegue este sencillo recuerdo por todo lo compartido en noches de canto y sueños.

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0: Recibe todo el personal militar en actividad. Corresponde a quienes acrediten títulos de educación superior afines a las funciones que desempeñan en su fuerza, según determinen los estados mayores. Solo se reconocerá el título de mayor graduación por persona y se abonará desde el mes siguiente a la presentación de la documentación. Internacionales, en Perú 6 personas murieron y unas 20 resultaron heridas por un sismo. El temblor, con una magnitud de 5,1 grados, que tuvo su epicentro en la provincia de Chupaca, región de Junín, provocó además daños a otras 300 personas. En Luján de Cuyo, provincia de Mendoza, donde escuchan Radio Nacional en AM960 y por la FM97.1, rige una alerta amarilla por nevada. En la ciudad de Buenos Aires y alrededores, temperatura 10 grados 6 décimos, cielo cubierto, humedad 83%.
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1: Amigos del qué tal, cómo te va, qué decís o cómo andás, son solo conocidos.

Decir que uno es amigo encierra un compromiso, que la amistad lo hizo calor, amor y abrigo. Calor que se mantenga, amor sincero y puro, abrigo en trances duros, convenga o no convenga. Amigo es cosa seria, amigo es gran prudencia, amigo es esa arteria que en el alma es vivencia.

calles enlaza una amistad. 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Amigo se es en las buenas y en las malas. 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

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Calor que se mantenga amor sincero y puro, abrigo en trances duros, convenga o no convenga. 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
1: ¿Sabías que en el pueblo de Dolores se celebra la fiesta de la torta argentina? Es una forma de recuperar una receta que circuló de generación en generación. Según la historia, la torta surgió a fines del siglo XIX, cuando dos pasteleras de Dolores crearon un postre con masa hojaldrada, azúcar y abundante dulce de leche para celebrar el aniversario del 25 de mayo. Con el tiempo, esa torta se transformó en una tradición que, desde hace más de una década, tiene su propio evento. 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
0: 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Santa Fe. Rosario, la ciudad sobre la ribera del río Paraná, ofrece mucho más que el monumento a la bandera. La tercera metrópoli de Argentina tiene más de 1 millón de habitantes y un hermoso centro con muchos parques y edificios históricos. Cuenta con interesantes barrios como el tradicional Pichincha, excelentes museos, una rica vida cultural y muchos lugares de diversión nocturna. Además, en los días de calor, ofrece bellísimas playas de río como la Florida y la Rambla Cataluña. 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
3: Las 4 de la madrugada en la República Argentina. Se reanuda la circulación sobre la avenida 9 de Julio luego de los festejos por el subcampeonato obtenido por la Argentina en Estados Unidos. Personal de la ciudad de Buenos Aires se encargó de la limpieza de la traza por la que transitaron miles de personas que fueron al obelisco a celebrar el segundo puesto. En la zona se produjeron incidentes entre un grupo de personas que comenzó a agredir a las fuerzas policiales, quienes detuvieron al menos a 15 personas. En medio de los acontecimientos, también se registraron robos de teléfonos y pertenencias. El gobierno prorrogó por 2 años la Agencia de Transformación de Empresas Públicas. El decreto 611/2026 extendió hasta julio de 2028 la vigencia del órgano creado en 2024 para reorganizar, fusionar

0: kilómetros de la capital, Santiago, ante el riesgo de aluviones y derrumbes. En Posadas, provincia de Misiones, donde escuchan Radio Nacional en AM780 y por la FM 100.5, rige una alerta amarilla por tormentas. En la ciudad de Buenos Aires, temperatura 10 grados 2 décimos, cielo cubierto, humedad 83%.
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10: 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Formosa. En el área protegida Bañado La Estrella, desde el 2001, la Fundación Biodiversidad realiza acciones para un aprovechamiento comercial sustentable de la boa curiyú o anaconda amarilla, que se encontraba amenazada debido al alto valor de su piel para marroquinería fina. Antes de la implementación de un manejo responsable de esta especie, se cazaban unos 15.000 ejemplares por año. Actualmente, esto se redujo a unas 4.500 pieles al año. 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
1: Las 5 de la madrugada en la República Argentina. El ministro de Economía, Luis Caputo, y la senadora Patricia Bullrich manifestaron su orgullo por la Selección Nacional de Fútbol. Tras caer 1-0 ante España en la final del Mundial 2026, el presidente de la Cámara Baja, Martín Menem, también expresó su agradecimiento en redes. En el mismo sentido se pronunciaron la ministra Sandra Petovelo, entre otros funcionarios nacionales, así como el líder del PRO, Mauricio Macri, y el embajador de Estados Unidos, Peter Lamelas. De manera preventiva retiraron las piedras en homenaje a las víctimas de la COVID-2019. La decisión fue tomada por el Gobierno Nacional con el beneplácito de representantes de los familiares por motivos de seguridad. La medida fue llevada adelante el sábado por la policía porteña y una vez concluidas las celebraciones por la selección, volverán a ser colocadas en la Plaza de Mayo. Deportes, Ángel Di María felicitó a la selección argentina y les aseguró que un país está orgulloso. Fideo, campeón del mundo en 2022, compartió un posteo con un mensaje de apoyo y agradecimiento al equipo nacional tras obtener el subcampeonato mundial. En Ushuaia y la costa sur, provincia

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6: 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Entre Ríos. A 9 kilómetros al norte de la ciudad de Concepción del Uruguay, sobre el Arroyo de la China, se encuentra el Palacio Santa Cándida. Fue uno de los emprendimientos industriales más importantes de Urquiza, constituyendo el saladero más grande del país a mediados del siglo XIX. Lleva ese nombre en honor a la madre del prócer, Cándida García. Las instalaciones del saladero contaban con las técnicas más avanzadas para la época, incluyendo un largo muelle de madera con ferrocarril para servicio de los veleros mercantes que arribaban al puerto. 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

0: Hola, hola, hola, hola, ¿qué tal? ¿Cómo les va? Muy, pero muy buenos días. Y Nacional es mundial. Argentina, subcampeona del mundo. Y de esta manera arrancamos el panorama federal de noticias. Nos vamos a quedar acompañándolos hasta las 7 de la mañana. Mi nombre es María Fernanda Heras, acompañada por Fernando Pedernera. Buen día, Fer.
1: Muy buenos días, María Fernanda. Muy buenos días y buena semana para todos.
0: Y Argentina cayó ante España y se le escapó la cuarta estrella.
2: Ahí viene buscando la pelota también, va Medina para la marca. El centro que viene, viene un nuevo centro, la pelota que queda publicando. ¡Gol!
3: Torres.
2: Y llegó el gol de España. No se podía aguantar más. Llegó el gol de España. Le quedó picando el chico Torres para poner el gol de España en la final

0: trabajar un cambio. Nos va a ayudar a analizar todo lo que pasó en vivo, en directo, en la mesa del Panorama Federal de Noticias. Fabián Pomelo Codevila. Gracias, Fabi. Buen día.
1: ¿Cómo les va? Buen día. ¿Por qué bajar un cambio?
0: Y porque estamos tomados.
1: Hay que seguir festejando este logro. Para aquellos que pregonaron durante mucho tiempo que el segundo tiempo no vale, que el segundo puesto no vale, uh-huh, o que es el primero de los perdedores, mostrarles que no es así. Uh-huh. ¿Qué diría Gabriela Sabatini? ¿Qué diría Carlos Reutemann? ¿Qué diría la selección de vóley? ¿Qué dirían los medallistas olímpicos que lograron el plata, la plata y el bronce, si no valoramos lo que ha hecho esta selección argentina? Yo solamente les aporto un dato. De los últimos 12 mundiales, Argentina disputó 6 finales. Es la única en el mundo. La que más finales logró después de Argentina fue Alemania, 5. Pregúntenle a Brasil si no hubiese festejado este segundo lugar. O a Uruguay, que últimamente nos viene defraudando con algunos comentarios de los hinchas uruguayos sobre los argentinos, que siempre pusimos a la celeste en el lugar que merece.
0: O a Chile o a Italia.
1: Voy a hablar de Chile. Pregúntale a Inglaterra, inventores del fútbol, si no hubiese querido jugar la final ayer con España. La propia España, que logró con mucho mérito este campeonato, siendo la mejor selección, derrotando a los que eran hasta ayer campeones del mundo. Yo no soy de esos que hablan de que el segundo lugar es el primero de los perdedores. Yo quiero valorar lo que ha hecho esta selección argentina, que, insisto, ha dejado al país representado y muy, pero muy bien. Con respecto a los cambios, si te parece, y metiéndonos ya en tema, los cambios, lo que sucedió en el partido, el desgaste físico con el que llegó esta selección, claro, con jugadores no al 100%, recuerden que Dibu Martínez jugó fracturado todo el Mundial, con una férula en su dedo meñique de la mano derecha. Por solo aportar un dato.
0: Tagliafico.
1: ¿Cómo terminó Tagliafico ayer? Para mí el mejor jugador de la cancha. Desgarrado y no quería salir. Por eso digo que hay que valorar lo que han hecho. Messi con 39 años. Las comparaciones son odiosas. Pero ayer hay un muy buen comentario del Kun Agüero y del Pocho Lavezzi. Hoy streamers diciendo, nosotros nosotros a los 39 años estamos hablando boludeces a través de una cámara. Y Messi la sigue rompiendo al mejor nivel de todos. Por eso digo que hay que valorar y mucho este segundo lugar de la selección argentina. Y recibirlos como merecen. Después vamos a hablar de ese tema. Pero escuchemos a Scaloni hablando de lo que fue este partido, de los cambios forzados, de las lesiones, del desgaste físico de este plantel.
2: Pasaron muchas cosas negativas con el tema de las lesiones, en puestos claves que no lo esperábamos. Y tuvimos que cambiar a 3 jugadores de 4 de la defensa. Y eso no es una excusa, pero sí es verdad. El desgaste ha sido enorme. Estos chicos han llegado de la manera mejor posible. Han dado el último esfuerzo. Pero contra un equipo así, si no llegás en las mejores condiciones, lo podés padecer, pero si hay un equipo que podía haber dejado el partido abierto hasta el final, éramos nosotros. De lo contrario, otro equipo hoy, a lo mejor el partido hubiera terminado de otra manera. Y estoy orgulloso de cómo han competido. Y la verdad, te soy sincero, en el momento que nos hacen el gol, yo creo que era el momento que nosotros estábamos sabiendo que íbamos a llegar hasta el final y que íbamos a tener alguna. Pero bueno, esto es el fútbol, lo lindo de este deporte. Hoy nos toca la parte negativa, la parte triste, digamos, de no poder ganar. Pero hay que seguir, hay que levantarse, hay que seguir.
1: Triste, hay que estar triste. No hay que estar dolidos por haber perdido la final.
3: Se corrigió, dijo, es la parte negativa. Sí. No negativa. Triste.
1: Exactamente. Y hablábamos recién con María Fernanda, Fernando, de la actuación de Tagliafico, que hizo un verdadero partidazo. Y Scaloni hace referencia al ex número 3 de Independiente de Banfield, hoy en el fútbol de Europa.
2: Lo de Nico Tagliafico es lo que uno quiere para un jugador de la selección argentina. Yo creo que hizo un partidazo. No quería salir, porque si salía él a nosotros nos iba a complicar aún más la situación. No teníamos que poner gente que pueda defender. Y él me dijo que no, que estaba bien, aunque ya sabíamos cómo estaba. Pero bueno, eso es el ADN que se lleva a este equipo. Y estoy muy orgulloso de él y de todos los compañeros. No tengo reproches para ninguno. Y ¿al argentino o a Leo? ¿Qué Leo? ¿Al público? No, al público. Nada, yo recuerdo las palabras de Isabela,

0: ¿Dónde fue que la dijo Nico? ¿En la casa, de gobierno? ¿Esa que duele el alma y todo eso?
1: En el predio.
0: Si las pudiera repetir, no las tengo en la cabeza, pero guárdense eso que dijo Alejandro ese día, que nos duele el alma no haber podido llevar la copa, pero es un orgullo cómo han competido. Hemos llegado a esta final en unas condiciones que a lo mejor podían haber sido mejores y aún así estuvimos a nada de poder competirla. Y nada, bueno, esto es el entrenador, está satisfecho con su jugador y espero que su gente también. Es lo único que se le puede pedir a un jugador de la selección argentina, dar todo hasta el final, y eso yo creo que lo hicieron y lo hicieron bien.
2: Estaba Scaloni, ¿no? Hablando del dolor en el alma que alguna vez expresó Alejandro Sabella, una vez arribado a Buenos Aires tras haber perdido la final en Brasil 2014. Pero de ninguna manera no elogiar lo que han hecho estos jugadores que han dejado el alma en este partido. Es cierto, quizás se le puede recriminar alguna cosa desde el juego, pero insisto, hay que hacer hay que recalcar el hecho de cómo llegaron los jugadores a este Mundial con diferencia de España. En la final de este Mundial, con diferencia de España, Argentina jugó dos suplementarios y tuvo un par de días menos de descanso que España. Digo, como para también, esto influye después de un mes y 10 días de Mundial, claro. Con la vorágine del Mundial uno no se da cuenta, pero en la última etapa, desde Cabo Verde hasta la final, Argentina jugó cada 3 o 4 días, Fíjense que nosotros estábamos festejando la victoria contra Egipto y ya se venía Inglaterra y ya se venía Suiza, y después inmediatamente pensábamos en Inglaterra. Digo, no daba tiempo, y eso también en la recuperación se siente.
3: Lo vamos a seguir analizando con Fabián Pomelo Codevila. Nos quedamos hasta las 7 de la mañana. Y el entrenador recién decía: no les pido más a los jugadores, me dieron todo, estoy orgulloso de estos jugadores. Y cientos de argentinos salieron a la calle a celebrar este subcampeonato y apoyar a los jugadores.
4: En el Obelisco, como epicentro de los festejos en las principales ciudades del país, los hinchas salieron de todos modos a agradecer el subcampeonato y el desempeño de la selección nacional a lo largo de la Copa del Mundo.
3: Con banderas, pancartas, bocinazos, y pese a las bajas temperaturas, las familias argentinas se concentraron en los puntos neurálgicos de cada rincón del territorio nacional para homenajear de esta manera al plantel liderado por Lionel Messi.
4: La cobertura estuvo a cargo de Cristian Varela.
5: Miles de personas en la Plaza de la República, pese a que la Argentina perdió contra España, para decirle gracias a la selección.
6: Estamos acá, representando al pueblo, disfrutando este triunfo, por más que hayamos perdido, pero estamos haciendo el aguante.
5: Gracias al capitán.
6: Gracias a todos, a Lionel Messi, que acá vino mi sobrino, fanático de la selección.
5: ¿Qué se le dice a la selección hoy?
6: La verdad, un orgullo, dieron todo, pusieron mucho huevo y salieron a morir.
7: La próxima será.
5: Le agradecemos a la selección.
6: Agradecemos a la selección, a Messi y a todos los jugadores, por poner mucho huevo durante toda la Copa.
5: Perdón, muchachos, en vivo Radio Nacional, ¿qué se le puede decir a la selección ahora?
8: Un partidazo, papá, jugaron todo. Lo dieron todo, lo dieron. La verdad, muy completos, lo dieron todo hasta el final. Mal ahí lo que perdimos, pero una alegría igual.
5: Ahora, el Obelisco está lleno, pese a que perdimos.
8: Sí, obvio que sí, siempre vamos a alentar a nuestra selección. Bien o mal, ganamos igual.
5: Con banderas argentinas, con la camiseta de la selección, con cualquier cosa que haga estruendo, la Plaza de la República frente al Obelisco, colmada para darle gracias a la selección.
3: Cerca de la medianoche se registraron lamentablemente incidentes cuando un grupo de personas lanzó piedras y botellas contra los policías desplegados en el centro porteño.
4: Más información con Andrea Valdivieso.
1: La juntada tradicional que había comenzado tras finalizar España-Argentina y con el espíritu de reconocer el logro de la selección argentina de fútbol a lo largo de todo el Mundial, terminó con enfrentamientos entre hinchas y la policía en la avenida 9 de Julio en la ciudad de Buenos Aires. Cerca de la medianoche, un grupo de personas lanzó piedras y botellas contra los policías que comenzaron a desplegarse en el perímetro de seguridad para comenzar con el desalojo en la zona del obelisco. Según el parte oficial, hubo 3 policías heridos y en medio de los incidentes también se registraron robos de teléfonos y pertenencias. En total, 15 personas fueron detenidas por hurtos, agresión y resistencia a la autoridad. Hubo distintos episodios a lo largo y a lo ancho del país, ninguno de gravedad, principalmente en Mar del Plata y en Córdoba.
3: En Calafate, los hinchas de la selección enfrentaron el frío y las nevadas para brindarle su apoyo a la escaloneta.
7: Pese a la derrota de la selección argentina en la final y las bajas temperaturas que se hicieron sentir aquí en el Calafate, cientos de vecinos y fanáticos salieron a las calles para celebrar el histórico desempeño de la escaloneta en la Copa del Mundo.
4: En ese contexto, cientos de salteños llenaron las principales calles y avenidas de la capital provincial para bancar al equipo que lidera Lionel Messi.
9: En la provincia de Salta, en las principales ciudades, en la Plaza 9 de Julio de Salta Capital, la familia salteña ganó las calles y la Plaza Central para festejar el subcampeonato. Una vez asimilado el golpe de no haber ganado el partido, la familia agradeció lo logrado hasta ahora. Un mes de unión, se cantó muchísimo hasta las primeras horas de esta jornada.
3: En tanto, en Córdoba, los hinchas se reunieron en el patio Olmos para celebrar el subcampeonato.
4: Al lado de la fuente, un grupo no paró de cantar los hits futboleros y también el himno al que se unieron todos los presentes.
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0: Tránsito. Hay registro de dos incidentes ocurridos esta madrugada con intervención del SAME en cruces de avenidas. Larrea y Córdoba, incidente entre un auto y una moto, fue trasladado el motociclista. Avenida Rivadavia entre Benedetti y Gualeguaychú, choque de colectivo con un taxi.
1: Repasamos el estado de los accesos y autopistas. El tránsito es normal y fluido en Puente Pueyrredón, La Noria y Alsina. En las autopistas Buenos Aires-La Plata, Richeri, 25 de mayo, autopista de Lepiane, Lugones, Cantilo, Cámpora, Ilia, 9 de julio, Perito Moreno, Camino del Buen Aire, autopista del Oeste, Panamericana y Avenida General Paz.
0: En cuanto a los servicios, los trenes ramales Tigre, Mitre, José León Suárez de la línea Mitre circulan a horario.
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1: Y nos vamos a recorrer el pronóstico del tiempo para las regiones para el lunes 20 de julio del 2026.
0: Comenzamos con el NOA, frío y estable, mínimas entre 2 y 6 grados, máximas de 14 a 18, alguna helada aislada en el oeste y valles, poco cambio de la temperatura.
1: En el NEA, Formosa, Chaco, Corrientes y Misiones, nublado con probabilidades de lluvias y lloviznas aisladas, mínimas de 8 a 12 grados, máximas de entre 16 a 20 grados con ambiente húmedo y fresco.
0: En Cuyo, Mendoza, San Juan y San Luis, frío y seco con predominio de sol, heladas generalizadas durante la mañana, mínimas entre 2 bajo 0 y 3 grados, máximas de 12 a 15 grados.
1: En el centro del país, compuesto por Córdoba, Santa Fe, Entre Ríos, Buenos Aires, La Pampa y AMBA, parcialmente nublado, con mínimas de entre 4 a 8 grados, máximas de 13 a 16 grados en la región pampeana, en Córdoba y sur de Santa Fe, algo más frío.
0: En la Patagonia, muy frío con aire polar, nevadas en cordillera y precordillera, mínimas entre 5 bajo 0 y 2 grados, máximas de 5 a 10 grados, vientos moderados a fuertes.
1: Y en el sector antártico argentino, islas del Atlántico Sur, condiciones polares, temperaturas de entre 15 grados bajo 0 y 5 grados bajo 0 en la base Marambio y zonas continentales con vientos fuertes, nevadas intermitentes y baja visibilidad en las islas. ¿Y cómo está el tiempo en la Ciudad Autónoma de Buenos Aires? La temperatura 10 grados 3 décimas, humedad relativa ambiente 87%, el cielo cubierto. La salida del sol será difícil verlo, pero será a las 7 de la mañana 56 minutos. ¿Por qué será difícil verlo? Porque está pronosticado lluvias y lloviznas durante toda la jornada, ¿eh? Y a la noche lluvias aisladas. Para mañana martes te anticipo que vamos a arrancar también con lloviznas para luego dar paso a cielos nublados, mínimas de 9, máxima de 14 grados.
0: El presidente Javier Milei felicitó a los jugadores argentinos.
1: Muchas gracias, jugadores. Hasta el final con las botas puestas. Argentina siempre en alto, escribió el primer mandatario apenas terminó el cotejo.
0: En otro posteo, el presidente anunció que decretará feriado nacional si la selección argentina decide celebrar a su llegada al país.
1: En un posteo en sus redes sociales, el mandatario declaró: festejo mundial, dada la inquietud sobre los festejos por el logro alcanzado por la selección argentina, comunico a la población que, en función de lo que decidan los jugadores y el cuerpo técnico respecto al día para celebrar, el mismo será declarado feriado nacional.
0: La semana pasada, en la previa del partido final, el gobierno había ofrecido la Casa Rosada a los jugadores y al cuerpo técnico para poder celebrar con la gente.
1: El plantel arribará al país hoy alrededor de las 17, pero serán ellos y el cuerpo técnico quienes decidan de qué modo toman contacto con el público argentino.
0: Así lo expresaba anoche el presidente Javier Milei durante una entrevista en la que destacó además los logros del equipo dirigido por Lionel Scaloni.
3: Me parece que estamos frente a un evento de una magnitud histórica enorme y que merecen todo el reconocimiento y que en caso que los jugadores quieran celebrar, tengan la posibilidad de hacerlo. Entonces, en función de cuando ellos decidan qué día quieren utilizar para celebrar, ese día va a ser declarado feriado nacional.
1: El arco político felicitó al seleccionado argentino.
0: El ministro de Economía, Luis Caputo, y la senadora Patricia Bullrich manifestaron su orgullo por la selección nacional de fútbol tras el 0-1 registrado por el Team Argentino en la final del Mundial 2026, en el que España se consagró campeón.
1: También el presidente de la Cámara de Diputados, Martín Menem, le expresó su agradecimiento en redes, al igual que la ministra Sandra Petovelo y otros funcionarios del gobierno nacional.
0: En la misma línea se expresó el expresidente Mauricio Macri y el embajador de Estados Unidos, Peter Lamelas, le agradeció a la escaloneta por el magnífico mundial disputado.
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0: nacional, es mundial y seguimos con el análisis en vivo y en directo junto a Fabián Pomelo Codevila.
1: Antes de seguir escuchando a Lionel Scaloni, que por otra parte fue el único integrante de este plantel como cabeza de grupo que tomó la palabra, los jugadores muy dolidos no quisieron hablar, se los veía, se los notaba, devastados por la derrota y por haber dejado el campeonato del mundo. Quiero decir que hubo un comunicado oficial de la Asociación de Fútbol Argentino al respecto de la llegada del plantel, que en estos momentos, de no haber mediado ninguna demora ni retraso, estarían ya subiendo el avión. Se estimaba su llegada a las 5 de la tarde, hora de la Argentina. Muchos de los jugadores se irán directamente a otros destinos, a sus países, donde habitualmente juegan para sus equipos, algunos de vacaciones, y solo un grupo regresa a la Argentina en un Airbus 300 de Aerolíneas Argentinas, y veremos qué es lo que sucede a partir de esa llegada y esta posibilidad que brinda el gobierno nacional de que puedan festejar, como lo hizo alguna vez la selección del 90, después de haber perdido la final con Alemania. Ustedes recuerden lo que fue aquella plaza, para los que tienen memoria y juventud, y son veteranos, quiero decir, madurez, recuerdan lo que fue aquella llegada y aquel recibimiento histórico para la selección de Bilardo junto a Maradona, Caniggia, Batista, entre otros. A propósito de lo de ayer, todavía quedan cosas para analizar. El hecho de haber jugado mucho tiempo con uno menos. Argentina sufre la expulsión de Enzo Fernández por doble amarilla, algo apresurado, a mi gusto, por el árbitro. Digo esto porque hablaron del favoritismo para la FIFA de Argentina y de los arbitrajes que beneficiaban al plantel nacional. Digo, en la final no se vio para nada esa situación. Y justamente Scaloni habla de esta doble amarilla y de la expulsión de Enzo Fernández. Esto decía:
2: no me acuerdo, yo creo que la primera se la puede evitar el árbitro, pero bueno, es lo que hay. Él nunca pensó que la segunda la tenía que sacar en ese momento, ¿sabes? Los árbitros, yo eso hablaba con él, con mi inglés un poco extraño ahí, lógicamente es una final del mundo y yo creo que hay cosas que la se podrían evitar, pero bueno, ya está, no hay reproches.
1: Ahí estaba Scaloni hablando de la expulsión, de la doble amarilla y de que podía haber sido el árbitro un poquito más benévolo en la primera de las tarjetas que le muestra al ex volante de River. Y también Scaloni, tras el partido, habló de quién es el mejor jugador del mundo, el mejor jugador de la historia. Y esto hay que resaltarlo. Como decíamos en el arranque, 39 años, jugó a un nivel superlativo, hizo 8 goles, rompió todos los récords habidos y por haber. Es el único jugador en la historia de los mundiales que disputó como titular 3 finales. Digo, ¿qué más pedirle? Uno ve permanentemente el sentido de pertenencia de Leo Messi con la selección. Le ha brindado su vida, el corazón. Ha estado en los peores momentos y ha estado en los lugares más esperados por cualquier jugador. El hecho de festejar en el último tiempo 2 Copas América, Campeonato del Mundo, finalísima, haber disputado una vez más el partido definitorio de un Mundial, lo pone en un lugar donde nadie jamás podrá llegar. Tendrán que pasar muchísimos años para poder tener un jugador de la magnitud de Leo Messi. Y Scaloni hace referencia al mejor jugador de la historia.
2: Su figura ya está, 39 años, muchacho, es una cosa increíble. Yo de mi parte ya sabía, no tenía clarísimo que iba a jugar hasta que él quiera y sus jugadores, sus compañeros y toda su gente se iban a brindar por él. Espero que esté orgulloso de sus compañeros, y yo creo que sí. Espero que la gente esté orgullosa de su equipo, que se esté orgullosa de él, de lo que ha hecho, y es el mejor futbolista que ha pisado un campo de fútbol, a mi entender. No va a cambiar nada, a pesar de que fuese increíble lo que hizo este Mundial, no hubiera cambiado nada anteriormente.
1: Estaba haciendo referencia a Lionel Messi y...
0: Fabián, sí, muchos lo ponen a la altura... arriba de cualquier atleta de cualquier deporte del mundo.
1: Y habría que hacer, para los conocedores de cada una de las actividades deportivas y los distintos deportes, habría que, yo no dudo de que pueda llegar a estar ahí, si ustedes pueden apreciar y pueden googlear ahora lo que fue la preparación previa de Messi para este Mundial simplemente. Yo les aporto un dato de color. La gente dice, no se cae nunca. E hizo un trabajo especial sobre arena, pateando descalzo, retrocediendo y acelerando sobre arena seca, que eso le permite lograr mayor equilibrio. Y eso lo pueden ver lo que fue su preparación personal, más allá del entrenamiento con la selección que hizo Lionel Messi, como alguna vez lo hizo Maradona para llegar de la mejor manera posible al Mundial del 94, de la mano del profe Signorini en aquella oportunidad, en el campo. Ustedes recuerdan, imágenes inolvidables. Bueno, Messi más perfil bajo, ¿viste? Messi más corrido de las cámaras, hizo un laburo minucioso para llegar de la manera que llegó y mostrarse a los 39 años de la manera en que se mostró. Y con respecto a lo que hablábamos en el arranque, valorar el subcampeonato, que la gente festeje este segundo lugar, también el técnico de la selección dice lo suyo.
2: Yo creo que es difícil hacerle entender a la gente que disfrute igual un subcampeonato, es muy difícil. Y que sepamos que es un triunfo también. Es muy difícil hacerle entender a la gente. Yo espero y deseo, por lo que vos me estás diciendo, que la gente es consciente de lo que se ha conseguido, de la manera que se ha conseguido, sobre todo. Yo ya lloré todo lo que tenía que llorar en el vestuario, por eso no me ven que estoy llorando, pero la verdad que yo le tengo que agradecer a este grupo, porque han sido unos guerreros, es la realidad. Y hemos competido contra un equipo que es un gran equipo, y a cada uno de los futbolistas españoles que nos venían a saludar nos decían que les sorprendía la manera que teníamos de competir. Eso está bueno, y ojalá las futuras generaciones se hagan eco de esto, porque nosotros ese ADN lo tenemos y lo vamos a seguir teniendo.

0: la final mundial entre Argentina y España.
1: Ambos sufrieron un paro cardíaco mientras se disputaba el partido, de acuerdo a los reportes del Sistema de Atención Médica de Emergencias, el SAME.
0: El primer fallecimiento ocurrió cerca de las 20, cuando un hombre de 67 años sufrió un paro cardiorrespiratorio en su domicilio en Sarandí y Adolfo Alsina en Montserrat.
1: El SAME llegó luego de un llamado a las 18:40, aunque ya le practicaban maniobras de RCP. Y no lograron revertir el cuadro.
0: El segundo caso involucró a un hombre de 88 años que presentó dificultades respiratorias a las 17:39. Fue trasladado al Hospital Durán, donde falleció horas después mientras estaba internado.
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0: Seis de la mañana, 29 minutos en la República Argentina. Nos quedamos en este panorama federal y ampliamos la información del tránsito. Avenida Kramer y Blanco Encalada, choque entre tres vehículos. Están trabajando en la zona. Y por otro lado, el paso Cristo Redentor está cerrado de Mendoza a Chile por temporal de nieve. Reiteramos entonces, paso Cristo Redentor cerrado de Mendoza a Chile por un temporal de nieve. 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
1: Argentina subcampeón cayó ante España, pero los hinchas de todo el país salieron a la calle para reconocer el esfuerzo de los jugadores.
0: El presidente Javier Milei felicitó al plantel argentino y anunció que decretará feriado nacional si los jugadores deciden celebrar su llegada al país.
1: Se registraron incidentes en el obelisco con más de 15 detenidos y dos personas murieron, una en Neuquén y otra en Rosario durante los festejos.
0: La selección argentina regresará esta tarde alrededor de las 17 horas al país tras disputar la final de la Copa del Mundo.
1: El arco político argentino felicitó al seleccionado por el subcampeonato.
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5: Seis de la mañana, 33 minutos en la República Argentina, en la ciudad de Buenos Aires. La temperatura es de 10 grados, 3 décimas y nacional es mundial. Y ayer en un momento, en la conferencia de prensa, cuando lo escuchábamos a Lionel Scaloni, se nos estrujó el corazón a todos los argentinos, Fabi.
6: Sin ninguna duda, porque se mostraba entero, se mostraba firme y parecía no romperse en cuanto a lo que estaba viviendo por dentro, ¿no? En cuanto a lo que sentía el técnico, como muchos de los jugadores, tras la derrota en la final. Quiero destacar que en este Mundial se produjo una particularidad. Por primera vez hubo un partido más. O sea que si nos remitiéramos a antiguos Mundiales, diríamos que Argentina ya con la victoria ante Inglaterra hubiese sido campeona del mundo. Digo, por la cantidad de partidos. Siempre se hablaba que en un Mundial vos tenías que llegar y jugar los 7 partidos. Hoy fueron 8 a partir de este cambio de 48 equipos, 16avos de final por primera vez. Bueno, eso hizo que este plantel además jugara un partido más de los que se habitualmente se jugaban en un Mundial. Y justamente a partir de todo este proceso exitoso que lleva Scaloni, que arrancó con la Copa América de Brasil 2001, que luego vino la finalísima ante Italia en Wembley, venciéndola 3-0, partido que dirimen el campeón de América y el campeón de Europa. Luego vino el Mundial de Qatar, revalidar la Copa América en los Estados Unidos en el 2024 y este subcampeonato. Obviamente todos queremos que Scaloni siga, pero se puso la vara muy alta y él mismo se puso en ese lugar donde ¿qué más hay después de acá? Y en el momento en que explicaba su continuidad o no, rompió en llanto y en emoción. Y es un momento particular de la conferencia de prensa que vamos a disfrutar entre todos.
7: La verdad que no hablé con Leo. Con respecto a mí, voy a hablar con el presidente. Yo más o menos tengo una idea de lo que quiero hacer. Cumpliré el contrato y después veo. La verdad que siento la necesidad también de pensar, porque ya no sé si va a poder hacer algo tan grande como esto y a lo mejor, bueno, habría que hablarlo. Yo al presidente le estoy agradecido por haberme dado la oportunidad esta de estar en el lugar

0: estar en el lugar que estoy, es el lugar soñado para todos. Hemos intentado hasta el último momento dar el máximo como cuerpo técnico, los jugadores, y creo que es justo que me pueda tomar este tiempo y pensarlo. Este lugar es maravilloso, maravilloso. Es un lugar soñado que en mi vida pensé que, a ver si paro, porque no soy capaz. En mi vida pensé que pensamos todos los chicos del cuerpo técnico estar en ese lugar. Entonces, para seguir se necesitan un montón de cosas, sobre todo volver a resetearse, volver a formar un grupo como este, que difícilmente se vuelve a formar, y me duele el alma.
1: Y bueno, era lógico que sucediera, ¿no? Era imposible seguir aguantando el sentimiento que te va estrujando el corazón, como nos pasó a todos, ¿no?
2: Para los que no lo vieron, se levantó y se fue.
1: Sí, sí, claro, no hubo más posibilidad de nada. Destacar que muchos hacíamos la comparación durante el partido de esta selección y la selección argentina que disputó el Mundial de Italia, que también perdió la final en aquella oportunidad. Solo destacar algo, esta selección, la de Scaloni, ganó los 7 partidos en tiempo reglamentario o en tiempo suplementario. Italia 90, Argentina solo ganó 2 partidos. Le ganó a Rusia en fase de grupos, perdió con Camerún, le gana a Rusia y empata con Rumania. Pasa como mejor tercero, arañando. Después le gana a Brasil, aquel partido que padecimos tanto como con España ayer, y termina esa genialidad de Diego habilitando a Caniggia para ganar el partido. Y después empata con Checoslovaquia, gana por penales, empata con Italia, gana por penales y termina perdiendo la final con un penal inventado por Codesal en aquella oportunidad que convierte Matías Breme, hoy ya fallecido, aquel jugador alemán. Lo cierto es que Scaloni, en esa grandeza de haber sido este técnico tan exitoso en esta gestión al frente de la selección argentina, también tuvo palabras elogiosas para la selección de España. Por cierto, el país de residencia de Scaloni, su mujer es española, sus hijos son españoles, él vive en Mallorca, y esto decía Scaloni de la selección de España.
0: Hay que darle valor al rival, y aún así, siendo yo creo ellos superior, era un momento del partido que hasta el minuto 80, 85 habían tenido situaciones, pero me hubiera gustado ver qué pasaba si quedábamos con 11. La verdad que fuimos sorteando obstáculos todo el Mundial de manera increíble, y hoy se juntaron demasiadas cosas. La primera, que el equipo rival juega bien, indudable, y después muchos aspectos que fueron llevando a que el equipo, bueno, a realizar cambios por lo que pasó, por las lesiones, por la expulsión, y ello va cambiando. Al final, los cambios que pudimos hacer fueron más por lesión, y no pudimos hacer el retoque que nos hubiera gustado si era posible. Pero yo creo que decir algún reproche a ellos sería, de mi parte, no me lo permitiría en mi vida. Yo solo tengo palabras de agradecimiento eternas para este grupo, que yo creo que no, ojalá lo podamos repetir alguna vez, ojalá la selección pueda repetir lo que se ha conseguido hasta el final. Es muy difícil lo que ha conseguido este equipo, es muy difícil. Duele no haber podido competir hoy en el sentido de futbolístico, pero bueno, no hay mucho más para reclamar.
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4: 6:41 repasamos el cronograma de pagos de la ANSES.
2: Los jubilados y pensionados que no superen el haber mínimo y las asignaciones familiares y universal por hijos estarán pagando a beneficiarios con documentos terminados en 7.
4: Pensiones no contributivas se pagarán a quienes presenten DNI finalizados en 6 y 7.
2: La asignación por embarazo se abonará hoy a quienes presenten documentos terminados en 5.
4: Asignación por prenatal y asignación por maternidad se pagarán a los titulares de los beneficios con DNI finalizados en 8 y 9.
2: Las asignaciones de pago único primera quincena se abonarán hasta el martes 11 de agosto a beneficiarios con todas las terminaciones de documento.
4: Las asignaciones familiares de pensiones no contributivas podrán ser cobradas también hasta el 11 de agosto por titulares de beneficios con todos los finales de documento.
2: Las becas Progresar podrán ser cobradas hoy por titulares del beneficio que presenten DNI terminados en 2 y 3.
4: La prestación por desempleo Plan 1 se comenzará a abonar desde el miércoles 22 de julio a beneficiarios con documentos terminados en 0 y 1.
2: Y por último, las jubilaciones y pensiones que superen el haber mínimo se pagarán a partir del jueves 23 de julio a beneficiarios con documentos terminados en 0 y 1.
4: El mensaje de Shakira para Messi luego de la derrota en la final del Mundial 2026.
2: A mi gente de Argentina, estoy muy orgullosa de ustedes, aseguró la compositora e intérprete barranquillera en su cuenta de Instagram, donde reúne más de 100 millones de seguidores.
4: Y luego destacó a Messi, a quien definió como el más grande.
2: En nuestro país, en tanto, hubo celebraciones en casi todo el país en homenaje a los jugadores argentinos que lograron el subcampeonato.
4: Desde Radio Nacional Gualeguaychú recibimos el informe de Lidelmar Otman.
5: Gualeguaychú se concentró en los obeliscos de la costanera y bien terminó el partido de la final en Estados Unidos, que consagró a la selección como subcampeona del Mundial 2026. Cientos de vecinos salieron a cantar, alentar, saltar por la escaloneta, demostrando su agradecimiento y respeto por la entrega y el sacrificio en cada uno de los partidos. No hubo tristezas, hubo gratitud y admiración, con banderas, gorros, cornetas y la camiseta de Messi en el cuerpo. La ciudad le rindió tributo a pesar del frío de la noche invernal. Ricardo, un vecino que escuchó el relato en la radio, en la costanera, casi solo, resumió todo en una frase. Esta vez no fue para nosotros, pero Argentina fue digna otra vez.
2: En La Pampa, los festejos se extendieron hasta horas de la madrugada.
4: Desde Nacional Santa Rosa nos informa Daniel Luchelli.
6: Santa Rosa, capital de La Pampa, agradeció y celebró el subcampeonato. Cientos de vecinos se concentraron en el centro santarroceño para reconocer el esfuerzo del equipo de Scaloni. El resultado final no logró empañar el sentimiento de gratitud. Las calles de Santa Rosa, La Pampa, se pintaron de celeste y blanco para rendirle homenaje a la selección argentina por el subcampeonato obtenido en el Mundial 2026. Esto decían los oyentes de Radio Nacional.
7: Esta selección logró unir a un país, y eso es extraordinario. Mérito de Scaloni, que es un director técnico serio, respetable. El mérito de Lionel Messi, no solo por ser un jugador descomunal, sino por ser una persona de una valía y una capacidad de liderazgo impresionante. Este grupo humano nos ha dado una gran lección, nos ha regalado la sonrisa. Esperemos poder conservarla.
8: No hay nada que reprochar. No pudo coronarse bicampeón en la selección argentina. Con respecto a los festejos acá en La Pampa, yo salí para cuando pasamos a semifinal y hablar cuando le ganamos a los ingleses. La gente se comportó muy bien, se unió mucho en este sentido con la selección. Un ambiente muy sano, un líder como Messi, que deberíamos copiarlo.
9: Nuestros subcampeones, pero campeones en el alma y en el corazón. No ganaron esta vez, pero tenían el respeto, la admiración del mundo entero. Son héroes. Y acá La Pampa los festeja con todo el corazón y el alma. Adelante, ¡viva Argentina!
2: En Jujuy, Ciudad Cultural, Chijra, Alto Comedero y General Arias fueron los puntos de encuentro desde donde se siguió en vivo el partido de la selección.
4: Allí los jujeños se quedaron celebrando como si fuera un carnaval el esfuerzo de los jugadores que lograron el subcampeonato.
2: Murió un adolescente de 14 años durante los festejos por el triunfo de España en el Mundial.
4: El ornamento de la glorieta del Árbol Gordo en Salamanca colapsó por el peso de las personas que estaban en la parte superior.
2: Otra resultó herida luego del derrumbe de una fuente en el centro de España durante los festejos por el campeonato mundial obtenido este domingo por la selección nacional.
4: Todo ocurrió después de la medianoche en la glorieta del Árbol Gordo en la ciudad Rodrigo de Salamanca. La víctima fatal es un adolescente de 14 años.
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0: 6:47 en la República Argentina. Te contamos que la temperatura en la ciudad de Buenos Aires es de 10 grados 3 décimas. La humedad relativa ambiente 87%. El cielo cubierto. La visibilidad por el momento óptima, 10 kilómetros, digo por el momento, porque tenemos pronóstico de lloviznas y lluvias durante toda la jornada con una máxima de 13 grados. Para mañana martes, mínima de 10, máxima de 14, con lloviznas durante la madrugada, luego el cielo nublado. El día miércoles, la mínima de 8, la máxima de 13, con cielo parcialmente nublado. Y el jueves, mínima de 8, máxima de 13, con cielo parcialmente nublado.
1: Y este lunes 20 comienzan las vacaciones de invierno en 4 distritos. Se trata del receso de vacaciones en Ciudad Autónoma de Buenos Aires, Provincia de Buenos Aires, Chaco y Santiago del Estero, que se extenderá hasta el 31 de julio.
0: El mismo lunes, en las provincias de Córdoba, Mendoza, Entre Ríos, San Luis, San Juan y Santa Fe, los alumnos regresarán a las aulas, ya que estas jurisdicciones habían adelantado su cronograma establecido entre el 6 y el 17 de julio.
1: El resto de las provincias continuará una semana más con receso escolar y los alumnos retomarán las clases el lunes 27 de julio.
0: El agro, la minería y la energía aportarían diversos récords por 57.200 millones de dólares en el 2026.
1: El cálculo elaborado por la Bolsa de Comercio de Rosario destaca que durante el segundo semestre se producirá un fuerte ingreso de dólares potenciado por las exportaciones de los sectores energéticos y la minería.
0: De confirmarse esta cifra, se superaría el máximo histórico registrado en el 2022, cuando ingresaron 56.722 millones de dólares y representaría un salto significativo respecto de los 50.381 millones liquidados en el 2025.
1: El INDEC informará esta semana la balanza comercial de junio.
0: Hoy a las 16, la Dependencia Estadística Nacional dará a conocer la evolución del intercambio comercial argentino durante el sexto mes del corriente año y del índice de salarios de mayo.
1: El miércoles se conocerá el estimador mensual de actividad económica de mayo.
0: En tanto que el jueves se informará en la encuesta de supermercados y autoservicios mayoristas y de ventas grandes de grandes centros de compras durante el mes de mayo.
1: Rescataron a 23 montañistas en Mendoza tras un intenso temporal de nieve en la alta montaña.
0: En las últimas horas fueron asistidas turistas y pobladores de las villas cordilleranas que no tenían abrigo, alimento ni lugar de resguardo.
1: La acumulación de nieve alcanza los 2,5 metros en el trayecto de la Ruta 7 que une la Argentina con Chile por el Paso Cristo Redentor.
0: Más información con Ernesto Arriaga.
2: En estos momentos continúa totalmente cerrado el Paso Cristo Redentor en las cuevas y Puente del Inca por temporal de nieve. Los conductores de camiones deben pernoctar en la localidad de Upayata en los playones especiales, teniendo en cuenta que en Puente del Inca y las cuevas ya se dispuso el cierre. Para los que tengan que viajar turísticamente, a partir de hoy a las 6, 7 o 20 horas del día de hoy, tienen que informarse en Vialidad Nacional y Gendarmería para ver cómo va a estar el paso internacional el día martes, si se puede llegar a abrir o sigue el temporal.
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0: Vientos onda en Jujuy, ráfagas inéditas en 30 años causaron destrozos e incendios.
1: Las autoridades reportaron voladuras de techos, caída de árboles y múltiples incendios forestales en la provincia.
0: El violento temporal produjo también cortes masivos de energía eléctrica y múltiples incendios forestales debido a que las ráfagas de viento superaron los 130 kilómetros por hora.
1: El Servicio Meteorológico Nacional emitió una alerta amarilla por vientos onda para La Quiaca, Rincón, Nada, Abrapampa, Humahuaca, Tilcara y Susques.
0: nacional, es mundial y seguimos con el análisis de este subcampeonato de Pomelo Codevila, Pome.
4: Y llegó final, ¿no? El mundial parecía interminable, un mes y 10 días, el seleccionado argentino subcampeón del mundo y una ventana que se abre sin futuro cierto o claro en cuanto a la continuidad de Scaloni, y lo dejó él muy marcado, ¿no? El hecho de que duda de su continuidad. Tiene contrato hasta diciembre. Hay fecha FIFA septiembre, octubre y noviembre. Argentina volverá a jugar esos 3 partidos previos a la finalización del contrato de Scaloni. Yo les aseguro que Messi va a estar en esos 3 partidos. Messi se quiere despedir de la selección con su público. Y no sé, de cara al futuro, teniendo en cuenta la Copa América dentro de 2 años, si Messi no estará jugando con la selección argentina. Hay algo significativo que sucedió en los últimos días del Mundial, cuando su hijo, el más grande hoy, de 12 años, le dijo: papá, aguanta un poco que quiero jugar con vos. Estamos hablando de Messi con 39 años y en un estado físico impecable. Cristiano Ronaldo terminó jugando a los 42 años su Mundial para Portugal. ¿Por qué no pensar a Messi dentro de 4 años con el hijo de 16, que tranquilamente ya puede estar jugando en primera división, como debutó Diego Saviola, su propio papá? Digo, tantos jugadores que... Digo, entonces hay cosas que ver con respecto al futuro de Messi. En principio yo creo que septiembre, octubre y noviembre Messi va a seguir siendo el capitán de la selección. ¿Qué pasará con Scaloni una vez que termine su contrato? Solo él lo sabe. Yo digo, ojalá continúe. Si él decide no continuar, yo creo que Pablo Aimar, su segundo inmediato en el mando, debería quedarse junto a Samuel y el ratón Ayala. Si no, me parece que vendrán 100 años de oscuridad una vez más para la selección. Digo esto porque va a ser difícil repetir un ciclo exitoso, y teniendo la gente acorde, me parece que se puede seguir pensando en una selección argentina como les conté en el arranque. En los últimos 12 mundiales, 6 finales disputadas.
0: En el historial, Bilardo fue similar. Campeón, subcampeón, sí, y se retiró. Sí, pero
4: mucho menos partidos ganados que Scaloni en cuanto a eso, ¿no?
0: Pero digo que después se retiró.
4: Sí, yo creo que tiene mucho más para dar Scaloni, es muy joven. Sí. Y su equipo de trabajo es un equipo realmente para destacar. Cierro con esto volviendo a valorar el segundo puesto de la selección. ¿Qué queda entonces para Franco Colapinto, que la viene peleando desde abajo en una escudería de menor valía, donde las mejoras no llegan y sin embargo se las arregla como para haber hecho ayer una maniobra que solo hizo en la historia del automovilismo Michael Schumacher en la década del 90, pero como es Colapinto pasó de largo, claro. Digo, superó a Pierre Gasly y a Liam Lawson en la misma vuelta con un auto de menor valía, logrando el único punto para Alpine. Y Colapinto, que la está luchando y del cual todos estamos orgullosos, no está ni primero ni segundo, pero él sigue ahí, sumando y mostrando su capacidad. Y ayer, después de la gran carrera disputada en Bélgica, tuvo tiempo de hablar de ese momento y de la selección. No se le dio, pero él soñaba con poder festejar la noche con la Pinto tras la carrera ayer y ese 10º lugar, muy valorable por cierto.
5: Contento, fue una buena carrera. Creo que obviamente feliz con el resultado por haber sumado un punto, viniendo 12, 13, recuperé puestos. Tengo mala suerte con la parada debajo virtual safety car y con las gomas medias me estaba costando un poco, tuve graining, se me abrió un poco la goma. Me estaba costando un poco en cuanto a ritmo. Y cuando puse las duras iba bien, iba rápido. Después era complicado, ¿no? Porque con las rectas largas se acercaban mucho los demás cuando estaba delante de ellos. Pero nada, lindos sobrepasos, linda maniobra con Hulk, ¿no? También una linda maniobra. Así que nada, buen fin de semana, obviamente. Y sumar puntos con el auto que le está costando es positivo. Vamos en la noche. Ahora ya está. Yo te dije, lo importante venía de noche. Esto no importaba tanto. Me puse contento, pero no importaba. Así que imagínate la noche lo contento que iba a estar si pasaba algo bueno.
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0: Seis de la mañana, 57 minutos en la República Argentina, en la ciudad de Buenos Aires. La temperatura 10 grados 3 décimas.
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1: El fenómeno de El Niño gana fuerza y Santa Fe se prepara para la crecida del Paraná.
0: Gabriela Bruno con más información desde LRA 14.
6: Se realizó la primera reunión de la Junta de Protección Civil ante la posible llegada del fenómeno climático de El Niño, cuyos pronósticos anticipan un escenario de mayores precipitaciones para la próxima temporada de primavera-verano e impactos en regiones santafesinas. Al respecto de la palabra del secretario de Protección Civil de la ciudad de Santo Domé, Maximiliano Montenegro.
7: Venimos realizando trabajos preventivos en lo que es limpieza de desagües, canaletas, todo lo que es la preparación de las cazabombas, lo que es el sistema de bombeo, y la idea es estar preparado por la duda que pase algo muy grave.
1: Misiones vende yerba mate a la India.
0: Desde Radio Nacional Puerto Iguazú nos informa Noelia Villa.
8: Después de varios meses de gestiones, Misiones comenzará a comercializar yerba mate a la India. Este país aprobó las habilitaciones necesarias para la importación de este producto, lo que va a permitir desarrollar operaciones de manera regular. Fue el ministro del Agro y la Producción de la provincia, Facundo López Sartori, quien anunció a través de sus redes sociales y confirmó esta noticia, que significa un avance para el mercado yerbatero misionero. En su cuenta publicó que esta aprobación marca un cambio fundamental. Ya no se trata de envíos de pruebas, sino de una habilitación comercial que permite desarrollar operaciones de importación de manera regular.
0: Y antes de despedirnos, repasamos los principales títulos.
1: Un Scaloni emocionado puso en duda su continuidad al frente de la selección.
0: Comienzan las vacaciones de invierno en la ciudad y la provincia de Buenos Aires, en Chaco y Santiago del Estero.
1: La Bolsa de Comercio de Rosario estimó que en 2026 el agro, la minería y la energía aportarán divisas récord por 57.200 millones de dólares.
0: El INDEC informará esta semana los resultados de la balanza comercial de junio y el nivel de actividad económica de mayo.
1: Sigue vigente una alerta amarilla por viento sonda para Jujuy.
0: Que tengan una excelente jornada. Nos reencontramos mañana. Chau. Gracias por estar.
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0: Ya pasan 3 minutos, nos están separando ahora de las 7 de la mañana en la República Argentina de este día lunes 20 de julio de 2026 en todo el mundo. Mi nombre es Nico Yacoy. Esto es Primer Round en el muy lindo aire de Radio Nacional M870 hasta las
1: 10 de la mañana.
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0: ¿Cómo le va?
1: Muy bien, y ahí lo decía, un día triste, lo decía la cortina, un día triste.
0: ¿Por qué es gris?
1: Y porque, entre otras cosas, está nublado. Entre otras cosas, vamos a tener llovizna durante toda la jornada. En eso te lo voy a estar contando, la máxima para hoy de 14 grados, después vamos a repasar qué pasa en todo el país, pero bueno, a pesar de todo, a pesar, digo, triste porque el comandante de esta selección argentina usó esa palabra, dice, no estamos derrotados, es un día, es un momento triste.
0: Está muy bien estarlo, es que congenial, me parece, vamos a escuchar pues, a la audiencia de todo el programa este de hoy y nosotros mismos, ¿no? Digo, hay que congeniar dos o tres cosas, ¿no? Triste está bien estar, porque lo que queríamos era ser campeones y somos segundos, pero también orgullosos del laburazo de nuestra selección, ¿sí? Conseguir ahí, me parece que lo hemos conseguido como sociedad, algún sentir que nos separe del exitismo, ¿no es cierto? Me parece que si eso vamos, así que nada. Una mezcla de cosas, ¿no?
1: Sí, totalmente, una mezcla de cosas y una mezcla de emociones que vamos transitando a medida que uno lo puede ir analizando todo esto, a medida que uno puede ir separándose del momento crítico que fue el partido.
0: La aguantamos, chicos, la aguantamos de una manera. Bueno, merecíamos ir a penales solo para que el Dibu se llevara, qué sé yo.
3: Messi sobre todo.
1: Situaciones.
3: Para mí Messi es el que merecía. Te diría que más de Qatar, mira lo que te digo. Me quedó esa sensación.
0: ¿En función de qué?
3: No, de que fue su mundial. Quizá inesperado para todos, inclusive para él. Cómo ha crecido, lo que le ha aportado con 39 años. Me parece que ha sido sublime lo de Lionel, inclusive estando todo hasta el final.
0: Y de eso se trata, ¿no es cierto?
3: Por supuesto.
0: De eso se trata. Me parece que nos ha ido
3: un ejemplo.
0: Muy muy bien. Y bueno, ahí está Scaloni, ¿no es cierto? Viendo después nos meteremos sobre lo que dijo y lo que va a hacer. Me extrañaría, yo creo que es en caliente, me extrañaría porque no tendría mucho que ver con lo que él nos viene enseñando. Al fin y al cabo sería, no sé si exitismo, sino lo contrario, derrotismo, y no.
3: No.
0: Lo hizo muy bien, como muy bien lo hicieron todos. Si él termina con un paso al costado, uno podría decir, ups, pero...
3: Pasa que termina entonces, el contrato, ¿no? De él.
0: Sí, eso sí. Sí. Eso es cierto.
1: Yo creo que todo este equipo liderado, ya sea por Lionel Scaloni o por Lionel Messi, dieron mucho para aprender a las nuevas generaciones. Porque cuando uno los escucha hablar a los más pequeños... tienen como posturas muy diferentes a las que teníamos nosotros cuando éramos chicos. Y está lindo esto de el Dibu, sin ir más lejos, el Dibu lo que les enseñó y esto de que hablamos en la última semana, tanto de la resiliencia, los más pequeños, esto de, bueno, se puede. Derrotamos en esta, pero o arrancamos perdiendo, pero se puede, salimos adelante.
0: Nada, lo vamos a ir conversando con nuestra audiencia durante todo el día de hoy, también en este programa, por supuesto.

0: Esto nos va a estar llamando o escribiendo ¿a dónde?
1: A través del 1138707485.
0: Muy bien, yo le dije, Fernanda, eres muy buen día, bienvenida, ¿cómo le va?
1: Creo que sí.
0: ¿Sí? De memoria, sí. Lo he dicho porque ya nos metimos como a charlar,
1: sí,
0: ¿no es
1: cierto?
0: De estas cosas. ¿Durmió bien?
1: No.
0: Era imaginable. Nos metemos con lo que hay que hacer hasta ahora, ¿sí? Que es saber lo que hay que saber. Decíamos hoy lunes 20 de julio de 2026 a esta hora. Argentina subcampeón, España ganó la Copa del Mundo. En el último partido del Mundial 2026, el equipo español ganó 1-0 con gol de Ferran Torres. La selección nacional tuvo la expulsión de Enzo Fernández y jugó con un hombre menos desde el final del tiempo reglamentario. El arquero Dibu Martínez batió el récord de atajadas, pero no pudo evitar la derrota. Tras recibir la medalla, Lionel Messi bajó del escenario y fue hacia uno de los arcos, donde rompió en llanto. Lionel Scaloni también se quebró en la conferencia de prensa y puso en duda su continuidad. Cumpliré el contrato y después veré, dijo. La AFA confirmó que no todos los jugadores de la selección llegarán al país. Una parte de la delegación, integrada por jugadores, cuerpo técnico y miembros del staff, regresará a la Argentina alrededor de las 5 de la tarde. Otros futbolistas partirán desde Estados Unidos directamente hacia otros destinos para reincorporarse inmediatamente a sus clubes o comenzar sus merecidas vacaciones. El presidente Javier Milei destacó el desempeño de la selección argentina tras el final del Mundial. En declaraciones radiales, el mandatario subrayó el logro de la selección, que calificó como extraordinario, y sostuvo que nadie les puede recriminar nada porque han dejado todo. Respecto del director técnico Lionel Scaloni, Milei expresó su deseo de que siga lo que su corazón dicte y lo calificó como una persona superlativa y un líder extraordinario. Casación rechazó el recurso de Cristina Fernández de Kirchner contra las restricciones de su prisión domiciliaria. La Sala Cuarta declaró inadmisible la apelación extraordinaria por el régimen de visitas, la tobillera electrónica y el acceso a la terraza. La defensa solo podrá acudir a la Corte Suprema mediante un recurso de queja. Terremoto en Perú, al menos 6 personas murieron y más de 30 resultaron heridas por un sismo y una réplica que sacudieron una región andina de Perú y dejaron decenas de viviendas destruidas, según reportaron las autoridades de ese país. Los movimientos sísmicos de magnitud 5.1 y 3.7, respectivamente, fueron registrados en la noche del sábado en la provincia de Chupaca, del distrito de Junín, a unos 300 kilómetros al este de Lima. Chile, 4 muertos y miles de evacuados por intensos temporales. La situación de extrema gravedad obligó a las autoridades a declarar la alerta roja en Valparaíso, ciudad ubicada a unos 100 kilómetros de Santiago de Chile, ante el riesgo de aluviones y derrumbes. Más de 800 viviendas registraron daños, mientras que un centenar quedaron destruidas a causa de las fuertes lluvias. Además, más de 2.500 personas permanecen aisladas en la región de Coquimbo, al norte del país, debido al deterioro de caminos. Estados Unidos atacó objetivos del régimen iraní por novena noche consecutiva para reducir sus capacidades militares. El Comando Central estadounidense afirmó que las operaciones están dirigidas contra recursos utilizados por Teherán para atacar embarcaciones comerciales y civiles en el estrecho de Hormuz. Fórmula 1, Franco Colapinto terminó décimo en el Gran Premio de Bélgica y sumó un punto para Alpine. El piloto argentino largó desde el puesto 11 y llegó a estar octavo durante varias vueltas de la carrera. Kimi Antonelli ganó y el compañero de escudería del pilarense, Pierre Gasly, finalizó número 11. Rodrigo Ruiz, muy buen día, bienvenido, ¿cómo le va?
2: Buen día, Nico, para vos, para todos. Bueno, lo primero que hay que decir, no hay un comunicado oficial, pero hay muchos futbolistas que no van a venir a la Argentina. De hecho, el capitán no es el primero, que es Lionel Messi, Rodrigo De Paul tampoco, Julián Álvarez, Lautaro Martínez, Cuti Romero, Nico Paz. Hay algunos futbolistas que, Enzo Fernández, que residen en Europa y van a ir a descansar algunos días y después se van a incorporar a sus clubes, así que esa es la primera noticia que hay que decir.
0: Ahí hay algo relacionado con que el plantel considera, pareciera que no hay nada que festejar, yo creo que sí lo hay. Bueno, lo que haya en términos de recepción por parte del pueblo argentino será una sorpresa, insisto, merecida.
2: Seguro, sí, un reconocimiento, ¿no?
0: Lo que yo he visto gente llorando a mares en la calle, ¿eh? Sí, pero lloraban. Sí. Pasaban solo, como que se rompían los grupos, volvían a su casa y venían moqueando, como se dice.
2: Bueno, queda
0: pero
2: eso,
0: está muy bien, pero eso está muy bien.
2: De esta selección queda eso, queda el corazón, queda el orgullo de pelear hasta el final, la ilusión de haber estado ahí cerquita a las puertas de un nuevo título, y como decías vos, quedan las lágrimas de Paul, de Messi, por supuesto, mirando a la gente, de Scaloni, quebrándose la conferencia de prensa. Yo creo que se llegó muy lejos con las complicaciones que hubo en el armado del plantel. La verdad que, Nico, acá lo hablábamos, en la previa del Mundial, todas las complicaciones que tenía Scaloni. Él respetó al grupo de Qatar, de hecho ayer salieron 8 de 11 de los que jugaron la final, y quizás llegaron muy, muy castigados de lo físico, ¿sí? Muy castigados de lo físico, enfrente un equipo que tenía un día más de descanso y venía más fresco de cabeza y de fútbol.
0: Bueno, el día más de, uno podría pensar, ¿no es cierto? El día más de descanso se notó, qué sé yo, por ahí es un consuelo, pero creo que en competencias tan finitas como esta, sí, claro, que estuvimos detrás, te diría, físicamente, todo el partido, es una realidad. Sí. ¿Qué edad promedio tienen los equipos ahí? O sea, bueno, España es más joven, eso sí.
2: No, a ver, España tenía una mixtura, tenía a la Milla Amalia, a Cubarsí, que tenían 19, y después el resto era de más de 25.
0: No.
2: Te digo que de la generación ahora de esta selección, Nico, bueno, Tamendi, Messi, De Paul, hay que mirarlo, me parece que ya sin Mundial, pensando en 2030. Después del resto.
0: ¿Incluso sí. De Paul, vos decís?
2: Yo creo que sí.
0: Okay.
2: Hay que ver físicamente cómo está. Es un jugador que corre todo el partido y bueno, entrega mucho y ya sin Messi al lado. Su socio, me parece que va a ser difícil tenerlo en un mundial. Pero bueno, está Enzo Fernández.
0: En algún punto me parece que habrá un desafío, primero de todo personal, pero después colectivo de Messi, para ver de qué manera le insufla al equipo que viene, ¿sí? Que en definitiva es la generación siguiente, su liderazgo, que no será desde el calor que significa compartir el campo de juego, pero tal vez desde la arenga, yo intuyo que tendría que ser desde algún lugar distinto de la sola hinchada, ¿no es cierto?
2: Yo creo que hay preguntas que nosotros nos hacemos, Nico, hoy, que todavía no tienen respuestas. Primero la del entrenador, primero la de Scaloni, que él ayer en conferencia dijo, y ahora lo vamos a escuchar, que él tiene contrato hasta diciembre, y yo me quiero detener ahí, Nico, porque parece que él respeta el contrato, por supuesto, y hay que ver qué pasa por su cabeza en los próximos días, ¿no? Ahora hay ventana FIFA, septiembre, octubre y noviembre, que son partidos que tienen todas las selecciones por calendario, y ahí yo creo que Messi podría llegar a estar para despedirse de la selección, y después hay que ver qué pasa por la cabeza de Scaloni, ¿no?
0: Porque qué dramático que lo ponen en términos del último. ¿Eso está en la cabeza de Messi? ¿Alguien entró a la cabeza de Messi y sabe que tan así, hoy era ese llanto, era la despedida de Messi de la selección de los mundiales? Yo no creo que esté escrito. Y además, antes de 4 años, antes de llegar a 4 años, hay 4 años que transitar en la que la selección puede hacer cosas.
2: Pues a Messi ya va a tener 42 para el próximo mundial.
1: Pero Cristiano jugó con 41.
2: Sí, está bien. Sí. Pero bueno,
1: el portugués.
2: Para mí, Messi ya.
0: Habrá que ponerlo
2: con la diferencia de Cristiano todo, no ganó ningún mundial. Eso, Messi ya lo ganó. Y en un momento renunció a la selección y volvió. O sea, Messi pasó por todas.
0: Esa renuncia a la selección nunca llegó a efectivamente. ¿Fue una declaración de prensa?
2: Fue una declaración que él hizo.
0: Nunca fue una convocatoria y dijo no voy.
2: No. Él después de la Copa América en Estados Unidos, después de perder con Chile, dijo que la selección no es para mí, no se me da, estoy frustrado. Sí, y bueno, después hubo como una convocatoria masiva desde la gente, inclusive de muchos chiquitos, niños, que le pedían por favor que vuelva, y después, bueno, ahí sí empezó todo el ciclo escalón y ta, ta, ta, ta. Así que bueno, veremos qué pasa, Nico, los próximos días. Todavía hay que, como se dice, hay que dejar correr el agua bajo el puente. Y ver qué pasa. Pero si querés, escuchamos un poquito de Scaloni, sus primeras sensaciones por el partido.
3: La verdad que no hablé con Leo. Con respecto a mí, voy a hablar con el presidente. Yo más o menos tengo una idea de lo que quiero hacer. Cumpliré el contrato y después veo. La verdad que siento la necesidad también de pensar, porque ya no sé si va a poder hacer algo tan grande como esto, y a lo mejor, bueno, habría que hablarlo. Yo al presidente le estoy agradecido por haberme dado la oportunidad esta de estar en el lugar.
2: Y ahí se quedaba, ¿no? Es difícil.
0: Sí. A ver, es difícil, yo, qué sé yo.
2: Decir. La llorona le dicen los jugadores.
0: Sí.
4: Está muy bien.
0: Todo llora. Está bien. Creo que ha dejado muchísimo el mundial, muchísimo. Sí. Incluso ha redefinido la relación de la Argentina, creo que consigo mismo. Después, en un ratito, podemos charlar sobre eso, más allá del deporte.
2: De lo emotivo, sí.
0: Que Messi haga lo que sienta, y Scaloni creo que también, vaya si lo merecen, pero nuestro rol es un poco el de comentar, y el mío, por supuesto, desde lo extradeportivo. Creo que es un gran líder que va a terminar de demostrar su liderazgo, pudiendo lidiar con el hecho de que algunas batallas se ganan y otras se pierden. Seguro. Y vaya que esta no fue perder, ¿no es cierto? Que son segundos del mundo. Claramente. Entonces me parece que ahí hay algo. No podemos pedirle que idéntico a lo coherente que siempre fue en el momento de plena calentura y dolor, porque claro, buscaba otra cosa, de la respuesta que consideramos exacta, pero me parece que si él está destinado, y pobre, cargamos eso sobre sus espaldas, ¿no? A seguir dando algún mensaje, el mensaje es, gente, a veces se gana y a veces se pierde, y pongo el perder entre comillas, porque si no, se va a retirar como un director técnico perdedor, que no lo es.
2: Hay que esperar,
0: por favor.
2: Hay que ver el día que no se nos dé, como el que pasó ayer.
0: Bueno,
2: y lo que me queda, Nico, ¿sabes qué?
0: Hay otra cosa,
2: se dejaron la medalla de segundo puesto.
0: Y estamos bien.
2: Muchas veces, claro. muchos planteles se la sacan porque consideran que es un fracaso.
0: Y hay otra cosa, el liderazgo de él es tremendo. Hay una, no me gusta, pero digo, me queda gusto a poco cuando dice algo así como, esta cosa maravillosa no va a volver a pasar. Uh-huh. Sí, la inventó él, y la cosa maravillosa en gran parte surge por cómo gestionó aquello que había, que era muy bueno, pero ahora entramos en una etapa de, si querés, sucesión ahí, ¿no es cierto? Y qué mejor que alguien con su experiencia para liderarla y poner lo que pueda para que con lo que sea que tengamos después, logremos hacer lo mejor posible, que es lo que en definitiva se trata la vida, ¿no? Entonces, vamos a ver qué es lo que termina decidiendo.
1: Pero imagínate este segundo puesto, lo que fue para la Argentina. Imagínate, países como Italia,
0: pero por eso te digo,
1: o sin ir más lejos, Inglaterra, Francia.
0: Pero y además con inferioridad de condiciones como fue el partido,
1: claro.
0: Resistiéndolo como se resistió. Entonces digo, no, esto no es igual a perder. No te vayas como si hubieras perdido en octavos. No,
2: hay que ver, cuál es el sentimiento de Scaloni y cómo está él personalmente. Te repito, de acá hasta diciembre hay mucho tiempo todavía, quedan varios partidos.
0: Sí, es un tipo que siempre...
2: Hay que ver la evolución, Nico, que tenga con la gente, porque cuando él dirija la selección en algunos, en estos partidos de fecha FIFA que vienen, ahí yo creo que va a haber una evolución de la gente, y quizás eso lo conmueva y pueda llegar a renovar el contrato después de diciembre.
0: Bueno, ya nos lo planteamos, está bien, vino Messi, ¿no? Pero ya nos lo planteamos después de Maradona, ahora después. Bueno, y siempre hay un después.
2: Seguro.
0: Y de eso se trata. Uh-huh. Así que nada, vas a ver que sigue en esta línea que te digo, porque tiene que ver con la salud mental con la que él ha enfrentado todo esto hasta ahora. No se lo podés pedir en el minuto, ¿no es cierto?
1: Claro.
0: No era, no era. Claro. era no sé qué minuto ya ese, no era 91, era no, sí, desde largo como, ¿no? Sí.
2: Pero, y nos pasó igual que el Mundial de Brasil.
0: Igual que
2: perder en el suplementario, uh-huh, con Alemania.
0: Bueno, eso es muy digno.
2: No, sí, sí.
0: Peor es que te rematen en el primer tiempo.
2: Sí, ayer escuchaba a los detractores que ya, viste, empezaron a hablar del tema táctico, de que por qué no puso a este, por qué no puso al otro. Porque...
0: Ah, ya nos convertimos todos.
4: Eso lo extraña todo.
0: No, vos dijiste ahí algo que corresponde no dejar pasar, es esto de por ahí se ató demasiado al equipo anterior. Bueno, la verdad que tendrá que desatarse.
1: Nico tuvo tantos lesionados ayer, que iba cambiando.
2: Sí, claro. Mucho imponderable en el transcurso.
1: Vos fijate que los estaba haciendo entrar en calor y los tenía que ir cambiando.
0: Sí, sí, sí, totalmente, sí, totalmente. Cecilia Digua, muy buen día, bienvenida, ¿cómo le va?
5: Buen día, Nico, ¿cómo estás?
0: Bien, muy bien, ¿usted?
5: Acá, tratando de recuperar mi algoritmo, porque estoy hablando con mucha gente y todos tenemos, por ejemplo, en nuestros Instagrams repletos de canciones y de cosas de la selección, y a poquito estoy luchando con,
0: claro,
5: mi algoritmo
0: no
5: para volver a la programación habitual y todavía no lo logré. Ayer
0: con el algoritmo vital estamos luchando, ¿no es cierto?
5: Ahora sí.
0: Ahí decía Cecilia, ahora volvemos a las respectivas programación habitual.
5: A las noticias regulares. Claro. Pero quería destacar de lo que venían hablando del partido de ayer. Los medios internacionales reflejaron la despedida de Messi como la despedida de él de los mundiales, y la mayoría de los medios del mundo
0: lo jubilaron
5: esa imagen de él, digamos, en el final del partido frente a la hinchada argentina, sí, con lágrimas y no con la cabeza bien en alto. Que se sale bicampeón tienen una actitud corporal distinta.
0: Pero
5: esta
0: por
5: vez
0: eso
5: era
0: te digo
5: parado
0: a ver. La hinchada tuvo una actitud distinta.
5: Sí.
0: La hinchada chica, que es la que estuvo ahí haciendo tanto, coprotagonizando, y la hinchada grande, que es el país, digo, en general. Ahora vamos a narrar algunos disturbios, es cierto, pero la verdad, ¿no?
5: Sí,
0: hay
5: sí,
0: agradecimiento,
5: sí, sí,
0: hay dignidad, hay conciencia del laburo puesto, vamos.
5: Mira, te digo, por ejemplo, el diario.
0: Y de ser segundos del mundo.
5: Sí, sí, por supuesto. El diario El País. Que por supuesto festeja su triunfo, pero con respecto a Argentina dice: los aficionados argentinos entre el orgullo y la tristeza por el fin de la era Messi. También hablan de Scaloni, de su futuro, y así la mayoría de los medios del mundo destacando...
0: Guarda con lo que los medios del mundo ponen en ese fin de la era Messi, porque lo que están proyectando no solamente es la descripción válida, ¿no es cierto?, unido a lo que llega a una determinada... un crack que llega a una determinada edad y no sabe si sigue... sino que también, bueno, el fin de la era argentina, un poco están diciendo,
5: de esta,
0: ¿no? Ahí va implícito a ver cómo se le arregla a la Argentina en los campeonatos del mundo a partir de ahora sin Messi, ¿no?
5: También.
0: Bueno,
5: muchos hablando de una batalla épica. Por ejemplo, L'Equipe de Francia dice: España en la cima, Messi dice adiós en una batalla épica. En Nueva Jersey.
0: ¿Qué más querés? ¿Qué más querés? Andrea China Valdivieso, muy buen día, bienvenida, ¿cómo le va?
6: Buen día, Nico, hablabas, ¿no?, de las celebraciones, los festejos que terminaron en menores disturbios, de los esperados por lo menos. ¿Por qué? Porque en el obelisco hay una generación que entiende esto de ser subcampeón.
0: Sí,
6: hay una generación que se presentó igual, llovía y estuvieron hasta altas horas de la noche, digo, cuando la policía de la ciudad empezó a intentar
0: disipar
6: los festejos y
0: desconcentrarlos.
6: Ahí fue donde un pequeño grupo, como
0: mi abuelo
6: siempre,
0: decía cuando estábamos jugando y había que ir a almorzar cada chancho a su chiquero, nos decía ya, y mis amigos iban cada cual a su casa y nos íbamos a almorzar para ir al colegio, claro.
6: Eso, bueno, hasta acá la fiesta, claro. Y bueno, un pequeño grupo, botellazos, piedras, 3 policías heridos, 15 detenidos en total aquí en el obelisco, algunos disturbios también en algunas ciudades del país como Córdoba y Mar del Plata, pero no pasó a mayores y se celebró más o menos, reconociendo el esfuerzo de la selección, ¿no? Que es eso lo que por ahí a otras generaciones nos cuesta más,
0: que no es
6: y nos
0: poco,
6: invadía
0: que no es
6: la tristeza
0: poco
6: de la derrota.
0: Yo creo que la cosa del esfuerzo, ¿no es cierto? La cosa del
6: claramente
0: esfuerzo es uno de los aprendizajes más importantes que nos deja todo este proceso, si querés llamarlo Messi, Scaloni, campeonato, subcampeonato, ¿no? Pero hay una cosa, y en el sentido fuerte de aprendizaje, y hay una internalización como sociedad.
6: Exacto.
0: De eso. De la resiliencia, si querés, del antifrágil, como dicen por ahí, pero también de el esfuerzo.
6: Y ahora, operativo fuerte, con muchos efectivos y varios móviles en el predio de la AFA en Ezeiza, desde temprano, a la espera de la llegada de algunos de los jugadores que llegan desde Estados Unidos, y otros temas de los que no podemos dejar de hablar en el ámbito policial, que tiene que ver con el hallazgo de esta joven desaparecida, tan solo 22 años, hallada asesinada en un pozo ciego en una casa de José C. Paz. El dueño de esa casa fue hallado profugado en Charata, Chaco, a partir de la confesión que le hace él a un familiar. Desde allí es que hallan finalmente el cadáver de esta chica. Y Fuerte Apache, otra vez, otro policía, en este caso bonaerense, asesinado durante un patrullaje de un balazo. La conmoción que continúa, ¿no? La provincia de Buenos Aires tan violenta, dos hechos violentos. Y además algunas novedades, caso Agustina, caso Liam Payne. Y algunos otros detallitos.
0: Actualizaciones
6: que vamos a ir desandando en la mañana.
0: Me parece muy bien. Romina Wiener, muy buen día, bienvenida. ¿Cómo le va?
7: Muy buen día, Nico. ¿Cómo andamos?
0: Hoy es casi Wiener. No somos Wiener, somos casi Wiener, ¿no?
7: Casi Win. Bueno, así es el juego.
0: Absolutamente. No, y hay distintas maneras de perder, Romina Wiener. La nuestra fue muy digna. Claro. Nos podrían haber hecho 40 goles. Sí, ¿cuántas?
8: Totalmente.
0: Vos veías ahí el...
6: 12, la,
0: sí, el score o las estadísticas. Hasta donde yo lo viera, 16 intentos de España, 0 de la Argentina,
7: sí.
0: ¿No?
7: Sí, el Dibu la verdad que jugó muy bien. Atajó muchas, literalmente, porque si no, no hubiera sido un 1-0.
0: Sí.
7: Lo otro que marcabas vos, hay que poner en valor el esfuerzo que hicieron, y para mí es totalmente válido. Una selección que, bueno, jugó bien, llegó a subcampeones, o sea, todos los otros quedaron eliminados, y bueno, nosotros teníamos la oportunidad de ser campeones, subcampeones, bueno, fuimos sub, también hay que valorarlo eso.
0: Totalmente.
7: Aparte no es que nos hicieron una goleada.
0: Pero no, bueno, por eso.
8: Francia se comió 6.
7: Eso.
0: Mirá Francia.
7: Claro. Sí,
8: partido raro.
7: Apenas sabía dónde meterse, pobre.
0: ¿Viste?
1: Pero metió 4.
7: Jugaron bien, así que hay que estar contentos, hay que estar contentos y agradecidos. Bueno.
0: Muy bien, bueno.
7: El día sigue, vamos a dar vuelta a la página.
0: Sigue la vida, totalmente.
7: Terminó el Mundial.
0: Sí.
7: Bueno, ya hay choques, ¿no? En Capital Federal y en los accesos a la Ciudad Autónoma de Buenos Aires, uno en Panamericana, justo en la bifurcación de los ramales de Pilar y Campana hacia General Paz. Ese choque particularmente genera muchas demoras y traba a la Panamericana para los que ingresan a la Ciudad Autónoma de Buenos Aires, bien cargado entre 197 y el Camino del Buen Aire. Hoy ya se ve un tránsito a full, ¿eh? Nada de lo que veíamos la semana pasada o días particulares. Hoy ya está todo a full, trabajando y demás. Después hay demoras en Avenida General Paz, en la zona de Mataderos, Liniers, en sentido hacia el Río de la Plata, retrasos en acceso oeste. Todos los que vienen por Ruta 7 se van a encontrar con las demoras en la zona de Castelar, en la zona de Ciudadela, Aedo, todo en sentido hacia la autopista Perito Moreno. Un choque en autopista Jorge Newbery, kilómetro 28, sí, en sentido a Capital, también genera demoras. El operativo de seguridad que ya hacía referencia a la China en el aeropuerto por el regreso de los jugadores a la República Argentina. El operativo va a estar durante todo el día hasta que los jugadores arriben, y después los operativos que se van dando cuando se dan los desplazamientos, ¿no?, de los jugadores. Así que eso va a suceder durante todo el día. Te diría que esa va a ser la noticia fuerte.
0: Sí, sin dudas.
7: Después, en el barrio de Belgrano, se produjo un choque múltiple de 4 autos. Esto es en Avenida Kramer y Blanco Encalada. Ahí la circulación está reducida, el SAME trabaja asistiendo a 3 heridos, así que precaución. Y todavía sigue cerrado el paso Cristo Redentor en Mendoza, Nico.
0: Mirá,
7: ¿recordás que contábamos?
0: Sí.
7: ¿Sabes? La semana pasada, el día miércoles, está cerrado. Bueno, sigue el paso cerrado. El temporal fuerte de nevadas en la zona de alta montaña está bien intenso, y esa situación continúa, con lo cual ha iniciado el periodo de vacaciones de invierno. Entonces los que se quieren ir para cruzar el país trasandino no lo van a poder hacer. Incluso los que han tenido que regresar, que estaban de vacaciones en otras provincias y han ido a Mendoza para cruzar a Chile, se encontraron con esa contingencia, han tenido que volver por Neuquén por los pasos Cardenal Zamoreo Pino Achado. Hoy iniciaron las vacaciones, el periodo de vacaciones, pero todavía hay un tránsito fuerte. La semana pasada fue una semana muy particular, y estos días vamos a ver que va a bajar, porque al no tener sistema escolar, eso hace que el tránsito afloje muchísimo.
0: Claro,
7: también.
0: Claro.
7: Después, las rutas de la Patagonia, todas con precaución, porque, bueno, hay sectores donde hay banquinas con nieve, por ejemplo, la Ruta 40, Camino de los Siete Lagos, Ruta Nacional 231 hacia el Paso Cardenal Zamoré, Ruta Nacional 242 Pino Achado, incluso esos pasos todavía, bueno, están cerrados porque su horario de habilitación es a las 9 de la mañana, así que vamos a ver qué es lo que sucede con eso, si ahí van a estar operativos o no. Pero bueno, transitar con precaución y recordar que es obligatorio la aportación de cadena. Después, quienes circulan por la provincia de Misiones, en la Ruta Nacional 12 y 14, en diferentes sectores, la visibilidad de conducción está reducida por la presencia de bancos de niebla, así que llevar luces bajas encendidas. Y recordar que todos los ocupantes del vehículo tienen que tener colocado el cinturón de seguridad, eso es obligatorio en cualquier ruta, cualquier provincia de la República Argentina, respetar esa norma. Y después en Chubut, en la Ruta Nacional 40, entre Esquel y Epuyén, el tránsito también con precaución, calzada húmeda y resbaladiza en diferentes sectores, incluso barro en zona de banquinas, así que ser bien precavidos. Recordar que es obligatoria la aportación de cadenas en esta época del año. Uh-huh. Y la buena noticia, los servicios, área metropolitana de Buenos Aires, trenes, subtes y premetro, en principio están todos a horario. Mira, acá me acaba de llegar un mensaje. Termino de decir eso, Tren San Martín con demora. No están todos horarios.
0: No están todos, todos menos el San Martín. Entonces,
7: ese es el resumen.
0: Muy bien. Robin Winner, muchísimas gracias. Que tengas lindo día.
7: Ustedes también. Chau, chau.
0: Y ahora digo, Mariel Ríos, muy buen día. Bienvenida. ¿Cómo le va?
8: Hola, don Jacoy, buen día. Hoy nos garúa finito, literal, ¿eh? Sí. Literal nos garúa finito, está garuando en la ciudad de Buenos Aires, está el cielo cubierto, día desapacible si los hay, pero con un orgullo inmenso,
0: Ahí está.
8: Sí, señor, sí, señor. El microcentro porteño amaneció completamente sucio.
0: La humedad
8: sucio.
0: Como que hincha, ¿no es cierto? La humedad hincha. Así está.
8: La humedad infla y la selección eso. También. El pecho inflado con esta selección que lo dio todo. Agradecidísima. Yo a usted le dije en su momento que si ya pasábamos la primera etapa,
0: sí,
8: feliz.
0: Sí, total.
8: Y lo sostengo y cumplió con creces la selección, el pedido. Llegamos hasta la final. ¿Qué más se les puede pedir? Realmente una alegría inmensa. Fuimos muy felices. Y es un final, obviamente, amargo porque querían el bicampeonato, ¿quién no? Pero todo lo que lograron, no podemos tacharlo ni obviarlo.
0: Totalmente. Así que ha sido una buena campaña.
8: Sí, una buena campaña y nosotros también fuimos muy felices, nos hemos divertido, hemos celebrado. Nos hemos reído, realmente fue un mundial hermoso, hermosísimo. Me hizo acordar mucho a Italia 90, a esa felicidad que sentí con mis 6 años en ese mundial, que si bien también nos dejó ese sinsabor de no poder tener la copa, fue todo algarabía y hasta la música fue hermosa en ese momento. Y bueno, esta selección es todo lo que está bien. Lo que no está bien es la ciudad
0: acá
8: de Buenos
0: Aires.
8: Acá
0: Martín Campuzano no está
8: sucia.
0: De acuerdo en lo de la música, la mira con cara. ¿Cómo que no te acordás la música de Italia 90?
8: Italia 90, Campuzano.
0: Así, Campuzano, que sí.
8: El mejor tema de todos los tiempos de los mundiales.
0: Por favor. No es. Pero y se terminó, yo no sé si se terminó. Yo voy a hacer una declaración importante de Mariel Ríos aprovechando su espacio. La ventana que me abre.
8: Sí, yo le abro todas las ventanas.
0: Yo
8: dele.
0: No sé. Sí, ahí está. Mire qué hermoso.
8: Escuche.
0: Necesito música ahora de otra cosa. Porque
8: a ver,
0: yo no sé si
8: último
0: está...
8: momento.
5: De Colombia, sí. ¿No? Vas a hablar de...
0: No voy a hablar de... voy a hablar de Colombia.
8: Último.
5: Vas a hablar de Colombia. Sí.
0: Yo no sé si se retira Messi, pero que se retire Shakira, chicos.
5: Ya que vas a ir por ahí.
0: Que se retire Shakira.
5: Tres mundiales.
6: Pero la de ayer era... No pasó como la de México no era.
0: Creo que no. No sé si está usted de acuerdo, Mariel Ríos.
5: Pero les trajo suerte a España.
8: Nunca tan de acuerdo con usted, don Jacoy. Primero que Messi tiene que seguir para mí, aunque sea jugar caminando el próximo Mundial. No me importa.
0: Viste, yo
8: Messi
0: también.
8: Tiene que seguir Messi no puede retirarse de esta manera, Messi merece un mundial más porque lo puede hacer. El pueblo argentino ayer se lo pidió en el Obelisco.
2: Ojo, que el próximo mundial puede ser 64 equipos,
0: ¿eh? Sí, más o menos. Eso, no. Eso hay que tenerlo en cuenta también.
2: Barracas y Riestra también.
0: Eso hay que tenerlo en cuenta también. Nos fue muy bien en un mundial alargado.
2: Sí,
0: guárdanos conmigo un partido más. Eso también cuenta. Bien. Y Messi es un montón con los pies,
8: sí, señor.
0: Pero es un montón con la cabeza. Y me parece que eso es lo que puede seguir dando en la selección.
8: Totalmente de acuerdo. Hoy Jacoy, no sé, Alcoyana.
0: Pero te das cuenta.
8: Con el tema Shakira, también de acuerdo. ¿Por qué? Fue exactamente el mismo tema que Qatar, o Qatar, porque se dice Qatar en realidad, pero vamos a sumarnos lo que dice el pueblo, Qatar, fue el mismo tema. Plagió su propio tema, una vergüenza.
0: Ella
8: el
0: se
8: tema
0: viene
8: este
0: plagiando
8: mundial
0: a sí misma desde las caderas en adelante.
8: Mire que yo la quiero, ¿eh?
5: Shakira, che.
8: Yo la quiero a Shakira, yo la quiero, la banco, la quiero. Tiene un discazo que hizo ella de Dónde Están los Ladrones, fue un discazo. Pero después de ahí empezó a perder la magia, se empezó a repetir, viejo, ¿qué pasa con Shakira?
0: Se enojó, y no sé, en fin. Pero me parece que es mucho Shakira ya para los mundiales.
1: Ayer hizo un lindo posteo para la Argentina.
0: Ah, bueno, ¿qué posteo hizo?
1: Un posteo felicitando a los jugadores, a la Argentina y un país que dice que quiere mucho.
0: Bueno, está bien.
8: Sí,
0: a cantar puede venir, ayer. El Mundial es el problema.
8: Se puso la camiseta ayer, se sacó la foto con Antonella, la bancamos, la queremos a Jackie, pero ya está con los Mundiales.
0: No, ya está con los Mundiales. Efectivamente.
8: Ya cumplió. Y mire que la adoro a Jackie, la banco fuerte.
6: La final fue de ella completa.
0: Claro. Mariel Ríos, la dejo ir, va a andar por la calle, ¿qué
8: onda?
0: Y
8: voy a ayudar a la gente de limpieza de la ciudad cerca del Obelisco, porque la mugre que hay y que han dejado es tremenda, está empezando el operativo de limpieza, tarde para mi gusto, tarde la ciudad de Buenos Aires, está inmensamente mugrienta, así que me voy a ayudar a los muchachos.
0: Mariel Ríos, muchísimas gracias y seguimos en cualquier momento.
8: Un placer, hasta luego.
0: Un beso grande, Mariel Ríos.
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0: bien, 42, mentira, 43 minutos de las 7 de la mañana y empezamos nuestra linda ronda de amaneceres provinciales. Vamos primero de todo a Malargüe, provincia de Mendoza, con Cecilia de Cesare. Cecilia de Cesare, muy buen día, bienvenida, ¿cómo le va?
1: ¿Qué tal, Nicolás? Muy bien por acá. Una mañana que ha amanecido en el sur de la provincia, en Malargüe, puntualmente con nevada. Agua, nieve, por sobre todas las cosas, en lo que es la ciudad, el casco céntrico y alrededores. Hemos tenido nevadas en zona de cordillera. Así que la verdad es que estamos muy bien porque hay buenas cifras turísticas. Bueno. Muchas provincias de vacaciones que han elegido nuestro destino Malargüe.
0: Efectivamente. Qué bueno eso, qué bueno eso. La parte complicada, ¿no es cierto?, es la que está viviendo penitentes, Puente del Inca, las cuevas.
1: Claro, nosotros estamos bastante alejados, pero formamos parte de la zona cordillerana y este temporal, este alerta nos afecta a nosotros también en el sur, pero estamos atentos a esas informaciones, cómo han tenido que trabajar distintos organismos, Vialidad Nacional, Gendarmería, cuerpos de rescate, porque hubo personas evacuadas, incluso ayer estaban terminando con ese operativo, 23 personas que fueron rescatadas, por suerte bien, ¿no? Pero entre turistas y pobladores de esas zonas cercanas a los Puquios, a Penitentes, a lo que es Puente de Vacas, que es más bien cercano a lo que es el otro paso que está en el norte de la provincia, que es el Cristo Redentor, ¿no? Claro. Muchísimo, claro. Muchísimo trabajo tuvieron los organismos en estos últimos días y para colmo se sigue proyectando temporal por estos próximos días.
0: Totalmente, totalmente. Así que bueno, así están entonces, esperando que aprovechar la nieve en una parte y que disipe un poco la otra.
1: Claro, es que son las dos caras y siempre, sí, ¿no? De la claro. misma moneda. Por ejemplo, tanta nieve te trae problemas como la falta de nieve también. Por ejemplo, aquí la semana pasada, gente que visitaba Las Leñas se quedaba incluso disgustada con la propia naturaleza. ¿Cómo puede ser que no hay nieve? O por lo menos claro, no la que esperábamos. Claro. Y ahora hay unos 20 centímetros más o menos de acumulación de nieve pisada, ¿no? Porque vieron que cuando va nevando en los centros invernales de esquí la van aplanando. Ajá. Entonces hay muchas pistas que han ido habilitándose, por suerte, pistas de esquí para el deporte profesional, pero también hay parques de nieve, parques de aventura para que la gente se pueda desplazar con el culipatín, como le llamamos acá, que en realidad es muy divertido y, bueno, tiene toda la seguridad correspondiente. Y lo que es el paso Pehuenche por Malargüe está cerrado todavía, hasta nuevo aviso también, como el Cristo Redentor. Hay algo así como 1.5 metros de nieve, de lo que ha precipitado estos días, así es que no esperamos que haya una apertura, por lo menos pronta, no. Hay que estar atentos a las informaciones, pero bueno, hay seguramente varios días, hasta nuevo aviso, dice el informe, hasta nuevo va aviso, a estar cerrado Paso Pehuen.
0: Sí, nos contaba también Romina Winder, así que estaremos siguiendo el tema de cerca. Cecilia, muchísimas gracias, que tengas lindo día.
1: Igualmente para ustedes, gracias por llamar.
0: Un beso grande, es Cecilia Di Cesare de LB19 Radio Malargüe, provincia de Mendoza, y nos vamos ahora a Rosario, provincia de Santa Fe, con Omar Sapienza. Omar Sapienza, muy buen día, bienvenido, ¿cómo le va?
2: Hola Nico, qué gusto escucharte, buen día, un gran abrazo a la distancia para vos, y por supuesto para las 49 emisoras en todo el país. Rosario, amanecimos con una temperatura de 11 grados 2 décimas, humedad 88%, no hay viento, por lo tanto no tenemos sensación térmica. Dije sensación. Bueno, ayer hubo sensación, yo diría de reconocimiento, Nico.
0: Sí, es una buena palabra.
2: Sí. El esperado para esta selección albiceleste, para nuestra querida selección nacional, que lo dio todo. Lo dio todo, pienso que si bien hubo en algunos momentos alguna supremacía futbolística, todo pasó por la supremacía física, ¿no? Pero acá la gente en Rosario salió a festejar, salió a reconocer, salió a homenajear precisamente a esta selección argentina que, bueno, no pudo revalidar, no pudo traer nuevamente la copa, pero la verdad que lo dejó todo. Y fue ver, qué sé yo, a grandes jugadores tirados en el piso, prácticamente sin poder respirar. Se llegó con lo justo, media defensa, más que media defensa, había quedado tirada en el piso, la tuvo que cambiar, pero bueno, por eso digo que se reconoce en Rosario como se reconoció siempre, desde el primer día, esta identificación con la bandera patria, con la bandera nacional y con la selección argentina, ¿no? Ayer, nuevamente, el Monumento Nacional a la Bandera, el Monumento Nacional a la Enseña Patria, volvió a juntar, a acumular, a ser el centro de donde llegó la gente de los distintos, de los diferentes barrios de la ciudad, precisamente a festejar. Creo que duró aproximadamente hasta la 1:00 a.m. Así que estamos realmente muy contentos. Rosario fue siempre, como todo el país, me parece, estuvo al lado de la selección. Y fíjate que fue reconocido Rosario en un momento, porque el punto fan Fontana Rosa, ajá, fue tomado como transmisión para todo el mundo por la,
0: sí,
2: FIFA.
0: Sí, sí.
2: Así que a nosotros realmente nos hace muy, muy, pero muy bien, como una nota que yo la charlaba con vos, que salió en el New York Times el día viernes, que eligió las fotos de Rosario, sí, para mostrar al mundo los festejos de Argentina.
0: Sí, sí,
2: así,
0: sí,
2: que la verdad que los rosarinos estamos orgullosos. Primero por el apoyo a la selección y después por haber sido reconocidos también en el mundo entero y por la selección también, que lo dio todo. Yo lo estabas escuchando a ustedes y la verdad que coincido totalmente, Nico.
0: Así que me gustó, me quedo con la palabra entonces que traías al principio,
2: sí,
0: ¿no es cierto?
2: Y te cuento,
0: sí.
2: Y te cuento una buena y una mala, ¿no?
0: A ver.
2: Bueno, la mala, que lamentablemente en la zona oeste, que es una zona muy popular de Rosario, una mujer de 47 años perdió la vida al caer de una camioneta, fíjate vos, donde festejaban con otras personas, ¿no?
0: Sí.
2: Dio parte de su cuerpo sobre el pavimento y lamentablemente esta mujer perdió la vida. Pero también, vos sabés que pudimos ver la participación de los jóvenes, porque si bien salió a festejar gente de toda edad, porque se pudieron ver gente mayores, pero la mayor cantidad de gente entre los 18 y los 25, 30 años, si vos querés. O sea que embanderado, la camiseta, el gorrito, o sea, la participación de la juventud también creo que fue fundamental, y por lo menos, no sé, a mí me agrada que participen los jóvenes en este homenaje, y por supuesto que a través de tu programa lo traslado al país entero.
0: Omar, muchísimas gracias como siempre.
2: Te mando un gran abrazo para vos, para la producción, para las compañeras que están ahí, y por supuesto para las 49 emisoras en todo el país. Abrazo, lo mejor para ustedes.
0: Abrazo grande, es Omar Sapienza de LRA 5, Radio Nacional Rosario, provincia de Santa Fe, y nos vamos ahora a Bariloche, Río Negro, con Urbano Flaivani. Urbano Flaivani, muy buen día, bienvenido, ¿cómo le va?
3: Buen día, Nicolás, un saludo para vos y para toda la audiencia, para el equipo, por supuesto.
0: Bueno, contame cómo amanecen por ahí en Bariloche.
3: Bueno, con un frío intenso, 5 grados 2 décimas bajo cero la temperatura, 9 grados 3 décimas bajo cero la sensación térmica, una helada realmente fenomenal cayó, ¿eh? Mm. Y el tránsito, bueno, por supuesto, a esta hora se incrementa, especialmente en la ruta 40 norte, entre Dinahuapi, San Carlos de Bariloche, San Carlos de Bariloche y Dinahuapi.
0: Uh-huh. Así que atentos a eso. Y el frío, por supuesto.
3: Frío polar.
0: Por supuesto. Sí, por supuesto. Ahí, contanos, Urbano, ¿se festejó a pesar del frío y del subcampeonato?
3: Bueno, en realidad se proyectaban desde el emblemático centro cívico todos los partidos. Sí, con muy buena afluencia, ¿eh? Muy buena afluencia de gente, turismo, vecinos, vecinas. Y bueno, más allá de la angustia en el momento en que termina el partido, luego obviamente que hubieron festejos y realmente mucha gente sumada a la que estaba en el centro cívico, se dio cita, ¿sí?, en la calle Mitre, la emblemática calle Mitre, en el centro cívico, para agradecer fundamentalmente a esta selección argentina que, bueno, no pudo ser en los últimos 10 minutos del suplementario, como todos sabemos, pero bueno, esto no digamos, de ninguna manera conspiró para que la gente saliera a festejar, y agradecer a esta comisión.
0: Está muy bien. Urbano, muchísimas gracias. Que tengas lindo día y a cuidarse.
3: Igualmente,
0: del frío.
3: Hasta pronto. Chau,
0: abrazo. Chau. Es Urbano Flaibani de LRA 30, Radio Nacional Bariloche, provincia de Río Negro.
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0: César Tapia, muy buen día, bienvenido, ¿cómo le va?
1: Nico y equipo, ¿cómo andan? Buen día.
0: Bueno, lunes otra vez, hay que volver a la vida.
1: Sí, resetear.
0: Totalmente.
1: Lo dimos todo, entre todos, y tratamos de poner las cábalas, lo hemos dado todo
0: y bastante efecto surtió, che.
1: Sí, bastante efecto, así que vamos de nuevo.
0: Pero bueno, ahora con ganas de charlar sobre esto que es un seguro multirriesgo.
1: Sí, un seguro multirriesgo que se ha hablado durante mucho tiempo en el país, inclusive ha pasado durante muchos años cuando estaban los agrodiputados, llamados diputados que venían del sector agropecuario, ya por el 2011-2013, que hubo alrededor de 13 agrodiputados, donde temáticas del campo obviamente estaban muy impuestas desde ese lugar, y las preocupaciones más grandes del sector agropecuario, y dentro de estos proyectos había muchos, ley de tierras que ahora se habla tanto, el tema de fitosanitarios, el tema de humedales, bueno, varios proyectos que en algunos casos avanzaron, en otros no. El tema de multirriesgo siempre fue el gran debate, con las empresas que cubren por un lado, que mencionaban que una parte tiene que cubrir el Estado y la otra, obviamente las empresas aseguradoras. Bueno, nunca se llegó a un acuerdo con respecto a eso y nunca se ha avanzado a nivel nacional. Bueno, lo que ha pasado en los últimos días es que Entre Ríos va por este seguro multirriesgo que ha presentado como programa piloto, y solamente por ahora es para la producción de maíz. Recuerden que la producción de maíz para la provincia de Entre Ríos, si bien para a nivel nación es muy importante, pero para la provincia sí, porque es la alimentación para la provincia más importante de producción avícola, ¿no? Y bueno, la alimentación desde ahí está desarrollada de esa manera. Así que, bueno, este seguro va a arrancar para los pequeños productores de hasta 200 hectáreas y va a cubrir, por ejemplo, si la afectación por algún inclemencia climática que lo afecte, sequía, inundación, bueno, alguna tormenta o algo, cubre hasta $50 por hectárea si la pérdida supera el 50%, si supera el 80% por hectárea es de $150, y empieza a partir de las 100 hectáreas. Así que vamos a ver cómo, porque como decimos, es un programa piloto, pero en sí me parece que lo más importante es que cada una de las provincias empiece a pensar en esos productores, que para las provincias son muy importantes y es un motor productivo destacado, y los pequeños productores a veces se ven desfavorecidos ante eso, ¿no?
0: ¿Qué tan extendida está la conciencia de la necesidad, no es cierto, de seguro en las producciones agropecuarias? Depende un poco de la espalda, ¿no es cierto? Es eso, ¿no? Claro. Es la conciencia o la posibilidad.
1: Claro, claro. Lo que pasa es que, en otros países se acompaña un poco más al productor con respecto a eso. El productor se ha mencionado mucho en esas reuniones de comisiones en esos años. Recuerdo que en muchos países se mencionaba que está el acompañamiento, que el productor sale a arriesgar tranquilo. Por ejemplo, a ver, el productor que hoy está pensando de aquí en adelante con esto de se viene el niño y demás.
0: Sí.
1: ¿Cuánto el productor, si no tiene una cobertura, o si puede hacerla la cobertura, cómo, qué le va a cubrir la cobertura si le afecta a un niño, por ejemplo?
0: Claro.
1: Entonces, es ponerte a implantar algo para saber si se te inundó, mañana fuiste, o si la aseguradora te cubre eso o no. Entonces, me parece que son puntos muy muy fuertes para tener en cuenta, y el avance que se ha ido dando en el último tiempo, ¿no? Se ha agudizado en el tema de tormentas, se ha agudizado el tema del clima, entonces esto desde alguna manera. Y el otro punto que te cierro, Nico, tiene que ver con, me parece que está bueno que las provincias puedan tratarlo particularmente, porque un seguro multirriesgo a nivel nacional no es lo mismo producir en Santa Cruz que producir en Salta.
0: Claro.
1: Entonces, me parece que está bueno que con respecto a provincias este sea una punta de lanza, ¿no?
0: Ciertamente. César, muchísimas gracias. Que tengas lindo día y semana, y la seguimos mañana.
1: Dale, Nico, un abrazo grande y muchas gracias.
0: Abrazo grandote, César Tapia.
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3: Hora 8 en todo el país. Nacional es mundial. La selección argentina regresa al país. El avión que traslada a la delegación aterrizará a Buenos Aires alrededor de las 17 con parte del plantel. Varios futbolistas viajarán directamente desde Estados Unidos para reincorporarse a sus clubes o comenzar sus vacaciones. Más información con Rodrigo Ruiz.
4: Repercusiones del subcampeonato del mundo de la selección argentina en la voz del entrenador Lionel Scaloni.
5: Este es un sitio soñado y yo me paro acá porque los chicos la verdad que no tenían ganas de hablar y me parece hasta te diría justo y un poco en la voz de ellos. Yo creo que no es importante quién esté al frente de la selección, lo digo de corazón. Basta que tenga unos valores, unos ciertos valores, que haya mamado de chiquito lo que es vestir esta camiseta, lo que es jugar para este país y el resto lo hacen ellos. Es la realidad. No, yo no lo veo tan complicado.
3: El presidente Javier Milei destacó el desempeño de la selección argentina y dijo que hay que tomar conciencia histórica del logro enorme de este grupo de jugadores.
6: Infinitamente agradecido por la tarea enorme que han hecho y por lo alto que han dejado el valor de los argentinos y el hecho de dejar en claro que los argentinos no nos rendimos nunca ni hasta en el último segundo. Argentina nunca se rinde.
3: En los alrededores del predio de la AFA en Ezeiza, un fuerte operativo de seguridad a la espera de la llegada de la selección argentina. El informe de tránsito con Romina Wiener.
7: Atentos, en la provincia de Mendoza continúa cerrado el paso internacional Cristo Redentor, ubicado en Ruta Nacional 7, que conecta a Argentina con Chile. Es por un temporal de nieve en zona de alta montaña. Misma situación, paso Pehuenche, Ruta 145. Transitar con precaución en Neuquén, en el Camino de los Siete Lagos, en diferentes sectores, calzada húmeda y resbaladiza. Misma situación, Rutas Nacionales 231 y 242. Recordamos que en esta época del año es obligatorio la portación de cadenas físicas para circular.
3: En Mendoza, donde nos escuchás por AM960, la temperatura es de 5 grados 4 décimas, la térmica es de 4 grados 3, la humedad del 98% y el cielo está parcialmente nublado. En Buenos Aires, la marca actual 10 grados 2, la humedad 90%, cielo cubierto con llovizna.
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0: millones de una vez.
1: Sí, 6 minutos, nos separan ahora de las 8 de la mañana en la República Argentina de este día, lunes 20 de julio de 2026 en todo el mundo.
2: Y en la ciudad de Buenos Aires la temperatura 10 grados 2 décimas, el cielo cubierto con llovizna en estos momentos. Tenemos una llovizna que nos va a acompañar durante toda la jornada en la ciudad de Buenos Aires, con una máxima de 13 grados. ¿Y qué pasa, Nico? En el país, en el NOA, frío y estable, algunas heladas aisladas en el oeste y valles. Poco cambio de la temperatura en el NEA, nublado con probabilidades de lluvias y lloviznas aisladas. Ambiente húmedo y fresco en Cuyo, frío y seco con predominio de sol, heladas generalizadas durante la mañana. En el centro, parcialmente nublado, frío a templado en la región pampeana, en Córdoba y sur de Santa Fe, algo más frío. En la Patagonia, muy frío con aire polar, nevadas en la cordillera y precordillera y vientos moderados a fuertes. Y en el sector antártico argentino e islas del Atlántico Sur, tan presentes en el mundial, condiciones polares, temperaturas bajo cero en la base Marambio y zonas continentales con vientos fuertes.
1: Ahora vamos a volver sobre el tema porque ahí sé si tienes pues algo para contarnos sobre el punto.
2: Yo te digo que hay un amigo que nos escribe, nos está escuchando desde Comodoro Rivadavia, dice que está en el turno en Yacimientos Cerrón de Dragón. Luis Alfredo nos manda la foto del termómetro, 11 grados bajo cero.
1: 11 grados bajo cero, bueno, abrigar.
3: Me congelo.
1: Fresquita la mañanita, la mañanita. ¿Qué hay que saber hoy lunes 20 de julio a esta hora? Argentina subcampeón, España se quedó con la Copa del Mundo. En el último partido del Mundial 2026, el equipo español ganó 1-0 con gol de Ferran Torres. En conferencia de prensa decía Lionel Scaloni.
4: Yo me guardo un enorme recuerdo de ellos, de lo que han hecho, lo que vale llegar hasta acá. Tenemos que darle una validez enorme porque cuesta un montón. Somos grandes en la victoria y tenemos que ser grandes en la derrota. Estamos demostrando hoy que sabemos perder. El partido lo perdimos y asumimos las cosas, pero no por eso vamos a dejar de acordar.

0: De todo lo que hicimos para llegar acá, así que nada, agradecer a la gente, a mis jugadores y al país, decirle que dimos todo.
1: La AFA, por su parte, confirmó que no todos los jugadores de la selección llegarán al país. Una parte de la delegación, integrada por jugadores, cuerpo técnico y miembros del staff, sí estará regresando alrededor de las 5 de la tarde. Otros futbolistas viajan para reincorporarse directamente a sus clubes o comenzar sus vacaciones. El presidente Javier Milei destacó el desempeño de la selección argentina tras la final del Mundial, dijo en declaraciones radiales.
2: Triste, nada, pero en primer lugar creo que más allá de que el resultado no es el que nos hubiera gustado obtener, me parece que hay que tomar conciencia histórica del logro enorme de este grupo de jugadores que en los 4 últimos mundiales llegaron a 3 finales y ganaron una, y esta final, digamos, se perdió en el alargue. Y además, nadie les puede recriminar nada porque han dejado todo, y sobre el final podríamos haber tenido alguna oportunidad para empatarlo en un partido que naturalmente nos había sido muy desfavorable.
1: Casación rechazó el recurso de Cristina Kirchner contra las restricciones a su prisión domiciliaria. La Sala Cuarta declaró inadmisible la apelación extraordinaria por el régimen de visitas, la tobillera electrónica y el acceso a la terraza. La defensa solo podrá acudir a la Corte Suprema mediante un recurso de queja. Terremoto en Perú, al menos 6 personas murieron y más de 30 resultaron heridas por un sismo y una réplica que sacudieron una región andina de Perú y dejaron decenas de viviendas destruidas, según reportaron las autoridades de ese país. Los movimientos sísmicos de magnitud 5.1 y 3.7 respectivamente fueron registrados en la noche del sábado en la provincia de Chupaca, del distrito de Junín, a unos 300 kilómetros al este de la ciudad de Lima. Chile, 4 muertos y miles de evacuados por intensos temporales. La situación de extrema gravedad obligó a las autoridades a declarar la alerta roja en Valparaíso, ciudad ubicada a unos 100 kilómetros de Santiago de Chile, esto ante el riesgo de aluviones y derrumbes. Más de 800 viviendas registraron daños, mientras que un centenar quedaron destruidas a causa de las fuertes lluvias. Estados Unidos atacó objetivos del régimen iraní por 9ª noche consecutiva, esto para reducir sus capacidades militares. El Comando Central estadounidense afirmó que las operaciones están dirigidas contra recursos utilizados por Teherán para atacar embarcaciones comerciales y civiles en el estrecho de Hormuz. Fórmula 1, Franco Colapinto terminó décimo en el Gran Premio de Bélgica y sumó un punto para Alpine. El piloto argentino largó desde el puesto 11 y llegó a estar octavo durante varias vueltas de la carrera, decía Colapinto después de la carrera.
3: Contento, fue una buena carrera. Creo que obviamente feliz con el resultado por haber sumado un punto, viniendo 12 de 13, recuperé puestos. Tengo mala suerte con la parada de bajo virtual safety car y con las gomas medias me estaba costando un poco, tuve graining, se me abrió un poco la goma, me estaba costando un poco en cuanto a ritmo. Y cuando puse la dura, iba bien, iba rápido. Después era complicado, ¿no? Porque con la recta larga se acercaban mucho los demás cuando estaba delante de ellos. Pero nada, lindos sobrepasos, linda maniobra con Hulk, ¿no? También una linda maniobra. Así que nada, buen fin de semana, obviamente. Y sumar puntos con el auto que le está costando es positivo. Vamos a la noche. Ahora ya está. Yo te dije, lo importante venía la noche. Esto no me importaba tanto. Me puse contento, pero no importaba. Así que imagínate la noche lo contento que iba a estar si pasaba algo bueno.
1: Tabulero.
4: Sí,
1: si pasa algo, si pasa algo, pero no quería decir. Y pasó, che, no fue muy bien, resistimos, ¿no? Sí. Escuchaba al presidente de la Nación. Después quiero entrar un poquito también sobre eso, porque ahí hay, insisto, lo veníamos analizando en esa tesitura antes también, también una vuelta de tuerca, es decir, un cambio, ¿no es cierto?, de de paradigma, digamos, o de época, digo, cuando lo escuchaba, por ejemplo, respecto de los dichos de Scaloni, que haga lo que sienta su corazón, ¿no es cierto? Sí. Me parece que es importante esto de soltar en el sentido de qué es la verdadera empatía, ¿no es cierto? Entonces llenaba la boca con la empatía, pues sí, pero la empatía era una cosa que usaban para obligarte a sentir ciertas cosas, digo acá. Y cada cual como persona independiente decide qué y acompañamos. Puede gustarme más, gustarme menos, pero esto, ¿no? Que es una forma, insisto, de soltar. Feriado será el día que los jugadores decidan festejar. Y yo continúo. Y si deciden no festejar, pues entonces no será ninguno. Claro. Y vendrán si quieren a la Casa Rosada y si no quieren, no vendrán. Digo, ¿no es cierto?
4: Sí.
1: ¿Qué
4: sí.
1: manera? ¿Cuánto tiempo hemos vivido, no es cierto? Yo entiendo que la sociedad, ciertamente, y probablemente este gobierno sea hijo de eso en un punto, ¿no es cierto? Es la que tabicó la apropiación que la política venía haciendo de ciertas cosas, incluso el deporte, el fútbol y el mundial. Pero ves que no hay vocación de hacerlo tampoco. Y esto es interpretación enteramente mía, pero digo, también lo que se propone respecto de los clubes privados y la cuestión de la transparencia en la AFA tiene que ver con seguir liberando un fútbol que efectivamente no había sido apropiado, ¿no es cierto?
4: Sí. Y esto de dar un paso al costado en la foto.
1: Lo que quieran, ¿viste?
4: Viste, decir, si quieren venir a la casa de gobierno, yo me voy. No estoy en la foto del balcón, yo los dejo.
1: Que no. Bueno, empezamos, corro las piedras, lo vamos a hacer. No, me refiero a lo que fue comunicado ayer con las piedras en homenaje a las víctimas, porque es eso, ¿no es cierto?, del COVID. Pero me parece que un mensaje a la sociedad va en eso, ¿no es cierto? Bueno, soltar lo que el otro quiere es sagrado porque es del otro, pues vemos qué hacemos con eso, que por supuesto te cambia el panorama, te obliga a... pero es de otro, ¿no? Así que nada, congeniar un poco eso con lo que veníamos diciendo antes. Que en definitiva, mirá la atadura que te hago ahora, es en lo que consiste la amistad, ¿no es cierto?
4: Totalmente, esto que se festeja hoy en la Argentina, 20 de julio, Día del Amigo, creado por un argentino.
1: Pero ves, como no podía ser de otra manera. O sea, ¿está atado con alambre el Día del Amigo? No,
4: no está atado con alambre. A ver, vamos a contar
1: cómo
4: un
1: estamos
4: poquito.
1: Cambiando, esas cosas se están cambiando también. Sí. Esto no fue atado con alambre. Selección no fue atado con alambre.
4: Y la idea...
1: El esfuerzo y el que te canta atar con alambre.
4: Sí.
1: En fin.
4: Sí. De esa Argentina que quedó en el pasado, esperemos.
1: Es que nos esforzamos, ¿no? Sí.
4: Que nos regocijábamos de eso.
1: No todo.
4: No todo, pero...
1: Probablemente, qué sé yo.
4: Sí.
1: Por conveniencia.
4: Bueno, este hombre que inventó, que creó, que dijo, bueno, vamos a hacerle un homenaje a la amistad, era un argentino, como que te decía, uh-huh. un profesor y psicólogo, ajá. Enrique Ernesto Febraro, que consideró que el alunizaje, cuando alucinamos un poquito,
1: después mira la inteligencia artificial como alucina, ¿no?
4: Un montón. El alucinaje,
1: lo voy a tomar al alucinaje, ya te lo digo.
4: Escribió 1000 cartas a distintos países del mundo.
1: Mil.
4: Mil cartas, ¿eh? Estamos
1: intenso
4: hablando
1: unos
4: años después de 1969. 1000 cartas a distintos países del mundo esperando tener respuestas, proponiéndolo crear el Día del Amigo.
1: Ah, ¿y le respondieron?
4: 700.
1: Pero qué, pero si hay 200 países,
4: a gente de distintos países, que se concentró en la Argentina. Escribió
1: pero no a los decisores políticos de los países, sino a cualquier persona del país.
4: A cualquier persona, amigos de él y amigos de amigos, escribió 1000 cartas.
1: Mira,
4: esperando las respuestas. Ajá. Recibió 700 cartas.
1: Muy bien, buen ratio.
4: Sí.
1: Hoy en una campaña de marketing por mes te abren el 1%, ¿viste?
4: Mira. Sí, y estamos hablando de alrededor de 1975, 1980, claro. O sea que tardaban las cartas en llegar. Bueno, a partir de ahí, en la Argentina se decidió que el 20 de julio iba a ser el Día del Amigo. ¿Por qué digo en la Argentina?
1: O sea que Tiene que ver con el alunizaje, sí, pero por iniciativa, esa recordación, digamos, de un argentino que escribió las cartas.
4: Claro, él dijo, el hombre llegó a la luna, de esa manera se unió el mundo a través, sí, de ese paso fundamental, ajá, que dio la humanidad. Bueno, yo quiero unir a todos los países del mundo a través de estas cartas.
1: Yo voy a inventar un día. A ver, querido Cambursano, voy, sí, a empezar por Cambursano y después voy a mandar. Me quedan 999 más. No sé, primero empiezo a escribir, después me voy a. Después se me va a ocurrir el día de que.
4: Bueno, recordando entonces, homenajeando a Enrique Ernesto Febraro, que fue el iniciador, te decía que en la Argentina es el 20 de julio, en otros países es otros días.
1: Después puedo charlar sobre el tema, por supuesto, ahí grabamos alguna promo y lo que me salió por el corazón es eso, es una, ciertamente nos une una amistad, ¿no es cierto?, con el oyente y etcétera. Filosofemos un poco sobre, sí, el punto, porque es cierto, amigos, como es que dice la canción, son los dedos de una mano, ¿no es cierto? A nosotros tiene un millón de amigos, pero, o tiene un millón de dedos, no sé, pero yo estoy más por el lado de que con el dedo de una mano. Ahora, amistosamente, se pueden cursar todos los espacios de la vida, y ahí aparecen los amigos, por ejemplo, en el trabajo.
4: Claro.
1: Y ni te cuento del otro lado, ¿no es cierto? Qué rara que es la amistad oyente programa, digamos, ¿no? Porque la verdad es que no nos conocemos más que por el rato que compartimos, pero mirá si hay compañía, mirá si hay. Y después hay un concepto que es desde Aristóteles hasta acá, por eso decía que un poco tiene que ver, que es el de la amistad social, ¿no es cierto? Que en definitiva es lo que cimenta la sociedad, después Durkheim lo toma como solidaridad y etcétera, pero al fin y al cabo hay una cosa, ¿no es cierto?, que hace que nos mantengamos en algún punto juntos y no nos atomicemos hasta no tener nada que ver el uno con el otro. Así que, nada, después charlemos sobre
4: el Día del Amigo. Están llegando varios mensajes de los oyentes.
1: Besos grandotes, ya les vamos diciendo. Sí. Y ahora un amigo de la casa, que es Hernán Mundo. Hernán Mundo, muy buen día, bienvenido. ¿Cómo le va?
5: ¿Qué tal, Nicolás? El saludo para vos, para todo el equipo. Bueno, en esta mañana gris, en la que cuesta arrancar para muchos, bueno, por supuesto con el orgullo de lo que fue esta selección, pero también con lo que escuchamos de cada uno de los oyentes y amigos también, el deseo de que Argentina hubiera sido bicampeón. Pero bueno, ahí está.
1: ¿Usted no gritó entonces, o sí gritó, pero no, de otra manera, no?
5: No, ayer no hubo grito, estuvimos casi pegados al televisor y bueno, pendiente de lo que pasaba en un partido, bueno, que fue bastante adverso para la selección. Pero claro, con todo lo que nos ha dejado esta selección, que nos hizo gritar durante todo el torneo y también emocionarnos, así que no nos olvidamos de ello, claro que sí. A ver, pendientes de lo que sucede en Casa de Gobierno, lo que vaya a suceder con el panorama que vos decías, y que de alguna manera también fue, podemos decir la palabra, desinflándose en cuanto a la posibilidad de, así efectivamente, alguna celebración, alguna expresión dentro de Casa Rosada, después del ofrecimiento por parte del presidente, las autoridades del gobierno, de que efectivamente la selección venga, utilice este espacio de gobierno como ámbito para contactarse con la gente. Un poco por lo que ha sucedido y está sucediendo con el regreso de los jugadores y del cuerpo técnico, que es una parte la que está retornando a la República Argentina, y porque todavía no se ha hablado efectivamente de algún hecho en sí en el que los jugadores y esta parte de la representación argentina esté en contacto con la gente que decida manifestarse, ya sea hoy o ya sea mañana. Hoy las posibilidades son menores, teniendo en cuenta que el vuelo llega a las 17 a la hora, a esa hora.
1: Sí, entiendo, está un poquito retrasado el vuelo, así que va a ser más tarde que eso.
5: Claro.
1: Hernán, ayer alguna interpretación mereció el tuit del presidente de la Nación, que hacía referencia a un eventual feriado el día que los jugadores decidieran celebrar, ¿no es cierto? Y ahí empezó una puja interpretativa sobre que si entonces es mañana, no es mañana. No, el día que los jugadores decidan celebrar, que por ahí no es hoy, no es mañana, es otro día, cuando estén todos, qué sé yo.
5: Absolutamente. De momento, en cuanto a los gestos de operativo y de prevención por algún posible festejo o alguna posible manifestación, sigue cerrado todo el contorno de Casa de Gobierno con un vallado bastante importante, también con el tránsito cortado sobre lo que es el sector de Esplanada, Avenida Rivadavia, o sea, viniendo desde Avenida Alem, también el Cabildo, esto en Plaza de Mayo. Esto fue decidido el día sábado y, como vos decías, también estuvo en consonancia con este retiro preventivo de las piedras que representan a los fallecidos durante la pandemia que están en la Plaza de Mayo. Recordemos y contamos a la gente que hay otra porción de esas piedras que tienen un valor simbólico muy importante, que están dentro de Casa de Gobierno en uno de los patios internos, que no han dejado de estar allí desde el año desde hace ya un largo tiempo, que no han sido retiradas, que están siempre en ese mismo lugar, y con la autorización de los propios familiares, en este caso, las piedras que están en la Plaza de Mayo fueron trasladadas por personal de Casa Militar al interior de Casa de Gobierno. Se lo hizo de manera preventiva, ya sea para que no se dañen efectivamente las piedras, o también, lamentablemente, porque pueden ser lanzadas también en algún festejo o en algún momento de no demasiado control. Exactamente. Con ese objetivo fue que se hizo. Así que ahora es esperar efectivamente que decisión tome la Asociación del Fútbol Argentino, los jugadores, el cuerpo técnico, en torno a la posibilidad, como vos decías, de algún día, algún momento en donde se decida hacer algún tipo de expresión con la gente. De no haber feriado, de no haber asueto, de no haber ningún tipo de alteración de la vida habitual, bueno, mañana martes tendremos la conferencia habitual de Adrián Rabier a las 11 de la mañana y ya nos ubicaremos de cara a lo que es la agenda de gobierno de la semana, que recordemos, hacia el fin de semana tiene ya dos actividades confirmadas: el viaje del sábado de Javier Milei a Brasil para lo que será la proclamación oficial de Flavio Bolsonaro como candidato a presidente de Brasil. Esto va a ser en San Pablo y está ideado que también el presidente viaje a Brasilia para encontrarse con el ex presidente brasileño Jair Bolsonaro. Y el día domingo, como consecuencia de esta actividad, pasa a ser la fecha entonces de la inauguración oficial de la Rural con la presencia de Javier Milei allí.
1: Se corre un día, ¿no es cierto?
5: Claro. Exactamente.
1: Sí.
5: Ese es el panorama, por lo menos, de actividades confirmadas para la semana.
1: Allí estaremos. Y lo que un poco adelantabas respecto de las agendas que vuelven a rodar, ¿no? Y que tendrá el capítulo legislativo.
5: Claro,
1: el más importante, ¿no?
5: Es lo que claro va a que estar sí, para saber ahí. Efectivamente, por ejemplo, qué pasa con inviolabilidad de la propiedad privada, después lo que pasó la semana pasada en Senado y otros proyectos que apuntan al gobierno, como la reforma de la Carta Orgánica del Banco Central.
1: Efectivamente. Hernán Mundo, como siempre, muchísimas gracias, tengas lindo día.
5: Un abrazo.
1: Abrazo grande. Hernán Mundo, corresponsal de Radio Nacional en Casa de Gobierno.
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0: 8 de la mañana, 30 minutos en la República Argentina. Nacional es mundial. Tras la final de la Copa del Mundo, parte del plantel del seleccionado argentino regresará a la Argentina. Se espera que el avión aterrice en Buenos Aires cerca de las 17 y hay un fuerte operativo de seguridad en Ezeiza. En tanto, el obelisco fue epicentro de los festejos en apoyo a la selección argentina. El informe de Mariel Ríos.
1: Se realiza un operativo de limpieza en el obelisco y en el microcentro porteño luego de las celebraciones en agradecimiento al desempeño del seleccionado argentino en el Mundial. Cabe recordar que durante casi entrada a la medianoche, la policía detuvo a 15 personas que durante los festejos intentaron subirse y pasar el vallado del obelisco y además de realizar algunos desmanes y robos de celulares aprovechando la situación de amontonamiento que había en el lugar. El saldo entonces, reiteramos, 15 personas detenidas y en este momento el obelisco en pleno operativo de limpieza.
0: La AFA agradeció el respaldo de los hinchas y destacó el acompañamiento recibido a lo largo de toda la Copa del Mundo. Remarcó que el aliento de los argentinos fue una fuerza permanente que impulsó al equipo a disputar nuevamente una final mundialista. Tragedia en Perú, un sismo de 5,1 grados de magnitud dejó 5 muertos y cientos de damnificados en la región de Junín. El Instituto Nacional de Defensa Civil confirmó graves daños materiales en viviendas, escuelas y centros de salud tras el temblor y sus réplicas. En Buenos Aires la temperatura 10 grados una décima, la humedad 93%, cielo cubierto con llovizna.
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0: Muy bien, 32, 33 minutos ahora de las 8 de la mañana y nuestros oyentes que son amigos nos están escribiendo, ¿qué número?
1: A través del 1138707485. Y nos dicen, por ejemplo, feliz día del amigo, nos mandan un cuarteto grabado. Y nos mandan abrazos, muchas muy gracias, bien. Este viene desde Córdoba. Diego de Chivilcoy, la Radio Nacional, se mereció el campeonato. España jugó muy bien y nosotros nos conformamos con ser subcampeones. Diego de Chivilcoy, no sé si nos conformamos, pero está bien.
0: Sí, bueno, visto cómo, a ver, no se dio de suerte, realmente se conquistó.
1: Sí, totalmente.
0: El subcampeonato, con lo cual vale.
1: Buen día, equipo de Radio Nacional. Feliz día del amigo. Saludos, Hugo de Paraná. Vos decime hasta dónde.
0: Los grandotes, uno más.
1: Este viene polémico.
0: Ajá. Uy. A ver, ¿sí? No es tan amigo. Mm.
1: No, sí, es amigo. Pero con respecto al...
2: A la selección,
1: claro.
0: A ver.
1: Buen día, dice Víctor de Centenario, Neuquén. Buen día, dejemos de maquillar el fracaso argentino en todos los aspectos. Se perdió la final sin sangre. ¿Messi jugó la final? Me pregunto.
3: Bueno, abro un paréntesis ahí.
0: No, espera, primero anda a jugar la voz.
3: Sangre tuvo, le faltó fútbol, pero, eso es seguro. Le faltaron ideas al equipo, pero sangre tuvo. Si hay algo que tuvo Argentina, fue sangre, fue coraje, hasta el final aguantó. Inclusive las dos situaciones de gol que tuvo en el partido fueron al final.
0: Y bueno. Por eso.
4: Anda para allá.
0: Está exagerando.
1: Bueno, me dijiste que era el último, Quique, si querés.
0: Bueno, uno más.
1: De Zapa. Sí.
0: Bueno, uno razonable.
1: Buenos días, feliz día de el amigo Radio Nacional. Gracias por su compañía. Frío por gobernador Gregorés con 2 grados bajo cero, que nos escuchan en LRA 59.
0: Ahí vamos. Bueno, 35 minutos ahora de las 8 de la mañana. Andrea China Valdivieso.
5: Está trabajando el gobierno a través del Ministerio de Seguridad en el operativo de recepción desde el aeropuerto de Ezeiza hacia el predio de la AFA y luego también todos los desplazamientos internos, es decir, desde allí hacia los distintos domicilios de los jugadores y a la espera justamente de que la AFA defina el recorrido, que todavía no está definido, pero el montaje, lo que estamos viendo de cientos de efectivos a lo largo de la ruta 205 es para contener la llegada de los hinchas.
0: Yo lo que creo es que es algo que, bueno, vos lo pones bien cuando lo llamás, prevención, no sé si va a ser utilizado al máximo.
5: Todo es lo que pedíamos con primeras celebraciones en el obelisco. Desde temprano un dispositivo, un perímetro por donde la gente se pueda mover tranquilamente, donde se sienta segura, porque hay chicos, hay
0: El camino de la AFA, como bien decís, no está confirmado, ¿no es cierto? No van a ser tan chiqui como para usar otro camino que no sea el que está resguardado.
5: Hay desplazamientos que son obligados, todavía la AFA no ha confirmado la hora. Igual es a las 5 de la tarde,
0: sí,
5: la
0: creo
5: llegada,
0: que suceda a nada, van a llegar al predio de la AFA y listo.
1: Me pregunto, ¿no? Y acá lo incluyo a Rodrigo, que es el que sabe, los jugadores que vienen son los jugadores creo que participan de los equipos locales como Paredes, por ejemplo.
3: Montiel, Otamendi. Otamendi es un jugador de River, así que va a venir. Y gran parte del plantel yo creo que se va a quedar allá. No hay comunicación oficial. Se habla de Messi, de Paul, de Enzo Fernández, de Julián, de Lautaro.
0: No hay comunicación oficial, pero aparentemente confirmado que ni Messi ni de Paul vendrían, ¿no es cierto? Porque de hecho ya tomaron un vuelo, entiendo, a Miami.
3: Sí, a Miami, sí.
1: Porque aparte los torneos de ellos continúan, o sea que se tienen que incorporar a las distintas...
0: Algunos sí y otros sus
3: vacaciones.
2: Todavía no
3: arrancan, pero
1: no, pero nosotros, por ejemplo, tenemos la Copa Argentina.
3: Sí, no, y aparte ya arranca el campeonato.
1: La Copa Libertadores.
3: Ya está.
1: Ya hay copas y la MLS está jugando.
3: Sí, está jugando.
1: Entonces se tienen que, más allá de que se tienen que estabilizar físicamente.
0: ¿Sabes qué? Emocionalmente,
1: sí. Después cada uno de los equipos los va a requerir. ¿Cómo se van a venir a descansar? Me parece, ¿no?
0: No, claro.
1: Tienen que ir a cada uno de los equipos. Sí. Ahora, ¿cómo van a volver algunos? Porque es polémico, digo. Enzo Fernández, después de lo que pasó con el festejo y todo lo que se habló. ¿Cómo vuelve también a su equipo a Inglaterra?
0: Ay, bueno, bueno, claro. Eso ahí también hay que reconstruir. Tenías, estábamos charlando acá con Ceci. Digo, vos, Chinita, ¿está terminado?
5: Sí. No. Por ahora solo esos detalles y ya les digo, más de 400 efectivos, por lo menos, ya dispuestos en los alrededores del predio de la AFA.
0: Sí, la verdad es impresionante. Fueron una fila, ¿no es cierto?
5: Impecable.
0: Es una hilera. No, charlábamos con Cecilia Diwan en el corte y lo dejamos para compartir en el aire porque me pareció súper interesante. A ver, el fútbol es una cosa, por supuesto, que sentida y muchas veces descarrila en las tribunas, ¿no es cierto? Y se va un poco de mambo la confrontación, ¿no es cierto? Pero ¿cuánto ha acelerado eso? Y otra vez, puede ser una lupa que nos sirva para entender los fenómenos de la política, ¿cuánto ha exacerbado eso el algoritmo y las redes sociales?
4: Sí, porque nos contaba Fernanda ¿no? de mensajes que fue recibiendo de familiares de otra parte del mundo. Nosotros, a ver, cuando abrimos nuestras redes sociales vemos un video, nos permanecemos un tiempo, entonces el algoritmo entiende que nos interesa esa temática y nos empieza a mostrar contenidos similares. Y eso lleva a que solo veamos quizás ese fragmento, ¿no? O esa idea. ¿Qué pasa con respecto al fútbol?
0: Yo no estoy tan de acuerdo ahí. Habrá que hablar con alguien de los especialistas en algoritmos, porque hay una vuelta de tuerca más para darle a lo tuyo, que es lo siguiente. No solo lo que viste, que deja huella y te hace ver más, sino que muchas veces te primerea, te pone algo que tiene alguna relación con tus consumos, que denotan gustos, pero por la contraria. Me parece que hay algo, yo lo he visto sobre todo en Twitter, digo, lo he notado, se me llena el tablón de mensajes de gente que yo bajo ningún concepto seguiría. Claro. Me parece que tienen mapeado que la emoción, claro, tal cual, bueno, que disparan, no es la adhesión, sino lo contrario.
4: Y acá
0: para
4: lo vemos con el fútbol.
0: La contradicción.
4: Porque nos mostraban, por ejemplo, de españoles que hablaban...
0: Diciendo lo peor de vos.
4: Claro, nos mostraban. A nosotros, españoles, hablando mal de Messi, hablando mal de la selección, hablando mal de los argentinos. Y a los españoles les mostraban a los argentinos, claro, ninguneando a su selección, hablando mal de ellos.
0: Que en cualquier
4: de
0: caso
4: canciones.
0: Son la excepción de cada lado. Sin embargo, lo empiezan a convertir en una suerte de regla. Entonces aceleran la confrontación, sí, y el picanteo.
4: Y lo mismo pasa, por ejemplo, a mí me pasó con los mexicanos. Me empezaron a aparecer mensajes de mexicanos odiando a la selección argentina, a los argentinos, y es algo chiquitito que pasa en las redes sociales, que al mostrarte siempre, digamos, ese tipo de mensajes, se amplía, ¿no? Esa visión de algún sector que también lo dice en un posteo y nada más.
0: Por eso, porque me parece que ahí exacerba un poco, ¿no? Como es la metáfora, le mete leña al fuego.
1: Al fuego,
0: ¿no?
1: Totalmente.
0: Entonces hay que ir a los algoritmos y a las redes sociales como a esa. No todos los españoles son los exacerbados del chiringuito, no todos los argentinos somos el que rebord, ¿no es cierto? Me parece que eso está bien ponerlo así.
1: Sí, totalmente. Y también hoy empezaron a salir algunos memes o algunas opiniones diciendo que los argentinos ayer, cuando recibieron la medalla, que fueron a homenajear al público, que en realidad lo que estaban haciendo era darle la espalda a los españoles mientras que estaban recibiendo la medalla. Nada más lejos.
0: ¡Qué sensible, chico!
1: Nada más lejos. Y eso en las redes sociales.
0: Bueno, por eso. Cada cual, interpretaciones hay para todos.
3: Seguramente.
0: Seba Vera, muy buen día, bienvenido. ¿Cómo le va?
6: Buen día, Nico. Bien, amaneciendo acá en New Jersey, una ciudad que quedará con mucho dolor en el para mucha gente, para esta selección,
0: y ya lo creo,
6: la verdad. Pero bueno, haciendo un recuento general, ha sido un gran mundial de muchos lados, no solo de lo deportivo, sino también por otras razones. Así que
0: ha sido un gran mundial.
6: Pasar el tiempo, sí, al pasar el tiempo caeremos en eso, cuando pase un poquito el dolor de la final del día de ayer, quedarán esos recuerdos, quedarán grandes partidos y actuaciones de la selección, ni hablar del partido de semifinales, que es de esos partidos que uno va a recordar por décadas, que cada tanto van a aparecer en la televisión como el recuerdo del partido, sí, como fue en su momento el del 86, Así que también habrá que empezar a apreciar eso en algún momento.
0: Mirá que fue un mundial que, a ver, salvo por México, no tenía como anfitriones sociedades fanáticas del fútbol, ¿no es cierto? El mundial frío respecto, sí, claro, por el lado del, ¿no es cierto? No,
3: ni Estados Unidos ni Canadá.
0: De la localía. Después los estadios y qué sé yo, sí, impresionantes, pero hermosos no eran. Es la manera yanqui de hacer las cosas en general, ¿no es cierto? Funcionales, grandes, pero digo, no era un mundial con el brillo de Qatar.
6: No, obviamente.
0: Y sin embargo fue futbolísticamente muy bueno. Raros. Sí, sí, sí, sí.
6: Sí, perdón, Nico. Eran raros. Incluso el de Kansas, todavía me llama la atención la forma del de Kansas City, ¿eh? La verdad que el de donde votó la selección argentina tenía una forma muy extraña, porque son estadios pensados para otro deporte, ¿no? Como decías, para fútbol americano.
0: Ese es el tema. Sí, quedaba ahí que era una especie de nave espacial, no se sabía qué era. Pero bueno. Che, las desconcentraciones, Evas y eso, ayer, ¿cómo fue, digamos, ese salir del estadio segundos?
6: No, realmente no pasó absolutamente nada, porque no es de dolido, esto me van a decir, pero muy frío el festejo de los españoles, muy, muy, muy frío, o por lo menos cuando lo comparás con lo que puede haber sido un festejo argentino, incluso lo que ya hemos vivido en partidos anteriores, estuvieron muy tranquilos ellos. Entonces los argentinos se desde el dolor se pusieron en un costado hasta que la selección abandonó el campo de juego, y ahí sí empezó la desconcentración rápidamente. Los españoles se quedaron en otro costado festejando y no mucho más, estuvo muy tranquilo. Incluso siento que se fueron demasiado rápido los españoles para haber ganado un título mundial. Uh-huh. Entonces como que no hubo ahí ninguna rispidez, no hubo nada raro. Lo que sí hubo, no sé si se televisó esto, quizás hubo un inconveniente en un punto con las familias de la selección. Tuvieron que acercarse varios jugadores a un costado donde suelen juntarse todos los familiares. En algún momento hubo algún tema con la seguridad, tuvieron que acercarse todos los jugadores, pero eso fue antes de la premiación, unos segunditos antes, cuando ya había terminado obviamente el partido. Después no sucedió absolutamente nada en toda la cancha, no hubo ningún tipo de inconveniente. Así que nada, los argentinos que querían salvar a la selección y irse rápido, y los españoles que para mí, claro, levantaron el título y se fueron rápido también.
0: También, bueno, listo, se terminó entonces esa historia.
3: Seba, ¿qué se sabe del vuelo que viene para acá de Argentina, de la selección, de los jugadores que se dice que no vienen? ¿Tienen alguna info oficial? Porque yo me fijé recién en las redes sociales de AFA y no hay nada todavía.
6: No, obviamente que oficial todavía no se ha publicado nada, pues lo que se habla es que, bueno, Lionel Messi y De Paul ya han viajado a Miami, que ya se encuentran en Miami en estos momentos, sí, con su familia y a disposición de su club, aunque tomarán su tiempo para descansar. Lo mismo Enzo Fernández y Julián Álvarez, que han viajado también para Europa, ahí también a descansar un poco antes de sumarse a su club, y después puede haber algún jugador más que ya se haya ido. Pero todo oscuro, ¿no? Como la AFA no confirmó, ni tampoco ninguno de los jugadores ha posteado ningún
0: mensaje. ¿Y Scaloni sí viene en ese avión?
6: Tampoco sabemos. Tampoco sabemos. Porque recordemos que Scaloni vive en España, ¿no? Claro. Entonces también está la posibilidad de que directamente se haya ido para Europa. Así que la verdad que todavía estamos a ciegas, en realidad, en qué jugadores vienen. Lo que sí sabemos es que algunos no. Es lo que ha confirmado, lo único que ha confirmado la AFA en su comunicado.
0: Ok. Bueno, nada, ahí el operativo de seguridad, entonces acá, esperando la llegada, ¿no es cierto?, de la parte de la selección que vuelva, que nos narraba Andrés La China Valdivieso recién, algunas precisiones que aparentemente empiezan a filtrarse, ¿no? Y hay imágenes de estos colectivos descapotados, ¿no?, que están esperando a qué sería una parte de la... Yo no quiero caer, pero digo, ya sin estos nombres hay una desactivación. Me parece que el metamensaje es: no habrá tal cosa como una fiesta hoy, claro, porque llega desprovista de los nombres más, ¿no es cierto?
3: Yo creo que se va a ir desintegrando durante los días, porque ya muchos jugadores van a quedarse allá y después ya pasó. O sea, no creo que haya ningún festejo, entre comillas, ningún... cuando vuelvan los jugadores acá, para la fecha FIFA, Nico, el mes de septiembre, ahí sí, hay un reconocimiento, me parece, En el partido que organice la AFA con quien, no sé, la selección que sea designada, no sé qué opinás, Eva, vos, pero me parece que ahí sí va a haber un gran recibimiento para los subcampeones del mundo.
6: Sí, obviamente, bueno, en ese momento sí, pero bueno, es esto, es como la incógnita, como que nadie termina de comunicar qué pasa, qué quieren. Me parece que tampoco se ha decidido dentro del plantel, no hay muchas fuerzas tampoco para seguir en este momento con eso, más sobre todo si se bajó el capitán y el emblema que es Lionel Messi, todavía no sabemos para dónde irá los reconocimientos, en qué momento, ¿no? Claro. Va a haber seguro.
0: Sí, sí, alguna cosa seguro. Más oficial, y estaría bien que suceda dejando pasar un poquito de tiempo, ¿no es cierto? Sí. Así enfriamos y le ponemos un poco más de cabeza, ¿no es cierto?, al puro corazón. Hay aparentemente la confirmación también desde la logística de que hay helicópteros, 6, entiendo, a disposición, ¿no es cierto? 3, sí. Sí, lo mismo. Uh-huh. Sería una manera de, qué sé yo, es muy difícil, porque sí, desactivar el festejo, pero por otro lado, hay una delgada línea ahí entre... ¿no? Querer irte rápido a tu casa y faltar a una fiesta. Entonces, ahí hay un tema.
3: Seba, ayer no habló ningún futbolista, pero sí el que habló fue Scaloni. Y bueno, de entre otras cosas habló de Lionel Messi, ¿no? Joven de 39 años que lamentablemente no se le dio el campeonato. ¿Querés escucharlo?
6: Dale, dale.
7: Su Figuera ya está... 39 años, muchacho. Es una cosa increíble. Yo de mi parte ya sabían, no tenía clarísimo que iba a jugar hasta que él quiera y sus jugadores, sus compañeros y toda su gente se iban a brindar por él. Espero que esté orgulloso de sus compañeros y yo creo que sí. Espero que la gente esté orgullosa de su equipo, que esté orgullosa de él, de lo que ha hecho. Y es el mejor futbolista que ha pisado un campo de fútbol, a mi entender. No va a cambiar nada. A pesar de que fue increíble lo que hizo este Mundial, no hubiera cambiado nada anteriormente.
3: Bueno, hasta ahí la palabra de Scaloni. Bueno, Seba, de mi parte, no sé, a título personal, te quiero felicitar por el gran Mundial que has tenido, la cobertura, la evolución que has tenido para con nosotros en los fines de semana que tenemos tenido acá, sobre todo el último, donde has estado en el banderazo, ahí en el Times Square, la verdad que espectacular, sacando gente, todos los argentinos que participaron de esa gran fiesta, lamentablemente que terminó con el título obtenido, pero bueno, de mi parte, felicitarte a vos y a todo el grupo que estuvo allá, y sobre todo a Gran Chiquito Profili, que la verdad que... la rompió con el tema técnico.
0: Rompió, lo arregló.
3: Fue para eso. No, pero el sonido HD espectacular, bien, eso, increíble. Bueno, el Mono y Dani Moyo, bueno, todo el grupo que estuvo hoy laburando, así que felicitaciones.
0: Eso está muy bien. Seba, a ver, a que tengas una, seguro volvemos a hablar, pero di una buena vuelta. ¿Estás volviendo cuándo?
6: Estamos volviendo el martes a la tarde. Llegamos alrededor del... Exactamente, el miércoles a la mañana estamos ya arribando para Argentina.
0: Bueno, está muy bien, te esperamos. Entonces, Seba, abrazo grande.
6: Abrazo grande.
0: Seba Vera, ahora desde Nueva Jersey, que es corresponsal de Radio Nacional para este Mundial 2026.

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0: bien, 56 minutos ahora de las 8 de la mañana. ¿Los mensajes llegan a qué número?
1: Al 11-3870-7485 y nos dice Darío desde La Pampa. Buen día, muy feliz día del amigo, muy feliz cumple a mi pueblo Pellegrini, provincia de Buenos Aires. Feliz cumple.
0: Ay, mira qué bien, entonces. Feliz cumple entonces a todos los pellegrinenses. Que nos cuente si es así el gentilicio.
1: Ahí está. Roxana de la Plata, buenos días, amigos. Feliz día a todos ustedes. Mi gran compañía. Ay, impecable la transmisión de este mes. Gracias, gracias. Y ustedes lo más. Un beso, Roxana. Vamos con más.
0: Uno más.
1: Cristian de Comodoro Rivadavia, buen día, gente linda de Radio Nacional. Los saludo desde Cañadón Seco, Santa Cruz. Mira. Abrazo grande, sigan así.
0: Muy bien. Vamos a hacer una suerte de preventa, porque tenemos muy poquito rato hasta las 9. Vamos a seguir repasando, por supuesto, con Rodrigo Ruiz.
2: Toda a ver la triste realidad del campeonato local.
0: Efectivamente.
2: ¿Viste cuando se
0: claro. Sí, totalmente, pero bueno, en eso estaremos, nos vas a llevar un poco al detalle de la buena carrera de Colapinto ayer.
2: Ah, sí, sí.
0: Y por supuesto, palpitando lo que va a ser la vuelta de algunos de los jugadores de la selección aterrizando, Dios mediante, esta tardecita en esa lo que parece ser algo muy cercano a nada, ¿no es cierto?
3: Yo vuelvo a modo futbolopio de los pueblos, ¿eh?
0: Ajá. Ahora sí. Ah, ya está. Sí. Cierto. Hasta acá hiciste una gran concesión. Porque además te enganchaste.
3: Y lo disfruté, tal cual. Sufrí ayer y todo, pero ya está. Pero ya está. Cada cuatro.
0: Después
3: años.
0: Hay que problematizar un poco esta cuestión de la pasión. He leído mucho el fin de semana gente que escribió mucho sobre Argentina y el gen pasional, ¿no es cierto? Es eso, yo creo que hubo ahí un algo más que nos dejó este mundial como definitorio de nuestro modo de ser argentino, que es esto de la resiliencia, el sufrir para alcanzar algo, ¿no? Que es más que simplemente la pasión. Porque estoy aristotélico, pero pasión. Pero es que pasión viene precisamente de pasivo, ¿no es cierto? O sea, luce tan activo y qué sé yo, pero es más bien un dejarte llevar. Y acá hubo nos dominamos mucho en este mundial, ¿eh? Así que no sé si solo la pasión. Pero bueno, y con Ceci Diwan vamos a estar haciendo Perú y Chile, que hay información
4: terremoto
0: importante
4: y inundaciones
0: en los dos países. 9 de la mañana en la República Argentina.
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6: 9 de la mañana en la República Argentina. Nacional es mundial. La selección regresa al país. El informe de Nicolás Álvarez.
7: La selección está viajando rumbo a nuestro país. El vuelo de Aerolíneas Argentinas salió desde Nueva York a las 8:17 y se espera que aterrice en Ezeiza a las 6:30 de la tarde. Los futbolistas que no viajan con el plantel son Lionel Messi, Rodrigo De Paul, Julián Álvarez, Giuliano Simeone, Nahuel Molina, Jerónimo Rulli, Nicolás Paz, Enzo Fernández y Lautaro Martínez. Por otra parte, hay un fuerte operativo de seguridad en Ezeiza.
6: El presidente Javier Milei resaltó la entrega y compromiso del seleccionado argentino. Además, calificó a Lionel Scaloni como una persona superlativa y un líder extraordinario.
8: A mí me gustaría que Scaloni siga lo que su corazón dicta y que alcance la felicidad y todos los logros que desee en la vida, porque me parece una persona superlativa y me parece un líder extraordinario. Y le deseo lo mejor que se le puede desear a un ser humano.
6: La gente manifiesta su respaldo a la selección argentina tras las alegrías que le brindó al país. El informe de Mariel Ríos.
9: El día después de la final del mundo tiene caras de agradecimiento y palabras también. Así lo dice el pueblo argentino.
10: Es una selección con mucho corazón y me parece que eso vale mucho más que la técnica, el juego. Sin duda vamos a esperar un poco más y yo quiero saber qué pasa con Messi. O sea, si este fue realmente el último partido o no, que eso me parece que es lo que hoy nos estamos preguntando los argentinos.
9: ¿Y con Scaloni?
10: Y Scaloni estaba muy emocionado. Me parece que es un hincha más. Eso es algo que es lo hace muy cercano, es una selección muy amiga también, es una selección muy sensible y él es un DT que claramente transmitió eso a su equipo y nada, es como que verlo a Scaloni triste, te hace estar triste también, así que esperarlo, ver cuándo llegan todos los que tengan que llegar, abrazarlos y obviamente felicitarlos por el gran laburo.
6: El informe del tránsito con Romina Wiener.
4: Atentos en la provincia de Neuquén, el paso internacional Pino Achadu se encuentra cerrado por acumulación de nieve. Está ubicado en la ruta nacional 242. Está operativo el paso Cardenal Zamoré hasta las 19 horas, situado en la ruta 231. En esta época del año es obligatorio circular con la aportación de cadenas metálicas. Además, el camino de los Siete Lagos, calzado muy resbaladizo en diferentes sectores. Ruta nacional 237, zona de Coyoncurá, se irá a baja velocidad, visibilidad de conducción reducida por la presencia de bancos de niebla.
6: En Córdoba, donde nos escuchás por AM750, la temperatura es de 10 grados 7 décimas, la humedad es del 85% y el cielo está cubierto. En Buenos Aires, la marca actual, 10 grados 1, la humedad 93%, el cielo está cubierto con lloviznas.
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0: A continuación, servicio de mensajes de Nacional Bariloche. Nueve, cinco minutos en todo el país. Muy buenos días, bienvenidos, bienvenidas a la primera emisión del servicio de mensajes de Nacional Bariloche. Cielo le comunica a su abuelo Oscar Mellao, que se encuentra bien, envía saludos. Para Marcelo Rial, de Cerro Mesa, Carlos no podrá ir hoy, espere hasta que vaya. Cabañares le comunica a Félix Bravo y Domingo Bravo, del IP Tren Chico, que hoy, a primera hora, los irán a buscar para viajar a Jacobacci, deben estar preparados. Institucionales, la Comisión de Fomento de Villa Yanquín comunica que el 24 de julio estará el equipo de Enfocar para confeccionar los lentes a las personas que ya se anotaron. En los próximos días avisarán el lugar exacto y el horario correspondiente. La Comisión de Fomento, Siete Parajes, comunica a todos sus vecinos y vecinas que ya se encuentran disponibles las planillas en la comisión para inscribirse al programa Enfocar. Pueden acceder niñas y niños de 6 a 18 años, personas mayores de 60 años y personas con certificado único de discapacidad, CUD, de todas las edades. La Municipalidad de Pilcanilleo informa a la comunidad que se encuentran abiertas las inscripciones para el programa Enfocar Río Negro, que es una iniciativa impulsada por el gobierno de la provincia para acercar controles de salud visual a vecinos y vecinas. Las inscripciones son en la mesa de entrada, presentarse niñas, niños y adolescentes de 6 a 18 años, ellos son los beneficiarios, personas mayores de 60 años y personas con certificado único de discapacidad. Repito, por consultas comunicarse al 294-460-9024. 294-460-9024. Necrológicas. Se lamenta comunicar el fallecimiento del señor Roberto Tristán Ballestero a la edad de 81 años. Su deceso enluta a las familias Ballestero, Cantero, Toral, Uriona y Campana. Se lamenta comunicar el fallecimiento del señor Miguel Ángel Mariqueo. El sepelio será hoy, 20 de julio, a las 12 horas. Su deceso enluta a la familia Mariqueo y Barrios. Se lamenta comunicar el fallecimiento del señor Francisco Vega a la edad de 75 años. Sepelio hoy a las 11 horas en el cementerio municipal. Su deceso enluta a las familias Vega y Calfunao. Por último, bolsa de trabajo. Se ofrece persona para sereno, cuidador de noche o en el día. Comunicarse al 294-416-1766 con Javier. Escucha la segunda emisión del servicio de mensajes a las 12:30.
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0: ¿Y arranca o no arranca?
1: Pero claro que arranca. 9:12 minutos en todo el país. Muy buenos días, amigas, amigos, familia de la radio pública. ¿Cómo están? Qué jornadita, ¿eh?

0: 6 grados 3 décimas bajo cero la temperatura, 9 grados bajo cero la sensación térmica. Un poco consonancia con esa amargura, esa angustia, pero vamos para adelante, porque si hay algo que tenemos los argentinos, las argentinas, es la capacidad de resiliencia, de levantarnos después de algunas situaciones. No pudo ser, ahora vamos a charlar con Marito un rato, pero la selección argentina dio muestras de hombría, dio muestras de tenacidad. Y dieron muestras, algunos, pocos, me hubiera gustado más, de jugadores que dicen no a la... al avance de los países sobre otros. Me refiero a Cuti Romero, a Licha, que ni siquiera lo miraron. Qué contradicción, ¿no? Una fiesta como es el deporte y un criminal de guerra entregando medallas. ¿Qué le vamos a hacer? Pero así son las cosas, el circo. Bueno, pero Argentina, vamos con Tuti. Marito Guzmán, buen día, ¿cómo andamos, amigo?
1: Buen día.
0: ¿Cómo te extrañé?
1: Perusa, bienvenido nuevamente a Nacional, a Radio Pública. Feliz día, amigo.
0: Feliz día.
1: Feliz día del amigo, para vos, para todos nuestros oyentes, amigas, amigos de LRA 30 Nacional Bariloche, aquí en la ciudad, en la zona y también en la región sur. Así que, bueno, acá estamos.
0: Ahí va.
1: El día después, sí, sí, esa mezcla de sensaciones que te dejan que, bueno, no pudo ser. Pero no cualquiera llega a dos finales del mundo seguida, así que...
0: Y vamos a la tercera,
1: Exactamente.
0: Te la pero juego.
1: Acá estamos, como para levantar estas sensaciones que nos quedan agridulces, pero bueno, como decías vos, hay que levantarse, seguir andando y seguir trabajando, porque bueno, todo se logra con trabajo y en equipo, sobre todas las cosas.
0: Sí, y más allá de que podemos criticar, yo soy bastante crítico en algunas cuestiones, al técnico y cómo se manejan algunas cosas, la verdad, bancarlos a muerte, bancar a esta selección, a los jugadores, al equipo técnico también, ¿no? Por supuesto, tenemos, hay disidencia, uno dice esto no, pero bueno, hay que estar y al final, los resultados, en este caso, como digo siempre, en los deportes de élite, dan muestra cabal, una final y un subcampeonato, que no es menos.
1: Exactamente, se volvió...
0: ¿Fuiste a festejar?
1: No salimos, quedamos tranqui, pero estaba con mucha, había muchas expectativas por cómo venía jugando nuestra selección, cómo venía dejando todo cada uno de los jugadores, y también se llegó con muchos inconvenientes en lo físico, digamos. Recordemos que perdemos dos zagueros, los centrales, la columna vertebral.
0: Una de las mejores parejas centrales del mundo, ¿no?
1: Exactamente, bueno, que llevó a que se hicieran cambios rápidamente, reacomodar el equipo, la forma de jugar, si bien por ahí Argentina tomó el papel de esperar bastante, bueno, porque España es un equipo joven que juega, trae muy paciente, son muy pacientes, hay que reconocer eso, son muy pacientes y golpean en el momento que en la que le dejaste te hicieron el gol, así que lamentablemente fue 1-0 en contra de nuestra selección, de nuestros argentinos, y bueno, no se pudo. Se tuvieron dos posibilidades, que si se llegaba a empatar, queríamos
0: ver
1: el tema de los penales. Acá estamos igual, de todas formas, festejando este subcampeonato, y hay mucho para hablar, hay mucho para reflexionar y hay mucho que decir, pero sobre todo rescatar esta armonía que había en el cuerpo de jugadores, todo jugando para Messi, que también llegó bastante sentido, se lo veía a Leo en cuanto a lo físico, y el equipo se lo echó al hombro y se llegó hasta donde se llegó. Y se llegó al octavo partido, un partido más de lo que se venía jugando antes, eran 7, se sumó 1, así que bueno, imagínese.
0: Bien.
1: Aquí estamos,
0: bueno, un equipo diezmado, absolutamente diezmado, no es justificación, pero eso se notó, y por ahí un planteo un poco mezquino, no puedo entender por qué Lautaro Martínez no entró, el que fue responsable de consagrarnos campeón en la Copa América, el que nos hizo pasar a la final. Bueno, estas cuestiones, ¿no? Pero bueno, dejémoslo de lado, lo importante, lo anecdótico y lo que va a quedar por siempre en nuestra memoria es, en principio, haber regalado a los Piratas.
1: Creo que era, ¿sí?, el partido a ganar.
0: Sí, sí, no, siempre hay que...
1: Obviamente, nos, que si llega a la final,
0: siempre queremos ganar. Siempre queremos ganar todo, los argentinos somos así. Y un dato, en esto de la resiliencia y cómo somos. El desbande que dejaron los muchachos con los policías, los hacían bailar en Estados Unidos, donde iba Argentina, había fiesta. Realmente fue muy conmovedor, muy lindo, muy pintoresco observar a compatriotas allí, en plena fiesta. Bueno, y se prendían. Mirá que los policías en Nueva York, y las policías son muy bravas, son tremendos. Pero bueno, hubieron escenas, pudimos compartir escenas donde, bueno, era muy risueño todo. Bueno, Marito,
1: bueno,
0: acá estamos, 9:19, vamos a arrancar,
1: vamos
0: qué lindo.
1: Mañana.
0: Mirá quién está.
1: No, déjelo por ahí.
0: Sí. ¿A quién está? Jorgito, muy buen comienzo de semana, bienvenido, Jorge, Pelusa, se te extrañaba. Feliz día, amigos de Radio Nacional, Marito, La Choli y todo el equipo que cada día nos acompaña, los queremos mucho. Bueno, saludos, a vos, amigo, también, Jorge, y a todos y a todas. Arrancamos con la música, ¿te parece?
1: Dale, con un temita que tiene que ver con el día, ahí va.
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Decir que uno es amigo encierra un compromiso, que la amistad lo hizo calor, amor y abrigo. 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

0: Bueno, ahí teníamos la música, la voz de dos recordados, dos figuras amigos muy grandes del folclore romántico de Argentina. Nos referimos a el Chango Nieto y a Daniel Toro en este himno a la amistad que fue grabado originalmente en el año 1980. Este clásico del folclore argentino, bueno, que fue interpretado, recién lo decíamos, por el Chango Nieto y Daniel Toro. Con letra de Wally Fabré Pelusa.
1: Bueno, muy bien, un hermoso, bellísimo tema, ¿eh?
0: Exactamente, bueno.
1: Los viejos amigos, los nuevos, los que vienen, los que se integran, todo eso que es tan lindo, tan importante en la vida de uno, ¿no?
0: La amistad.
1: Contar con amigos, la amistad. Bueno, muy bien, son las 9:23 minutos en todo el país. Bien, la temperatura en San Carlos de Bariloche, vamos a ver si actualizamos datos, a ver qué nos dice el Servicio Meteorológico Nacional. Tantos años diciendo el Servicio Meteorológico Nacional dependiente de la Fuerza Aérea Argentina, ¿te acordás, Mario? Claro, fue durante muchísimos años. Bueno, tenemos algún problemita, todavía no. Pero estábamos en 6 grados bajo cero, 7 grados bajo cero. Una jornada muy, muy fría, por cierto, muy fría, por cierto. Realmente estamos sufriendo heladas muy, pero muy intensas en la República Argentina y especialmente porque hay un frente frío en gran parte del país, sí nos reportan, pero aquí en San Carlos de Bariloche se hace por momentos realmente muy, muy complicado, porque uno piensa siempre en aquellos en los que menos tienen, en los que están pasando una crisis única, increíble, ¿no? Y que genera una calidad de vida espantosa, sin incapacidad de poderse calefaccionar, comer, que es lo más importante, estamos hablando de algo esencial para la vida. Pero bueno, una jornada muy fría, 6 grados 3 décima, todavía no tenemos datos actualizados, así que bueno, vamos a ver qué tendremos para hoy. 3 grados de máxima. Mañana tendremos 1 grado sobre cero de mínima, de máxima 4 grados sobre cero. El miércoles 2 grados bajo cero, máxima 3 grados sobre cero. A ver, se esperan para mañana por la tarde y por la noche lluvias y nevadas, pero bueno, el índice está entre el 10 y el 40%, lo mismo que el miércoles y jueves. 9:25 minutos en todo el país.
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1: Bueno, y el vertedero es nuevamente noticia desde siempre, ¿no? Esta imposibilidad manifiesta de, bueno, trasladarlo a otro lugar, por lo menos de reconvertir lo que está, bueno, es la historia sin fin. Y ahora hay una suerte de intento de privatizar, en realidad está cerrado, y desde la Asociación de Recicladores de Bariloche hay una queja, hay un reclamo, en donde señalan que quieren ser tenidos en cuenta y exigen un acuerdo firmado. Vamos a charlar con Carolina Álvarez, presidenta de la Asociación de Recicladores de Bariloche. Carolina, buen día, Urbano Flaivani la saluda. ¿Cómo le va?
3: Buen día, ¿cómo está?
1: Muy bien, muy bien. Bueno, complejo el tema,
3: hola,
1: ¿no?
3: Hola, buen día.
1: Hola, hola, ¿me escucha? ¿Hola?
3: Sí, buen día.
1: Hola, ¿cómo le va? Urbano la saluda, ¿cómo le va?
3: Bien, bien.
1: Bueno. Carolina, la historia sin fin, decía yo al comienzo.
3: Sí. Bueno, no, nosotros estamos, amanecimos con esa noticia de que se iba a privatizar el vertedero y bueno, y ya desde el viernes ya los empleados municipales ya no entra más a trabajar, ya está la empresa con seguridad privada en la entrada Y bueno, y nosotros estábamos con el tema de que no sabíamos qué iba a pasar con nosotros. Entonces, le mandamos mensaje al intendente para ver qué iba a pasar con nosotros, porque la verdad que no nos avisaron nada, no nos dijeron nada. Entonces, para nosotros fue una sorpresa, ¿no? Porque si bien sabemos que el tema del vertedero es un gran problema que de muchos años, no es que es de ahora, pero nosotros estamos trabajando acá hace más de 20 años en la planta de reciclaje desde 2012, por ahí, que llegó la planta de reciclaje. Y bueno, en base de esto, como no sabíamos lo que estaba sucediendo, entró una alarma a nosotros, entonces le mandamos un mensaje al intendente, que finalmente después me respondió. Así que el día sábado se acercó acá a la planta y bueno, y no pudimos charlar porque yo no estaba, pero estaban mis compañeras, y bueno, y dijo que hoy vendría a vernos y para ver cómo vamos a seguir trabajando. Lo que nosotros necesitamos es un acuerdo firmado entre las partes, entre la empresa privada que viene y nosotros, para ver cómo vamos a seguir trabajando. Porque no es lo mismo, ya nosotros interactuamos con empleados encargada de planta, que es de la municipalidad, y no sabemos cómo va a ser la relación con un privado. Así que desconocemos totalmente, no, por ahora no sé nada más que los empleados municipales ya no están cumpliendo sus funciones acá, y nada más, no puedo dar información porque no sé nada más que eso.
1: Bien, en principio la sorpresa, la imposibilidad que tuvieron ustedes de hacer un aporte teniendo en cuenta la experiencia, pero por el otro lado la incertidumbre, si bien se habla que se van a reubicar 27 trabajadores en otras áreas o dependencias, pero bueno, no se sabe nada sobre esto. Y además es muy de manera intempestiva, ¿no? Si bien se hablaba de que se iba a firmar un convenio, que ya, pero bueno, el hecho de realizarlo de la manera que se realizó, me imagino que causó sorpresa.
3: Claro, nosotros no entró una alarma de por sí tenemos un convenio firmado hasta que termine esta gestión, ¿no? Hasta el 2027, que nos asegura que vamos a trabajar aquí dentro de la planta. Bien. Pero con las condiciones que yo le decía antes, ¿no? Con interactuando con un empleado municipal, con una encargada de planta, perdón, Elia Castillo, que con ella hablábamos, por ejemplo, por ejemplo, lo último que nos pasó es que hubo un cortocircuito con la luz, estuvimos 2 días sin luz, y bueno, y esas cosas las soluciona el municipio, ¿no? Uh-huh. Vienen los técnicos y ellos lo arreglan. Y bueno, y esas cosas así, por ejemplo, nosotros las arreglamos con ellos. Ahora, viene un privado, no sé qué rol específicamente va a cumplir acá adentro, no sé si va a trabajar solo en el sitio de exposición final, si desde la entrada hasta el sitio de exposición final va a trabajar, cómo va a ser la relación con nosotros, cómo va a ser el tema del reciclado, qué es lo que más nos alarma, porque nosotros vivimos de esto. O sea, nosotros si no recuperamos el reciclado, no comemos.
1: Sí, entonces, lo que dicen desde la empresa que van a actuar únicamente como prestadora de servicios y que no van a asumir ni la remediación ni la responsabilidad sobre el pasivo ambiental. Digo, es raro todo esto, ¿no?
3: La verdad no lo entiendo, porque, o sea, si usted lo ve así, es, o sea, es ganar plata y no me importa lo que pase.
1: Tal cual.
3: Y nosotros que ya desde hace muchos años trabajamos con el reciclado, porque sabemos que es nuestro sustento diario, pero sabemos que somos una parte fundamental de que esto no haya colapsado hace mucho tiempo, ¿no? Porque durante todos estos años hemos evitado que un montón de basura sea enterrada y que siga el circuito del reciclado, ¿no? Entonces sabemos que nosotros en el medio ambiente, o sea, con el medio ambiente colaboramos. No solamente es un bien propio, digamos, para que para que podamos vivir o sustentarnos con esto, sino que también sabemos que estamos ayudando al ciclo del medio ambiente a que menos basura sea enterrada. Bueno, ¿qué pasa? La planta en sí tiene mucha maquinaria rota, entonces nosotros no podemos trabajar al 100% porque siempre tenemos, nuestro trabajo es diario, todos los días es algo distinto y no somos una gran empresa. Una empresa tiene plata, dinero, se rompe algo, lo arregla enseguida. Nosotros tenemos que ver qué, de dónde sacamos para arreglar esto.
1: Totalmente.
3: ¿Qué hacen? Entonces no se compara. No se compara una gran empresa con una cooperativa que diariamente trata como de sustentarse cada día, ¿no?
1: Tal cual.
3: Y tratamos a veces incluso de, imagínense, de dejamos de lado hasta de comprar la indumentaria para poder sostener las maquinarias, que son con las que tenemos que trabajar sí o sí, no pueden estar rotas. Entonces, imagínese usted que cualquier arreglo de cualquier cosa sale más de 1.000.000 de pesos. Tenemos también vehículos que brindamos servicio a la comunidad, que por ese servicio también cobramos, porque si no cobráramos no podríamos hacer la recolección diferenciada que cobramos a grandes generadores, a empresas privadas, ¿no?
1: Y uno, pero eso, sí, discúlpeme que la corte, pero digo, habrá un pago fijo de 340 millones casi de pesos mensuales, lo que sí harían ustedes, ¿no? Con ese dinero se hubiera resuelto toda la parte de infraestructura y de vehículos, que es lo que más complicaba la situación. Pero bueno, así están dadas las cosas. Le quiero preguntar sobre los casos de leptospirosis que hubo. ¿Ustedes han tomado contacto con esto? ¿Hay algún trabajador que tenga que sea un posible caso de leptospirosis?
3: No, por lo que sabemos son empleados municipales que se hicieron un chequeo general y en base de eso faltó el resultado de eso, que no, realmente no le puedo asegurar si es así o no es así, es lo que se dice. En base de esto entregamos una nota a la directora del hospital para ver si nos puede hacer los estudios, claro, a las 70 personas que trabajamos acá, que somos los recicladores, que no contamos con una obra social, que no contamos con una ART para que nos haga esto análisis. Hasta el día de hoy no nos ha respondido todavía la directora del hospital para ver cómo va a ser con nosotros, con la RB, ¿no? Porque los empleados municipales ya se hicieron ese chequeo general y ahí fue que le saltó que puede ser un posible caso de eso, pero todavía no es 100% seguro, no lo sé, no le podría decir.
1: Usted me está diciendo que todavía no han recibido ninguna notificación de las autoridades sanitarias.
3: Desde el hospital nosotros entregamos una nota, pero todavía no hemos recibido respuesta de que si no van a hacer o no el análisis.
1: Bueno, tendrían que hacérselo, para eso están además.
3: Nos alarmamos porque nosotros trabajamos acá y nos enteramos de esos casos que posiblemente daban positivo. Entonces entró una alarma también en nosotros porque estamos al 100% con la basura y con... Totalmente. El orín de la rata seguramente, porque los roedores andan acá.
1: Sí, sí, es inentendible. Carolina, le agradecemos su amabilidad y estamos atentos, por supuesto.
3: Bueno, muchísimas gracias.
1: Hasta pronto.
3: Chao.
1: Carolina Álvarez, presidenta de la Asociación de Recicladores de San Carlos de Bariloche.
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0: Bueno, cosas mías. Bueno. Así decían los abuelos de la nada. Esta canción que se grabó en el año 1986. Oh. Se reeditó en otros discos de los abuelos de la nada. Pero daba para escucharlo ahí.
1: Ya. Sí, señor. Bueno, vamos con algunos mensajitos. Bueno. El querido Franquito Alonso.
0: Oh, volvió Franquito.
1: Desde Dinamo a Piola Urbano. Cómo te extrañé en estos días. Aguante la escaloneta en las buenas y en las malas mucho más. Esto sigue. Aguante Boca. Vamos, Franco. Desde Dinamo a Piola. Feliz día del amigo. Gracias, querido amigo. Por supuesto. Esto recién comienza. Uh-huh. Tenemos una selección maravillosa. Tenemos gente. Tenemos grandes deportistas. Que van a ser realmente, bueno, algunos ya consagrados que van a seguir.
0: Hay recambio, por supuesto, también.
1: Y tenemos mucho nuevos, tenemos jóvenes realmente que bueno, de jóvenes que además juegan, pese a su juventud, ya en ligas de elite. Así que bueno, muy bien. Hola, don Urbano, dice Rosa Calfinado desde Paso de los Mosses. Bueno. Buenos días, me alegro de escucharlo nuevamente. Querías saber si me puede averiguar si la municipalidad de Pilcanilleu va a ir a buscar a la gente al campo para hacerse atender con el oftalmólogo, o hay que llamar para anotarse, ya que hay mucha gente en el campo que no tiene auto. Muchas gracias, buena semana, soy Estela. Gracias, querida. Ah, Estela. Bueno, Estela, vamos a averiguar. Por supuesto. En lo que resta de la mañana vamos a tratar de establecer un contacto para mañana, o si no, después que terminemos los programas, yo voy a estar, vamos a ver si podemos charlar con el intendente, de la intendente Pilcanilleu. Bueno, María Niancufil, la querida María, nos mandó un audio. Marito, a ver qué nos dice.
0: María Antonia, buen día.
2: Hola, queridos amigos de Radio Nacional, tanto tiempo.
0: Buen día.
2: Sin escucharlo casi, bien poco por todo, porque estaba conectado siempre la radio. Bueno, que un poco bajón, pero bueno, hay que seguir. Y ayer la verdad me angustié bastante, quería que Argentina sea finalista, pero bueno, no se dio y todo siempre no es nada para siempre, ¿no? Así que bueno, hay que estar agradecido igual, padre. Ganaron a varios equipos los chicos, hay que aplaudirlo igual, así que bueno. Y este el último mundial de Messi, así que la verdad, agradecido con él, ¿no? Muy buen jugador, espero que esta nueva etapa se le vaya todo bien. Aquí a 4 años capaz que Argentina es finalista, así que un abrazo para todos. Gracias.
1: Gracias.
2: Un poquito bajó un poco para atrás, pero bueno, ya vamos a seguir.
1: Vamos, vamos hacia adelante.
0: Arriba los corazones,
1: vamos, decían. Por supuesto. Bueno, muy bien. Algunas de las de nuestras queridas amigas, amigos, la familia de la radio, como decimos siempre. 9:43 minutos en todo el país. Bueno, a partir de mañana vamos a estar, creo que lo han hecho en días anteriores, vamos a estar informando sobre el tema de los estados de los pasos fronterizos a Chile, 2 o 3 pasos que son los habituales, para que aquellos que deseen, que tengan que viajar, puedan tener toda la información. Bueno, ayer en el Centro Cívico, no solamente proyectar los partidos, me parece fantástico, me pareció siempre fantástico, y pese a que perdimos la final, los vecinos, las vecinas festejaron, porque en realidad esto tiene que ver con el agradecimiento a este equipo maravilloso, que hizo lo imposible para llegar al bicampeonato, no se pudo, pero el agradecimiento estuvo en todo el país. En algunos lugares, como en la Ciudad Autónoma de Buenos Aires, siempre esta fuerza de seguridad, fuerzas policiales envalentonadas, que creen que pueden hacer cualquier cosa, que te miran y ya. Bueno, la gente, empezamos. Estos son los efectos residuales cuando te quieren llevar puesto. Siempre las fuerzas de seguridad y policiales o por lo menos el espíritu que nos rige en estos tiempos, es estar en función, o a, en función de la gente. Bueno, ahora, si te lo miras mal, creen que pueden hacer cualquier cosa. Ayer la gente se enojó y se generaron choques fuertes, cuando en realidad era un día de festejo. Hubieron desmanes y mitad y mitad, esta vez. Así que, atención, sí, porque estas situaciones empiezan a enojar a la gente, y cuando se enoja el pueblo, sabemos bien lo que pasa. 9:45 minutos en todo el país.
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1: Bueno, vamos a hablar de arte, vamos a hablar de compromiso con la gente, vamos a hablar de la Escuela de Arte de la Llave, que es una institución señera aquí en nuestra ciudad, y que cumple con muchos objetivos, fundamentalmente el de la recreación, recrear el espíritu. Vamos a hablar con Ana Pereda, directora de la Escuela de Arte. Ana, buen día. Urbano Flaivani la saluda, ¿cómo le va?
4: Hola, buen día, ¿cómo les va? Bueno, gracias por la comunicación.
1: No, por favor, el placer es nuestro. ¿Cómo marcha el invierno espectacular?
4: La verdad que marcha bárbaro, la verdad que estamos súper contentos. Bueno, el 10º aniversario, así que bueno, estamos también así como de festejos de este festival que fue creado desde la escuela, y que el objetivo principal es abierto a la familia, ¿no? A toda la familia, a compartir distintas obras que la verdad, de una más interesante que la otra, con grandes artistas. Así que bueno, no hay que perderse la última semana.
1: Claro, queda una semanita. Cuéntenos.
4: Queda una semanita entera.
1: Bueno, cuéntenos, a ver, invítenos.
4: Bueno, los invito. La verdad que no hay que perderse ninguna. Y son todas, digamos, pensadas para todas las edades. Entonces, como decía, están abiertas a toda la comunidad, al adulto que tenga ganas de ir a disfrutarlo, y a toda la familia, ¿no? Con los hijos que están en este receso, y que, bueno, es una buena opción y un buen plan. Tenemos algunos días que tenemos doble función. Hoy, por ejemplo, hay una sola a las 17 horas, que es Pancha la Brava. Es compartir excéntricas destrezas del mundo, con mucho circo y con mucho humor. Mañana tenemos Viruta y Sudor, que tiene dos funciones, a las 15 y a las 17. Ese es con canciones, con relatos, con cuentos. Es una historia de un nieto y re interesante para ir a conocer. Lo diferente en Viruta y Sudor es que ellos vienen con la escuela en este festival desde hace 10 años. Ajá. Así que bueno, cumplen ahí todo un proceso también de aniversario. El 22, que sería el miércoles a las 17, Nube, qué inspiración, que es una obra de títeres, de objetos, de narrativa para toda la familia. El 23, 15 y 17 horas, doble función, Nina Wong, que es una escritora que debe escribir una obra teatral en dos días, no pasa nada, no aparecen las ideas, y aparece ahí por ahí un libro de hechizos. El 24, que sería la última, doble función, 15 y 17, Doctor Chapa Chapa y la cura del aburrimiento. Uh-huh. Es como que se prende una alerta en un laboratorio y, bueno, ese doctor empieza a pensar cuáles podrían ser las curas. Eso sería como toda la propuesta, digamos, de lo que es invierno espectacular para esta semanita.
1: Bien. La entrada es a la gorra consciente. Es muy interesante el planteo. La frase, digo, la posibilidad que tenemos, digo, llevar a los niños, a las niñas, y hacer un aporte al arte.
4: Tal cual. La gorra consciente tiene que ver con esto del valor que cada uno, claro, de nosotros, y sabemos que es así, lo ponemos en los artistas, ¿no? Que desde lo profesional comparten este arte. Lo interesante es que esa gorra no excluye a nadie. Es decir, podemos poner un poco, podemos poner mucho, no podemos tener en ese momento y podemos ir también. Así que la invitación es para todos, no deja a nadie afuera. La única condición es retirar una hora antes la entradita, solamente por el aforo del salón.
1: Bien. Me queda poco tiempo. En principio, antes de entrar en el nuevo aniversario de esta escuela maravillosa, digo, ¿cómo están a nivel infraestructura, a nivel presupuesto, Ana?
4: La verdad que estamos muy bien. Estamos llevando adelante todos los proyectos que planificamos anualmente. Y bueno, cuando el año anterior siempre se planifica las propuestas para el nuevo año y con el presupuesto, digamos, que sustente ese trabajo. Uh-huh. Lo estamos llevando adelante. Tenemos que, bueno, también he hecho notas ahí, tenemos este año esta novedad como proyecto para nosotros nuevo, que estamos con la Universidad Nacional de Arte trayendo a través de un convenio con la municipalidad trayectos de formación superior en 3 diplomaturas y 1 tecnicatura. Y bueno, también estamos ahora iniciando, que es algo muy lindo para nosotros y realmente va a ser muy bueno para Bariloche, con la ampliación del salón.
1: Bien. 41 años no es nada.
4: No es nada y es un montón.
1: cumplieron un nuevo aniversario.
4: Sí, la verdad, un nuevo aniversario y la verdad se festeja, ¿no?, ese aniversario. Desde lo hablábamos el otro día, el día del cumpleaños, de tener la posibilidad de tener una escuela de arte que es realmente un lugar, un ícono de la cultura en San Carlos de Bariloche, con 97 propuestas este año, 1.500 alumnos desde 5 años hasta tercera edad, pasando por todas las edades, decimos nosotros, y con educación pública y gratuita. Eso se festeja, ¿no?, que realmente es un valor.
1: Ana, le agradecemos su amabilidad, celebramos este nuevo aniversario y el reconocimiento enorme por la tarea que realizan.
4: Bueno, muchas gracias a ustedes realmente por compartir siempre y por dar difusión de todo lo que ocurre en la escuela.
1: Hasta pronto.
4: Hasta pronto.
1: Ana Pereda, directora de la Escuela de Arte La Llave.
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0: Bueno, amigos, ya sí. Casi estamos llegando al final de esta primera horita de transmisión de la mañana de Nacional Bariloche. Después ya emprendemos un viaje por la ruta 23, ruta 40, para bueno encontrarnos con nuestras radios hermanas.
1: Bueno, muy bien, qué fría la... qué pecho frío que son estos españoles. Si mi mamá viviera, ¿sabe qué? Me deja afuera. Mis abuelos vinieron de Castilla y León, pero realmente uno no entiende, ¿no? Estaba mirando los portales, porque a veces uno observa algunos canales y demás, y bueno, por ahí hay un sesgo un poquitito, digamos, tendencioso, pero no. ¿Te imaginas? Volví a recordar hace 4 años atrás, millones de personas recibiendo a la selección argentina. Y hoy el recibimiento va a ser enorme también. Y bueno, pero son otras formas.
0: Es cultural, digamos.
1: Es cultural, absolutamente, para nosotros.
0: Pasional, lo nuestro, sí. muy...
1: Es una muy cuestión, un poco claro, de todo tenemos. Es un fenómeno social muy arraigado en Argentina, como por ahí en otros países, pero no sé si pega tanto como en Argentina. En Argentina realmente el fútbol es un movimiento de masas, un encuentro popular en estas épocas. En donde lo popular intentan que no tenga cabida, pero no se puede contra esto. Bueno, Marito, nos quedan 5 minutitos.
0: Tírese algunas buenas, si tiene por ahí.
1: No tengo ninguna. Lo de ayer. Lindo, ¿cómo se festejó? Qué lindo se festejó. Sí. Ahora yo me pregunto, no es que sea negativo. Ayer, previendo que podíamos salir campeones, desde... las autoridades sanitarias armaron como tres corredores.
0: Corredores, ¿no? Claro, sí.
1: Sí, sanitarios. En realidad, a ver, Moreno, Mitre y bueno, hay algún otro. Digo, si vos querés armar un corredor sanitario, estás impidiendo que dos de las calles que más concurridas no puedan, digamos, no se pueda festejar. No era conveniente, yo se me imaginaba. Digo, no era conveniente que la Moreno... como iba a estar cortada para tomar una arteria, la Moreno la hacías doble mano y ahí evacuabas todo lo que tenías que evacuar, digo. Porque de todas maneras la Mitre se llenó, que es el lugar de encuentro. Bueno, pero algunas cuestiones, algunas apostillas y alguna opinión acerca de lo que se decide, a veces se decide, y en esta cuestión se le pone más énfasis en una que en la que hay que prever, ¿no? El tema de los festejos y demás. Bueno, a ver, ¿qué te puedo decir, Marito? Tengo muy poco para decir en estos tiempos, pero bueno, para mañana voy a armar una lista de buenas noticias.
0: Bueno, ¿sí? Dale.
1: Bueno, así que, bueno, ya nos estamos despidiendo.
0: Con que traiga 3 demasiado.
1: Voy a traerte 6.
0: Ah, mira.
1: ¿Querés? ¿Sirven 6?
0: No, con 3 demasiado, te digo.
1: Pero bueno, yo te redoblo la apuesta. Dale. Bueno, vamos, nos vamos. Nos vamos y en un ratito, en 2 minutitos ya estamos con la síntesis informativa y posteriormente estaremos con la mañana de Nacional Río.

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2: 10 de la mañana en la República Argentina. Nacional es mundial. En Mendoza se celebró el desempeño del seleccionado argentino en la Copa del Mundo.
3: El informe de Rolando Brizuela desde la emisora de Radio Nacional en la capital de la provincia.
4: Los mendocinos que fueron a vivir el encuentro en las calles céntricas y a quienes lo vieron por TV en sus casas quisieron celebrar y reconocer con orgullo todos los jugadores de la selección argentina de Lionel Scaloni y despedir, ¿por qué no?, al gran Lionel Messi, que tuvo esta Copa del Mundo de Fútbol su último tango en la máxima competencia de la FIFA. Los fanas mendocinos despidieron el equipo con un aplauso por todo el esfuerzo realizado.
5: Hay que seguir para adelante, no queda otro. Hay que sufrir en las buenas y en las malas.
6: Súper felices de donde hemos llegado. ¡Aguante Argentina!
7: Siempre le vamos a agradecer las alegrías que nos ha dado, un ejemplo en la cancha. Y bueno, le dije a mi hijo que viniera, que le teníamos que agradecer a Messi porque nos ha hecho feliz tantas veces, que hoy día no hay que dejarlo solo.
8: ¡Hay que seguir festejando! ¡Somos argentinos! ¡Y eso nos enorgullece!
2: En tanto, la FIFA organizó el cronograma de las elecciones para lo que queda de 2026.
3: El informe de Damián Zárate.
9: Esperando el arribo de parte de la comitiva del seleccionado argentino, lo que se le viene inmediatamente después de la culminación del Mundial, la FIFA ya fijó la fecha de las ventanas del próximo ciclo mundialista, que va desde el 19 de julio del 2026 a los primeros días de junio del 2030. La primera doble fecha tendrá lugar entre el 21 de septiembre y el 6 de octubre de este 2026. Además, la AFA organizará algunos amistosos. La última ventana del año será entre el 9 y el 17 de noviembre. Esperar qué confirma la Conmebol de las eliminatorias, porque Argentina, Uruguay y Paraguay son parte de la organización del próximo Mundial, y en el 2028 la próxima Copa América también en Estados Unidos.
3: Juicio por la muerte de Diego Maradona.
2: En la jornada está previsto que declare la ex contadora de Matías Morla, el ex abogado y quien fuera apoderado de las marcas de la víctima.
3: La audiencia se realizará un lunes a raíz de la feria judicial que regirá a la provincia de Buenos Aires.
2: Alerta meteorológico naranja.
3: Alcanza la cordillera del centro y sur de Mendoza, donde se esperan nevadas intensas y persistentes con posible viento blanco.
2: Actualizamos el estado del tránsito con Romina Wiener.
10: Atentos en la provincia de Neuquén, en la ruta nacional 237, entre Villa Yanquín y el empalme con la ruta nacional 40, se debe transitar con suma precaución. La visibilidad de conducción está reducida por la presencia de bancos de niebla. Además, a partir de las 10:30 de la mañana quedará habilitado el paso internacional Pino Achado, ubicado en la ruta nacional 242. Se debe transitar con extrema precaución, a baja velocidad y respetar las indicaciones de señalización. Además, es obligatorio la portación de cadenas.
3: En la ciudad formoseña de Las Lomitas, donde nos escuchás por AM 1270 y FM 99.5, temperatura 16 grados, humedad 92%, cielo cubierto.
2: En Buenos Aires, la marca actual 10 grados 5, la humedad 92%, el cielo está cubierto.
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0: Adelante, maestro. Lo estábamos esperando.
1: 16 minutos te esperamos siempre, hermano. 16-7 minutos en todo el país. Muy buenos días, bienvenidas, bienvenidos. La familia de la radio, de Radio Nacional, a la mañana de Nacional Río Negro.

0: 6 grados 8 décimas, bajo cero, la temperatura en San Carlos de Bariloche. Y arrancamos la mañana, saludamos a nuestros amigos, amigas, justamente en el Día del Amigo y de la Amiga. Y bueno, hacemos la primera recorrida aquí en la mañana, está muy atenta, muy concentrada, con carita de cansada, me parece que ayer estuvo festejando pese a la derrota, Carolina Blumenkrank. Hola, Caro.
1: Hola, buen día, ¿cómo están? Muy por acá, bien. Bueno, sí, hoy además es un día muy frío por Ingeniero Jacobazzi, y bueno, con todo lo que pasó ayer, las emociones desbordadas, bueno, uno queda con esta cara.
0: Claro.
1: Una queda con esta cara.
0: Sí, está fresquito por allá.
1: Sí, bueno, tenemos distintos pronósticos, como siempre, que vamos chequeando. El Servicio Meteorológico Nacional habla de 0.8 grados, una humedad del 100% y un cielo totalmente nublado con algo de pronóstico de lluvia débil durante el día. La máxima va a ser de 4 grados solamente.
0: Bien.
1: Y la mínima, bueno, ya sucedió, menos 4. Así que día fresco, lunes fresco por acá.
0: Bueno, y por el bolsón, mirá cómo está enropado con esa. Le voy a robar la bufanda, Caro, no digas nada. En cualquier momento al chino. ¿Cómo andamos?
2: Qué grande. Bien, bien, Urbano, qué lindo tenerte de vuelta por acá. Recuperar tu voz por la radio, che, es un reencuentro,
0: bueno, gracias,
2: radiofónico nuestro. Así que qué bueno, espero que hayas tenido unas lindas vacaciones y disfrutado del Mundial de Fútbol. Que si bien el resultado no fue el que todos deseábamos, nos ha dejado un hermoso Mundial. Uh-huh. De todas maneras, con muchísimas alegrías, creo que
0: sí,
2: eso lo compartimos todos.
0: Sí.
2: Encuentro, festejo, el triunfo contra Inglaterra creo que fue lo más lindo que nos ha dejado este Mundial. Y bueno, no se pudo lograr la cuarta estrella, no ahora, pero llegará porque hay una base, hay futuro. Así que tenemos mucho para estar contentos. Hoy justo no lo vamos a ver por ahí tanto, pero después cuando pase un poco el tiempito ahí vamos a poder dar cuenta de todo esto que vivimos. Así que nada, abrazarnos como nos abrazamos ayer, festejamos igual, porque no todos quisieran estar en la final del mundo, y poder decir, bueno, nosotros fuimos por la copa, lo dimos todo con las armas que teníamos y

0: Bueno, no se pudo dar. España junto, justo campeón. No pasa nada con eso, hay que saber perder también. Y nada, decir que bueno, se dio todo y por eso estamos más que contentos y felices con esta selección que dejó muchísimas enseñanzas. Muy frío ayer el día en el Bolsón. Igualmente la gente salió a festejar este subcampeonato del mundo, que es mucho también. Y hoy van a continuar los días frescos. Hoy continúa el día fresco y mañana también. Hoy una mínima de 7 grados bajo cero, tuvimos a Urbano. Uh-huh. 4 grados bajo cero ahora la temperatura en el Bolsón. Está soleado, va a ser un día despejado totalmente. La máxima va a llegar a los 2 grados centígrados. Va a ser un lindo día de invierno, bien frío. Por eso la pashmina, creo que me dijo Caro la otra vez. Es una pashmina, tiene razón. Le pregunté a mi compañera y es una pashmina porque se la saqué a ella. Y por eso todos los colores y está buenísima.
1: Bueno, Chino, un placer, un placer. Y por Viedma, don Adrián Moreno, ¿cómo andamos? Buen día.
2: ¿Cómo le va? Buen día, don Urbano, ¿cómo estamos? Bienvenidos, por fin, tenemos que decir.
1: Bueno.
2: Por fin, no voy a decir lo otro que ya dijimos por privado, pero bueno, por fin, bienvenido.
1: Gracias. ¿Cómo estás, Urbano? Gracias, bien.
2: Un placer escucharte nuevamente.
1: Sí. Me da mucho placer volver a que nos volvamos a reencontrar, Así que bueno, bien.
2: Bien, buenísimo. Bueno, tenemos para no ser menos un día frío en la ciudad de Viedma, un dato, un número que no teníamos desde hace tiempo, 0 grado en este momento y una máxima que apenas va a llegar a los 8 si es que llega, con pronóstico de lluvias o lloviznas. Así se presenta el día para hoy, mañana más o menos lo mismo, sin pronóstico de lluvia, pero 2 grados la mínima y 8 la máxima. Y el jueves va a andar por ahí. El viento está en calmo en este momento, a 0, no hay soplidos, podríamos decir, y la humedad elevada, 78%.
1: Bueno,
2: así estamos, así arrancamos con, bueno, me sumo a lo que ya he indicado, con lo que ha sucedido con el Mundial y celebrando esta enorme selección y sobre todo a la enorme actitud que ha tenido la selección, que totalmente nos puede dejar un aprendizaje en muchos sentidos.
1: Seguro. Adelantaros alguno de los títulos, Adrián, para el día de hoy.
2: Mira, vamos a estar hablando, la semana pasada, el viernes, comenzó el armado, comenzaron los preparativos para la exposición rural del stand de la provincia de Río Negro. Vamos a hablar sobre lo que se va a mostrar allí en la rural. Sabemos, la rural es una especie de vidriera para el mundo del agro, en términos generales, ¿no? Y la ganadería. Bueno, hay muchas propuestas desde Río Negro que han llegado y conocer un poco es la propuesta de cómo está ese stand, qué se ha llevado y cuáles son las perspectivas. Y también comentarte que la República Argentina avanza hacia una nueva misión espacial con Savia Mar, el satélite que completó su fabricación e inició los ensayos finales previo a su lanzamiento. Sobre eso vamos a estar hablando en términos generales y una apuesta que hace el gobierno provincial, básicamente desde educación, relacionada con los celulares en las escuelas. Un tema que hemos hablado, hablaremos algo en el día de hoy y seguiremos hablando seguramente.
1: Bueno, muy bien. Caro, ¿qué tenemos para el día de hoy?
3: Bueno, nosotros vamos a conocer detalles de una obra de títeres que se va a desarrollar hoy, 20 de julio, acá en nuestra localidad, pero también va a estar en Comayo, en Pilcanilleu. Y bueno, trata sobre la historia de conformación de estas cooperativas laneras después de las grandes nevadas Entonces es muy interesante para toda la familia. Vamos a estar en contacto telefónico con su directora, Diane Beato, que bueno, ya está en viaje para acá, para esta zona. Y luego también vamos a conocer las líneas de trabajo de la nueva Secretaría de Juventud de Río Negro, en voz de su secretaria Milagros Calvo, de su flamante secretaria. Y bueno, también vamos a estar conociendo detalles acerca de una charla virtual que se va a dar, sobre todo para este territorio, para la localidad Guahuelnicheu, Ingeniero Jacoba, así que se llama Desinformación y Extractivismo, cómo se construye el consenso. Y bueno, vamos a conocer detalles, esta charla va a ser mañana, así que bueno, vamos a escuchar a Fabricio Di Giacomo, que nos va a brindar detalles.
1: Muy bien, Chino, ¿qué tenemos para hoy?
0: Bien, Urbano, nosotros vamos a contar un poco sobre lo que es el programa de compras conjuntas que está llevando adelante la Agencia de Extensión Rural de INTA, aquí en El Hoyo, pero que es para toda la comarca andina del Paralelo 42, una ayuda muy importante para todos los productores, para la compra de insumos y plantines, para abaratar costos y ayudar a lo que es a la producción local. También vamos a continuar con el repaso de la información de lo que tiene que ver con el programa de invierno cultural aquí del municipio del Bolsón, con los distintos talleres que ya están comenzando en ese marco y que son variadas las propuestas que hay: escritura, danza, dibujo, rap, freestyle, arte reciclado, también telar mapuche. Todo esto está pasando aquí en el Bolsón en estas vacaciones. Por último, también vamos a contar un poco respecto, ay, perdón que perdí la información, sobre la jornada de reforestación que ocurrió aquí en Mallino Ahogado con 500 nativas que pasó este fin de semana, previo a la final del mundo, fue el sábado, también estuvo fresco, pero ahí se dieron cita a varios voluntarios que llevaron adelante esta tarea de reforestación de nativas en una chacra ahí en Mallino Ahogado, una zona afectada por los incendios forestales en la comarca.
1: Bueno, muy bien, en lo que respecta a San Carlos de Bariloche, realizamos una nota hoy en horas de la mañana con la presidenta de la Asociación de Recicladores, Carolina Álvarez, quienes reclamaron por la privatización de lo que será el servicio, al menos por un año. Se le ha otorgado a una empresa privada que maneje todo lo que tiene que ver o que gestione el funcionamiento del vertedero, una decisión que no fue muy consulta. En realidad esta asociación, que cumple, ya tiene 20 años de trabajo, no fue consultada, así que bueno, el intendente adelantó que serán reubicados todos los trabajadores municipales. Vamos a hablar también con el responsable del área de epidemiología del hospital Zonal San Carlos de Bariloche, Rodrigo Bustamante, porque ha habido casos de leptospirosis, y esto tiene que ver justamente con el vertedero. Después vamos a ampliar, y finalmente sobre las actividades que realizan desde el centro, desde la Escuela de Arte La Llave, un ciclo invierno espectacular. Esto tiene que ver con actividades que realizan en tiempos de receso escolar. Son las 10:18 minutos en todo el país. 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
0: Bueno, y hacemos el desarrollo, la recorrida, desarrollando alguno de los títulos. Y arrancamos con el bolsón, con Conrado Castaldi y su bufanda multicolor.
2: Para ponerle color a estos días, sí, señor, grises y sí, blancos. Bueno, acá estamos del bolsón, les contamos un poquito por esto que también es ponerle más color a la montaña, a nuestra zona, una nueva jornada de restauración ambiental comunitaria que se llevó adelante en la zona de Mallino Ahogado, una chacra familiar, una zona o un emprendimiento privado donde es Tierra Viva, aquí en la zona de Mallín, como les decía, una zona que fue afectada por los incendios forestales, en este caso el de la confluencia. Y fue la cuarta jornada de restauración ambiental que lleva adelante la Fundación Bosques Nativos Argentinos, que ya llevó adelante tres jornadas de reforestación, pero en la zona de Chubut, del noroeste chubutense. En esta oportunidad se vinieron para lo que es Río Negro y con muchos voluntarios estuvieron ahí haciendo esta actividad donde plantaron alrededor de 500 nativas. Nos da más detalles ahí Sergio Torrego desde Fundación Bosques Nativos Argentinos aquí en el Bolsón.
3: Nuestra fundación viene hace varios años trabajando acá en la zona, en la comarca andina. Si bien hemos trabajado más en la zona chubutense de la comarca andina, teníamos muchas ganas de poder trabajar también del lado rionegrino y bueno, el incendio de Mallino Ahogado de Confluencia es un desastre en términos ambientales y consideramos que toda la comunidad se tiene que involucrar desde el lugar que le toque, como pueda, para volver a recuperar estos bosques nativos que son súper importantes, como siempre lo decimos. Como fundación solemos articular campañas de reforestación en las cuales adquirimos árboles nativos en distintos viveros, todavía no tenemos un vivero propio. Lo que hacemos es invitar a la comunidad a participar, ya sea en lugares que sean públicos como reservas municipales o provinciales, o en este caso en chacras de privados que necesitan una mano para volver a plantar su bosque. Esta es la cuarta jornada que planificamos para esta temporada de plantaciones, que es este invierno. Cuando comenzó la temporada de invierno del 2026, lanzamos esta convocatoria, ya vamos haciendo tres jornadas en Epuyén, y esta es la cuarta que nos toca en Mallín Ahogado. Plantemos unos 500 árboles, principalmente coihues, pero también algunos ñires, algunos retamos y algunos chacal. La sensación de felicidad, de realización que nos deja poder ser actores que suman algo de construcción, de luz a esta situación, es súper importante, pero no solo eso, sino cuando vos volvés unos años después y ves un ciprés que ya creció, que está viviendo, nada, es una alegría absoluta.
2: Bueno, Sergio Torrego ahí con esta tarea de reforestación nos cuenta esa sensación porque, bueno, vienen plantando desde el año 2015, quieren alcanzar los 22.000 árboles plantados desde esa fecha, pero este invierno buscan llegar a los 5.000, así que están faltando con esto que plantaron, está llegando a los 3.000 nativos y nativas plantadas en la zona y se buscará llegar a las 5.000 nativas antes de que termine el invierno. Una tarea muy importante y por eso el llamado a los voluntarios, que ojalá sean muchos los que se anoten para la próxima jornada de reforestación.
0: Muy bien, Adrián, ¿qué tenemos por allí?
4: Urbano, te comentaba antes que culminó la primera edición de la Diplomatura en Inteligencia Artificial aplicada a la gestión pública. Se ha indicado como un paso fundamental en el proceso de modernización de la administración estatal, luego de esta finalización de la primera cohorte de diplomatura en inteligencia artificial aplicada a la gestión. Se la presenta como una propuesta dictada en conjunto por el Instituto Provincial de la Administración Pública, el IPAP, junto al Ministerio de Modernización y la Universidad de Flores, y pone, según se indica, en valor el compromiso que ha asumido Río Negro hacia una gestión pública innovadora, eficiente y centrada en las necesidades de la ciudadanía. Bueno, la noticia es que a partir de esta primera cohorte ya comienzan a trabajar para un nuevo escenario de formación destinado, en este caso, hemos hablado de otras propuestas destinadas a la inteligencia artificial, pero en este caso hacia la gestión pública, para conocer por dónde va la administración en la provincia de Río Negro.
0: Muy bien, Adrián. Bueno, aquí en Bariloche yo les adelantaba al comienzo que el intendente municipal decidió privatizar la gestión del vertedero. Si hay tiempo hoy o mañana vamos a hablar, o por lo menos vamos a detallar los pormenores de esto. Esto generó en los recicladores, fundamentalmente, en la Asociación de Recicladores, que cumplen esta función desde hace casi 20 años, sorpresa, ¿no? Porque, bueno, entran en una situación de incertidumbre absoluta. Charlamos con la presidenta de la asociación, Carolina Álvarez, y nos decía lo siguiente.
5: Nosotros estamos, amanecimos con esa noticia de que se iba a privatizar el vertedero. Y bueno, y ya desde el viernes ya los empleados municipales ya no entra más a trabajar, ya está la empresa con seguridad privada en la entrada. Y bueno, y nosotros estábamos con el tema de que no sabíamos qué iba a pasar con nosotros. Entonces, le mandamos un mensaje al intendente para ver qué iba a pasar con nosotros, porque la verdad que no nos avisaron nada, no nos dijeron nada. Entonces, para nosotros fue una sorpresa, ¿no? Porque si bien sabemos que el tema del vertedero es un gran problema que de muchos años, no es que es de ahora, pero nosotros estamos trabajando acá hace más de 20 años en la planta de reciclaje desde 2012, por ahí, que llegó la planta de reciclaje. Y bueno, en base de esto, como no sabíamos lo que estaba sucediendo, entró una alarma a nosotros, entonces le mandamos un mensaje al intendente, que finalmente después me respondió. El día sábado se acercó acá a la planta y bueno, y no pudimos charlar porque yo no estaba, pero estaban mis compañeras. Y bueno, y dijo que hoy vendría a vernos y para ver cómo vamos a seguir trabajando. Lo que nosotros necesitamos es un acuerdo firmado entre las partes, entre la empresa privada que viene y nosotros, para ver cómo vamos a seguir trabajando. Porque no es lo mismo, ya nosotros interactuamos con empleados encargada de planta, que es de la municipalidad, y no sabemos cómo va a ser la relación con un privado. Así que desconocemos totalmente, no, por ahora no sé nada más que los empleados municipales ya no están cumpliendo sus funciones acá. No puedo dar información porque no sé nada más que eso.
0: Bien, esto nos decía hoy en horas de la mañana Carolina Álvarez, presidenta de la Asociación de Recicladores. Y la sacamos de su abstracción absoluta, muy concentrada en la mañana de hoy, Carolina Blumenkrank.
6: Bueno, Urbano, gracias por sacarme de esa nube. Vamos a entrar directo en la información, que tiene que ver con que hace una semana más o menos se anunció, Alberto Bretignec anunció quién va a estar al frente de la Secretaría de Juventudes. Esta estructura, si ustedes recuerdan, había sido modificada, había sido creada con la reforma de la Ley de Ministerios, que fue sancionada en febrero y promulgada mediante el decreto 167/2026. Y bueno, finalmente la nueva Secretaría de Juventud es Milagros Calvo, una viedmense de 25 años, que bueno, nos cuenta y nos comparte cuáles van a ser las líneas de trabajo de su gestión.
7: Lo que tenemos pensado es armar una agenda transversal con 5 ítems importantes. Lo que sería el empleo joven, las capacitaciones, por ahí lo que se está viendo hoy en día, que es la inteligencia artificial. Vamos a hacer mucho hincapié al eje de trabajo. Hoy en día los jóvenes necesitan una respuesta a lo que no se está dando. Y bueno, también hacer una lavada de cara a los programas que hoy brinda el gobierno de Río Negro hacia los rionegrinos, pero bueno, que no están teniendo el alcance que se necesita. Difundir los programas, como te comentaba, y enfocarnos 100% en los jóvenes rionegrinos. Hoy por fin la juventud tiene voz propia. Instituciones que son 100% juveniles, ya sean clubes deportivos, iglesias, trabajar 100% en el territorio y involucrar el Estado y los jóvenes. La verdad que es todo nuevo, tengo un equipo, por suerte somos todos jóvenes, así que a ponerle la mejor impronta, y es un desafío nuevo.
6: Bueno, ahí pasaba entonces la voz de Milagros Calvo, la nueva Secretaria de Juventud de nuestra provincia, Río Negro.
0: Muy bien, Caro. Son las 10:31 minutos. 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

0: Bienvenidos al tren, los guarros.
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0: Y nos subimos al tren de la información. ¿Y quién está en la locomotora? Adrián Moreno.
2: Aquí estamos. Nos falta un poco de carbón para la locomotora, pero... Pero vamos caminando, qué sé yo.
0: Le metemos leña.
2: El diésel. Y hablando de carbón y diésel o diésel, que nos lleva a pensar en la productividad, vamos a ir a hacer un recorrido por la rural, como te decía antes, urbano. La exposición rural de la República Argentina es la vidriera más importante que tiene el agro y la ganadería, pero además otros eventos productivos que se dan en cada uno de los distritos del país. En este caso nos interesa conocer qué pasa con el stand, qué podemos encontrar, qué se puede encontrar en el stand de la provincia de Río Negro. Por eso hemos convocado a Sergio Iglesias, que es el titular de la Agencia de Desarrollo y Productividad de Río Negro. Sergio, gracias por atendernos. Buen día.
3: ¿Qué tal, Adrián? Buen día. Un saludo para vos, para la audiencia, para toda la provincia de Río Negro también y el resto de las emisoras que trabajan en conjunto.
2: Bueno, hemos escuchado en estos últimos días expresiones vinculadas, por ejemplo, a la ganadería, con la fuerte apuesta y ya cabañas propias, ¿no?, que se ha puesto sobre el relieve. No sé si necesariamente hablar de ello o del agro, pero sí poner en valor, nos interesa lo que es, que se está exhibiendo, lo que se está exhibiendo definitivamente en la rural. ¿Qué nos podés contar para ir haciendo una previa?
3: Bueno, la rural comenzó el día 16 de julio, son 10 días continuados, del 16 al 26, en el predio ferial de la rural de Palermo. Nosotros, como lo hacemos ya en los últimos años desde la provincia de Río Negro y por una decisión muy firme tanto del ministro de Desarrollo Económico como de nuestro gobernador, de poder mostrar en una vidriera nacional todo lo que se produce, todo lo que se genera, se elabora, se procesa con productos de identidad de la provincia de Río Negro, conservando la identidad de nuestras cuatro regiones, pero trabajando en un concepto de marca provincial para poder instalar y generar nuevas oportunidades comerciales. Me refiero a nuestros productores y elaboradores de agregado de valor sobre nuestra matriz diversa productiva, ejemplo, miel, encurtidos, dulces, mermeladas, sidras, destilados. Tenemos una variedad de productos identitarios de la provincia que realmente son muy bien recibidos y generan nuevas oportunidades comerciales en el resto del país y sobre todo, bueno, aprovechando la vidriera de Buenos Aires, ¿no?
2: Ajá, y a propósito de esto que comentás, ¿es posible, se generan negocios o hay oportunidades de generar negocios?
3: Sí, mira, lo que nosotros buscamos siempre es que los productos se den a conocer. El sentido de trabajo de la provincia y del área de la Agencia de Desarrollo Económico es que los distintos productores puedan dar a conocer sus productos. Obviamente, el gran tránsito y afluente de gente que tiene la rural posibilita que se generen ventas comerciales. De hecho, todos los productores llevan un stock para la venta y tienen el canal comercial generado. Lo que sí esto posibilita es que nosotros ayudamos a la conformación de rondas de negocio. Entonces, este año hemos generado dentro del stand un sector privado que nunca lo habíamos tenido, para que se puedan realizar reuniones, recibir a posibles compradores, y los productores van generando este tipo de reuniones. No únicamente lo hacemos en la rural, sino que también lo hacemos en distintas ferias nacionales e internacionales también, justamente para poder apalancar la marca Río Negro en el resto del mercado. Esto complementa, bueno, en nuestro stand, la actividad turística. Este año estamos en conjunto también con la Agencia de Turismo, con ATUR, con lo cual estamos mostrando que Río Negro tiene todo en un solo destino. Estamos trabajando con el sector de los valles, de la estepa, de la zona andina, de la zona atlántica, mostrando toda la diversidad de nuestra oferta turística. Y obviamente, bueno, la raíz fuerte que tiene la rural, que obviamente es ganadera agrícola, y nosotros estamos representados con distintas cabañas, y acá se desarrolla y se entiende el gran trabajo de la apuesta genética que se viene trabajando desde la Secretaría de Ganadería de la provincia.
2: Ajá, sé que vas a estar propiamente a partir de mañana o el miércoles, pero algunos que recuerdes, si es que no tenés a todos en mente, están o productores que pueden estar allí en la rural, ¿cuáles serían?
3: No me los voy a acordar a todos, pero te puedo nombrar algunos. Por ejemplo, de productores van a estar de la zona andina, Cabañas Micó del Bolsón, Milvago, el Bermú de Dinahuapi, Atos, también el Gin de Bariloche y Dinahuapi, van a estar todas las bodegas de la Ruta del Vino, el Mercado Artesanal, el Club de la Picada, son distintos productores que con encurtidos Nigo, con los cuales nosotros ya venimos trabajando sucesivamente en distintos eventos. También dentro del stand nosotros tenemos destinado un espacio para cocina en vivo. Nosotros seguimos trabajando con la gastronomía identitaria provincial como una herramienta de desarrollo económico y potenciando nuestros productos de calidad. Entonces todos los días tenemos destinados distintos eventos que realizamos en el propio stand para dar a conocer cómo se pueden utilizar estos productos rionegrinos. Obviamente esto complementa lo que te decía hace un momento, la participación de nuestras cabañas en la competencia ganadera, ¿no? Por ejemplo, la representación de Cabaña La Cantera, Cabaña La Laguna, Cabaña Yapela, y seguramente me estoy olvidando, Cabaña Don Fioto también, y me parece que La Tonita, creo que son las cabañas que van a estar representando a la provincia de Río Negro en esa exposición ganadera.
2: Sí, e incluso, corregime si no es así, pero tengo entendido que una de Patagones se ha sumado, ¿no? Como vecino.
3: Exactamente. Cabaña Don Fioto es de Patagones, que son criadores de raza Angus. También La Tonita también es de Patagones, que son criadores de raza, para que te lo voy a buscar bien, no me quiero equivocar, y Mangus. Y el resto de las cabañas son identitarias de la provincia de Río Negro. Esto demuestra el trabajo en conjunto del desarrollo de la Secretaría de Ganadería.
2: Bien, Sergio, no te molestamos más. Si nos permitís, no sé, cuando estés allí en el stand podemos hacer una salida y conocer algún detalle prácticamente en vivo. Te usamos de... No voy a decir usamos porque es una fea palabra. Pero
3: no queda mal.
2: Te pedimos que nos hagas de notero.
3: Lo entiendo bien. Sí, por supuesto. Cuenten conmigo para la colaboración, ¿sí?
2: Bueno, muchísimas gracias por tu tiempo.
3: Les mando un abrazo, saludos y gracias por el contacto como siempre. Hasta luego.
2: Bueno, Urbano, qué lindo, poder hacer un recorrido por la rural, que debe estar hermosísima en estos días.
0: Así es. Bueno, y la posibilidad de que Río Negro haga conocer, ¿no?, más allá de la cuestión ganadera, algunas otras, ¿no?, que tienen que ver con la producción. Uh-huh. Muy bien, vamos con la música, ¿les parece?
2: Vamos.

0: Qué lindo, qué lindo el folclore en la mañana de Radio Nacional. Zamba para olvidarte, el único, irrepetible, Daniel Toro.
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0: Bueno. Y hay, o mejor dicho, hay una metodología, una forma de comercialización, venta o compra, que es muy interesante y que son las compras conjuntas. Conrado, ¿nos vas a informar sobre esto?
2: Gracias, Urbano. Seguimos aquí desde El Bolsón y vemos que se está trabajando en el programa de compras conjuntas 2026. Para la recepción de pedidos en la comarca andina del Paralelo 42, una iniciativa coordinada entre INTA y distintas direcciones de producción locales para facilitar a los productores agropecuarios el acceso a insumos de calidad y a precios unificados. Para esto estamos en contacto ya con Javier Mariño, responsable de la agencia INTA de El Hoyo, para que nos cuente un poco cómo están trabajando y coordinando todo esto. Javier, buen día. Acá Conrado desde Nacional El Bolsón te saluda. ¿Cómo estás?
3: Buen día, Conrado, y buen día a toda la audiencia. ¿Cómo te va? Muy bien, por suerte. Todo bien.
2: Qué bueno. Bueno, contanos un poquito ahí sobre lo que es estas compras conjuntas. Bueno, algo que vienen trabajando, ¿no?, ya hace un tiempo.
3: Sí, venimos trabajando ya hace, creo que son 7 años. Nació un poco por la necesidad de que los pequeños productores puedan acceder a algunos insumos críticos que es difícil comprarlo para un pequeño productor, ¿no? Los insumos que estamos manejando en este momento son plantines de frutilla, papa semilla, nylon para invernadero y abono orgánico. Y muchas veces cuando vas a comprar plantines de frutilla a cualquier vivero, en general la mayoría vienen en cajas cerradas, ¿no?, de mucha cantidad. Y algunos otros insumos, como por ejemplo papa semilla también, a veces los semilleros y los viveros están lejos, no se conoce bien las variedades que están trayendo, no se sabe si es papa certificada. Entonces, bueno, un poco con esto lo que garantizamos es que todos los insumos, por ejemplo, lo que es la papa semilla y las plantines de frutilla sean de calidad garantizada, certificados y con variedades que están probadas y tenemos ya experiencia y están adaptadas acá a la zona. Además de asistencia técnica, cuando vienen a comprar o cuando hacen los pedidos, les podemos dar asistencia técnica a los productores que van a hacer la compra y luego la plantación.
2: Buenísimo.
3: Y lo interesante también, bueno, que está apoyado por toda la Secretaría de Producción de los 5 municipios, desde Bolsón, Lago Puelo, El Hoyo, Cuyén y Cholila, ¿no? Entonces, llegamos también a distintos lugares que los pequeños productores a veces se les complica hacer las compras acá en El Bolsón.
2: Uh-huh. Estas compras, son grandes compras, ¿no?, las que se hacen con los productores. Vale la pena entonces este nivel de coordinación, ¿no?
3: Sí, lo que tiene que esto, al ser entre todos los municipios, se compra una cantidad importante y se compra directamente a los proveedores, ¿no?, al vivero, al semillero o a la fábrica de polietileno. Y como es un programa social, es un programa de acercar un servicio al pequeño productor, esto está organizado por todas instituciones públicas, municipios, la provincia también está participando, el CA3 también de Mallinogado es un actor muy importante en este programa. Los precios son directamente el precio de los proveedores más el flete, y entonces el productor accede a insumos para la producción a precios muy bajos, como si estuviera comprando una gran cantidad. Claro. Entonces, bueno, es un programa que acerca un poco estos insumos a mejores precios para los pequeños productores. Uh-huh. Y un poco la idea también para los productores que estén escuchando, el protocolo, la forma de hacer los pedidos es acercándose a cualquier oficina de producción de los municipios, al CA3 o acá a la oficina del INTA del Hoyo, y bueno, hacen el pedido, pagan el insumo y ya queda congelado el precio, y para el momento de plantación, que normalmente para frutilla vienen las plantillas en septiembre, el abono también, se hace entrega de todos esos insumos. Uh-huh. Y también, yo no los voy a decir, creo que están ahí en un flyer que estamos pasando, también pueden hacer los pedidos vía telefónica, ¿no? Porque hoy se pueden directamente pagar por transferencia o por un depósito, así que ni siquiera tampoco tienen que acercarse a alguna oficina.
2: Claro, lo pueden hacer de forma cómoda. ¿Esta compra conjunta es la única que van a estar haciendo entonces en este año, o hay otras compras en otros momentos?
3: No, esto arranca ahora, arrancó en mayo, y es la misma compra, se mantiene hasta noviembre más o menos, porque bueno, los plantines de frutillas se cierran en septiembre, que es la época de plantación, pero todo lo que es abono orgánico, nylon para invernadero, que es un nylon de 150 micrones con tratamiento UV para rayos ultravioleta, todo eso se mantiene hasta casi fin de año. Papa semillas hasta octubre, pero los otros insumos, que no es material vivo, se sigue manteniendo el programa hasta casi fin de año. Así que pueden seguir comprando y pueden seguir accediendo a este programa.
2: Bien, muy importante estar en contacto o con ustedes o bueno, con las secretarías de producción o el espacio de producción local, ¿no?
3: Toda la secretaría de producción local están trabajando con el mismo programa y tienen los mismos precios y las mismas condiciones que te estoy comentando ahora.
2: Buenísimo. ¿Hasta cuándo hay tiempo para anotarse entonces?
3: Pueden seguir hasta septiembre, hay tiempo para anotarse.
2: Bien, o sea, hay tiempo, así que se puede hacer los pedidos. ¿Y hay algún límite de pedido o bueno, todo lo que no, se precise?
3: No, se puede comprar todo lo que se precise. Eso no hay ningún problema. Bueno, se traen en camiones que vienen, fletes especiales que vienen de los abonos o de la papa, así que se puede hacer el pedido de la cantidad de bolsas o de abono que necesite. Eso no hay ningún límite.
2: Bien. Bueno, ¿cómo vienen ahí trabajando desde el INTA del Hoyo? ¿Hay otros trabajos que también estén desarrollándose? En otros momentos charlamos también sobre lo que era el análisis de cómo había quedado la situación post-incendio aquí en la comarca y particularmente ahí en la zona del Hoyo. ¿Cómo están?
3: Mirá, por un lado, el INTA, bueno, venimos de un mes, en junio, fue un mes de... se presentó una propuesta de retiro voluntario que se han ido varias personas de INTA, no de acá de la agencia nuestra, pero sí de otros lugares, se han ido bastante, así que bueno, estamos en una situación medio muy acotado lo que es financiamiento, pero bueno, seguimos trabajando desde acá de la agencia de Lucio, está trabajando en un proyecto importante en la zona del Turbio con los pobladores en un programa llamado PIC, que es programa de inclusión comunitaria, como para apoyar a todos los pequeños productores del Turbio en la protección del bosque y la protección ante futuros incendios. Y después seguimos trabajando con distintos municipios en capacitaciones y talleres sobre biopreparados, sobre manejo apícola. Bueno, hay varios talleres y varias actividades que en algún otro momento, si querés, podemos comentarte con más detalle de estas actividades.
2: Perfecto, sí, dale, haremos ahí el repaso más adelante. A ver, por lo pronto, te agradecemos muchísimo estos minutos con Radio Nacional. Si te parece, por lo menos, sí vamos a dar los teléfonos de contacto ahí, o el medio de contacto con el INTA, para aquellos que están interesados acá en las compras conjuntas, cómo pueden contactarlos.
3: Bien, mira, hay un teléfono fijo que es el 44 71 308, que ese es el un teléfono fijo acá de la agencia del Hoyo, que se pueden comunicar, y después puede, hay un WhatsApp corporativo, es un teléfono corporativo del INTA, que es 11-235-11-609.
2: Perfecto.
3: Cualquiera de esos dos, el WhatsApp o un teléfono fijo, pueden llamar y piden un poco todos los detalles de este programa de las compras.
2: Buenísimo. Javier, muchas gracias por charlar con nosotros.
3: Muchas gracias, Conrado, un abrazo.
2: Abrazo. Era Javier Mariño, responsable de INTA de El Hoyo, sobre las compras, el programa de compras conjuntas 2026 para acompañar a la producción local aquí en la comarca andina.

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1: 11 de la mañana en la República Argentina.
2: Nacional es mundial.
1: España y Argentina lideran el ranking de la FIFA.
2: El informe de Damián Zárate.
3: A horas de la finalización del Mundial de Estados Unidos, México y Canadá, la FIFA dio a conocer el nuevo ranking FIFA, que lidera el campeón del mundo, España. En el segundo lugar, la Argentina. En el tercer lugar, Francia. Luego, Inglaterra, Brasil, Marruecos, Portugal, Bélgica. En el noveno lugar, Países Bajos. Y en el décimo, completando el top 10, está México.
2: La inflación mayorista fue la más baja de los últimos 4 meses.
1: El INDEC informó que fue del 1,1% en junio, lo que representa una baja de 1,4 puntos porcentuales respecto a mayo y marcó la cifra más baja desde febrero.
2: En tanto, los relevamientos de consultoras marcan mínimas variaciones semanales en alimentos y bebidas para este mes.
1: Alerta meteorológico.
2: Rige para el centro y este de Corrientes, donde se esperan tormentas, algunas fuertes, con precipitaciones intensas, ráfaga de viento intensas e importante actividad eléctrica.
1: Actualizamos el estado del tránsito con Romina Wiener.
4: Buena circulación en el complejo Zárate Brazo Largo, ruta nacional 12 del Mercosur. Misma situación en la ruta nacional 237, ruta nacional 40 en Neuquén. Recordar que en diferentes sectores la calzada está húmeda y resbaladiza. Transitar con precaución. Rutas de la costa atlántica con buena marcha, más allá del inicio de las vacaciones de invierno.
2: En la ciudad chubutense de Comodoro Rivadavia, donde nos escuchás por AM670 y FM94.3, sensación térmica 5 grados, 3 décimas bajo cero, humedad 62%, cielo despejado.
1: En Buenos Aires la marca actual 11 grados 2, la humedad 87%, el cielo está cubierto.
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0: Río Negro, lo saludamos. ¿Cómo le va?
1: Buen día, hermano. Un gusto saludarte.
0: Igualmente. Bueno, queremos, en principio, ¿qué es la leptospirosis y de qué manera se detecta, o mejor dicho, de qué manera se contagia?
1: La leptospirosis es una enfermedad producida por una bacteria que se llama leptospira, en la cual el principal reservorio son los roedores. Se contagia a través de la orina del roedor, digamos, cuando una persona tiene contacto directo con la orina del roedor o con superficies, digamos, que estuvieron contaminadas, que están contaminadas por la orina, ¿no? Charcos, basura, cualquier situación generalmente relacionado con zonas de humedad, digamos, que es donde más sobrevive esta bacteria. Y bueno, en las personas puede producir cuadros bastante variables, desde cuadros asintomáticos, esto es sin ningún tipo de síntomas, a cuadros leves o cuadros ya más graves con afección de diferentes órganos, ¿no?
0: ¿Es contagioso, digamos, de humano a humano?
1: No es contagioso de humano a humano. La única forma de transmisión es a través de la orina y ingresa a la persona, digamos, a través de la piel, sobre todo de lesiones en la piel o mucosas, ¿no? Esto es la boca, conjuntiva ocular. Entonces, generalmente se da esto al estar en contacto con ambientes donde hay orina del roedor y uno, si no utiliza los elementos de protección adecuados, guantes, botas y demás, puede llegar a contagiarse de esta enfermedad.
0: El vertedero es un estadio ideal para esta enfermedad, ¿no?
1: Sí, el vertedero es un lugar ideal para esto, ¿no? Basura, cantidad de roedores, incluso también es un lugar abierto, entonces entran perros, que también el perro puede ser vector de esta enfermedad, ¿no? Al consumir agua de un charco con orina de roedor, se infecta el perro y también a través de su orina va eliminando y dispersando la bacteria por diferentes lados. Generalmente se suele asociar a climas más cálidos. No habíamos tenido casos registrados, por lo menos en el último tiempo acá en Bariloche. Se suele dar más en climas más cálidos, sobre todo en zonas de inundación. Es muy común después de inundación en las zonas más cálidas. Pero bueno, acá las condiciones también están dadas, ¿no? Por la presencia de roedores y basura.
0: Por eso hay que tener también mucho cuidado, y hablando de cuidado, cuidar a nuestras mascotas, ¿no? Si es el perro el que puede transmitirlo también.
1: Sí, es importante por ahí que el perro, hacer parte de la tenencia responsable, ¿no? Que el perro no pueda salir de nuestro predio, digamos, que no ande vagando por la calle, porque también es una forma de contagio. Si el perro va a alguna basura tirada, basurero donde hay roedores, puede contagiarse y después vuelve a nuestro domicilio y puede llegar a contagiar a la gente con la que convive.
0: Y en referencia a posibles casos en San Carlos de Bariloche, ¿qué nos puede decir, Rodrigo?
1: Sí, esto fue más que nada un hallazgo, digamos, de gente que trabaja en el vertedero hace muchos años y se le realizó un análisis de control, digamos, a través de la RT, y se encontraron unos resultados que son sospechosos, no están confirmados. Recién hoy a la tarde probablemente estén los primeros resultados que se mandaron la semana pasada a la provincia de Santa Fe para confirmarlo, y mañana se van a estar enviando más muestras también para confirmar. Pero son casos sospechosos, no confirmados, y ninguna persona presentaba síntomas clínicos, digamos. No es que consultaron al médico por alguna afección, sino que fue más un hallazgo al realizarse un examen de rutina.
0: Bien. Obviamente que serán tenidos en cuenta, quienes trabajan en el vertedero. Hablábamos con la presidenta de la Asociación de Recicladores, que se había comunicado con el hospital y hasta ahora no han obtenido una respuesta para hacerse los análisis correspondientes. ¿Van a abordar el universo, el pequeño universo, pero que es importante?
1: Sí, había llegado la consulta desde la RB, así que bueno, sí, nos íbamos a contactar con ellos. Igualmente, como te digo, por ahora son casos sospechosos. Bien. No es que están confirmados. Entonces, bueno, también estamos un poco a la espera de eso, de ver si se confirma o se descarta estos primeros casos, y en base a eso, bueno, ver cómo proseguir.
0: Y en lo que se refiere al comportamiento social, ¿qué es lo que podemos hacer como vecinas y como vecinas? ¿Qué medidas debemos tomar, si debemos tomar alguna medida?
1: Sí, lo ideal en estos casos es siempre evitar, digamos, las situaciones que hagan que los roedores, sobre todo urbanos en este caso, puedan acercarse a nuestra vivienda o contactar con nosotros o con nuestro lugar de trabajo. O sea, tratar siempre de tener desmalezado, limpio, ordenado, sin tirar basura, sin dejar restos de comida, cosas que puedan atraer al roedor a nuestra casa, digamos, y bueno, por ahí poder contactar con su orina.
0: Mucho más en este invierno tan crudo, ¿no? Por un lado, entonces tenemos roedores para evitar contagiar.

0: de la leptospirosis y, por supuesto, nunca abandonar esta cuestión del Hanta, ¿no?, donde la prevención es fundamental.
1: Sí, sí, la prevención es más o menos la misma, digamos. Bien. Es tratar de no contactar con el roedor. La diferencia es que por ahí el hantavirus se asocia a roedores silvestres, entonces sí. Por ahí las zonas de riesgo son más la periferia de la ciudad, y esta leptospirosis se puede dar sobre todo en roedores urbanos. Entonces, digamos, cualquier parte de la ciudad y cualquier ciudad, en verdad, tiene que estar atenta a esta enfermedad y tomar las medidas para prevenirla.
0: Bien. Rodrigo Bustamante ha sido muy amable, por supuesto, a disposición para cuando ustedes lo requieran.
1: Bueno, muchísimas gracias, hermano.
0: Hasta pronto. Hablamos con quien es el referente del área de epidemiología del Hospital Zonal San Carlos de Bariloche, doctor Ramón Carrillo, hablando de estos presuntos, hasta el momento, casos de leptospirosis y contestándole a la presidenta que había, en una entrevista que realizábamos, había planteado esto de que no habían sido convocados para hacerse los análisis correspondientes. Bueno, el funcionario señaló que se les van a hacer los análisis correspondientes a aquellos que están dentro de este pequeño universo, pero que es importante, por supuesto, en principio y como objetivo para resguardar la salud. Son las 11:12 minutos en todo el país.
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0: La Mali Servinio, Por una cabeza.
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0: Y por el hocico nos llegamos, ¿eh? No por una cabeza. Por el hocico nos llegamos al campeonato mundial. Bueno, vamos a compartir el micro de salud, ¿eh? Y es importante esto, especialmente para aquellos que ya somos adultos mayores, que tiene que ver con el desarrollo. No se haga, no, ahí todos se ríen, claro, ninguno es adulto mayor. ¿Qué está pasando aquí, Adrián, Carolina, Chino? Por Dios.
2: No sea confesión de parte, relevo de pruebas, sí, claro, dicen en la justicia.
0: Por supuesto, por supuesto. Bueno, Caro es la más. Caro y el Chino, no, todavía no tienen ese problema.
2: No, Caro, el Chino que no se haga el gil porque es Caro.
3: No, el Chino es más joven que yo.
0: ¿En serio? Pero vos te ves muy bien. El Chino es feo.
4: 40.
0: Pero el Chino es feo, vos estás muy linda. No, te hace más joven que el Chino feo. Bueno, vamos a compartir, ¿cómo?
3: No, nada, siga.
0: Bueno, vamos a compartir entonces el micro de salud, la doctora Melina Mana.

Quiero hablarte hoy de lo que es el músculo como panacea. Así tal cual. Vos seguramente me habrás escuchado en consultorio hablando mucho de este tema y recomendándoselo al total, al 100% de las personas que van a verme todos los días a consultorio y a aquellos que les doy de alta de la unidad coronaria. A todos, independientemente de cuál sea su patología, independientemente de si tienen cáncer, enfermedad coronaria, insuficiencia cardíaca, enfermedad renal, vas a ver que soy bastante reiterativa y que juntos buscamos la forma de cómo empezar el camino para desarrollar masa muscular. Y sobre todo en la población que tiene más de 60 años, que es la que más rápidamente pierde a diario masa muscular y a la que más le cuesta lograr desarrollarla y mantenerla. Esto tiene una razón fundamental. No importa con qué especialista hables, todos te van a hablar de los beneficios del músculo a nivel metabólico, inmunológico, para la masa ósea además, para el desarrollo de la vida diaria, para la independencia, emociones, salud mental, para lo que es el metabolismo, repito, ya que es un poco, entre comillas, grandes comillas, la cura para la diabetes tipo 2 de estas edades más avanzadas, pero además previene lo que son las caídas, que son un problema de salud pública bastante avanzado, con sus fracturas de cadera, con su indefensión, con su sensación tan fea de peligro y el miedo que genera en nuestros adultos mayores, para una población que crece cada día.

0: No importa cuál es mi estado físico ahora, no importa cuál es mi estado de salud ahora, con la ayuda apropiada y con la guía apropiada, yo puedo todos los días de mi vida hacer un poquito más con mi cuerpo y sobre todo puedo dedicarme a consumir un nivel de proteínas adecuado y convertirlo en músculo mediante el esfuerzo. Podemos empezar desde ya con cada alimento, priorizando un contenido proteico importante en cada una de las cuatro comidas, por supuesto desde el reino animal, que es lo que a todos nos suena de entrada, pero también desde el reino vegetal, sobre todo en las leguminosas, en lo que son las legumbres, porotos, garbanzos, etcétera. Recordemos que de eso ya vienen harinas, vienen fideos en el súper, están por todos lados y cada vez son más accesibles. Puedo hacerme mis panificados desde allí. Además, puedo incorporar huevos si no lo estaba haciendo. Puedo también, por supuesto, las carnes, caramba, vivimos en Argentina. Y en cuanto al entrenamiento, una vez que yo me haya dedicado varias semanas a preparar mis articulaciones, empezar de a poquito, empezar con el propio cuerpo, empezar con algo que a mí me dé gusto, con algo de que, con lo que yo pueda socializar para mantener el tiempo, para empezar a tener una relación con mi cuerpo más saludable y escucharlo y sentirlo nuevamente y estar atento desde la comida de cada día, desde el entrenamiento, ir disfrutándolo de nuevo a mi cuerpo si no lo venía haciendo y a todo lo que pueda hacer y a todas las puertas que me pueda abrir de disfrute en mi vida y tener mejor calidad de vida. De a poquito voy sumando cantidad en tiempo, cantidad en peso, si me gusta más la parte de aparato, si lo que me gusta es bici, bueno, será algunas inclinaciones o algunas más kilómetros o más amigos. La idea es hacer todos los días más para disfrutar cada día más de la vida y no darme por vencido ni ante los años, ni ante el trabajo, ni ante la cuestión económica, disfrutar cada día más de estar vivos. 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

0: Bueno, temita que introduce a esta mesa. Me fumo un sahumerio, diría un amigo mío. Bueno. Sí, que no le gustaba fumar, que no fumaba, pero dice, bueno, me fumo un sahumerio con este tema musical. Bueno.
1: Un Cabo Cañaveral.
0: Sí, señor. Bueno, ¿cómo andan, amigos? Amiga.
2: Y nuestra representante femenina, la amiga Carolina Brumenkamp. Sí. Nosotros bien acá.
0: Muy canchera, ¿verdad? Muy canchera, ¿viste? Sí, sí, viste? Muy sí, canchera. Sí. Anteojos, sí, bien fashion, ¿eh?
3: Es porque si no, no veo urbano. Si no me pongo los
0: sí, anteojos. Pero el formato.
3: No me los pongo de facha facherita.
0: Pero muy adecuado el formato. Yo, cuando usaba anteojos antes de operarme, me mandaba cualquier cosa, ¿viste? ¿No? ¿Viste que los varones somos tan básicos? ¿Verdad? Somos tan básicos. Sí, sí, sí. Pero muy canchero.
2: Mientras funcione, no hay mucho más que pedir.
0: Claro.
2: Ya con
0: claro.
2: Eso estamos bien.
0: Claro. Bueno, a ver, planteen temas para hoy.
2: Y la verdad que hoy estamos todos, viste, medio atravesados por esa sí. Congoja mundial.
0: Sí.
2: Entonces está bueno por ahí sí. Decir, nos podemos juntar, otra vez nos encontramos y nos seguimos juntando con los amigos, ¿no? En este día, por ahí es un lindo momento para reencontrarse, agradecer lo sucedido y poder charlar con las amistades justo en este día. Está bueno, un 20 de julio. Siempre me llama mucho la atención el por qué 20 de julio, Día del Amigo, y por el hecho este de que el hombre llegó a la luna, es que se celebra el Día del Amigo, ¿no? Y como que no le encuentro todavía el vínculo, ¿no? Como que, ¿por qué? Por si llegan los aliens, ¿no? Y decir, che, venimos claro. En son de paz.
1: Los enanitos verdes. Los enanitos verdes, claro.
2: Claro, sí, o si llegan los marcianos, pero no, ni siquiera tendríamos que ir hasta Marte para eso. Pero como que no me cerraba. Entonces, cuando murió Nero Fontana Rosa, que murió un 19 de julio, de que ese fuera el Día del Amigo, a partir de que el negro era muy amiguero, en sus sí. Lo podemos ver en sus formas de escribir. Cómo lo plasmaba, o en esos deseos también que decías para tu hijo, deseo que sus amigos salieran cuando él llegue. Entonces por eso decía, bueno, que sería más apropiado, ¿no? Pero bueno, es algo internacional, ¿no? Que sea el Día del Amigo hoy, así que bueno, igualmente es una fecha que es una excusa para charlar un poco de la amistad y celebrarlo. Son muy necesarios los amigos, las amigas. Existe la amistad entre el hombre y la mujer, también podríamos charlarlo, ¿no? Para mí sí existe, tengo muchas amigas mujeres y la verdad muy contenta y las quiero mucho, así que qué bueno, celebremos eso.
0: Bueno, abierto, a ver, Caro, abierto los temas, hay varios temitas.
3: Sí, puede ser. Bueno, yo me sumo a lo que dice Conrado acerca de la amistad, tengo muchos amigos, amigas, los amo y las amo mucho. Así que bueno, hoy capaz está ahí a través del grupo, se está mandando un mensajito a ver qué hacemos. Déjame traerte que también hoy es el día del ajedrez. No sé si a ustedes les gusta jugar al ajedrez, si son buenos en aquello, pero bueno,
2: no soy bueno, pero juego. Juega mi hijo mucho al ajedrez.
0: Bien.
2: Y la verdad que cada vez es más difícil plantearse o jugar contra él. Es tremendo la rapidez que tienen los chicos.
3: Sí. Es verdad, sí, además, bueno, es un ejercicio para ese cerebro, un plástico, que está buenísimo y que, bueno, tiene una historia fascinante de más de 1500 años. Yo estuve acá buscando algunos datos curiosos, pero bueno, capaz que son muy muy ñoños para esta mañana de lunes.
2: Somos ñoños.
0: No, dale,
2: Carlos. Me gusta, puede ser que sea árabe, ¿no? ¿Venía por ahí la
3: sí,
2: cosa?
3: Sí. El juego surgió originalmente en Persia, sí. Alrededor del año 600 antes de Cristo, pero lo que me resultaba fascinante, por eso digo ñoño, es que tras solo 4 movimientos existen más de 300.000 millones de posiciones posibles, y el número de partidas únicas supera los electrones del universo observable. O sea, profundamente ñoño, perdón.
0: No, de ninguna manera. ¿Cómo es? Repetinos, Caro, no, interesante.
3: Si no podía ser ñoño por las matemáticas, acá no. Entra el universo observable también. Sí. Lo repito, tras solo 4 movimientos existen más de 300.000 millones de posiciones posibles en el tablero. Y el número de partidas únicas supera a los electrones del universo observable.
2: Apa. Claro, cada partida puede ser única, Sí, vos sabés que hay una cantidad enorme de partidas para ver en internet, hay muchos especialistas, pero ahora con Faustino Oro, que es un gran maestro argentino, que tiene, creo que tiene 12 años, Faustino.
0: Sí, un genio, un cerebrito.
2: Es un genio, y está jugando contra los mejores del mundo, ya en campeonatos internacionales. Estuve viendo un par de partidas de él y son increíbles todas las posibilidades que analizan esos maestros de ajedrez que están analizando las partidas de los jugadores y cómo va resolviendo Faustino en ese caso la partida de una u otra manera, incluso ganándole a lo que dice, bueno, la computadora nos dice que la mejor opción es jugar caballo a tal lado. Pero no, Faustino elige ir por otro lado, que igualmente le da, se salen las reglas, igualmente le da un resultado extraordinario. La verdad que esas cuestiones son partidas rápidas, ¿no? Todo esto lo deciden en menos de un segundo, porque la mayoría son torneos para jugar rápido, de tres minutos cada uno. Entonces, eso es lo increíble del ajedrez, lo bien que juegan y lo rápido que pueden llegar a resolver. Yo lo único que sé es que tengo que tomar el centro. O sea, hay que mover los peones del centro, que no te ganen ahí, porque después te pueden complicar y mucho. El caballo para adelante, porque también complica un montón, porque puede saltar por todos lados y no mover rápido la reina. Y no se olviden de enrocar. Eso también es muy importante, dirían por ahí.
0: Sí, tal cual. Y un poco hablando de lo que decías, Conrado, imagínate. Nos imaginamos, ustedes son más jóvenes, en la época de lo analógico, donde no existía ni internet, nada, ni menos inteligencia artificial, donde cómo se estudiaban las partidas era en papel o por video. Hoy la internet y la inteligencia artificial, Caro, ha generado, bueno, innumerables formas de acceder al conocimiento.
3: Exacto, sí, bueno, hay una serie que protagoniza Anna Joy, se llama...
2: Anna Taylor-Joy,
3: que bueno, ahí se ve cómo en los libros estudian, ¿no? Las partidas, sí, en esa época. Así que bueno, sí, es apasionante el mundo del ajedrez acá en Maquinchao, bueno, en distintas localidades hay, bueno, como parte de la propuesta, de la oferta dentro de cultura y de deportes, siempre hay ajedrez y siempre salen unos genios y unas genias. Competir también en otros lugares. La verdad es que hay muchos niños, niñas y adolescentes interesados e interesadas en el ajedrez, así que bueno, día del ajedrez.
0: Bueno, Adrián está ahí absorto, está sumergido en los medios. ¿Qué estamos haciendo? ¿Estás jugando al ajedrez? Sí.
1: Sí. Pero no lo cuentes, ¿eh?
0: No.
1: Pero otro no tipo de ajedrez. No se lo digas a nadie.
0: Sí. Sí. Estás haciendo jugadas. Bueno, el chino dice juega y mal. Yo juego también mal. ¿Vos?
1: Sí, soy de malo para abajo.
0: ¿Y Caro?
1: Sí.
0: ¿Y Caro?
3: Y también, muy mal. Solo bueno. Ñoña. Pero mal.
0: Ñoña del ajedrez, maravilloso. ¿Le haces actualmente, Adrián?
1: Hace un montón que no juego, te diría un montón, como 15 años, y desde entonces siempre tengo la idea o el pensamiento de decir, me voy a poner, voy a empezar a estudiar, voy a analizar juegos, pero no lo hago.
0: Bien. Bueno, y volvemos al tema.
1: Me encantaría,
0: Sí, es cierto, es muy apasionante. Bueno, volvemos a través de Caro, que es nuestra cronista de espectáculos, sobre este tema, el día del amigo, de la amistad, lo que planteaba el chino, la amistad entre el hombre y la mujer. Bueno, ¿cuál es tu mirada sobre esto, Caro?
3: ¿Sobre la amistad entre el hombre y la mujer?
0: No, la amistad en general, pero podemos incluir también, obviamente.
3: Ah, bueno. Bueno, para mí es muy importante, obviamente, amigos, amigas. Yo tengo mi familia en el norte, en Salta Capital. Y entonces cuando me vine a vivir acá, por supuesto, ha sido esa red que me sostuvo todo este tiempo. Nos vemos muchísimo, somos intensos, intensas, estamos todos los días. Bueno, acá obviamente es un pueblo chiquito, entonces ir a la casa de tu amigo, de tu amiga, no significa demasiado recorrido. Así que bueno, por supuesto que celebro la amistad. Y en todas sus formas también. Ayer fue el Día del Amigo con Derechos.
2: Ah, ah, mira vos.
0: Ah, bueno.
2: Oh, siempre no tiene un dato, lo... un dato más que curioso.
0: Ustedes, claro. a ver, ustedes que son más jóvenes, expláyense. Yo los escucho.
3: Es como que no sabés que es el Día del Amigo con Derechos.
0: No, no sabía que era el día.
2: O que es el, no, que sí, es el amigo, sí, con, sí, derechos.
0: Por supuesto.
1: Es un montón.
0: El día.
2: Es un montón. No, que es un montón, es un montón. No sabía que existía. No, pero bueno, el amigo con derechos. A ver. Hago amiga con. Con derechos, no, la verdad que ahí me parece medio difícil construir un vínculo desde ese lado. Como que se pisa mucho, ¿cómo haces?
4: Dale, la estás tirando al córner, chino, dale.
5: Vení esta noche para casa,
2: no, amiga con derecho, decir, no, es mi amiga nada más, o eso no es. Vamos.
3: Claro, mi postura es que hay personas que les resulta más fácil y otras más difícil, y que bueno, justamente también está bueno que haya un día para a quienes les copa y les resulta divertido.
2: Claro, para el que le cope está muy bien.
0: Está bien.
2: No, para mí es muy difícil eso. Pero bueno, volviendo a la amistad, yo te digo que al haber vivido en tantos lugares distintos, en La Plata, en Bariloche, en Gregores, Santa Cruz, ahora en El Bolsón, tengo muchos amigos por muchos lados, y amigas, y está buenísimo eso de que por ahí no estamos por todo el tiempo ahí pendientes de qué hace el uno o el otro, pero cuando nos escribimos o nos encontramos es como si no hubiese pasado el tiempo. Para mí eso es algo hermoso, algo fantástico, y esa conexión que se puede llegar a dar con pocas personas, que las puedes contar con los dedos de una mano. Así que contento de haber encontrado a esas personas que forman parte de ese círculo íntimo de uno, a los cuales puede acudir cuando es necesario, y nada, charlar como si no hubiese pasado el tiempo.
0: Bueno, Caro, la tiró como Emiliano Martínez, el Dibu Martínez ayer, de arco a arco. La tiró de arco a arco, ¿te diste cuenta, Caro?
3: Sí, bueno, está muy bien.
2: ¿Viste? Y hay que atajar esas.
0: ¿Y vos, sí, Caro? ¿Qué opinas al respecto?
3: ¿Al respecto de qué?
0: De lo que planteaste, ahora se te cargo.
3: Bueno, eso, que hay personas a las que les sale, incluso, bueno, los vínculos que son de a dos, en general, más allá de que a veces son grupos grandes de amigos, uno tiene un vínculo con cada uno, cada una, y bueno, y hay gente a la que le sale mejor ser amigos con derecho, gente que amistad entre hombre y la mujer absolutamente separado todo lo demás. Y bueno, me parece bien que haya un día para cada uno. Me estoy poniendo nervioso.
6: No me quemes.
3: Basta. No.
0: Y bueno, lo tuyo...
3: 11:35 de la mañana.
0: Bueno, muy bien.
2: Hay que salir de ahí. Salgamos de ahí, maravilla. Sí,
0: bueno, muy bien, lo planteaste, ¿eh? Hay que hacerse cargo. Bueno, está muy bien. Son las 11:35 minutos en todo el país.
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0: Bueno, y hablando de derechos, nos vamos derecho a la información con Carolina Blumenkrank.
3: Bueno, muchas gracias Urbano. Vamos ahora en este momento a establecer una comunicación telefónica con el director de una obra de títeres que viene llegando, ¿no? Está llegando a nuestra localidad, a Ingeniero Jacobacci, como una propuesta de la Secretaría de Relaciones Institucionales, Cultura, Deporte y Turismo. Vamos a consultarle, por supuesto, más detalles a su director. Él es Adrián Beato y le damos los muy buenos días. ¿Cómo estás, Adrián? Acá Carolina y compañeros de las cuatro emisoras te saludamos.
8: Hola, muy buenos días. Acá estoy estacionado al costadito del camino antes de salir hacia Ingeniero Jacobacci. Contentos de estar haciendo inicialmente hoy Ingeniero Jacobacci, mañana Comayo y pasado Pilcanilleu.
3: Bueno, qué lindo, y bueno, imaginamos que ese camino está bastante helado por lo que vemos acá. Pero bueno, también es una propuesta para las vacaciones de invierno, ¿cierto? ¿Se presentó de ese modo?
8: Sí, esta es una propuesta que hay desde la Secretaría de Cultura de la provincia como para varias obras de teatro infantiles y de títeres están saliendo por distintos rincones de nuestra provincia para que los niños y las niñas de nuestra provincia tengan acceso gratuitamente a este a pasar en sus vacaciones un momento, ya sea obras de danza, de teatro o de tites para las infancias.
3: Perfecto. Bueno, a nosotras nos llamó muchísimo la atención, la semana pasada veníamos adelantando a través de un audio tuyo la temática, ¿no?, de esta obra, se llama De Paisanos y Paisanas, y nos contabas, nos adelantabas, que trata sobre la conformación de las cooperativas laneras acá en nuestra región. ¿Querés, bueno, obviamente sin spoilear la historia, contarnos acerca de esa inspiración?
8: Sí, bueno, hace mucho tiempo ya que vengo haciendo títeres en nuestra Patagonia, estoy haciendo títeres desde el año 82. Entonces comencé haciendo títeres subiéndome al colectivo que iba desde Bariloche hasta Viedma y parando en las distintas escuelitas rurales y haciendo títeres en ellas. Así que bueno, en uno de esos viajes, entre tanto de esos viajes, me tocó vivir esta situación, es decir, las grandes nevadas. Creo que fueron, una de las grandes nevadas fue en el 94, 95. Bueno, hubo una merma muy grande de todo lo que fue la hacienda, ¿no? Sobre todo las ovejas, ¿no?, que fallecieron casi todas. Y bueno, y ahí fue cuando nuestros paisanos, con algunas instituciones, comenzaron a darse cuenta que, bueno, tenían que juntar esas pequeñas ovejas, tenían que mejorar su posibilidad de volver a tener la hacienda que tenían, y comenzaron a crear esas cooperativas laneras, que les dio además, de alguna manera, luego conformadas, una mejoría en su estándar de vida, porque empezaron a comercializarla, esa lana, sin intermediarios.
3: Claro.
8: Bueno, yo andaba por ahí haciendo títeres, y fui testigo de estas creaciones, así que unos años más adelante decidí llevar adelante, escribir toda esta experiencia, por supuesto para contarle a los niños de nuestra provincia lo que sus papás hicieron y sus mamás hicieron. Exacto. Entonces, bueno, y por supuesto con mucho humor, en la obra también está, hay baile folclórico, hay una rancherita, hay un duelo de malambos, con títeres, por supuesto, todo, y creo que es importante que además quede el registro de esta epopeya que nuestros paisanos supieron sortear.
3: Exacto, y bueno, y también, ¿no?, mostrar la importancia de la organización y de lo colectivo. Imagino que, si bien es una propuesta para infancias, en principio, también quienes nos están escuchando, quienes se sienten parte de esa historia de organización, de, bueno, de salir adelante, ¿no?, en medio de una catástrofe climática como fueron las grandes nevadas, quizás se quieren acercar también a mirar la obra de títeres, ¿pueden hacerlo?
8: Claro que sí, sí, es una obra para todas, para la familia completa, ¿no? Es decir, seguramente vos vas a tener ahí en donde se realiza y el horario, que creo que es a las 5 de la tarde, si no me equivoco, entre las 5 y las 6 de la tarde. Yo en este momento no tengo acá el flyer donde se realiza, pero sí, sí, esta es una obra para toda la familia, para que nos podamos encontrar. ¿Qué es eso en definitiva el teatro, no? Un lugar de encuentro, ¿no?, donde nosotros llevamos una propuesta, que es una obra de títeres, y el público la termina de componer, ¿no?, con su participación. Los niños la terminan de componer con su participación. Así que para nosotros es elemental que... Además me parece hermoso que los chicos vayan con sus padres y sus madres al teatro, ¿no? Es como para mí el cierre de todo lo que uno pretende cuando comienza a hacer teatro títeres.
3: Exacto. Bueno, Adrián, no te sacamos más minutos, así ya emprendés el viaje y como bien vos decís, vas a estar en varias localidades de parte del grupo Trampolín, ¿cierto? Yo voy a reiterar acá las coordenadas, es hoy lunes 20 de julio a las 18 horas en la Casa del Bicentenario acá en Jacobacci y luego también estaremos compartiendo los horarios y los lugares tanto de Comayo como de Pilca. Así que te agradecemos un montón, te esperamos por acá por el territorio y que tengas un muy buen camino.
8: Bueno, ojalá hoy pueda ir, como también todo el público de Jacobacci, los vamos a estar esperando en la salita y para mí va a ser hermoso volver a donde ya estuve varias veces, como fue ingeniero Jacobacci, estuvimos con teatro, con títeres, muchas veces, y para mí es una gran satisfacción volver a Jacobacci, a Comayo, a Pilca, que son te diría que la Patagonia ya es tomada por nosotros como una gran ciudad, no como cada ciudad una. Así Exacto. que sigue siendo una satisfacción, a pesar de los tantos años que uno hace esto, volver y volver siempre a la ruta.
3: Bueno, nos alegramos mucho que así sea y te mandamos un abrazo fuerte. Muchas gracias.
8: Chao, hasta pronto.
3: Chao, chao. Bueno, ahí pasaba entonces Adrián Beato, él es director y es titiritero de esta obra de paisanos y paisanas que se va a presentar hoy en nuestra localidad.
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0: Bueno, y abonando un poco el tema que planteaba Carolina, la mona, amor secreto. Bueno, y vamos a realizar la segunda recorrida en lo que se refiere a la información y lo hacemos con Conrado Castaldi.
1: Gracias, Urbano. Sí, vamos con la información que tiene que ver con el programa de invierno cultural aquí en la Municipalidad de El Bolsón, en estas vacaciones de invierno, con una grilla de talleres gratuitos para todos y todas, especialmente para tratar de alejar en la medida de lo posible a las infancias y a las adolescencias de las pantallas. Todos estuvimos bastante pegados a las pantallas, sobre todo con el Mundial de Fútbol, pero en vacaciones de invierno, con los días fríos, con las lluvias que tuvimos también, es bastante complicado y está bueno tener estas alternativas. Son propuestas recreativas coordinadas por la Secretaría de la Cultura de la Municipalidad y van a estar dictadas en los barrios y también en espacios claves de la localidad. Está el taller de escritura creativa y collage con María Laura Aguirre para niños de 8 a 12 años en el barrio Esperanza. También el taller de danzas, canto y juego para infancias en general, en distintos espacios comunitarios, el taller de dibujo a cargo de Peter Porqueras para infancias en Casa del Bicentenario. Él también está dando el taller de rap y freestyle, que es para mayores de 14, en la Casa de la Cultura, y el taller de reciclado. Los detalles también los dan ellos, Peter, Ingrid Blanco, Maitena y también Laura Aguirre. Esto decían.
2: María Laura Aguirre, doy un taller en el barrio Esperanza de escritura creativa, donde también entra collage, entran varias ramas de artísticas, digamos, y está orientado a las infancias de 8 a 12 años. Hay un montón de técnicas para enganchar y para que también saquen un poco lo que llevan adentro, que por ahí no querés contar tanto, tenés vergüenza, estás ahí, no querés decir, y ahí es como que se vuelca la parte artística un poco las emociones.
3: Yo soy Maitena, yo dicto el taller de danzas, canto y juego, también está orientado a las infancias, más que nada para que puedan promover la expresión de las emociones a través del movimiento corporal, a través del canto, que está demostrado científicamente que el canto tiene una especie de desahogo emocional, sobre todo para los niños que también están en esta etapa de descubrir quiénes son, lo que sienten, y también, bueno, fomentar un poco más la sociabilización entre ellos, que a lo mejor se pierde un poco también con el uso de las pantallas. Pero bueno, están todos más que invitados.
4: Pedro Porqueras, doy taller de dibujo los viernes de 4:30 a 6 de la tarde acá en el área de museo, en Bicentenario, y también doy taller de rap los sábados de 3 a 5 de la tarde allá en Cultura, abajo en frente a ANSES. El de dibujo sí es destinado a infancias y el de rap es destinado a todo el mundo, a partir de los 14 años para todo el que quiera venir.
5: Mi nombre es Ingrid Blanco, doy un taller que se llama Art Resi. En realidad tiene que ver con el arte y reciclado para las infancias en edad escolar. Y bueno, la intención de este taller es poder experimentar con los peques lo que es el arte, pero a la vez el reciclado, para tener un poco de concientización, digamos, entre las infancias acerca del reciclaje, del cuidado del planeta.
1: Bien, ahí el testimonio de los talleristas y las talleristas. Para este invierno, más información en el WhatsApp de Cultura 294-482-4280, o si no, acercarse a Casa de Cultura o Casa del Bicentenario aquí en El Bolsón.
0: Bueno, muy bien. Y durante el receso escolar de invierno, desde hace 10 años se realiza el ciclo de invierno espectacular. Lo realiza la Escuela de Arte La Llave con espectáculos. Vamos a escuchar la propuesta a partir de lo que nos decía su directora, Ana Pereda.
6: La verdad que marcha bárbaro, la verdad que estamos súper contentos. Bueno, el 10º aniversario, uh-huh. Así que bueno, estamos también así como de festejos de este festival que fue creado desde la escuela y que el objetivo principal es abierto a la familia, ¿no? A toda uh-huh. la familia, a compartir distintas obras, que la verdad una más interesante que la otra, con grandes artistas, así que bueno, no hay que perderse la última semana, la verdad que no hay que perderse ninguna, y son todas, digamos, pensadas para todas las edades. Entonces, como decía, están abiertas a toda la comunidad, al adulto que tenga ganas de ir a disfrutarlo, y a toda la familia, ¿no? Con los hijos que están en este receso y que, bueno, es una buena opción y un buen plan. Tenemos algunos días que tenemos doble función. Hoy, por ejemplo, hay una sola a las 17 horas, que es Pancha la Brava. Es compartir excéntricas destrezas del mundo, con mucho circo y con mucho humor. Mañana tenemos Viruta y Sudor, que tiene dos funciones a las 15 y a las 17. Ese es con canciones, con relatos, con cuentos. Es una historia de un nieto, re interesante para ir a conocer. Lo diferente en Viruta y Sudor es que ellos vienen con la escuela en este festival desde hace 10 años. Uh-huh. Así que bueno, cumplen ahí todo un proceso también de aniversario. El 22, que sería el miércoles, a las 17, Nube, qué inspiración, que es una obra de títeres, de objetos, de narrativa para toda la familia. El 23, 6 y 17 horas, doble función, Nina Wong, que es una escritora que debe escribir una obra teatral en dos días, no pasa nada, no aparecen las ideas, y aparece ahí por ahí un libro de hechizos. El 24, que sería la última, doble función 15 y 17, Doctor Chapa Chapa y la cura del el aburrimiento. Uh-huh. Es como que se prende una alerta en un laboratorio y, bueno, ese doctor empieza a pensar cuáles podrían ser las curas. Eso sería como toda la propuesta, digamos, de lo que es Invierno Espectacular para esta semanita.
0: Muy bien, esto lo decía Ana Pereda, ¿eh? Hay muchas actividades para los chicos en esta semana, en tiempos de receso escolar. Y bueno, y hablando de chicos, vamos a hablar de algo que ya está contaminando, por así decirlo, quizás no sea el término adecuado, pero sí se ha insertado en lo que es las escuelas, el conocimiento, el acceso al conocimiento, la dinámica. Adrián, ¿qué pasa con la pausa digital?
7: Es un término apropiado, te voy a decir, Urbano. Incluso algunos pensadores del momento lo mencionan así. Estamos hablando del celular en las escuelas. Pausa digital es un programa, una propuesta que tiene el Ministerio de Educación. Se lanzó hace un tiempo. Dicen que va dando resultados. Hay un tema particular que rescato de lo que ha indicado la coordinadora de Pausa Digital, que es Paula Quesada, a quien vamos a escuchar en un ratito, que señala esto. Mira vos, los niños o las niñas ahora juegan en los recreos. Si te parece, lo compartimos.
8: Los resultados fueron muy positivos, ¿sí? Hay un fuerte compromiso institucional y una amplia participación por parte de la comunidad educativa, sobre todo de familias y estudiantes, que empiezan a revisionar los acuerdos escolares de convivencia en función de la normativa vigente. Nos encontramos con experiencias muy gratificantes, desde inicial hasta estudios superiores, en donde permite un acercamiento y trabajar de forma corresponsable con las familias, estudiantes y docentes en función de acuerdos. Los y las estudiantes coinciden en que los celulares funcionan como distractores y muchas veces son un obstáculo para el aprendizaje, pero también demandan información segura, científica y certera en función de todos los peligros a los que se exponen. Entonces, en ese sentido, los equipos directivos han diseñado distintas líneas que permiten ir trabajando a lo largo del año y fortalecer lo que ya se venía trabajando en términos de alfabetización digital. En inicial, por ejemplo, tenemos varios jardines de infantes que han mencionado que hay una buena recepción por parte de las familias y que eso le permite también trasladar algunas actividades que por ahí estar más cercano al escenario escolar, como la lectura o la escritura, también a la escuela. Y en primaria lo que nos suceden es que vienen mencionando mucho esto de que están notando que los chicos y chicas juegan más en los recreos.
7: Bueno, lo que te comentaba, Urbano, los chicos y chicas juegan más en los recreos. Hay que tener en cuenta que después, quizás en la semana, intentemos indagar un poco más sobre esto. Pero hay que tener en cuenta que hay un proyecto que ya fue aprobado en primera vuelta, espera el segundo tratamiento en la legislatura, que trata precisamente sobre la restricción del uso del celular en el ámbito educativo.
0: Bueno, muy bien, estamos a la espera, ¿eh? Esto es importante lo que vos planteabas, Adrián. Y Carolina nos va a hablar sobre un proyecto de capacitación integral.
9: Sí, esto va a ser en la municipalidad de Maquinchao. La semana pasada, fines de la semana pasada, hubo una reunión muy, muy interinstitucional, muy interesante. Estuvimos en diálogo con Laura Sepúlveda, que nos contó detalles acerca de qué es esta capacitación integral.
10: Actualmente me encuentro trabajando en el área de producción de la Municipalidad de Maquinchao y quería comentarles sobre un proyecto de extensión universitaria en el que venimos trabajando hace algún tiempo. Llega a la Municipalidad este proyecto de la mano de Pamela Pamer, quien es la directora de la carrera de Kinesiología de la Universidad de Río Negro, donde propone la implementación de un programa integral de capacitación profesional en esquila y acondicionamiento ovino, articulado con el Instituto de Formación Profesional. Este proyecto también tiene como integrantes al Ente para el Desarrollo de la Región Sur, la Sociedad Rural de Maquinchao y el INTA de Ingeniero Jacobacci. Creemos que esta semana, a mitad de semana, vamos a estar largando las inscripciones y va a estar saliendo más información sobre el proyecto. De todos modos, quedamos a disposición ante cualquier duda. Y en agosto es la fecha que tenemos, que manejamos por este momento, para comenzar con este proyecto de capacitación. Así que bueno, esperamos que se pueda sumar la gente de la región, de nuestra localidad, y que puedan aprovechar esta oportunidad.
9: Bien, ahí pasaba Laura Sepúlveda, entonces vamos a hacerle seguimiento periodístico a este tema.
0: Muy bien, 12 del mediodía en todo el país, llega la síntesis informativa.
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12: El mediodía en la República Argentina. Nacional es mundial. Lionel Scaloni regresa con parte del seleccionado al país.
13: El informe de Damián Zárate.
14: Parte de la delegación argentina está rumbo a nuestro país luego de obtener el subcampeonato en el Mundial de Estados Unidos, México y Canadá. Está el entrenador argentino, Scaloni, Dibu Martínez, Alexis McAllister, algunos que vuelven para sumarse a los entrenamientos con sus clubes en nuestro país, como Otamendi, Montiel, Paredes a Boca, y algunos que han decidido irse a sus clubes en Europa o quedarse en Estados Unidos, como Lautaro Martínez, Julián Álvarez o Lionel Messi.
12: Investigan las similitudes entre niño de Paraguay y Loan Peña.
13: El informe de Nerina Álvarez desde Radio Nacional Santo Tomé.
15: El menor, identificado como Ramiro, fue captado durante una entrevista mientras respondía con monosílabos y vestía una camiseta de la selección argentina. Tras la viralización de las imágenes, las autoridades paraguayas junto a Interpol iniciaron verificaciones para determinar su identidad. De acuerdo con la información difundida, un sistema de reconocimiento facial habría arrojado una coincidencia del 88% con el rostro de Loan. Sin embargo, desde Paraguay aclararon que ese porcentaje representa únicamente un indicador de interés y que también podría tratarse de una simple coincidencia. Por el momento, la investigación continúa y no existe una confirmación oficial de que el niño sea Loan Danilo Peña.
12: Nueva edición de la Bienal Internacional de Escultura de Chaco.
13: El tradicional encuentro se desarrollará en Resistencia durante 9 jornadas en la que 10 escultores de distintos países realizarán sus obras en vivo.
12: Este es uno de los encuentros de arte a cielo abierto más importantes del mundo y se presentaron 439 postulaciones provenientes de 70 países.
13: En la ciudad pampeana de Santa Rosa, donde nos escuchás por AM670 y FM94.3, temperatura 7 grados, humedad 99%, cielo nublado, la visibilidad reducida por lluvia débil a 4 kilómetros.
12: En Buenos Aires, la marca actual 12 grados 3, la humedad 83%, el cielo está cubierto.
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0: Bueno, 1 °8 bajo cero la temperatura en San Carlos de Bariloche. Recién nos mensajeábamos con Adrián. Adrián, ¿la temperatura 0 °C allí en Viedma?
1: Pero el chiste no te lo voy a decir al aire.
0: No.
1: Ahora
0: ni frío ni calor.
1: Ahora que son campeones del mundo, a ver si

0: de la República Argentina con el satélite Sabia Mar. Completaron su fabricación e iniciaron los ensayos finales previo al lanzamiento. ¿Quién nos va a hablar de ello? Bueno, nuestra compañera desde Buenos Aires, Diana Constanzo. ¿Cómo estás, Diana? Buen día.
1: ¿Qué tal? ¿Cómo les va? Buen día, buen día. Y en este día 20 de julio, en el que se conmemora la llegada del hombre a la Luna, ¿cierto? Del Apolo 11, vamos a hablar de algo que tiene que ver con el espacio, que tiene que ver también con la provincia de ustedes, porque está desarrollándose en las instalaciones del INVAP en la ciudad rionegrina de Bariloche, ¿cierto? Conocen más que yo muy bien las capacidades que tienen esta empresa. Lo que se ha anunciado oficialmente es que esta misión satelital de la Comisión Nacional de Actividades Espaciales, como decían, está en esta etapa final de integración y ensayos. La puesta en órbita está prevista para el año que viene, recién para el primer semestre de 2027. ¿Por qué es importante? Bueno, porque está orientada al estudio del mar argentino. Es un satélite único en este sentido. Va a estudiar las costas, las aguas interiores y también los ecosistemas oceánicos. En principio, cuando comenzó a diseñarse hace más de 10 años, este satélite fue pensado como un satélite de observación de la Tierra con algunas aplicaciones prioritarias para el estudio del mar y las zonas costeras. Pero después se actualizó la tecnología en la carga que va a llevar y entonces se ampliaron estas capacidades de la misión que tienen que ver con, además de obviamente generar este tipo de información científica y ambiental, ofrecer servicios estratégicos que pueden estar destinados, por ejemplo, a la seguridad, a proteger los recursos naturales y también el desarrollo productivo. Así es entonces que se prepara para atravesar los próximos hitos técnicos. Ustedes saben que antes de ser lanzado al espacio, un satélite tiene que pasar por múltiples pruebas que son técnicas operativas antes de ser trasladado al sitio de lanzamiento, pero ya está en una etapa muy avanzada.
0: Diana, no sé si tenés el dato, me parece que está coincidiendo con lo que estás comentando. Este es el que también puede proporcionar información sobre posibles incendios forestales.
1: En este caso no, porque va a ser orientado más hacia el estudio del mar, pero hay otros satélites de la Argentina que sí están orientados a esto. Lo que va a hacer específicamente el Sabia Mar es estudiar el color del mar, estimar las variables de, por ejemplo, la concentración de clorofila. Esto está asociado al fitoplancton. También va a dar datos en recursos pesqueros, lo que es la acuicultura, el apoyo, sí, a la navegación, y también estudiar cómo están las condiciones del agua en las costas, los estuarios, los cuerpos de agua que son más interiores, para saber, ¿no?, acerca de la calidad de agua. Y ustedes habrán escuchado hablar de esto que tiene que ver con la marea roja. Bueno, esto también va a tener la capacidad de detectarlo porque son estas floraciones de algas, y bueno, también sí va a poder utilizar esto. Pero, por ejemplo, no en incendios, pero sí en zonas inundadas, sí, vegetación, okay, uso del suelo. Esto sí va a tener una aplicación muy, muy directa y va a permitir, por supuesto, optimizar todo lo que tiene que ver con los tiempos de respuesta a estas situaciones que pueden ser complejas, y proporciona esta información a los organismos que se ocupan del tema.
0: O sea que para la producción pesquera, por ejemplo, que en la provincia de Río Negro tenemos una importante actividad, puede ser una herramienta súper valiosa.
1: Muy valiosa, y además va a incorporar esta misión capacidades de monitoreo durante la noche con una cámara que es especial, tiene una alta sensibilidad, y esto lo que puede detectar, se imaginarán qué es, detectar luces en el mar en condiciones de oscuridad, y va a identificar patrones de actividad pesquera para poder controlar la pesca ilegal y fortalecer todo lo que tiene que ver con la vigilancia de los espacios marítimos argentinos. En esto va a ser sin duda una tarea muy importante.
0: Mirá vos, qué interesante, ¿eh? Bueno, qué buen aporte que nos hayas traído este tema, y bueno, conforme se avance, seguimos en contacto para que nos cuentes más.
1: Claro, por supuesto. Sí, está previsto que el lanzamiento, como les decía al comienzo, será el primer semestre de 2027 desde el Centro

0: espacial Kennedy de la NASA a bordo de un cohete Falcon 9 de SpaceX, que es lo que se estuvo haciendo en los últimos lanzamientos de satélites argentinos. Pero bueno, esto va a ir viéndose a medida que se realicen las pruebas más puntuales y más exactas allí en el IMAP.
1: Buenísimo. Diana, muchísimas gracias por tu tiempo, como siempre.
0: Por favor, gracias a ustedes por el espacio.
1: Bueno, pero, Urbano, no la quería extender, pero sí. Mirá vos cómo se llama el satélite Falcon. Viste, volvemos a lo viejo, ¿eh?
2: Sí, ni hablar.
1: No sé si será Ford, pero Falcon sí.
2: El motor 221. Oh, qué vale.
1: Uf.
2: TC con el Chevrolet, Dodge, Ford Falcon. Ford. Qué época, la Chevy. Qué bárbaro.
1: Con un surtidor a sí, cuesta, ¿no? Sí. Para que arranque.
2: Ni hablar. Como yo provengo de abuelos, a ver, italianos y españoles. Los españoles vinieron de León y Castilla, abuelos importados. Nosotros hablábamos de los chistes de gallegos y demás. Y estaban José y Manuel charlando. Le dice: oye, José, ¿me puedes decir por qué metes el reloj en la heladera? Pues hombre, porque quiero tener el tiempo fresco. Bueno, malo, mal contado, pero bueno. No importa. Mal contado. Bueno, muy bien. Son las 12.
1: Pobre José,
2: siempre. 12-13 minutos en todo el país. Y por supuesto, Daniel Edman, nuestro musicólogo, que siempre recrea efemérides y demás, hoy un homenaje al Día del Amigo.

El 20 de julio de 1969, la nave Apolo 11 se posa en la Luna. Neil Armstrong se convierte en el primer hombre en pisar el satélite de la Tierra. Lo sigue su compañero, Edwin Aldrin, mientras que Michael Collins se queda en el módulo que orbita alrededor de la Luna. La nave había despegado el 16 de julio.

Los astronautas pasan 22 horas sobre la superficie lunar. El 24 de julio llegan sanos y salvos al planeta Tierra.

Por este hecho histórico y a través del argentino Enrique Febraro, se instituyó en nuestro país y en la región como el Día del Amigo, ya que se consideró la histórica llegada del hombre a la luna como un símbolo de fraternidad y unión universal.

Muchas son las canciones y las bandas musicales que le cantaron a la amistad. Nosotros elegimos y compartimos Ataque 77 y su versión de Amigos.

0: El micro de Daniel Edman hoy, recordando el Día del Amigo.
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0: Y bueno, terminó la Copa del Mundo y dejó mucho, por cierto. Vamos a charlar con nuestro enviado especial, Sebastián Vera. Buen día, Sebastián. Urbano, Adrián, Carolina y Conrado, te saludamos. ¿Cómo estás? ¿Hola? A ver si podemos establecer el contacto con Sebastián Vera.
2: Sebastián, ¿cómo va?
0: Hola, Sebastián. Sí, Sebastián, buen día. ¿Cómo estás?
2: ¿Todo bien?
0: Urbano, Adrián, Carolina, compañeros. Y Conrado, te saludamos. ¿Cómo estás?
2: Bien, acá estamos. Ha terminado una Copa del Mundo más. Ha terminado esta Copa del Mundo que nos ha llenado de emociones, que el camino ha sido realmente emocionante y que, bueno, ayer terminó, no terminó de la mejor manera, pero pasado el tiempo sabremos apreciar todos los momentos que nos ha dejado esta selección, el último Mundial de Messi, creemos, ¿no? Ya a esta altura yo ya no sé qué decir, la verdad, porque quizás Leo Messi quiere seguir jugando con la selección argentina y quién le va a poder decir que no. La verdad que un campeonato de él en términos generales es increíble a sus 39 años y de la selección argentina que ha dejado partidos realmente memorables.
0: Bueno, contanos algunos pormenores que valga la pena resaltar. Nosotros estamos, obviamente lo estábamos observando aquí desde Argentina.
2: Bueno, una final atípica en todo sentido. Podemos empezar hablando de lo que fue los shows del entretiempo. La ceremonia de cierre se viene realizando hace varios mundiales, así que ahí no hay nada que achacarle a esta edición. Lo que sí, el show de medio tiempo, ¿no? Fue quizás lo más llamativo y el cambio más drástico, porque se extendió apenas unos minutos el entretiempo, con un show obviamente al estilo estadounidense, con mucho color, muchas estrellas internacionales como Justin Bieber, Madonna, y hubo de todo para que la gente se entretuviera, pero fue un show más para la televisión. Te digo que esta vez, viviéndolo desde el estadio, un show que claramente estaba pensado para aquellos que estaban mirando desde casa, porque dentro del estadio te perdés entre tanto movimiento, todas las coreografías y los artistas prácticamente cantando hacia la cámara y no hacia los que estábamos ahí en el estadio. Así que probablemente esa parte la hayan disfrutado más ustedes que nosotros que estábamos ahí en vivo. Y bueno, obviamente hablar de que era ampliamente mayoría las cantidades de camisetas celestes y blancas. También vale destacar que no son todos argentinos los que estaban ayer, mucho extranjero, mucho estadounidense que fue a vivir la experiencia del Mundial, de ver a Leo Messi específicamente, y obviamente, bueno, una pequeña parte también, pero llamativa, de los españoles. Por suerte no hubo ningún tipo de confrontación, a pesar de haber perdido los argentinos, que como te digo, eran mayoría, no ha pasado absolutamente nada, así que eso también vale la pena destacar, porque los argentinos se quedaron con los jugadores de la selección a un costado de uno de los arcos, alentándolos y despidiéndolos hasta el final, y una vez terminado se han retirado la mayoría de la gente, han quedado los españoles, obviamente con un festejo medido, déjenme decir, porque bueno, en relación a lo que hemos visto de los argentinos, muy muy muy medido el público español festejando, y también los propios jugadores en el campo de juego, que obviamente fueron los últimos en retirarse del estadio.
0: Sí, en la jerga futbolística lo decimos de otra manera, pero no importa. Digo, para los futboleros no estamos acostumbrados a estos shows y demás, pero me parece que forma parte de las reglas de juego. Sebastián, lo que me pareció alucinante, como los argentinos y las argentinas no tenemos arreglo, las muestras de locura, esta interacción con estadounidenses, con gente de otros países, bueno, los pogos, todas estas cosas, ¿no? Que vistieron, en este caso, porque los últimos partidos se jugaron en Estados Unidos, vistieron a los Estados Unidos, ¿no? Sorprendida la gente, me imagino.
2: Sí, obviamente, pero es algo que se está trabajando hace tiempo. Recordemos el año pasado el Mundial de Clubes, ¿no? Obviamente se está intentando introducir el fútbol en la sociedad hace largo rato, Y a Estados Unidos le quedan los Juegos Olímpicos también. Es una fiesta del deporte realmente este país, que no se cansa de tener los eventos masivos más importantes de todos, ya no les queda nada. Y se habla en algún momento también de que se vuelva a jugar la Copa América acá, se habla también de alguna participación de la Copa Libertadores. Están realmente interesados en que el fútbol pegue acá, y quizás con este Mundial que desde lo futbolístico ha dejado muchísimo, quizás ahora nos cuesta ver, ¿no?, por el sinsabor de ayer, pero realmente tener a Messi a los 31 años metiendo, siendo uno de los goleadores del Mundial, las estrellas, que han funcionado absolutamente todos, metieron goles Cristiano Ronaldo, Haaland, Vinicius Junior, y obviamente también la presencia de Lamine Yamal, que es el próximo jugador llamado a ser la estrella del Mundial. Le ha funcionado absolutamente todo, y quizás la única manchita es que la final, a pesar de que la perdimos y no es de dolido, y al mismo tiempo sí, pueden decírmelo sin ningún tipo de problema, ha sido una final, futbolísticamente hablando, floja, ¿no? Muy solo gol en tiempo extra. Realmente Argentina ha jugado realmente mal, y tampoco España ha podido sobrepasarla, sabiendo que futbolísticamente eran superiores. Realmente muy muy floja, a niveles de espectáculo, ¿no? Eso que tanto le gusta a los estadounidenses. Le hemos dado quizás el peor espectáculo y de las peores finales que han en los últimos años. Si la ganábamos, a mí no me molestaba, ¿eh? Pero bueno, realmente también hablando puramente de lo futbolístico, es eso.
3: Sí, seguro. Sebastián, acá Conrado desde el Bolsón. Bueno, yendo a lo que fue el final del partido y la conferencia de prensa de Scaloni, ¿qué sensación te deja? Parece que, bueno, va a tomarse un tiempo por lo menos para pensar qué va a hacer el técnico de la selección argentina, y también pensando en Messi, que vos decías, bueno, no sabemos si se va a retirar o no. La verdad que, como dijo Scaloni, uno espera que siga hasta donde él quiera, ¿no?
2: Sí, bueno, las sensaciones que nos deja es entre el descanso y el pensamiento que se quiere tomar el técnico, con la duda y en mayúscula de también amagar a irse, ¿no? Porque dejó entrever que en diciembre pensará realmente si sigue, y dejó entrever que no, ¿no? Puede ser en caliente, ¿no? Por eso estábamos diciendo, Scaloni tiene mucho viaje, mucho desgaste, ha pasado por muchas presiones en este tiempo, y la verdad que se lo ve desgastado, cansado, y es obvio, eso es un proceso larguísimo el que está transitando Lionel Scaloni, que empezó allá por el 2019 cuando se hizo cargo de la selección, y en términos generales le ha ido realmente bien, y podemos hablar de uno de los mejores técnicos de la selección argentina sin lugar a duda, ¿no? Con un tercer puesto del 2019 y con un incluido la Copa del Mundo en sus espaldas, un subcampeonato. Realmente el tiempo lo pondrá en su lugar, y estaremos hablando de haber vivido historia pura de la mano de Lionel Scaloni, y obviamente tiene su merecido descanso. Él tiene que vivir entre España y Argentina, porque claro, el resto de su familia vive en el país, y él vive en España junto a su familia más cercana, su mujer y sus hijos. Así que realmente debe ser desgastante para él estar con tanto viaje. Y bueno, quizás estamos hablando, sí, del final de un ciclo, y también lo tiene merecido, y Lionel Messi también tiene más que merecido decidir cuándo quiera despedirse. Por lo pronto Scaloni dijo hasta diciembre, y Argentina arranca las eliminatorias antes de diciembre. Tienen una doble fecha, así que habrá tiempo quizás para festejar y celebrar también lo obtenido hasta el momento, que no es poco. Pero sí, déjame decir que duele un poco la última imagen, no solo futbolística, sino que había muchos argentinos que no pudieron viajar acá a los Estados Unidos y no han tenido la oportunidad de, y no la van a tener a priori, de despedir a los jugadores o celebrar este segundo puesto con mucha alegría por todo lo obtenido, porque muchos han decidido bajarse del viaje a último momento para regresar a Argentina.
0: Bien, Sebastián, un placer, es muy completa el informe, te agradecemos y te mandamos un fuerte abrazo.
2: Abrazo enorme.
0: Sebastián Vera, nuestro enviado especial en los Estados Unidos, hablando de la Copa del Mundo.
1: Llegamos a donde las demás no llegan. Estás en la mañana de Nacional Río Negro.
0: Bueno, muy bien. ¿Quiénes estamos haciendo hoy la mañana de Nacional Río Negro? En la operación técnica, Alicia Manquillán en Jacobacci, Paolo Aguirre, Alejandro Gabrieli en El Bolsón y Héctor Manquilef. Ahora está ya, por supuesto, Cristian Fuentealba aquí. Mario Guzmán en la producción, sí señor, importante para nosotros. En la producción está Martina Cianis aquí en San Carlos de Bariloche, Claudia Huircán en Jacobacci y Natalia Gili en Viedma. Y en la conducción, en las respectivas ciudades, está Adrián Moreno en Viedma, Carolina Blumengran en Ingeniero Jacobacci, Conrado Castaldi en El Bolsón y quien les habla aquí en San Carlos de Bariloche, Urbano Flaibani. Nos vamos un ratito con los envíos de cada una de las emisoras y retornamos.

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1: Muy buen mediodía, acá te damos la bienvenida a esta segunda edición de los mensajes de Nacional Bariloche correspondientes a hoy lunes 20 de julio. A Virgilio Antrichipay de Cañadón Chileno le avisan que Juan irá a buscarlo hoy a las 16 horas y debe esperarlo preparado. A Demetrio Antrichipay de Cañadón Chileno, su hija Elsa y su nieta Mimi llegaron bien a Roca. A Domingo Laciar, Margarita le informa que no debe ir hoy porque el viaje se suspendió. Hasta nuevo aviso, le confirmarán por este medio la reprogramación. A Guillermo López de Río Chico Abajo le hacen saber que su hijo Javier y familia se encuentran bien, están viviendo en la ciudad de Bahía Blanca. Y para contactarlos pueden hacerlo al 291-465-7510. A Alberto Águila le avisan que Valeria envió lo convenido con Rosario, que pasará después del mediodía. A Mariela Díaz de Anecón Grande, su sobrino le informa que el viaje para hoy queda suspendido, debe esperar nuevo aviso. A Luis de Cañadón Chileno le avisan que la operación de Pilkin salió bien y que mañana viajan. Cielo le comunica a su abuelo, Oscar Mellao, que se encuentra bien y le manda saludos. A Marcelo Rial de Cerro Mesa le hacen saber que Carlos no podrá ir hoy y debe esperar hasta que vaya. Avisos institucionales. Comunican a los pobladores de Fitamiche que el próximo lunes 27 a las 15 horas se repartirán en la escuela donaciones de veteranos de Malvinas. La Comisión de Fomento de Villa Yanquín comunica que el 24 de julio estará el equipo de Enfocar para confeccionar lentes a las personas que ya se anotaron. En los próximos días van a estar avisando el lugar exacto y el horario correspondiente. La Comisión de Fomento Siete Parajes comunica a todos sus vecinos y vecinas que ya se encuentran disponibles en la comisión las planillas para inscribirse al programa Enfocar, al que pueden acceder niñas y niños de 6 a 18 años, personas mayores de 60 años y personas con certificado único de discapacidad de todas las edades. La Municipalidad de Pilcanillau informa a la comunidad que se encuentran abiertas las inscripciones para el programa Enfocar Río Negro, una iniciativa impulsada por el gobierno de la provincia para acercar controles de salud visual a vecinas y vecinos. Las personas beneficiarias podrán acceder a controles oftalmológicos y, en caso de ser necesario, gestionar anteojos de manera gratuita. Este programa está destinado a niñas, niños y adolescentes de 6 a 18 años inclusive, personas mayores de 60 años y personas con certificado único de discapacidad. Las inscripciones son en mesa de entrada y por consultas pueden comunicarse al 2944-609024. Avisos necrológicos, se lamenta comunicar el fallecimiento del señor Francisco Vega a la edad de 75 años, su deceso enluta a las familias Vega y Calfunao. Se lamenta comunicar el fallecimiento del señor Miguel Ángel Mariqueo a la edad de 63 años, su deceso enluta a las familias Mariqueo y Barrios. Se lamenta comunicar el fallecimiento del señor Roberto Tristán Ballestero a la edad de 81 años, su deceso enluta a las familias Ballestero, Cantero, Toral, Uriona y Campana. Avisos de extravíos, Jorge González comunica a sus vecinos de Choique Grande y Choique Chico que se le han extraviado dos vacas grandes, una colorada espuda y un ternero colorado, y una vaca negra con martillo a la derecha y con marca GC. Cualquier información agradece hacerla saber a su propietario. Y por último, en bolsa de trabajo se ofrece persona para Sereno, cuidador de noche o en el día, pueden comunicarse con Javier al 2944-161766.
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0: con los amigos que se fueron.
1: Bueno, son las 12:30. Qué lindo. Tenemos 5 minutos, cosa no habitual, ¿no? Porque la información siempre o los mensajes nos quitan espacio. Adrián, Carolina,
2: por allí. Señor, diga, aquí estamos.
1: Impresionante. El que
2: con
1: no...
2: campera te voy a decir, adentro sí. Del estudio.
1: Bueno, yo con remera, pese a que hace frío, porque está calentito en el estudio y además tengo tricapa. Tricapa de grasa. Sí, sí. Así que tengo 6 sí. grados más de lo normal, de una persona normal.
2: Sí. Así que bueno. Más que cero es eso, ¿no?
1: Sí,
2: como
1: sí.
2: Como dijo Manuel.
1: Sí, por hombre. Bueno, Caro está callada, está mirando, no sé, está muy, hoy está, no sé, me parece que algo dejaron los festejos de ayer.
3: No, bastante medido el festejo de ayer, ¿sí? La verdad. Sí, sí, sí. En realidad la luz no me beneficia.
1: No tiene nada.
3: Me hace ver más cansada de lo que estoy.
1: De lo que estás. Bueno. Sí. A ver, ¿qué nos queda para el final, queridos compañeros y compañeras?
3: Bueno, si querés te cuento que acá en Ingeniero Jacobacci estamos esperando la lluvia a partir de las 13 horas, dice el pronóstico.
1: Sí.
3: Puede llover un poco. Estuvimos con bastante lluvia estos últimos días. Anoche me parece que llovió, ¿no, Ali? Un rato a la noche. Y bueno, hoy esperamos nuevamente lluvia. Sí. Y en la jornada del miércoles, jueves y viernes también. Así que bien pasadas por agua.
1: Bueno, acá tuvimos lluvias por momentos intensas. Ahora, en estos días, por lo menos no sé, se habla de algún tipo de nevada, pero bueno, el índice de probabilidad no es el habitual. Estamos extrañando, no sé si te pasa a vos, Caro. Bueno, Adrián lo tiene ahí, a Cristian. No nos mostró rostro.
3: Es verdad.
1: ¿Qué le pasa?
2: Dijo que quiere cobrar para salir, ¿viste?
1: Escuchame.
2: Dale, vení, danos crédito, Cris.
1: No soy danos solo. Crédito. Dijo, ¿es cierto que dijo no soy solo una cara bonita?
2: No. Mira, ahí viene.
1: A ver.
2: Nos tira Cris. Sí, mirá lo que nos pone.
1: No, anda. No, para abajo, está bien.
3: Termo.
1: Bien, para abajo, vamos, ahí está.
2: Siempre lo mismo.
1: Bueno,
2: siempre el chiste fácil. Sí, siempre el chiste fácil, bueno, siempre.
1: Es cierto, hace frío, parecería el día de River hoy. El día de River, con B larga. El frío de acá, dice.
2: Ah, bueno, listo. Chau, Nero, hasta mañana. Chau. Pasada lindo. Bueno,
1: a ver, porque interesa el tema del tiempo, les voy a compartir el pronóstico extendido, ¿qué les parece si lo hacemos? Para hoy tenemos, obviamente que la máxima, por lo menos lo que plantea el servicio meteorológico, es de 3 grados, para mañana tendremos entre 1 grado y 4 décimas. Dice el pronóstico lluvias y nevadas con bajo índice de probabilidad, con lo que no tendríamos. Para el miércoles también, 2 grados bajo cero, la mínima, 3 grados la máxima. El jueves 2 grados bajo cero, 5 grados la máxima. ¿Qué tenemos para los próximos días por Viedma, Adrián?
2: Mañana vamos a estar igual que hoy, la máxima llegará a los 8, la mínima 2. El miércoles un grado más, 9 grados la máxima y 3 la mínima. Estamos ahí, promediando prácticamente toda la semana con la misma temperatura.
1: Bien, ni frío ni calor, hombre.
2: Eso sucede cuando estamos en cero.
1: Claro, por eso, hombre.
2: No, ni para arriba ni para abajo, joder.
1: Claro, por allí.
3: Bueno, a ir preparando la caña con ruda, Les aviso con
1: claro. Yo tengo, yo ya
3: nos
1: tengo.
3: Quedan.
1: Añeja tengo, del año pasado.
3: Bueno, sirve,
1: ¿no?
3: No
1: alcancé a vaciar la botellita. No digas nada, Caro. Yo le meto...
3: Bueno, porque son 3 traguitos.
1: Sí, arranco a la mañana con 3 traguitos, pero no dicen que... Después no dicen, que no se puede tomar durante el día. Así que aprovecho.
2: ¿La Legui? ¿Vale la Legui?
1: No.
2: ¿La Legui vale o no?
1: Sí. No. Por supuesto.
2: Sí.
1: Bueno, por supuesto. Así que pronto, el día de la Pachamama.
3: Sí.
2: Acá Cristian dice, ¿cómo me clavaría una legui?
1: Claro.
2: Arrancó hoy. Dice que arrancó hoy ya.
1: Sí, bueno.
2: Tempranito.
3: Bueno, precavido.
1: Caro, vos ya tenés preparada. ¿Ruda macho o ruda hembra?
3: Creo que ruda macho, ¿no?
1: Sí, muy bien. Muy bien. Adrián, ¿vos qué? ¿Vos qué tipo de ruda?
2: Si es hembra, mejor. ¿Viste? Todavía por la macho no anduve, pero qué sé yo, uno te puede ir llevando por distintos caminos.
1: Bueno, no pasa nada. No pasa nada. ¿Eh? Preparadita, Adrián, ¿ya la tenés preparada? La ruda.
2: No, pero hay un negocio acá que la. Que la vende y bueno, cuando esté llegando el momento voy. Ya encargué, eso sí.
1: Yo la tengo con ruda macho, ahí está, con caña ombú, sí señor. Vamos,
2: y vos. Ah, la ombú. Sí. ¿Cuál es mejor, la ombú o la legui?
1: A mí me gusta más la ombú porque es más rústica. ¿A
3: vos? Sí, yo también tengo el ombú.
1: Mira. Para la gente de dinero, como vos, legui, para Caro y para mí, que somos del popolo. Caña ombú, sí señor, ¿o no?
2: Lo que no sé con la legui es por qué le habrán puesto caballos.
1: ¿Por qué le habrán puesto caballos? sí, por Leguizamo, sí, dice. Pero claro. No, la publicidad dice, ¿por qué le habrán puesto caballos? Bueno, gente, nosotros nos vamos con la caña con ruda macho, con Caro y quien les habla, y ruda hembra en el caso de Adrián. ¿Nos vamos?
2: Sí.
1: ¿Quién despide?
3: Nos vamos, hasta mañana.
1: A ver, vamos. Vamos, Caro.
2: Carolina. Dale.
3: Bueno, vamos a reencontrarnos mañana a las 10 de la mañana en esta conjunción de cuatro emisoras. Por favor, sintonícennos. Tengan buena tarde. Nos vemos.
4: Empezamos con el desarrollo de la información. Lo más importante en 15 minutos. Nacional es mundial. Parte del plantel de la selección regresa al país. Se espera que el avión que traslada a la delegación argentina aterrice en Buenos Aires después de las 18. Más información con Damián Zárate.
5: Volando, parte del seleccionado argentino rumbo a nuestro suelo, luego de obtener el subcampeonato en el Mundial de Estados Unidos, México y Canadá. Algunos futbolistas han decidido volver a Europa o quedarse en Estados Unidos para lo que viene de esta temporada, que estamos transitándola. Se viene la segunda parte a partir de este momento, y algunos sí que han decidido volver, como Scaloni, Dibu Martínez, McAllister, Cuti Romero, el caso de Tagliafico, de Lisandro Martínez, y algunos que vuelven porque tienen que incorporarse a clubes en la Argentina. El caso de Otamendi, que todavía no debutó, con la casaca de River, o el mismo caso de Montiel, y Leandro Paredes, ya con actividad inmediata en Boca.
4: En tanto, el gobierno organiza una recepción protocolar para la selección N6, al informe de Hernán Mundo.
6: Con el correr de las horas ante la postura de la AFA de evitar actos o manifestaciones masivas luego del regreso de la mayor parte del plantel, hoy a las 18:30 E6 se va desactivando en Casa Rosada la posibilidad de que el gobierno declare asueto o feriado en próximas horas o días. La recepción prevista a la selección argentina en el aeropuerto de Ezeiza no contará con funcionarios del gobierno, con el propósito de la gestión de Javier Milei, según recalcan, de no partidizar ni politizar un hecho deportivo. Habrá presencia de granaderos, como sucede en visitas de jefes de Estado o autoridades que llegan desde otros países a la Argentina. Mientras tanto, a esta hora, funcionarios del Ministerio de Seguridad a nivel nacional y de la ciudad se reúnen para decidir el fin del operativo en la zona de Plaza de Mayo frente a Casa Rosada.
4: En los alrededores del predio de la AFA hay un fuerte operativo de seguridad. Desde 6 a la información con Mariel Ríos.
7: Miles de efectivos de gendarmería y policía están apostados en las inmediaciones del predio de la AFA en Ezeiza ante la llegada de la selección argentina tras el Mundial de Fútbol. Y la gente también comienza a llegar al lugar para agradecerle a la selección lo vivido durante esta Copa del Mundo.
8: ¿Venís a agradecerle a la selección?
9: Obvio, siempre. Gracias por todo lo que hicieron por todos.
8: ¿Quisieras que Messi siga?
9: Obvio, sí. Nada nos puede.
4: El presidente Javier Milei destacó el desempeño de la selección argentina y dijo que hay que tomar conciencia histórica del logro enorme de este grupo de jugadores.
9: Infinitamente agradecido por la tarea enorme que han hecho y por lo alto que han dejado el valor de los argentinos y el hecho de dejar en claro que los argentinos no nos rendimos nunca ni hasta en el último segundo. Argentina nunca se rinde.
4: El jefe de Estado calificó además a Lionel Scaloni como una persona superlativa y un líder extraordinario.
9: A mí me gustaría que Scaloni siga lo que su corazón dicta y que alcance la felicidad y todos los logros que desee en la vida, porque me parece una persona superlativa y me parece un líder extraordinario. Y le deseo lo mejor que se le puede desear a un ser humano.
4: Por Radio Nacional, Diego Borinsky, autor de la biografía de Lionel Scaloni, afirmó que el técnico del seleccionado es un hombre simple.
10: Para mí él es muy auténtico, le cuesta actuar, digamos, para la tribuna, y por eso ayer era para decir, bueno, acabamos de poner una final, claro. Ya veré, pero nada, dijo, la verdad que está muy difícil seguir este grupo de jugadores, y ahí se quebró, y bueno, ya no es la primera vez que lloran. Se muestra tal cual es bastante transparente, es un gringo de campo, nunca se creyó lo que ganó, que se considera una persona normal. Me acuerdo cuando volvió de ganar el Mundial de Qatar, la primera conferencia de prensa en el predio. Yo no me levanto todos los días pensando que soy campeón del mundo, porque ustedes sí, dicen todo, es de todo lo contrario.
4: Y la gente sigue respaldando y agradeciendo a la selección tras las alegrías que le brindó al país.
11: Somos los mejores del mundo y que no importa si primeros o segundos. Y anoche pensaba que lo más importante es que somos unos grandes ganadores porque somos respetuosos, tenemos grandes valores y me parece que los argentinos nos destacamos en eso, en la pasión y en la garra que le ponemos, así como lo hicieron los jugadores, y creo que nos representaron de la mejor manera que pudieron y más.
4: La AFA en tanto agradeció el respaldo de los hinchas y destacó el acompañamiento recibido a lo largo de toda la Copa del Mundo. Remarcó que el aliento de los argentinos fue una fuerza permanente que impulsó al equipo a disputar nuevamente una final mundialista. La inflación mayorista fue la más baja de los últimos 4 meses. El INDEC informó que fue del 1,1% en junio, lo que representa una disminución del 1,4 puntos porcentuales respecto a mayo y marcó la cifra más baja desde febrero. En tanto, los relevamientos de consultoras marcan mínimas variaciones semanales en alimentos y bebidas para este mes. Comenzaron las vacaciones de invierno en 4 distritos, empezó el receso invernal en la ciudad y provincia de Buenos Aires, Chaco y Santiago del Estero, que se extenderá hasta el 31 de julio. En tanto, en Córdoba, Mendoza, Entre Ríos, San Luis, San Juan y Santa Fe, los alumnos regresaron a las aulas tras adelantar su cronograma de vacaciones. El resto de las provincias continuarán una semana más con receso escolar y los estudiantes retornarán a clases el lunes 27 de julio. Oficializan la prórroga de ganancias. Hasta el 27 de agosto se podrán presentar las declaraciones juradas anuales de ese tributo. Así lo establece la resolución publicada hoy en el boletín oficial, que aclara que el pago sigue venciendo el 27 de julio próximo. Juicio por la muerte de Diego Maradona, declara una ex contadora de Matías Morla, quien fue abogado y apoderado de las marcas del astro futbolístico. La audiencia se realizará este lunes a raíz de la feria judicial que regirá en la provincia de Buenos Aires.
12: Policiales.
4: Posible giro en la investigación por el crimen de Agostina Vega, el informe de Andrea Valdivieso.
13: Avanza la investigación por el femicidio de Agostina Vega en Córdoba y la hipótesis de una organización narcocriminal peruana detrás de los hechos cobra fuerza. Se habla de una deuda que el principal de los 4 detenidos, Claudio Barrelier y Melissa Heredia, madre de la menor, mantenían por estupefacientes. La hipótesis se sostiene por llamadas que horas antes del crimen Barrelier efectúa con distintos prestamistas para conseguir dinero, mientras Melissa Heredia insiste en su desconocimiento de los hechos y asegura que alguien debió escuchar a su hija defendiéndose del ataque.
14: Yo conozco la casa, mi hija debe haber gritado, todo el entorno de él sabe algo. A mí me da más miedo que hay políticos, como el tipo este Ricardo Moreno, como el juez que lo dejó salir.
12: Internacionales.
4: Temporal en Chile, el informe de Cecilia Diwan.
12: Chile registra su mayor temporal en 30 años. Al menos 4 personas murieron y hay miles de evacuados. Rige alerta roja por aluviones si hay vientos de 160 kilómetros por hora y 400.000 hogares sin luz. El periodista Lucas Aguayo, desde Alto del Carmen, informa cuál es la situación en Atacama.
15: Hay una persona que está desaparecida producto de una luz de nieve. También una mamá que dio a luz. Sin embargo, las autoridades no pudieron llegar ni por tierra ni por aire producto de las condiciones climáticas. Entonces es una situación bastante preocupante la que se vive acá. Son 10 puntos los que se encuentran cortados a esta hora.
4: Alerta meteorológico rige para el centro y este de Corrientes, donde se esperan tormentas, algunas fuertes con precipitaciones intensas, ráfagas de viento y importante actividad eléctrica. También hay una alerta naranja que alcanza la cordillera del centro y sur de Mendoza. Se aguardan nevadas intensas y persistentes con posible viento blanco.
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4: Nacional es mundial. Cientos de argentinos salieron a las calles para celebrar el desempeño de la selección. Desde Radio Nacional Mendoza nos informa Rolando Brizuela.
17: Los mendocinos que fueron a vivir el encuentro en las calles céntricas y a quienes lo vieron por TV en sus casas quisieron celebrar y reconocer con orgullo todos los jugadores de la selección argentina de Lionel Scaloni y despedir, por qué no, al gran Lionel Messi, que tuvo esta Copa del Mundo de Fútbol su último tango en la máxima competencia de la FIFA. Los fanas mendocinos despidieron el equipo con un aplauso por todo el esfuerzo realizado.
18: Hay que seguir para adelante, no queda otro. Hay que sufrir las buenas y las malas.
19: Súper felices de donde hemos llegado. ¡Aguante Argentina!
20: Siempre le vamos a agradecer las alegrías que nos ha dado, un ejemplo en la cancha. Y bueno, le dije a mi hijo que viniera, que le teníamos que agradecer a Messi porque nos ha hecho feliz tantas veces, que hoy día no hay que dejarlo solo.
21: ¡Hay que seguir festejando! ¡Somos argentinos! ¡Y eso nos enorgullece!
16: Deportes.
4: Agenda de la selección argentina, el informe de Damián Zárate.
5: Agenda para el seleccionado argentino de acá a fin de año. Hay una ventana FIFA en el mes de septiembre y en el comienzo de octubre. Hay 2 partidos más, todavía sin día, ni horario, ni domicilio, ni rivales para el mes de noviembre. Habrá que ver si la Conmebol y la UEFA se ponen de acuerdo para jugar la finalísima con España. Y claro, queda lejos, pero la Copa América que se volverá a jugar en Estados Unidos recién en el 2028.
4: La energía y la minería generarían más de 23.000 millones de dólares. Se desprende así de un informe de la Bolsa de Comercio de Buenos Aires. El documento establece que si se suma el agro, estos 3 sectores aportarían más de 57.000 millones de dólares en divisas por exportación durante 2026. La cifra está por encima del máximo histórico del año 2022.
16: Salud.
4: Argentinos desarrollaron un hidrogel inyectable para reparar tejido cardíaco dañado. El informe de Diana Costanzo.
22: Un equipo científico argentino desarrolló un hidrogel bioactivo inyectable para regenerar el corazón tras un infarto. Ya se realizaron con éxito pruebas de laboratorio y avanzan ensayos en animales. Daniela Olea, biotecnóloga de la startup Amnova, dio precisión.
23: Es un hidrogel que contiene propiedades regenerativas del tejido de nacimiento, de la membrana amniótica. Tiene poder regenerativo y se utiliza en otros tejidos, como ser heridas, pie diabético, oftalmología, y se está probando en otros tejidos. Nosotros dijimos, bueno, súper interesante las propiedades que tiene la membrana amniótica y empezamos a trabajar en este proyecto de investigación.
4: Robaron en una casa de La Plata y se llevaron $5.000, el informe de Fernanda Germanier.
24: Robo millonario a plena luz del día en una casa de La Plata. Delincuentes aprovecharon la ausencia del propietario y desvalijaron su vivienda en la localidad de Abasto. Los ladrones causaron destrozos en el inmueble y huyeron con $5.000, $1.000.000 y varios objetos de valor. El episodio se suma a una sucesión de robos en el oeste platense. Radio Nacional habló con los vecinos de la zona.
25: Es una zona muy oscura, está muy olvidada. Hay muchos robos. Hemos ido a quejarnos a la comisaría de Abasto y te dicen que corresponde al peligro. La del peligro te dice corresponde a Abasto. Cuando vos vas a quejarte, te ponen 2 patrulleros, dan 2 vueltas y se van. Supuestamente no hay patrulleros como para poder abarcar toda la zona, no tienen estructura.
4: Como cada 20 de julio se celebra el Día del Amigo, el origen de este festejo se remonta a 1969, cuando el hombre llegó a la Luna. Desde aquel hito, el profesor y filósofo Enrique Ernesto Febraro envió miles de cartas a distintos países proponiendo esta fecha como Día del Amigo. Su argumento era que el alunizaje representaba un gesto de amistad de la humanidad hacia el universo. Sabrina Glenadel, integrante del Rotary Club Lomas Este, resaltó el valor de la amistad como herramienta de encuentro entre las personas.
0: Es inevitable que a través del tiempo las palabras vayan tomando otro contexto. Pero creo que si uno le pregunta, sobre todo al argento, ¿no? Que lo llevamos nosotros muy muy en la piel, te va a decir, no cualquiera es un amigo, y por ahí hasta incluso te lo referencia como un buen amigo. El tema de los vocablos y de cómo se van cambiando las palabras, el valor o cómo se van identificando, lamentablemente es algo inevitable, pero creo que todavía nosotros seguimos construyendo como comunidad, como sociedad, sobre todo el argento, esto de la amistad.
4: Hasta aquí Panorama Federal de Noticias.
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1: Buenas tardes, ¿cómo les va? Bienvenidos a la fiesta de la radio. Aquí estamos comenzando esta edición de Pasión Nacional en el Día del Amigo. Gracias, amigos, a ustedes que están en la sintonía de esta hermosa radio en todo el país, de norte a sur, de este a oeste, con las 48 radios, con el canal de YouTube, por supuesto. Ganó muy bien España el Mundial. Y estamos muy orgullosos de ser argentinos, nos golpeamos el pecho con orgullo, como lo estoy haciendo en este momento, y cada día con mayor satisfacción porque nos sentimos muy representados por este equipo argentino. Este sentido de pertenencia que tuvo el equipo argentino, liderado por Lionel Scaloni, su entrenador, adentro y afuera de la cancha, y Lionel Messi, el mago, el que generó las cosas más hermosas desde el punto de vista futbolístico, y un técnico que dijo que va a cumplir su contrato y que puso en duda su continuidad. La verdad, si uno se remite a lo que dijo Scaloni ayer, es un técnico que va a tomar la decisión de irse a partir del 1 de enero del año que viene. Pero uno aprendió en este oficio, con el correr de los años, que siempre hay que dejar la puerta abierta, porque el clamor popular de la gente, el pedido de Claudio Tapia, algo que le pueda decir Lionel Messi. Estaba viajando el plantel rumbo a la República Argentina en el vuelo de Aerolíneas. Ahí está saludando Guillermo Stronati por el Día del Amigo. Grande, Guille, felicidades para vos también y para tantos amigos. No puedo contestar a todos. Está volviendo el plantel al país. La figura del Dibu Martínez no alcanzó con el gran partido del Dibu. Creo que Messi ha tenido un Mundial deslumbrante. Nunca imaginamos, mirá que somos hinchas de Lionel, les digo a ustedes que están del otro lado, que son lo más importante que tiene la radio y los oyentes. Mirándolo a mis amigos, a Damián, a Javier, a Hernán, nunca pensamos, sinceramente, yo no pensé que Messi iba a tener un Mundial tan deslumbrante, independientemente de la decisión y de la elección de la FIFA. Para mí Messi fue el mejor futbolista del Mundial. Y Argentina compitió con las armas que tuvo y que pudo. Lamentablemente, las lesiones de la dupla central, del Cuti Romero y de Lisandro Martínez, la expulsión inoportuna de Enzo Fernández en el alargue, Paredes, que jugó condicionado porque estaba con tarjeta amarilla y tampoco estaba del todo bien físicamente, y Tagliafico, que jugó un partido enorme y la verdad que no podía más con su vida. Insisto, hay una similitud con relación a este bicampeonato con aquel de 1990, ¿se acuerdan? Aquel Otto Lulio 1990, cuando la Argentina pierde con Alemania 1-0, con ese arbitraje de Edgardo Codesal, siempre polémico. No, siempre nos quedó la idea de que no era penal para Alemania, aunque hubo contacto físico. Bueno, me parece que este equipo argentino estaba mejor que aquel, que no podía cruzar la mitad de la cancha en ese estadio olímpico de Roma con la bandera siempre gigante y enorme de Maradona. Esa imagen de Lionel Messi desparramado allí en la cancha cuando terminó el partido, mirando al cielo, hablando tal vez con Dios y con Diego, y diciéndoles: yo hice todo lo que pude y no pude hacer más. Y se acercaron los jugadores de España, saludó a Messi con la mano de manera muy respetuosa, hasta que aparece en escena Lamine Yamal, la joven promesa y buena figura que tuvo esta Copa del Mundo. Y Messi tiene un acto de grandeza total, se levanta, se da un abrazo un poco tímido, le da un beso a la mejilla y palabras más, palabras menos, le dice: ahora te toca a vos ser el rey, porque ahora el rey le toca ser a Lamine Yamal. Veremos qué decisión toma Lionel Messi, no hablaron los futbolistas, solamente lo hizo el propio Lionel Scaloni al término del partido en esa conferencia de prensa. Después se emocionó, después post-conferencia habló en dos oportunidades más con los periodistas que estaban allí en la zona de vestuario. Felicitaciones para España, hay una felicidad total allí en el viejo continente y en España, precisamente en Madrid, en Barcelona. Por supuesto que es un legítimo campeón. La felicitación también para Luis de la Fuente, que es un señor, es un caballero en todo el sentido de la palabra. Y esto lo digo muy respetuosamente. No me deslumbró España para nada. Si bien ganó los dos partidos más importantes que ofreció el Mundial,

0: Francia. Estamos muy felices con el desempeño de nuestro equipo deportivo. Yo particularmente estoy muy agradecido con cada uno de mis compañeros, muchas horas de trabajo con una responsabilidad enorme, del apoyo, por supuesto, de las autoridades de la radio, de Fernando Subirat, de Fernanda Carbonell, de Nico Yacoy, de Marcelo Marino, de todos. Uno tiene que ser muy agradecido. Y, por supuesto, con el trabajo de la gente que estuvo en los Estados Unidos. Daniel Moyo a la cabeza con sus relatos, el Mono Navarro Montoya, Sebastián Vera y el enorme trabajo de Luciano Chiquito Profili en la operación técnica. Me parece que había que mencionarlo. Le doy la bienvenida en la apertura a nuestro locutor Hernán Exmayer, el día después de la final de la Copa del Mundo. Hernán, felicidades, buen lunes para vos.
1: Felicidades, subcampeones, a todos, a todos nuestros amigos, no solamente compañeros de en la radio, sino a nuestros amigos y amigas oyentes. 11-3870-7485, nos vamos a seguir comunicando desde cualquier punto del país. Esto es Pasión Nacional hasta las 3 de la tarde.
0: Muy bien, la temperatura en la ciudad de Buenos Aires.
1: 13 grados una décima, con cielo cubierto, se esperan lluvias para la tarde, Nico.
0: Muy bien, los saludo a mi coequiper, al querido José Luis Romero, en el centro del país, allí en Radio Nacional Córdoba.
2: Hoy más que nunca, fuerte abrazo a la distancia, a Nicolás, a los compañeros, a la audiencia en todo el país. A esta hora en la ciudad de Córdoba, 12 grados 6 décimas, el cielo está nublado, la humedad 77%, coincidiendo plenamente con tus palabras introductorias, fue hasta agotar stock. Yo particularmente creo que ante Inglaterra se vació la selección argentina, en lo físico, en lo emocional, en línea con el sentir argentino, que ganarle a Inglaterra era el último pedido, el último ruego. Y si después se daba el título, enhorabuena, llegaba por añadidura. Después quedará cuando decante un poco el dolor, el duelo se vaya disipando, para ir metiéndonos en cosas que tienen que ver con lo futbolístico, con las incidencias, con los lesionados, con el sistema de juego, si hacer todos los cambios o no, en fin, cuántas cosas, ¿no? Pero estamos dolidos profundamente, pero con la frente en alto, como bien decías.
0: Muy bien, los saludo a mi amigo Damián Zárate.
3: ¿Cómo estamos, Nicolás? Buen comienzo de semana. Me quedaba con lo que decías para empezar a desentramar lo que fue la final ayer. No me deslumbró España, no es sangrar por la herida, estamos hablando de fútbol, a mí no me deslumbró, más allá de la estadística. A mí la estadística siempre me parece que hay que hacerle preguntas. No le metieron goles o uno solo, no estuvo en desventaja. Ahora, yo coincido contigo, mirando los últimos campeones, a mí no me deslumbra España. Y esa es la pena, que no pudimos sacar ningún guantazo, en metáfora boxística. Hubo alguna, esa de Julián para Messi en el primer tiempo, las del final, pero Argentina nunca tuvo el centro del ring como para atacar a una selección, que si la atacabas, le hacías daño.
0: Bien, los saludo al querido Javier Vicente, que desde el comienzo de la Copa del Mundo, Javier, me avisaba del potencial de España.
4: Sí, sin duda, era uno de los grandes favoritos y terminó siendo el campeón del mundo, dándole la razón al propio De La Fuente, que sin caer, digamos, en la soberbia, anunció que su equipo era el mejor del mundo y lo demostró en la cancha. En un Mundial donde, por suerte, una vez más, el fútbol se reivindica desde el juego y no desde el contexto, mucho show business, poca cultura futbolística. Tal vez nuestros compañeros nos lo expliquen mejor porque lo vivieron así en vivo y en directo. Pero España, por sobre todas las cosas, reivindicó el juego desde su estilo, desde su idea y desde la convicción, por sobre todas las cosas, de ejecutar su idea siempre. Y en ese sentido fue el mejor. Superó a Francia, superó a Argentina, le ganó a Bélgica, le ganó a Portugal. La verdad, una gran campeona. En un Mundial donde las grandes figuras fueron protagonistas y Messi, sin lugar a dudas, lo fue a los 39 años de edad, cuando no todo el mundo esperaba que se desenvolviera de esa manera. Mbappé fue el goleador, segunda bota de oro consecutiva. Hubo otras grandes figuras, Bellingham, sin duda Haaland también lo ha sido. En ese sentido yo creo que el Mundial se reivindica desde el juego y eso es lo bueno que nos llevamos en esta Copa.
0: Muy bien, estamos en Pasión Nacional para todo el país y vamos a tomar contacto con los Estados Unidos, con la ciudad de New York. Allí está nuestro amigo Carlos Fernando El Mono Navarro Montoya. Una dosis de jerarquía, de sabiduría a la hora de hablar de fútbol, con tanto conocimiento, el hecho de haber sido un notable futbolista, en este caso un gran arquero, y por supuesto con la experiencia que tiene también en la dirección técnica.

0: Y me dio mucho placer compartir tarea con él, porque siento que cada transmisión fue un aprendizaje. Fernando, querido, qué gusto saludarte desde la fría y lluviosa Buenos Aires.
1: Hola, Nico, ¿cómo estás? Antes que nada, feliz día del amigo, y un placer todo este recorrido que hemos hecho juntos en Radio Nacional.
0: La verdad que sí, que para nosotros dos comenzó en Conexión Abierta ya por el año 2018, recordarás.
1: Hace mucho tiempo, sí, así es.
0: Es cierto. Bueno, gratificante, allí el relato de Daniel Moyo, tu comentario, y estar, Fernando, a vos te tocó estar adentro de la cancha, pero ahora desde otro lugar, desde el rol de un hombre que ve y analiza muy bien el fútbol. ¿Qué mundial vimos en términos generales?
1: Para mí fue un mundial fantástico en todo sentido. Fue un mundial en la cual los principales protagonistas, que son los futbolistas, todos aquellos cracks que en lo previo todos especulaban que iban a ser un gran mundial, lo hicieron muy bien todos. El único genio que tuvo

0: imposible negar de la búsqueda de un fútbol que se relacione mucho con la pelota, un fútbol ofensivo, un fútbol de llegar por afuera, de tenencia de pelota. En eso un gran exponente fue España. Y después un Mundial con una organización impecable, con un comportamiento de los hinchas majestuoso, que hicieron disfrutar de en ese sentido de un Mundial muy colorido, con mucho calor, con mucho color. Así que el balance, desde mi punto de vista, de este Mundial fue fantástico.
1: Viste la opinión que tenemos sobre Messi, que es la mejor por lo que representa dentro de la cancha, pero también sus comportamientos de afuera. Creo que ni el más optimista se iba a imaginar el gran rendimiento que tuvo Lionel Messi en términos generales en toda la Copa del Mundo.
0: Bueno, pero los genios siempre...

0: 20 años de, como nunca había pasado en la historia del fútbol, de un liderazgo asombroso, ¿no? Y creo que, bueno, se llevará el reconocimiento de todo el planeta fútbol.
1: ¿Crees que Scaloni tiene que seguir? ¿Se tiene que tomar un tiempo? ¿Cuál es tu visión desde afuera?
0: Si tiene que seguir o no, él tendrá las razones. A mí me gustaría que siga. Y si no es Scaloni, alguno de su cuerpo técnico, si es que lo desean, ¿no? Porque me parece que lo más atinado sería continuar con este proyecto, con este proceso que ha sido brillante, no solo en cuanto a los logros deportivos, sino también en las formas y en la manera de comportarse.
1: Por supuesto que uno respeta a España, ha sido un legítimo campeón, ha sido el mejor de la competencia, pero decía en la apertura de nuestro clásico programa que a mí no me deslumbró este equipo de La Fuente como sí lo hizo la Francia de Deschamps hace 8 años, o la Argentina de Scaloni hace 3 años y medio en Qatar. No sé, me pasó a mí, no sé cuáles son tus sensaciones.
0: Es un equipo, Nico, que realmente juega desde hace mucho tiempo a tener un fútbol control, un fútbol de mucho pase, de mucha tenencia. Por ahí no tiene un solista como han tenido otros equipos, un crack. Rodri es un muy buen futbolista, pero no sé si es un crack. Y a partir de allí consolida una manera de jugar. Cuando iniciábamos el Mundial, a cualquiera de los que nos consultaban acerca de los favoritos, seguramente España iba a estar entre ellas, como Argentina, como Francia.

0: creo yo que logró un triunfo magnífico ante Francia, y después ante una Argentina disminuida prevaleció claramente, ¿no? Y creo que es un campeón merecido.
1: Estamos hablando con Carlos Fernando el Mono Navarro Montoya en Radio Nacional y en todo el país. Lo incorporo a la charla a José Luis Romero desde Córdoba, Negrito.
2: Hola Fernando, fuerte abrazo. En primer término, felicitaciones, gran trabajo han realizado, realmente fantástico todo lo que han hecho. Fernando, es embromado, es complicado, que se me fastidia preguntarte, digo, porque está el halo, está el aura de todo lo que nos ha dado esta selección argentina, que generó tanta empatía con nuestro pueblo, tan exigente siempre, futboleros, no futboleros, los que se prenden en los mundiales, pero transmitió valores y cosas que la gente sale a agradecerle. Pero digo, el gran dilema era ante una España que hace un culto de la tenencia y con sabido toque, ¿cómo se lo neutralizaba España? Digo, tan agotado físicamente, dio todo en lo emocional ante Inglaterra, posicionalmente había que correr, ya no teníamos piernas, ¿cómo crees vos, además de los lesionados? Digo, ¿por qué Argentina no pudo y tan abrumadoramente España no nos dejó hacer nada?
0: Porque faltaban piernas, porque ya se llegaba con lo justo. La mejor foto de esto es, se lesionaron en pleno partido Romero y Martínez, se lesionó Montiel, Tagliafico terminó, porque tiene un corazón enorme y un amor propio gigantesco, porque si no, no podía estar en cancha. Por eso Argentina no pudo nunca ir a presionar alto a estos equipos para quitarle la pelota, hay que presionarlos. Y después tener la capacidad de tener la pelota, y bueno, pero para eso se necesitan, además de lo que tenía Argentina en cuanto a jerarquía y en cuanto a tener un estilo, una filosofía, no tenía las herramientas para hacerlo. Por eso eligió un partido tan prudente, tan cauteloso, ¿no? De tratar de minimizar los riesgos y de que España no tuviera muchas situaciones de gol.
1: Ese sentido de pertenencia que tuvo aquel equipo del doctor Bilardo, yo recuerdo más el 90 que el 86, porque cuando se pierde la final con Alemania, la gente salió a la calle a celebrar justamente lo que dio ese equipo. 36 años después, con el rival que fue distinto, ocurrió lo mismo. Te habrás enterado de las repercusiones y de lo que la gente gritó y vibró por este equipo argentino.
0: Sí, por supuesto. Por supuesto, porque la,

0: no solo nos dio títulos y trofeos, sino que además nos dio la posibilidad de sentirnos orgullosos, ¿no? Por aquello de la forma, por aquello de las maneras, por tener a Messi como embajador, siendo él un ídolo universal. Entonces, yo creo que es un... en Argentina se realizó lo mismo que se hizo aquí en Estados Unidos, porque yo pocas veces vi, creo que nunca lo he visto esto, cuando se estaba entregando la Copa del Mundo, todos los hinchas argentinos cantando por la selección, agitando las camisetas. Realmente fue fantástico lo que se vivió, y creo que tiene que ver con esa empatía que generó y ese orgullo que generó este equipo.
1: Sí, claro. Fernando, siempre aflora en vos, en tu personalidad, el rol de futbolista, porque lo llevas adentro, lo llevas en la sangre y convivís con esa situación permanentemente. ¿Qué te pasó estando en el lugar de los hechos, allí en el MetLife Stadium, cuando termina el partido y lo ves a Messi ahí tirado en el campo mirando para el cielo? ¿Qué sensación tuviste?
0: No, yo... Me parece que a Messi le pasaba toda la película de su vida, ¿no? Como futbolista, seguramente entendiendo que tal vez era su último partido de Mundial. No sé cuántos partidos más jugará Messi, pero evidentemente había realizado un camino formidable, ¿no? Y emocionado por el cariño de la gente, por el respeto de sus rivales, que de las primeras cosas que hicieron fue ir a saludarlo. Y por supuesto la compañía de sus compañeros. Son muchas cosas fuertes que vivió Messi. A mí particularmente me emocionó, porque creo yo esto es algo que no puede ser indiferente a nadie.
1: Vos sabés que en 16 años España consigue su segunda Copa del Mundo. ¿Crees que la selección española ya dio ese salto de calidad para a partir de ahora meterse definitivamente en la conversación de los equipos que van a pelear siempre por el Mundial?
0: No, esto es cíclico. No. A mí me parece que hay potencias, entre ellas está Argentina, obviamente, que son siempre candidatas y favoritas. A mí me parece que España todavía no llegó allí, pero indudablemente tiene una muy buena base. Luis de la Fuente viene entrenando hace mucho tiempo con estos futbolistas, y hay futbolistas jóvenes, pero me parece que todavía España está en el segundo escalón, ¿no? Inmediatamente después de las grandes potencias, que seguramente se recuperarán, como Brasil, como Alemania, como Italia, y Argentina es la que tiene más estabilidad en ese sentido, ¿no? Permanece, salvo en el Mundial de Rusia, que fue una muy mala performance, ha llegado al final los últimos 4-3, lo que habla de una calidad y una enorme.
2: Ahora, Mono, acá evidentemente en este título de España se consagra un dato fundacional del fútbol español que ocurrió hace tiempo atrás. Me parece que vos estabas en ese momento jugando al fútbol en España, cuando Luis Aragonés decidió dar el cambio matriz del fútbol español, ¿no? Pasar de la furia al tiki-tiki, o al tiki-toque, como se le dice, cuando ya también se desarrollaba en el Fútbol Club Barcelona con la identidad que habían dejado los holandeses. Yo creo que fructificó eso, ¿no? En España, Mono.
0: Sí, eso está claro. Definitivamente España abrazó como nueva identidad esta manera de entender el fútbol, ¿no? Tuvo que pasar por un recambio generacional lógico, porque esa brillante generación de los Xavi, los Iniesta, los Sergio Ramos, los Casillas, los Villa, por nombrarte algunos, los Busquets, ya no están más. Entonces, no es fácil reemplazar a semejante futbolista. Bueno, con un trabajo y un entrenamiento que mantuvo estas señas de identidad, empezaron a surgir estos futbolistas, ¿no? Los Gavi, los Pedri, Olmo, etcétera, etcétera. Este chico Cubarsí, este central que juega muy bien con 19 años, Pau Cubarsí, que es muy bueno. Bueno, ha fructificado, por supuesto, esta manera de entender el fútbol, y después de 16 años de aquel último logro, España vuelve a estar, además de ganar el Mundial, ha ganado también la Eurocopa, entonces vuelve vuelve a estar en la cima del fútbol mundial.
1: Muy bien, yo te quiero agradecer enormemente el grado de compromiso y de responsabilidad con la que te has tomado de este trabajo en esta profesión que es la más linda del mundo, que es hacer radio. No te quepa la menor duda de que es así, aunque vos venís de otro palo, pero seguramente lo habrás disfrutado. Te mandamos un gran abrazo. ¿Cuándo están volviendo a Buenos Aires?
0: Estamos tomando el vuelo hacia Miami esta noche y mañana a la mañana desde Miami tomamos el vuelo, después de estar unas horas en el aeropuerto, hacia Buenos Aires. Llegaremos tipo 8 de la noche, 7 de la noche a Buenos Aires.
1: Bueno, perfecto. Nos daremos un abrazo seguramente el jueves en la cancha de Boca, Fernando.
0: Ojalá sea así. Un placer.
1: No, por favor.
0: Y para mí ha sido una decisión estar trabajando en el equipo de Radio Nacional.
1: Un gran abrazo y buen retorno. Después hablaremos con Daniel Moyo. Gracias, Mono.
0: Gracias.
1: Muy bien, la participación de Carlos Fernando El Mono Navarro Montoya. Vuelvo a Córdoba, otro pincelazo del Negro Romero de lo que nos dejó José Luis la Copa del Mundo.
3: No, digo, están analizando al campeón España, naturalmente que nos interesa lo de la selección argentina, pero digo, en el Mundial pasado, en Qatar, también, digo, el aporte de Luis Enrique, que después lo hemos visto descollar
1: de
3: múltiple campeón PSG, pero uno recuerda, digo, a un Luis Enrique que en esos tiempos grababa videítos y era gracioso, pero un tipo muy estudioso, que sabe lo que es jugar, representar a la selección de su país, campeón con sus clubes. Digo, también él le fue dando cabida, era la transición que necesitaba España, y le fue dando oportunidades, y hay varios de esos chicos, de esos pibes, que los mixturó con algunos grandes, ya maduros, con experiencia y recorrido, y bueno, hoy también ve sus frutos que puede naturalmente cosechar de la fuente, pero digo también, por ahí digo, pensando en lo que va a ser la selección argentina
2: el
3: próximo Mundial.
2: Ahí está el tema, Romero. ¿Qué va a pasar con la era post-Messi? Se inaugura la era post-Messi, aunque Messi llegue a la Copa América del 28, la era post-Messi yo creo que ya está en marcha, ¿no?
3: Y sí. Viste que nosotros estamos mal o bien acostumbrados en Argentina a tener líderes. No solamente en el fútbol, en varios aspectos necesitamos un caudillo, alguien que nos salve, un superhéroe. Digo, y lo tuvimos a Maradona, rodeado de un gran equipo, un buen cuerpo técnico, pero Diego era la diferencia, el distinto, el que nos hacía ganar partidos y nos salvaba como el superhéroe. Y a la vuelta de la esquina, no pasó mucho tiempo, apareció un Messi. Siempre estamos necesitando tener un buen equipo, buenos jugadores, un buen técnico, pero ese distinto a quien acudamos cuando lo necesitamos.
1: Bien, ya España está en Madrid, la selección a campeona del mundo, mientras que la selección argentina está viajando rumbo a nuestro país y se especula que allá por las 6:30 de la tarde va a estar en el 6.
4: Además del post-Messi, tenemos que repensar también si hay que convencerlo a Scaloni, si realmente él tiene o no tiene ganas de seguir. Hay una declaración, además de la conferencia, donde él se quiebra y no lo deja tan en claro. Después en rueda de prensa él dice, si vos me apurás, es hasta diciembre y corto. Lo pone en palabras. O sea, hoy está afuera Scaloni. Hay que convencer.
2: Es que yo creo que en el Mundial, de alguna manera, Scaloni pegó un giro. Él, yo pienso que él tenía pensada la transición ya en este Mundial. Que empezaran a aparecer los barcos, que empezaran a aparecer los...
1: Y no ocurrió.
4: Y no se dio.
2: Y se recostó en la vieja guardia.
1: Sí.
2: Y entonces ahora, claro, ahora siente que él no puede liderar la nueva guardia. Ese es el gran interrogante.
1: Perdóname,
2: que tiene.
1: Está muy bien lo que decís.
4: Bueno, sí.
1: Y también es muy difícil a los de la vieja guardia, si en caso de que él decida continuar, decirle, a partir de ahora ya no voy a contar con vos. Va a ser muy difícil para Scaloni en caso de que él decida continuar.
2: Este Mundial era la oportunidad para empezar el recambio, pero él, por como se dio el Mundial, decidió liderarlo con la vieja guardia, ¿no?
1: Muy bien, estamos hasta las 3 de la tarde en esta edición de Pasión Nacional. Recordamos las vías de comunicación.
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1: Muy bien, seguiremos con las repercusiones de la Copa del Mundo. Noticias, 1:30 de la tarde.
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7: 1:30 de la tarde en la República Argentina. Nacional es mundial. Jugadores de la selección argentina regresan al país. El avión de Aerolíneas Argentinas aterrizará en Buenos Aires después de las 18 y ya hay hinchas expresando su apoyo en el predio de Ezeiza. El informe de Mariel Ríos.
8: Miles de efectivos de gendarmería y policía están apostados en las inmediaciones del predio de la AFA en Ezeiza ante la llegada de la selección argentina tras el Mundial de Fútbol. Y la gente también comienza a llegar al lugar para agradecerle a la selección lo vivido durante esta Copa del Mundo.
9: ¿Venís a agradecerle a la selección?
10: Obvio, siempre. Gracias por todo lo que hicieron, por todo.
9: ¿Y quisieras que Messi siga?
10: Obvio, sí.
7: El gobierno envió a TN a 5 provincias, son Catamarca, Córdoba, Entre Ríos, Misiones y Santa Fe. Los adelantos del Tesoro Nacional son por 5.000 millones de pesos a cada distrito. Andy Burnham se convirtió en el primer ministro británico. El líder del Partido Laborista se reunió con el rey Carlos III, quien, como es tradición, lo invitó a formar gobierno. El cielo se encuentra cubierto en la ciudad de Buenos Aires, temperatura 13 grados, 3 décimas, humedad 80%.
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1: Muy bien, estamos en la continuidad de Pasión Nacional para todo el país. Un agradecimiento muy especial a Rodolfo Flores, que está con nosotros en la operación técnica, a María Suárez Araujo, de un trabajo extraordinario en la producción durante toda esta Copa del Mundo. Vamos a saludar a Edu Pidal, de Onda Cero Radio en España, pero creo que Edu está en Estados Unidos todavía. Felicitaciones por el título, Edu, bienvenido, ¿cómo andamos?
2: ¿Qué tal, Nico? ¿Cómo estás? Pues no, mira, me he vuelto a España con la selección. Hemos aterrizado hace 4 horas, un poco menos, en Madrid ya, desde Nueva York. Me ha dado tiempo a ir a casa, pegarme una ducha, y estoy de camino a la radio para hacer un especial celebraciones, que hay miles de personas en las calles de Madrid. A la selección la está recibiendo ahora el rey de España en el Palacio. Después irán a ver al...
1: A ver,
2: acabarán con una fiesta... con música en las calles, con millones de personas, sí. Pero vamos, ya estoy en España de regreso.
1: Bueno, qué buena noticia, siempre es muy agradable volver a casa. De una buena selección que ganó muy bien el Mundial, lo marqué en la apertura, legítimo campeón, sí. España, le ganó a las dos selecciones que había que ganarle, a Francia y a la Argentina, respectivamente. No fue para mí un campeón deslumbrante, pero sí un legítimo campeón. No sé cuál es tu lectura.
2: Bueno, yo creo que es verdad que España no ha tenido, para empezar, no ha tenido, ha sido un mundial de grandes estrellas, y en España nos costaría decir, o seguramente tendríamos cada uno una estrella diferente. Ha sido una selección muy coral, que yo creo que es lo que le ha diferenciado del resto, de la Argentina de Messi, de la Francia de Mbappé, de la Inglaterra de Harry Kane, de la Noruega de Erling Haaland. Eso en España no. Si quieren, pueden decir que era la España de Lamine Yamal, pero Lamine Yamal tampoco ha brillado como se esperaba. Entonces ha sido unos días la España de Merino, otros días la España de Oyarzábal, ayer la España de Rodri, posiblemente.
1: Claro, ¿de qué momento,
2: de naciones,
1: no?
2: Sí. Ha sido una España, sí, ha sido una España que no ha acabado de redondear nunca ningún partido, pero que ha sido muy, muy seria y muy disciplinada en el plan de partido que tenía, frente a Argentina y también en la semifinal con Francia.
1: Sí.
2: Quizá fue mejor partido en la semifinal con Francia que ayer en la final.
1: Es probable. ¿Qué momento, digo, para el fútbol de España, esta consagración, el muy buen trabajo de Luis de la Fuente y este reconocimiento de todo un país para una selección que ganó muy bien el Mundial?
2: Nah, es una locura, Nico. Es una locura porque ahora es cuando los jugadores... empiezan a darse cuenta de verdad de lo que han conseguido. O sea, para España, que ha sido un país que históricamente se decepcionaba continuamente con la selección, y que aquello se rompió en 2010 en Sudáfrica, pensamos que seguramente en nuestras vidas nosotros no lo volveríamos a ver, a una selección campeona como aquella de Vicente del Bosque, con Iniesta, con Xavi, con Casillas, con Sergio Ramos.
1: Sí, para mí fue mejor...
2: que no lo volveríamos a ver.
1: No, claro, para mí fue mejor esa selección de Vicente del Bosque que esta de ahora.
3: De hecho, a Edu quería consultarle, sí, eso. Quería consultarle si ya hicieron o tuvieron tiempo de compararlas a las dos selecciones campeones o campeonas.
2: No, se compara continuamente. Desde que ganaron la Eurocopa de hace 2 años en el 24, lo comparamos. Mirada con perspectiva... La de 2010 parece inigualable, porque se juntaban muchas figuras del fútbol internacional, todas juntas. Aquí yo creo que hay muchos futbolistas que el mundo del fútbol tiene que descubrir. Es que no sabemos si Cubarsí llegará a ser Sergio Ramos. Cubarsí, que ayer fue elegido mejor joven del campeonato, tiene 19 años. Nació en el mismo año que Lamine Yamal. Es decir, la temporada pasada era juvenil. Ya ganó de la Liga con el Barça, ha ganado un campeonato de Europa, ahora es campeón del mundo con España... Tiene 19 años, le queda un recorrido. Claro, pensemos a qué hora, con cuántos años ganó Messi su primer Mundial. Pues no sabemos si Cubarsí podrá ganar otro, porque tiene mucho por delante. Lamine Yamal, jugadores jóvenes como Pedro Porro, como Cucurella, que acaba de llegar al Real Madrid. Es que Cucurella ha hecho un trabajo casi proletario en el fútbol. O sea, ha jugado en Eibar, ha jugado en Getafe, se fue a ganar la vida a Inglaterra, y ahora es este verano... Cuando va a llegar al Real Madrid, le va a cambiar la vida este verano a Cucurella. Yo creo que hay jugadores que el mundo del fútbol tiene que conocer y que seguramente eran desconocidos para todo el mundo. Ese Alex Baena, del Atlético de Madrid, ese Mikel Oyarzabal, de la Real Sociedad. No son solo jugadores del Madrid o del Barça, y eso hace que, yo entiendo, fuera de España se les reconozca menos, pero aquella generación de 2010 tenía mucho nombre y yo creo que esta puede tener también mucho fútbol.
1: Vos sabés que me quedé pensando de ese momento histórico cuando termina el partido, Messi está ahí tirado en la cancha, reposando, mirando al cielo, tal vez hablando con Diego, vos me entendés a lo que voy, y se acerca Lamine Yamal, que es una de las figuras de este equipo de Luis de la Fuente y de la selección española, y Messi se levanta, lo abraza, le da un beso en la mejilla, lo felicita, y yo interpreté como diciendo, ahora el trono, ahora el reinado es para vos. No sé si lo interpretaste de esa manera.
2: Bueno, desde luego es el abrazo y el beso del mejor jugador del mundo a quien aspira a ocupar un puesto en el cielo. No el de mejor jugador, pero un puesto en el cielo, en ese cielo en el que solo está Messi, Maradona, Di Stéfano, Zinedine Zidane, Ronaldo. Ese cielo que ocupan solo los elegidos, no los muy buenos, sino los elegidos. Lamine Yamal puede ser uno de ellos. Tiene 19 años. Yo creo que Messi lo abraza como tal. La leyenda de Messi, pues con un Mundial más, sobre todo para vosotros y una cuarta estrella para Argentina, pues supongo lo que habría significado para todos. Pero el legado que deja Messi en el fútbol, al margen de esa segunda estrella suya, la cuarta de Argentina en la camiseta, es el mismo. Es el mismo, deja un legado de fútbol, de jugadas, de recuerdos y también de títulos. Bueno, Maradona ganó la final del 86 y perdió la del 90 en Italia, ¿no? Pues a Messi le ha pasado algo parecido, pero con mucha más edad. El mérito de Messi, me decía un día mi amigo Jorge Valdano, cuando le preguntamos recurrentemente si Messi ya era mejor que Maradona, y Valdano me solía decir, lo bueno de Messi es que ha sido Maradona todos los días durante muchos años. La carrera ha sido tan longeva y tan exitosa que yo creo que Messi está por encima de cualquiera.
1: Muy bien, queríamos saludarte, felicitarte, qué bueno que estés en Madrid, sabiendo que son unas que es una locura las calles de la capital de España por el título y por la consagración del equipo de Luis de la Fuente. Edu Pidal de Onda Cero Radio, te mandamos un gran abrazo desde Buenos Aires en la Argentina.
2: Os mando un abrazo, os queremos mucho, a toda Argentina.
1: Y es recíproco, Rafael, Joan Manuel Serrat, Julio Iglesias, Víctor Manuel, Ana Belén, José Luis Perales, si siguen las firmas, mirá la admiración que tenemos, que viva España, por España. Te mandamos un saludo como siempre, Edu.
2: Un abrazo para todos, Nico.
1: Muy bien, Edu Pidal con nosotros de Onda Cero Radio.
3: Bueno, lo confirma él, este jueguito que hacíamos nosotros futbolístico, que es incomparable la España del 2010, porque además es la selección que, como dijo alguna vez Di María, rompe la pared, ¿no? Que consigue lo que nunca había conseguido.
1: Sí, es verdad. Retomo la charla con el Negro Romero para seguir hablando de la Copa del Mundo. ¿Viste lo que decíamos recién con Javier y con Damián? No aparecieron los otros futbolistas, los que tal vez tendrían que haber aparecido, los Thiago Almada, los Nico Pasi. Scaloni confió en los campeones del mundo del 2022.
0: Y sí, creíamos, Nico, que de pronto íbamos a tener la vara tan alta como en Qatar. Digo, pensar que en aquel momento Scaloni se la jugó y pateó el tablero, porque de pronto suponíamos otros componentes en aquel equipo. Y digo, y apareció al cierre de esta edición, dirían en un diario, los Enzo Fernández, los McAllister, y de pronto, qué sé yo, capaz que en aquel momento se la jugó. Y en este, como bien decían, de pronto se cobijó en la vieja guardia. No se animó porque no les vio, digamos, no las condiciones técnicas, sino por ahí la experiencia para afrontar este tipo de compromisos tan bravos, tan definitorios. Digo, por ahí le faltó eso. Parece una osadía criticarlo a Scaloni, que ha tenido tantos aciertos, y bueno, le pifió el contexto, el escenario, no fue favorable, y no le quedó otra que meter los cambios que hizo. Digo, estaba pensando en lo que decía recién el colega español en Edu. Digo, ¿cuánto influirá que ya las grandes figuras, ya no están en España como en otrora? Convivieron Messi con Cristiano Ronaldo, y antes lo fue Italia, y ahora se han ido para Inglaterra, para la Premier League, y por ahí para el PSG, o se han ido, qué sé yo, a los petrodólares del fútbol árabe, digo, para darle lugar, cabida, rodaje a los nacidos en su país, digo, también esa puede ser una de las razones que lo han llevado a España a ser campeón.
4: Sí, yo creo que además hay un trabajo hecho en el tiempo y que respetó de alguna manera la línea de conducta, la línea de estilo futbolístico, y De la Fuente ha sido el mejor representante en eso, ¿no? Aquella que empezó con Don Luis Aragonés, que tenía su manifestación en el Barça de Guardiola, y ha sido un acierto que la Federación Española nombrara justamente a De la Fuente como el sucesor de Luis Enrique, porque él venía de las inferiores, venía de trabajar a estos jugadores en ese estilo y en esa convicción de juego. Ahora hay un dato que también debemos estar atentos en la Argentina de Scaloni, porque este equipo se había acostumbrado a jugar sin Messi. Recordemos esa goleada a Brasil en el Monumental, la Copa América, que la ganó prácticamente con un Messi que no tuvo mucho protagonismo.
1: Bueno, pero en este Mundial
4: ahora
1: fue Messi
4: acomodó dependiente. Acomodó el juego para ese Messi de 39 años que hizo su mejor Mundial. De los 6 que jugó con la Argentina, este fue el mejor Mundial de Messi.
1: Yo creo que sí.
4: No fue tan determinante en Qatar como lo fue acá. Y fíjate vos que eso sí...
3: Y fue el mejor del Mundial, ¿eh?
4: Tuvo que acomodar el juego del equipo para que Messi sobreviva en el mismo, sabiendo que siempre había un jugador menos en la recuperación de la pelota, ¿no es cierto? O sea, el equipo se esforzaba para que Messi tenga su protagonismo.
1: Bien, vuelvo a los Estados Unidos. En este caso vamos a saludar a Sebastián Vera con impresiones, sensaciones de lo que fue la derrota de la Argentina en la final de la Copa del Mundo. Seba, un gran abrazo.
5: Abrazo para todos allá en Radio Nacional. Bueno, estamos en Nueva York y no han quedado rastros de que se ha jugado un mundial en este estado, ¿no? A pesar de que estamos a media hora del estadio donde se jugó ayer el partido, Nueva York antes, hace unos días, estaba repleto de referencias a el mundial que se juega acá en los Estados Unidos, México y Canadá. Bueno, rápidamente terminado el mundial se cortó todo, ¿eh? Ni una pelotita de fútbol, ni una imagen promocional del mundial, absolutamente nada, y Nueva York continúa su vida como era antes de que arranque el torneo.
3: ¿Y merchandising no se puede comprar más hoy ya o sí?
5: 50, 70, 80% de descuento para absolutamente todo el merchandising de FIFA, porque se lo quieren obviamente sacar de encima, ¿no? Como sabemos que acá en Estados Unidos no son muy amantes del soccer, hay que sacarse de encima todo eso y volver al básquet, al fútbol americano y a otras cosas más.
1: Sebastián, ¿qué se sabe? Está volviendo el plantel de la selección argentina, la mayoría de los futbolistas están en el vuelo charter que va a llegar a Ezeiza entre las 6 y las 6 y media de la tarde aproximadamente. Messi se quedó en los Estados Unidos, pero se especula con la chance que en su avión privado viaje a Rosario para ver al padre. ¿Qué se sabe por ahí?
5: Es exactamente lo que acaba de decir vos, es lo que se sabe, porque no hay confirmación oficial por parte de la AFA ni obviamente de los jugadores. Sabemos también que faltan otros jugadores en este vuelo, como por ejemplo Enzo Fernández, Lautaro, Julián, aquellos jugadores, bueno, De Paul también, que se ha dirigido a Miami. Hay que ver si viene con Messi en ese mismo vuelo.
1: Seguramente,
5: para Argentina.
1: Sí, seguramente viaja en el avión de Messi.
5: Así que estamos esperando para cuando lleguen los jugadores realmente a Ezeiza, veremos quiénes están y quiénes no, y ahí terminaremos de confirmar también qué hará la AFA con los recibimientos, y ¿se hará algo especial o nada más saldrán a saludar a aquellos que se acerquen a recibirlo tanto al aeropuerto como al predio que tiene la AFA?
1: Exultantes los medios españoles con la victoria del equipo de La Fuente.
5: Sí, obviamente, y cómo no, pues campeones del mundo, ni más ni menos. Así que están muy contentos, también obviamente haciendo referencia a la caída de Messi, ¿no? Sabemos que muchos medios españoles y sobre todo los que están en la capital española y apoyan tanto al Real Madrid como al Atlético Madrid y han visto a Messi como un archirrival durante todos estos años, están más que contentos con este desenlace.
3: El otro día en la primera semifinal, cuando España le gana a Francia, todos estábamos convencidos que nos convenía. Viendo la final y la tenencia que tuvo España, que no vi la estadística final, pero debe haber sido en mirada futbolera 70-30,
4: Y sos generoso.
5: Siendo bueno.
3: Sí, siendo bueno. ¿Qué hubiese convenido con lo férrea que fue la defensa argentina ayer? ¿Qué nos hubiese convenido con una mandíbula de cristal que mostró tener Francia. Ahora ya con el resultado, estoy proponiendo una ucronía, algo que no se dio. Pero viendo el partido de ayer...
4: España fue la mejor. Y lo corroboró a lo largo de todo el torneo. O sea que no hay duda al respecto. Yo creo que en todos los escenarios hay ganaba España. En todos. Contra el rival que sea.
3: Bueno, muy bien. Yo estaba pensando si llegaba Francia de Argentina.
1: Mirá que le costó mucho a España ganarle a la Argentina,
4: Sí, le costó. ¿Y cómo cuesta...?
1: En el final, si aparecía ese gol de Giuliano Simeone, después en los penales
4: ¿Cómo
1: ver.
4: ¿Cómo cuestan todos los partidos en esta competencia cuando llegas a las finales y cuando llegan los mejores cuatro? Sí, porque no te olvides que llegaron los mejores cuatro del ranking mundial. Ahora, te voy a decir algo de todas las finales que jugó Argentina, de las seis que jugó y que nosotros vimos, hay una séptima que también la jugó
3: en el 30.
4: 30 y no la vimos. Tal vez esta haya sido la final en la que más fue superado.
3: Sí.
4: Que en la del 90.
1: No, para mí más en la del 90
4: Alemania no fue tan superior a la Argentina
1: Pero mirá que en la final del 90 Argentina no podía cruzar la mitad de la cancha.
3: Y bueno, ayer nos costó.
4: Y ayer directamente no tuvo ni la pelota.
1: No, bueno, porque la tenencia fue de España. Sebastián, con tu cierre ahí desde New York.
5: Bueno, seguiremos recorriendo la ciudad y buscando información también de la selección argentina, que bueno, como vos decías, retornará las próximas horas, y todo queda a disposición de ver qué hace la selección argentina con el recibimiento, si habrá algún tipo de acto o algo, y también obviamente todos atentos a la palabra tanto de Lionel Messi, que no habló hasta ahora para ver su futuro en la selección argentina, y Lionel Scaloni, que ayer obviamente dejó dudas sobre su continuidad, más afuera que adentro, pero bueno, también entendemos que fue en caliente.
1: Te mandamos un gran abrazo y buen retorno para Buenos Aires.
5: Dale, abrazo para todos.
1: Sebastián Vera con nosotros. Después de la pausa tenemos al Negro Romero y en algún momento vamos a compartir con ustedes todas las voces de los protagonistas, las voces del fútbol, la pausa que pone el señor Rodolfo.

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17: Muy bien, una de la tarde, 56 minutos, un poco larga la tanda. Vamos al encuentro de José Luis Romero en Córdoba para la despedida, Negrito, de esta primera hora de Pasión Nacional.
18: Gracias, Nico, y con mucha razón hemos ido contando durante el desarrollo del Mundial, que ha sido el de las grandes figuras, Mbappé, Messi, Haaland, Kane, y obviamente tienen brillo propio, semejantes jugadores, cracks, pero eso nos quita, nos resta hablar del juego colectivo, porque han sido determinantes con su talento, con sus goles, para llevar a su selección a lo más lejos posible. Digo, ¿qué pasó con Países Bajos, que lo poníamos de favorito, de candidato? ¿Qué le pasó a Alemania?
17: A Brasil.
18: Lo de Brasil habrá sido porque está en una etapa de transición, y Portugal, que tiene un montón de jugadores desparramados en grandes jugadores y campeones con sus clubes. Digo, pero hoy es lunes, abro el diario, salió campeón de España. Y decía el colega Edu, desde allá, no fue el gran mundial de Lamine Yamal.
17: No.
18: Bueno, Rodri, es decir, ganó el toque, la tenencia, en fin, qué sé yo, el halo intelectual desde Guardiola, que no se vio en Qatar, pero que acá, en definitiva, terminó imponiendo condiciones y llevándose merecidamente el título.
17: Vos sabés que pensaba el mejor entrenador de la Copa del Mundo, para mí fue Luis de la Fuente, el técnico campeón de España, y el peor técnico del Mundial para mí fue Marcelo Bielsa, por el fracaso de no haber podido llegar a la instancia decisiva de la Copa del Mundo. Ni más ni menos, me parece que Uruguay tenía equipo como para llegar a mejor posición en este Mundial.
18: A ver, tantas veces coincido contigo, Nico, me parece que en esta instancia, me parece que le faltaron jugadores de nivel. Obviamente que tiene toda la responsabilidad Marcelo Bielsa, pero cuántas veces hemos dicho, ya no están los Cavani en su mejor versión, los Luis Suárez, Naitán Nández, que tenía como para meter bien con sangre charrúa, con un Godín, con un Josema Jiménez bien físicamente, y bueno, en la nueva versión, en la nueva camada, no fue ni una cosa ni la otra, ni el reseteo, ni la modernización del fútbol uruguayo, que podría haber sido Valverde, o volver a las fuentes con la sangre charrúa. Me parece que se quedó a mitad de camino y ahí está el resultado.
7: Y bien, me parece que hay un dato que hay que empezar a tener en cuenta, porque el fútbol es contagio, y así como en su momento aquella España del 2010 marcó a fuego un tiempo donde se impuso mucho el estilo Guardiola, incluso en la selección argentina se intentó algo similar, ¿te acordás cuando llegó el Checho Batista? Un poco la propuesta era esa, era el fútbol del tiki-tiki y tratar de sostenerlo a Messi desde ese lugar. A mí me parece que también con esta España campeona se va a inaugurar un estilo de fútbol para el mundo del fútbol. Fíjate que Italia ha tomado la determinación de ir a buscar a Guardiola como su entrenador para volver a clasificar a un Mundial.
17: Bien, Negro, nos tenemos que despedir porque viene el informativo de las 2 de la tarde, ¿te parece?
18: Sí, un abrazo grande, un cariño enorme. Gracias, hasta mañana.
17: La participación de José Luis Romero desde Radio Nacional Córdoba. Recordamos las vías de comunicación, Hernán.
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17: Bien, y bueno, pobre la gente de Estudiantes y de Independiente Rivadavia que habían sacado los pasajes y se suspendió todo de la final,
20: claro,
17: de mañana.
20: Se juega mañana. Esperando reprogramación, no hay ni fecha ni día todavía.
17: La verdad que era entendible por parte del AFA, pero no se hace esto de jugar con la
20: o
17: gente,
20: antes,
17: me parece.
20: ¿No?
17: Sí. 12 de la tarde, aquí están, estas son las noticias en Radio Nacional.
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22: Las 2 de la tarde en la República Argentina. Nacional es mundial. Destacan la importancia de los clubes de barrio en la formación de los jugadores de la selección. El informe de Esteban Rodríguez desde LB8 Radio Nacional Libertador Mendoza.
23: Federico Chapeta, subsecretario de Deporte de Mendoza, habló de la importancia que tienen los chicos que desde el potrero llegan a estas instancias finales de un seleccionado argentino subcampeón del mundo.
24: Creo que una de las cosas que más se festeja, y eso es la impronta que tenemos a nivel mundial, es que todos esos chicos salen de los clubes nuestros, mayoritariamente.
23: Claro.
24: Todos esos chicos, y por eso nos sentimos tan identificados todos, porque todos tenemos alguna relación con un club en este país, ¿no? Que algún chico que conocemos, que se esfuerza con su bolsito, que se rompe el alma, que va a cada entrenamiento con lluvia, frío, en las peores condiciones, en canchas que son horribles a veces, en potrero. Y bueno, pero esos son los chicos que llegan a esta instancia. Por eso creo que también nos identifica en el resto del mundo y nos sentimos tan contentos como parte de ese proceso de cada jugador que llega a la selección, porque lo vivimos y es la esencia de los clubes barriales de nuestro país.
22: Más de 40 heridos en un accidente entre un micro y un camión en Misiones. Ocurrió en el kilómetro 1460 de la Ruta Nacional 12 en la localidad de Capiobí. Entre los lesionados hay 4 personas con fracturas graves, entre ellas un niño. El micro, que transportaba 60 pasajeros, chocó contra la parte trasera de un camión. Recuerdan la importancia de reforzar la vacunación y los cuidados durante el invierno. El informe de Diana Costanzo. Ante las bajas temperaturas, el Ministerio de Salud recordó la importancia de cumplir con el calendario de vacunación para poder disfrutar del receso invernal. Es para prevenir gripe, bronquiolitis, tos convulsa y neumonía. Las dosis están disponibles en los vacunatorios de todo el país. Las autoridades sanitarias también recordaron las medidas como lavado de manos, ventilación, cubrirse la boca al toser y, en caso de aparición de síntomas, evitar el contacto con otras personas. Alerta meteorológico alcanza a la cordillera y precordillera de Mendoza, San Juan, La Rioja y Catamarca, donde se esperan nevadas de variada intensidad. Además, se prevén vientos del oeste con ráfagas que pueden superar los 130 kilómetros por hora, especialmente en los niveles más altos. En la ciudad de Santiago del Estero, donde nos podés escuchar por AM1130 y FM98.5, temperatura 13 grados 6 décimas, humedad 72%, cielo nublado. En la ciudad de Buenos Aires, temperatura 13 grados 3 décimas, humedad 80%, cielo cubierto.
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0: Hoy
1: muy bien, en la segunda hora de Pasión Nacional, 4 minutos después de las 2 de la tarde, con la grata compañía de Rodo Flores en la operación técnica, con María Suárez Araujo en la producción. Dice Hernán Exmayer.
2: Aquí Orlando de Núñez desea muy feliz día de la vida.
1: Muchas gracias, igualmente, querido Orlando.
2: A su amigo del alma, dice.
1: Estamos esperando el cuartito, Orlandito.
2: Buenas tardes, buen partido de España, la verdad, justo campeón. Gracias, Selección Argentina, por hacernos vivir otra final. Miguel, desde Ingeniero Jacobacci.
1: Muy bien, las voces del fútbol, las voces de los protagonistas. En este caso, el padre de la criatura, Lionel Scaloni, dice que lo llena de orgullo que la gente, aún no ganando, salga a la calle.
3: A mí lo que me llena de orgullo es que la gente, aún no ganando, salga a la calle. Es una señal muy buena. Y no, que no va a ser mejor. No hay manera de que no te haga mejor, porque esto de que solo vale ganar, yo creo que se destierra. Hemos competido como el que más, hasta el último momento, hasta el último minuto, en las condiciones que sea necesario, hemos ido a competir y yo creo que es valorable. El rival, hay que reconocer que ha jugado mejor, ha sido mejor, pero yo no tengo nada que reprocharle a mi jugador, al contrario, estoy súper orgulloso.
1: Dice Scaloni que Messi a los 39 años es increíble y tiene razón.
4: 39 años, muchacho, es una cosa increíble. Yo de mi parte ya sabía, no tenía clarísimo que iba a jugar hasta que él quiera y sus jugadores, sus compañeros y toda su gente se iban a brindar por él. Espero que esté orgulloso de sus compañeros y yo creo que sí. Espero que la gente esté orgullosa de su equipo, que se esté orgullosa de él, de lo que ha hecho. Y es el mejor futbolista que ha pisado un campo de fútbol, a mi entender. No va a cambiar nada. A pesar de que fue increíble lo que hizo este Mundial, no hubiera cambiado nada anteriormente.
1: Dice Scaloni que va a cumplir el contrato que lo liga a la selección argentina.
4: La verdad que no hablé con Leo. Con respecto a mí, voy a hablar con el presidente. Yo más o menos tengo una idea de lo que quiero hacer. Cumpliré el contrato y después veo. La verdad que siento la necesidad también de pensar, porque ya... No sé si va a poder hacer algo tan grande como esto y a lo mejor, bueno, habría que hablarlo. Yo al presidente le estoy agradecido por haberme dado la oportunidad esta de estar en el lugar

0: que difícilmente se vuelva a formar. Y me duele el alma. Lo siento.
1: Bien, y otro aplauso para otra emoción de Scaloni, que después volvió a hablar y dijo que hay que levantarse y seguir en esta lucha.
2: Que hoy pasaron muchas cosas negativas con el tema de las lesiones en puestos claves que no lo esperábamos, y tuvimos que cambiar a tres jugadores de cuatro de la defensa, y eso no es una excusa, pero sí es verdad, el desgaste ha sido enorme. Estos chicos han llegado de la manera mejor posible, han dado el último esfuerzo, pero contra un equipo así, si no llegás en las mejores condiciones, lo podés padecer, pero si hay un equipo que podía haber dejado el partido abierto hasta el final, éramos nosotros. De lo contrario, otro equipo hoy, a lo mejor el partido hubiera terminado de otra manera. Y estoy orgulloso de cómo han competido. Y la verdad, te soy sincero, en el momento que nos hacen el gol, yo creo que era el momento que nosotros estábamos sabiendo que íbamos a llegar hasta el final y que íbamos a tener alguna. Pero bueno, esto es el fútbol, lo lindo de este deporte. Hoy nos toca la parte negativa, la parte triste, digamos, de no poder ganar. Pero hay que seguir, hay que levantarse y hay que seguir.
1: Bien, hay que seguir, lo decía Scaloni, el técnico de la selección. Sí, Javier.
3: Y tiene que seguir porque, en definitiva, como él mismo lo dijo, tiene contrato hasta diciembre, hay próximos compromisos en la fecha FIFA del mes de septiembre y octubre. Seguramente ya debe estar delineando Scaloni ese futuro próximo. Y una vez que baje la espuma, yo creo que Scaloni también va a empezar a encontrar esos nuevos desafíos como para seguir siendo el técnico de Argentina. Fíjate que ayer mismo, aprovechando justamente que estaban todos los dirigentes presentes, el presidente de la UEFA, el presidente de la Confederación Sudamericana, Alejandro Domínguez, el propio Chiquitapi, el titular de la Liga de Fútbol Española, ayer mismo ya se empezó a organizar la finalísima, que será una gran revancha de esta final del Mundial. La idea es que se juegue el año próximo, en el intermedio que hay entre el final de la temporada y el final de la Liga de Naciones, ¿eh? Así que la finalísima se va a jugar. Posiblemente se juegue ya el año próximo.
1: Bien, en este momento en España el presidente español está recibiendo a los campeones del mundo, a la selección española de fútbol, y recuerden que la selección argentina está en vuelo rumbo a la ciudad de Buenos Aires, aproximadamente entre las 6 y las 6 y media de la tarde va a estar en el país. Me da mucho gusto volver a Córdoba, pero en este caso para saludar a alguien que es muy importante para el programa, como el querido Gerardo Murúa. Hola, Gerard.
4: Nico, qué placer saludarte, el enorme abrazo para vos, los compañeros y toda la audiencia. El orgullo de haber tenido esta selección todos los años que nos ha regalado ganando cosas y representándonos con su fútbol, y el dolor de haber perdido en la jornada de ayer ante un equipo superior, Nico.
1: Sí, claro. ¿Tu primera impresión sobre España, la campeona del mundo?
4: Que es muy parecido a lo que vos decías, que fue un campeón justo, indudablemente sacando lo mejor de su fútbol en los partidos más importantes, como contra Francia y la Argentina, donde dominó ampliamente, pero no fue un campeón brillante ni fuera de serie, ¿no? Indudablemente fue el mejor equipo del Mundial porque lo ratificó contra aquellos que eran sus rivales directos, sus candidatos, pero no le sobró brillantez. Es un equipo que juega muy bien, que te minimiza con la tenencia de la pelota, pero que a veces parece jugar sin arco o que le cuesta mucho llegar al gol. De todos modos, no podemos evitar reconocer que fue el mejor equipo del Mundial, más allá de aquel primer empate con Cabo Verde.
1: Bien, un anticipo de lo que será la próxima Copa del Mundo, algo muy importante que se confirma de manera oficial.
3: Claro, porque acaba de tuitear Alejandro Domínguez, el titular de la Confederación Sudamericana, por supuesto anunciando la próxima Copa del Mundo, que va a ser en el 2030, con partidos en Uruguay, Argentina y Paraguay, en principio partidos inaugurales. Pero pueden ser más, ¿eh? Porque lo que confirman este tuit es que el Mundial Centenario de la Copa del Mundo, así se va a llamar, va a contar con 64 equipos. Lo acaba de confirmar Alejandro Domínguez, que seguramente ayer ya lo charló con Gianni Infante.
1: Está bien, lo confirma Alejandro Domínguez, pero no la FIFA todavía. No,
5: por eso estaba buscando. Hay un error comunicacional si el primero que lo dice es el presidente de la Conmebol y no la casa madre del fútbol mundial.
1: Lo que pasa es que se lo atribuye tal vez como mérito propio, ¿no? Pero lo tendría que comunicar primero.

0: Primero la FIFA, después Infantino, claro. En el orden jerárquico.
1: Pero que lo esté diciendo Domínguez ya es un dato.
2: Bien, 12 de la tarde, 13 minutos. Espérame, Gerardo, un segundo. Sí. Me da mucho gusto volver a los Estados Unidos para saludar, y lo incorporamos a la charla, a Daniel Moyo, que ha sido el gran relator que tuvo esta Copa del Mundo a través de Radio Nacional con esta muy buena participación de la selección argentina. Daniel, te estamos mandando un abrazo en el Día del Amigo desde Buenos Aires.
3: Hola, Nico, querido. Placer enorme de saludarte a vos y a todos los oyentes de Nacional y a todos los amigos. Feliz día, en especial para vos, que me une un afecto y un cariño muy particular. Así que feliz día, querido amigo.
2: La verdad que sí, es recíproco desde hace 33 años, Dani, que nos conocemos. Bueno, tus primeras impresiones el día después de lo que fue la consagración de España, bueno, y esta identificación del equipo argentino definitivamente con la gente.
3: Lo dijiste vos, la consagración del mejor equipo del campeonato. Hay que decirlo, el mejor equipo del torneo es el legítimo campeón. Es España, que lo superó y con claridad al equipo argentino, y que superó a Francia, y que fue de menor a mayor. Dicho esto, la Argentina, que tendrá que comenzar una nueva etapa con la incertidumbre de lo que va a pasar con Scaloni en función de lo que declaró ayer, si debiera seguir el mismo cuerpo técnico, si se va Scaloni, qué es lo que hay que hacer si Scaloni ya tiene decidido irse, hay que pedirle que se vaya ahora, porque si tiene decidido irse, no sé si vale la pena estar 6 meses con un técnico que después no quiere seguir, y tenemos en cuenta que después le tenemos que ir preparando el equipo para las eliminatorias y para la Copa América. La sensación es que, lo que todo el mundo ha dicho, lo que todo el mundo dice, que terminó Argentina con la defensa. Ayer hablaba con un integrante del cuerpo técnico, pocas veces vista, los dos centrales lesionados, el marcador de punta por la izquierda lesionado, con un jugador menos, que habría que analizar si estuvo bien o mal expulsado en función de la primera amarilla, y que Argentina llegó con lo justo, y cuando vos llegás con lo justo con un rival tan poderoso como lo es España, todo es mucho más complicado, Nico.
2: Sí, te escuchaba con atención, te miraba esta mañana en el programa de Guillermo Andino, allí en la televisión pública. Nos quedó la sensación, más allá de la buena performance y de esa final anticipada que ganó Argentina del Mundial frente a Inglaterra, que Di María no tuvo reemplazante en este torneo.
3: No te quepa la menor duda, no te quepa la menor duda. Argentina no le encontró el reemplazante a Di María, y te voy a decir algo, no sé si trabajamos para buscarlo. ¿Sabes por qué? Porque me da la sensación que algunos especulábamos con quizás que lo podíamos convencer a Di María para que volviera a la selección. Y es cierto lo que vos decís, Argentina no encontró el reemplazante de Di María, y eso fue, sin lugar a dudas, el gran talón de Aquiles, el gran punto flaco que tuvo el seleccionado nacional.
0: Ya después de haber sufrido, llorado y seguimos tristes, Dani, es interesante lo que vos marcás, ¿eh? A partir de ayer, o si querés hoy, hay que decirle a Scaloni, gringo, gracias por el título y por el subcampeonato. Ahora, si te quedás, te quedás, y si no, danos estos 6 meses para trabajar. Yo coincido con lo que dice Daniel Moyo, ¿eh? Se tiene que sentar Chiquitapi y decirle, acá no hay una cuestión contractual.
2: Bueno, pero ¿sabés qué digo yo? Que a lo mejor, le digo a mis amigos, a Daniel Moyo y a Damián Zárate, que a lo mejor también estos meses, Dani, le sirven a Chiquitapi para ir buscando también otra alternativa.
1: O para convencerlo al propio
2: Scaloni. O para convencer a Scaloni, claro.
3: Sí, pero en estos, está bueno, saludo a toda la mesa, a esta interesante mesa que tiene Pasión Nacional. Somos grandes, es decir, yo lo amo a Scaloni, que quede claro, ¿no? Que quede bien claro. Somos grandes. Tenés decidido irte, claro. Porque yo comparto que tenés 6 años a un nivel que te lima la cabeza todo esto. 6 años que no ves a la familia. Scaloni vive en un pueblo de España, pero no vive en Madrid y en Barcelona. Le escapas a la luminaria, está en un rinconcito de una ciudad de España. No sé si es muy feliz con las luminarias, vos viste que sale a andar en bicicleta escondida, que va a la panadería escondido, y 6 años en esto de primer nivel, no sé, porque además Scaloni, toda la vida, como jugador de fútbol, estuvo a la sombra, o acaso alguno recordaba a Scaloni en los equipos de Pekerman, hablábamos de Aymar, de Saviola, por eso te digo.
2: Déjame decir esto, que es importante. Lo de Scaloni, porque ahí me acordé, puso una foto en las redes Rosario Central y omitieron en la foto a Scaloni y a Messi, una torpeza pocas veces vista, Daniel.
3: Bien, es otra cosa de lo que hablamos, pero torpeza de Jalo es un problema que tendrá que arreglar Central. Yo quiero volver al tema selección, porque no es menor. Si tiene resuelto Scaloni irse, lo tiene resuelto, porque, es decir, para que haya... A ver, a esta altura no creo que lo haya dicho eso... para decir, che, chiqui, anda pelando la billetera, che, chiqui, anda buscando más guita. No creo que lo haya dicho. Si lo dijo es porque tiene gana. Y si tiene gana de irse, se tiene que ir ahora, no se tiene que ir en diciembre, porque le regalás 6 meses al fútbol. Y entonces tenés que determinar, che, ¿te vas solo o se va, como dijo en algún momento Fernando Navarro Montoya, con Samuel y el cuerpo técnico? Porque si te vas solo, me siento con Samuel y le digo, ¿tenés ganas de seguir? Tomá, la llave es tuya, seguí vos. No, me voy con todo el cuerpo técnico. Y bueno, le tenés que dar tiempo para ir a buscar, porque te reitero, cuando vos te querés acordar en febrero, a ver, ya vienen los amistosos y Argentina no puede perder en amistosos. Ya vienen las eliminatorias, en un año y medio tenés la Copa América, y regalar 6 meses para un trabajo, a ver, ¿qué haces? Si Brasil sigue con el Tano, ¿qué haces si Paraguay sigue con Alfaro? ¿Qué haces si algunas selecciones que ya están armadas y están estructuradas? ¿Qué haces en las eliminatorias con todo ese tipo de cosas? Entonces vos tenés que resolverlo ya. ¿Por qué tenés que estar 6 meses con un director técnico que de repente no quiere seguir?
1: Lo que pasa es que aquí me parece que se dio, Daniel, un proceso donde el propio Scaloni terminó cambiando de opinión durante el transcurso del Mundial. Yo pienso que él tenía en mente hacer la transición en esta Copa del Mundo, que empiecen a aparecer los barcos, los Ezequiel Palacio,
2: los Nico Paz.
1: Pero después con el acontecer y el desarrollo de la Copa, se terminó recostando la vieja guardia. Entonces él ahora se pregunta, ¿estoy yo en condiciones de liderar el proceso post-Messi? Cuando tal vez debió haberse iniciado ese proceso en esta Copa del Mundo, yo creo que está ahí el gran interrogante del propio Scaloni.
3: Yo creo, Javi, que definitivamente Scaloni está saturado de 6 años a un nivel de exigencia que cualquier ser humano no aguanta. Mirá lo que pasó con el
1: técnico. Pero ser técnico de una selección es mucho menos exigente que ser técnico de un club, Daniel.
3: No, pero es según cómo vos lo tomás. Es decir, todos los seres humanos somos distintos, ¿no? Y quizás a Scaloni estos 6 años ya lo superaron. Quizás él cree que no puede entregar más de lo que entregó y ve que no aparecen los reemplazantes naturales de los Otamendi, de los Messi. No sé qué es lo que estará pasando por la cabeza de él. De lo que sí estoy seguro, que bajo ningún punto de vista pudo haber adelantado lo que adelantó ayer para sacar un mango más.
0: Daniel, hay un antecedente donde Scaloni también pone en duda su continuidad.
1: Sí.
0: Y después lo convencen y sigue.
1: Exacto.
0: En este caso es diferente porque estaba muy, muy emocionado ayer. Y evidentemente si lo pensó es lo que dice Daniel. Ahora, lo que no hay que regalarle al fútbol son 6 meses. Te adoramos, gringo. Ahora, ¿querés seguir? Charlá, reconfortate con tu familia, anda en bicicleta, pero resolvelo en 10 días.
2: Espera, hay otro dato.
1: Es el que me da a mí la impresión de que va a seguir siendo el técnico de la selección.
2: Bueno, hay otro dato que ustedes no tuvieron en cuenta y lo comparto con mi amigo Daniel Moyo. También va a ser muy difícil, Dani, para él, para Scaloni, ponerle que se quede y llega el otro mundial, decirle a algún campeón del mundo que no lo va a tener en cuenta, como le pasó, ¿te acordás?, a Bilardo con Valdano, un ejemplo.
3: Tal cual, eso lo comparto también, que quizás también pasa por la cabeza. ¿Cómo hace Scaloni para decirle a determinados jugadores, muchachos, ustedes no siguen? Porque hay una amistad, en 6 años, vos construís una amistad en un grupo de trabajo, vos vas construyendo una relación. Entonces, ¿cómo haces para decirle, no, mirá, che, vos no vas a seguir, vos no vas a estar? O repito, a ver, Scaloni en 4 años no encontró un marcador de punta, por la derecha, y tuvimos que morir en 2 marcadores de punta que no estuvieron a la altura. Entonces, él dirá, no veo nada abajo, no puedo entregarle más. O insisto, chicos, yo quiero esto insistir. Quizás está cansado, quizás tiene ganas de volver al día a día, o quizás tiene ganas de ser el técnico del Real Madrid, o de ser el técnico del City, o de ser el técnico, no sé, del Chelsea, y volver al día a día ahí en España, o ahí en Inglaterra, o de repente irse a Italia, donde vivió cuando habló con Denis de Bérgamo y habló de Italia, se emocionó mucho. Claro. Y dice, ¿y qué sé yo si no tiene una oferta para irse a dirigir la selección de Italia, que hoy no tiene director técnico? Sabemos todo esto, ¿no?
2: No, seguro, pero mirá qué buen detalle que estás marcando. Y un equipo que a él lo recibiría con los brazos abiertos y lo está esperando es el Deportivo La Coruña, que sí. Te imaginás con lo que él dejó ahí como futbolista, tiene las puertas abiertas para volver como entrenador.
3: Pero por supuesto, de lo que sí tenemos que estar seguros, y en esto lo digo, que la semana que viene, la otra, cuando baja un poquito la espuma, che, ¿lo dijiste en caliente o no? No, mira, creo que a fin de año me voy. Bueno, si te vas, hagamos las cosas bien. Dejemos que trabaje el nuevo cuerpo técnico. No se le puede en el fútbol de hoy regalar 6 meses a nadie. Hay competencia todos los días, chicos.
1: Lo que pasa es que acá también va a depender de la continuidad o no de Lionel, porque eso Lionel hasta el momento no ha dicho nada.
0: Para mí,
1: yo lo veo entusiasmado para seguir con la camiseta argentina.
0: Una decisión viene atada a la otra, ¿eh?
1: Claro.
0: Bueno, porque Messi no habló.
2: A ver cuál es la postura de Daniel ahí en el lugar de los hechos.
3: Que Messi jugó el último Mundial y no el último partido con la selección argentina. Yo creo que en algún momento en Radio Nacional lo dije, no sé si en este programa. Es imponente el estadio que hizo el Miami. Yo cuando vine hace 2 años a relatar la Copa América y veía dónde entrenaba Messi, me hacía acordar al campito de la esquina de mi casa. Hoy el estadio de Miami tiene un estadio de primer nivel, una estructura imponente que va a ser sede seguramente de la Copa América, y que teniéndolo todos los domingos ahí a Messi, porque tiene contrato por 2 años más con el Miami, ¿cómo no va a jugar la Copa América? Yo creo que Messi se retiró del Mundial, que Messi no se retiró para nada de la selección argentina.
2: Bien, me parece que es una síntesis perfecta. ¿Qué evolución viste de ese gran trabajo que hiciste en el año 94 con el doping de Diego, con aquel equipo extraordinario de Coco Basile, a este Mundial 32 años después en cuanto a lo organizativo y también al fútbol propiamente dicho?
3: Todo lo que te da el advenimiento de la tecnología, ¿no? En aquel momento teníamos que manejarnos pura y exclusivamente, para que tengas una idea. Me acuerdo que cuando yo llegué a Dallas y me dieron el auto para llegar al hotel, tardé 8 horas y llamé a la secretaria de Radio Metro y le digo, ¿me conseguiste un hotel en el culo del mundo? Y me dice, no, Dani, es cerquita. Y era que yo había leído mal la guía Filcar. Hoy claro, con el GPS llegas en 3 minutos a todas partes, ¿no? Toda la tecnología. A ver, en cuanto a tecnología, la número uno. En cuanto a lo futbolístico, esto insisto, no compartimos el concepto con Fernando Navarro Montoya y con otro, pasarán varias vidas y Estados Unidos nunca será potencia mundial en el fútbol. No le dan problema. Hoy salís a la calle, Nico, sí. Hoy es un día de banco, hoy es un día de escuela, por hoy supuesto, es un día que el mundial
2: pero completamente, completamente de acuerdo con tu razonamiento. ¿Sabes qué le dije al mono en la primera hora? Y es la impresión que tuve ayer después de tu relato, que fue muy emocionante, por cierto, que es legítima España el ganador del Mundial, pero no me deslumbró futbolísticamente hablando como sí me deslumbró la Francia del 2018 o la Argentina del 2022.
3: Sí, porque es un equipo que, a ver, estábamos hablando de la final de la Copa del Mundo y yo jamás en la vida, hay veces que me cuesta mezclar, me cuesta no mezclar la pasión, pero yo tenía una gana de decir a los 30 minutos, este es un partido de 0-0 y más aburrido, porque era desde lo táctico, bárbaro, todo bien, como ver un partido de ajedrez, pero un partido donde no llegas a los arcos, un partido donde se la pasan toqueteando la pelota en el medio, es muy, pero muy aburrido. Yo me quedo 100 veces más con lo que vi el sábado que con lo que vi ayer, ¿no? Independientemente del resultado.
2: Sí, claro, del gran partido que Inglaterra le ganó a Francia por 6-4. Estamos en la misma sintonía diciendo que Messi fue el rey del Mundial, para mí el mejor futbolista de la Copa del Mundo.
3: Está ahí, lo de Rodri fue descomunal, pero en el balance general el mejor jugador sí fue Lionel Messi, que obviamente nos quedamos con la imagen, lamentablemente, de los 2 últimos partidos, donde no estuvo en la dimensión de los primeros, pero claro, había que jugar con la temperatura que se jugó ayer, había que jugar con 39 años, había que jugar con tantos partidos de alargue, con esto que tantas veces, yo no sé, habiendo tantos cráneos en la FIFA, habrá que buscarle la vuelta, no puede ser que en la primera ronda, yo sé que hay muchos equipos, jugás cada 7 días y en los momentos decisivos jugás cada 3 días, ¿no? Eso no sé cómo, para algo hay tantos genios en la FIFA y para algo facturan tanto, tendrán que buscarle la vuelta, que la cosa sea al revés, ¿no?
2: Bueno, fíjate lo que va a pasar en el próximo Mundial. Javier dio el anticipo recién del Twitter de Alejandro Domínguez, 64 selecciones en la próxima Copa del Mundo.
1: Así es, según lo que dice en este Twitter oficial Alejandro Domínguez. Bien, confirmado 64 equipos.
2: Falta la confirmación oficial de FIFA, Dani.
3: Sí, y sí, y van a poner más equipos para que estén todos, y van a poner más equipos para que se facture más, y van a poner más equipos para que participen más equipos de Oriente, es decir, para que aparezca más dinero. Está todo bien, está todo perfecto. Lo que tenemos que tratar de poner más equipos, pero no comernos una final donde los 2 equipos llegan extenuados, muertos, cansados, ¿no? Yo repito una cosa, yo no sé si vuelven a jugar Inglaterra-España o España con Francia, y España gana con comodidad, ¿no? El desgaste, además, en un país tan grande como este, porque, a ver, me dicen, no, pero los jugadores viajan en vuelo charter. Cuando el avión está arriba y se mueve para todo el mundo, ¿eh? Y cuando el avión no puede salir y no puede despegar, como le pasó a los otros días a Argentina, porque está cerrado el aeropuerto, está cerrado para todo el mundo, ¿eh? Así que en estos países, distinto es el Mundial de Qatar, que se jugó con un subte y con una y con un tren hacías absolutamente todo, y los jugadores con un micro hacían absolutamente todo, y se jugó en diciembre, cuando los jugadores estaban en mitad de temporada, no estaban todos agotados y rendidos, y muchos de ellos lesionados, como llegaron jugadores de Argentina.
2: Muy bien, la firma impecable de Daniel Moyo, que fue el relator de Radio Nacional en la Copa del Mundo con los partidos de la selección argentina. Dani, un trabajo realmente excepcional, con un contenido periodístico muy importante, con la grata compañía del Mono Navarro Montosa, de Sebastián Vera, la técnica de Chiquito Profili. Y qué te voy a decir, prepárate para el frío de Buenos Aires. Y nos damos un abrazo personalmente el jueves en la cancha de Boca con motivo de Boca O'Higgins por Copa Sudamericana. ¿Te parece?
3: Me parece bien. Déjame, lo dijimos ayer, pero el público se renueva, como dice Mirta. Agradecerte a vos, agradecer a todas las autoridades de la radio, a este equipo maravilloso que tenés. Te felicito ahí en Pasión Nacional, a todos los chicos que están ahí compartiendo la mesa con vos, a los operadores, a la técnica, a las autoridades de la radio. Reencontrarme con tres amigos que tuve en Radio Mitre, como Subirat, como Fernández y como Gabriela Mambretti, para mí fue extraordinario. Por eso Nacional anda tan bien, porque tiene tres cerebros como ellos y muchos más. Y obviamente el equipo que trabajó acá y el que trabajó en Buenos Aires. A todos, muchísimas gracias. A vos, la gente lo sabe, te amo, te quiero, sos mi amigo. Gracias por la confianza, Nico. Gracias a Fernando por la confianza. A Navarro Montoya, qué decir, el amigo de la vida, que un día yo lo jodí a él para que él me dé una nota. Y nunca pensé que 40 años más tarde nos ibas a reencontrar en esto que es el comienzo de muchas cosas que estamos haciendo junto con Fernando, y que se viene un comentarista extraordinario.
2: Muy bien, te mandamos un gran abrazo, Daniel, el de siempre.
3: El de siempre, ya hablé, Gurruchaga y Cabrera, le dije, muy bien. Si no, me mata mi amigo. Le
2: sí,
3: dije.
2: Por supuesto. Daniel Moyo con nosotros, 2:30 de la tarde, yo también, 2:30 de la tarde, noticias.
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5: 2:30 de la tarde en todo el país. Nacional es mundial. Los jugadores de la selección argentina regresan al país. El avión de Aerolíneas aterrizará en Buenos Aires después de las 18 y tendrán un recibimiento protocolar. El informe de Liliana Arias desde Casa de Gobierno.
6: Los jugadores de la selección argentina que arribarán esta tarde al país serán recibidos en Ezeiza por una guardia de honor de las fuerzas federales, además de los granaderos y la fanfarria Alto Perú. Autoridades del aeropuerto Jorge Newbery recibirán a los jugadores del seleccionado, el equipo técnico y los dirigentes de la AFA. Desde el Poder Ejecutivo reitera que ningún funcionario del gobierno nacional estará presente en el saludo protocolar. Según pudo saber Radio Nacional, una vez que la selección salga del aeropuerto internacional, la seguridad de la caravana estará hasta el predio de la AFA, será pura y exclusivamente de la provincia de Buenos Aires, ya que se trata de su jurisdicción.
5: Cambian los aportes sindicales. El gobierno avanza así en la implementación de la modernización laboral al reglamentar cómo deberán calcularse los aportes sindicales previstos en los convenios colectivos. Desde ahora, las horas extras, el aguinaldo, los bonos y otros pagos no habituales dejarán de formar parte de la base sobre la que se calculan esos aportes. De esta forma, la base de cálculo será integrada únicamente por el salario básico convencional correspondiente a la categoría del trabajador. Tragedia en Venezuela. Ya son 5.208 los fallecidos tras los terremotos, mientras que las personas alojadas en los campamentos transitorios superan las 23.800. Además, hay 16.700 heridos y 6.462 personas fueron rescatadas de los escombros, cifra que se mantiene estable por tercer día consecutivo. En la ciudad de Buenos Aires, temperatura 13 grados 2 décimas, humedad 83%, cielo cubierto, visibilidad reducida a 9 kilómetros por llovizna.
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4: 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La quebrada de Humahuaca se ubica al noroeste de Argentina, en la provincia de Jujuy. 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Por sus senderos caminaron aborígenes de distintas etnias y aún hoy conservan creencias religiosas, ritos, fiestas, arte, música y técnicas agrícolas que son un patrimonio viviente. 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
18: El hombre araña va a confesarse. Padre, ¿me perdonan los pecados? Y el cura dice, me extraña, araña.
19: That's what all the people say.
2: Muy bien, 37 minutos después de las 2 de la tarde volvemos a Pasión Nacional. Un par de mensajes y vuelvo a Córdoba con Gerardo Murúa.
19: Muy buenas tardes, Nicolás. Equipo, cumplimos, pero me hubiese gustado ver al Toro Martínez. Seguro íbamos a tener más presencia en el ataque, dice Francisco de la Boca.
2: Bien, espera, hay un mensaje urgente de Messi en las redes.
0: Hace 3 minutos puso en Instagram Messi un par de párrafos, el dolor, una foto de él con la medalla plateada. El dolor es muy grande y va a costar que cierre esta herida, pero también me quedo con todo lo bueno, con los partidos que dimos vuelta dejando todo. Y que quedarán para siempre en la memoria con el apoyo de un país entero que se juntó con el trabajo y el esfuerzo de este grupo que nos llevó a volver a estar una vez más entre los mejores del mundo. Hoy cuesta valorar lo que hicimos, pero este grupo llegó a 2 finales consecutivas de la Copa del Mundo. Muchas gracias de corazón por cada saludo y por cada mensaje. Una vez más logramos unirnos como país y estar todos juntos, compartiendo el inmenso orgullo de ser argentinos. El último párrafo, el último. También quiero felicitar a España por el campeonato.
2: Muy bien, entonces es la primera aparición pública y oficial de Lionel Messi después de la final que Argentina pierde con España 1-0 a través de las redes sociales y de su cuenta personal de Instagram.
0: Sí, en Instagram hace minutos, 5 minutos ahora que posteó esto Messi. No solamente el texto, sino que es interesante la foto que elige, porque los jugadores de la Argentina se quedaron con la medalla colgada. A mí no me gustó esa historia de... No fui a buscar la medalla al segundo puesto porque no sabía, que alguna vez dijo Bianchi. La contracara es Messi con la foto y la medalla plateada.
2: Bueno, pero Messi es un tipo perfecto. Pasa por ahí. Mensajes y más mensajes y ahora sí vuelvo definitivamente a Córdoba con Gerardo Murúa.
19: Javier desde Comodoro Rivadavia dice, muy buenas tardes. Ayer, antes del partido, pusieron a mi manera por Sinatra y al toque me acordé de Nicolás.
2: Pero muchas gracias. Sí, es a nuestra manera, es verdad.
19: Hoy es el día en que comenzamos a tomar distancia para dimensionar con objetividad la obra deportiva de Messi. Abrazos, Osvaldo, desde Altagracia, Córdoba.
2: Gerardo Murúa en Córdoba.
20: Cómo no, Nico, ya conmocionado también un poco por las expresiones de Messi, como también nos conmocionó verlo llorar en la jornada de ayer, y me sorprende que el mundo, entre comillas, esta campaña que ha habido en contra de la Argentina a lo largo de todo el Mundial, crea que ofendimos a alguien por supuestamente darle la espalda al campeón, cuando claramente nuestros jugadores estaban de cara a nuestra gente, que son el combustible más grande que tiene el fútbol argentino desde siempre, ¿no? La comunión entre el equipo y los hinchas es algo inigualable y que me parece que hasta en los festejos se nota la diferencia con el resto. Siempre seremos distintos, para bien casi siempre, para mal algunas veces, pero la verdad que no puedo creer que se castigue a la Argentina porque sus jugadores estén mirando a la tribuna propia.
2: Es cierto, en una línea, cuánta bronca despierta la Argentina, ¿no? Por el talento, la capacidad y la garra que pone y el corazón que tiene el futbolista argentino. Tenemos una admiración total por España, pero digo, algunos españoles muy anti-argentinos, ni hablar de los ingleses, ¿no? Y de gran parte de Europa también, con un desprecio lamentablemente hacia nuestra selección.
0: Hay que entenderlo, Nicolás. ¿Sabés lo que es no ser argentino y que los dos mejores de toda la historia hayan nacido en nuestro país?
2: Los tres. Di Stéfano, bueno, Maradona y Messi.
0: Hay
20: como dijo Valdano, lo ponemos a cry para que ustedes tengan uno.
2: Claro, y está muy bien.
0: Hay que comprenderlo, ¿no? Sí, también.
2: Por supuesto. Bien, vamos a volver a los Estados Unidos, en este caso para saludar a nuestro amigo Pablo Tiburce, que hizo un trabajo realmente excepcional para la televisión pública. Hola, Pablo, bienvenido.
21: ¿Cómo te va, Nico? ¿Cómo están? Buenas tardes. ¿Todo bien por allí?
2: Muy bien, por suerte. ¿Cuál es la semblanza de la final del Mundial y de la participación de la Argentina en esta competencia?
21: Bueno, ahora todos mucho más tranquilos, más reflexivos. Estamos todavía aquí en New York y la verdad es que vimos a una selección donde no le funcionaron los cambios. No funcionó porque el factor importante que cumplía, por ejemplo, Nico González en los segundos tiempos, contagiando su velocidad con su juego aéreo, bueno, de entrada no hizo pie, evidentemente, no jugó bien, para colmo encontró un equipo cansado, con lesiones propias que venían arrastrando y otras que se volvieron a agravar, caso los dos centrales, Cuti Romero y Lisandro Martínez. Bueno, el plan inicial no salió bien tampoco con Montiel, que Montiel sí jugó bien, pero después tuvo que ingresar Molina. Sí. Y Molina no estaba para este Mundial. Verdaderamente, si hubo un error, fue haberlo citado. Yo creo que moría con las botas puestas, moría con los hombres, lógicamente, que lo llevaron aquí, a Scaloni, y está muy bien, pero se paga carísimo, porque te ponen un Nico Williams, que también no está en un 100% de su plenitud física, y sin embargo te gana por todos lados, por todos los sectores. En todo el Mundial entraron en el sector derecho a la Argentina. Después hay que decir igualmente que lo hecho en el segundo tiempo de Inglaterra fue fantástico. Ahí demostró un fútbol total argentino, un Messi que comenzó excelentemente bien el Mundial y lo terminó también de pie, porque cuando reaccionó en los últimos 10 minutos del tiempo extra, cuando llegó el gol justamente de Torres, Messi fue a buscar la pelota, encabezó esa levantada, que inclusive con 10 hombres lo pudo empatar en dos oportunidades.
2: Sí, sí, Argentina. Es verdad.
21: Los dos únicos remates que tuvo en todo el partido, ¿no?
2: Vos sabés que, charlando con Daniel Moyo de la media hora anterior, él decía que Scaloni lamentablemente no pudo encontrar un número 4 en los últimos 4 años, y ese fue el gran déficit en definitiva del equipo, más allá de los lesionados y la cuestión física, ¿no?
21: Mira, yo creo que el último 4 fue Javier Zanetti.
2: Estamos de acuerdo.
21: Y no tiene ningún título. Y Nahuel Molina es campeón del mundo y subcampeón del mundo. No es algo personal con Nahuel Molina.
2: No, por supuesto.
21: Ahora en el nivel deseado. Inclusive, cuando jugaron en Qatar, los dos estaban muy bien, tanto Montiel como Nahuel Molina. Pero estamos hablando de 3 años y medio. Y bueno, y vos, para cortar un circuito muy importante ahí, que entra Cucurella, además le hacen Paredes con Rodri, está Olmo también. Bueno, son muchos jugadores que fueron invitados por ese sector del ataque izquierdo del rival de Argentina, de la defensa derecha de nuestra selección. No solo en este partido, insisto, casi todos los goles y jugadas de peligro que inquietaron a la Argentina llegaron desde ese lado. Entonces, todo el mundo sabía que había una invitación a lateralizar por allí para poder llegarle al Dibu Martínez. Un Dibu Martínez que empezó de menor a mayor, que terminó bien y ayer nos salvó de una goleada, ¿no?
2: Sí, totalmente de acuerdo. También. Es verdad. Vos sabés que te escuchaba con atención y uno repasa a través de los años tantos futbolistas de enorme valor, desde lo personal, desde lo colectivo, que tanto le han dado a la selección argentina, que no han salido campeones del mundo. Yo tengo 3 ejemplos. El tercero tal vez va a ser discutido. El primero es Gabriel Batistuta. El segundo, Claudio Paul Canilla, y el tercero, Fernando Redondo. Si había 3 jugadores, si hubo 3 jugadores que a mí me hubiese gustado que se hubieran consagrado campeones del mundo, son estos 3 que te acabo de mencionar.
21: Sí, pero totalmente de acuerdo. Y es una larga lista también de futbolistas que podés agregar, pero esos 3 me parece que encabezan el podio, deberían haber sido campeones del mundo, pero viste las circunstancias del juego. Yo creo que igualmente hace 32 años atrás, aquí, con esa selección extraordinaria del Coco Basile, si no hubiese ocurrido el lamentable episodio y extraño y sospechoso de la efedrina con Diego, bueno, evidentemente éramos campeones de invicto, ¿no?
2: Sí,
21: una
2: seguro.
21: Mano negra ahí, algo pasó, algo sucedió. Y quedamos afuera, ¿no?
2: Bien, en el final les digo a los amigos que estamos charlando con nuestro amigo Pablo Tiburci de la Televisión Pública. ¿Crees que Messi va a seguir en la selección? ¿Y cómo ves lo de Scaloni, que dijo que va a cumplir su contrato? A mí me quedó la impresión como que se va a Scaloni, que ya tomó la decisión. Pero me gustaría saber tu opinión.
21: Mira, ayer lo vi muy quebrado. Nunca lo vi así. Tan quebrado, tan mal, nunca. No podía sostener las palabras. Después estaba su mensaje muy confuso, ¿no? Evidentemente, porque en zona mixta dijo que iba a llegar a diciembre, donde se cumplía su contrato, y a partir de allí e iba a cortar. Después dijo en conferencia de prensa, cuando lo vimos quebrado, que iba a dialogar, iba a ver qué es lo que iba a hacer, que le agradecía evidentemente al presidente de AFA esta oportunidad. Yo lo que digo es que es un cuerpo...

0: Aimar y, por supuesto, el número uno, que es Scaloni. Ellos nunca habían tenido un trabajo previo y esto le ha venido bárbaro porque han logrado no solo un campeonato del mundo, un subcampeonato del mundo, dos Copas Américas, una finalísima en 8 años de gestión. Le ganaron a todos, a Bilardo, a Menotti, a todos. Volvieron a amar a la selección, no solo la gente, sino también los extranjeros. O sea, había un divorcio entre el público argentino y la selección. Ustedes no se acuerdan, Nico, cuando nos encontrábamos en la cancha de River con un 60-70% de la capacidad colmada.
1: Sí, claro que me acuerdo.
0: Para ver a la selección,
1: sí, es verdad.
0: Con Sampaoli y con

0: que no solo es argentino, sino es del mundo, hay que decir las cosas como son. Se debe a este cuerpo técnico. Para mí, la cuestión particular de él, su familia en las Islas Baleares, en Mallorca, su otra parte de la familia con algunas nanas de la edad, el papá, la mamá y la hermana en Pujato. Digo, para jugar y dirigir un club tenés que estar todos los días.
1: Sí, claro.
0: Entrenando.
1: Obviamente.
0: Bueno, ese programa no es bueno. No es bueno. Para Tapia, el gran acierto que tuvo el presidente de la AFA y que lo sostiene fue su política de bancar a Scaloni.
1: Sí.
0: O sea, a mí me cierran todos los caminos para que se queden por ambas partes. Pero después son decisiones personales.
1: Sí, obviamente.
0: Porque yo creo que también por ahí ahora es cierto una frase que tiró ayer, que es verdad, que se cierra un ciclo para muchos jugadores de los que estuvieron ayer, por la cuestión de edad. Ayer se notó la edad, el promedio de edad de los españoles contra el promedio de edad de los argentinos.
1: Absolutamente.
0: ¿No? Se notó bastante.
1: Pablo, yo te quiero agradecer.
0: Entonces, bueno, para mí es lo mejor que puede suceder, Nico, pero depende de ellos.
1: Yo te quiero agradecer muy especialmente en el Día del Amigo, con un trabajo notable para la televisión pública, de manera desinteresada, simplemente por una cuestión personal y de afecto, la colaboración que tuviste para con mi persona y para con este programa puntualmente. Así que simplemente te voy a decir muchas gracias y la verdad que lo siento de esa manera.
0: Gracias a vos, Nico. Por supuesto, lo que necesites para todo el grupo, para Santi, para todo Nacional. No quiero nombrarlos porque son muchos, pero los quiero y los aprecio mucho, pero muy especialmente a vos. Y en el Día del Amigo lo quiero hacer público. Gracias siempre porque fuiste un amigo leal y clave para mí en cada evento deportivo y en cada momento de la vida.
1: Siempre. Un gran abrazo. La seguimos.
0: Gracias, Nico. Abrazo.
1: Pablo Tiburci con nosotros. La última pausa. Una línea de River. Vamos a decir qué va a pasar con Caudete y la despedida con Gerardo Murúa.

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0: estáis?
1: Muy bien, Gerardo Murúa en Córdoba con el final de tu participación de esta segunda hora de Pasión Nacional.
2: Bueno, Nico, mucho de lo que hablaron ustedes, qué difícil para Scaloni seguir y hacer el recambio. Justo le había dicho al Negro Romero más temprano aquí en el aire de Radio Nacional Córdoba esto de que si Scaloni decide irse, debería irse ya, como decían ustedes y Dani Moyo hace un ratito nada más, porque son 6 meses de trabajo y de hecho hay partido FIFA en septiembre, por lo cual habría que darle lugar al que viene si es que decide irse y permitirle trabajar desde antes. Y a partir de allí, algo que podemos discutir en los próximos días y en los próximos meses, si se va Scaloni, ¿quién? Si su cuerpo técnico lo puede suceder o si tiene que venir alguien de afuera, ¿hacia dónde apuntar, no?
1: Muy bien, Gerardo, mañana ya nos meteremos con los equipos de Córdoba palpitando el fin de semana que comienza el fútbol, ¿te parece?
2: Sí, por supuesto que sí, con las novedades de los nuestros, que los tenemos de lado un poco. En este tiempo de 40 días que hemos disfrutado, sufrido y nos hemos emocionado indudablemente con lo que nos trajo la selección desde allá. Un abrazo grande, Nico.
1: Muy bien, muchas gracias. Igualmente, Gerardo Murúa. Calondo, la derrota sí. De River en Salta frente al Docivi 3-1, no compitió el equipo de Coudet, quedó en la cuerda floja el técnico, según me decía Agustín Domper, dependerá de los próximos resultados. Pero la verdad que el resultado del otro día, perder ante un equipo, no voy a ser irrespetuoso de ninguna manera, pero un equipo que en los planes, en la previa, River tendría que haber ganado con absoluta facilidad. Y perdió muy bien River,
3: y
1: porque sumale, al jugó bien.
3: Sumale la derrota en el Clásico.
1: Claro, y la derrota con Belgrano en la final de una final que River tenía ganada.
3: Ah, bueno, son muchas, ¿eh?
1: Algunos en River pensaron en echar a Coudet.
3: ¿El otro día?
1: Sí.
3: Ah, contundente.
1: Sí. Veremos cómo se desarrollan los acontecimientos.
3: Y el campeonato está a la vuelta de la esquina.
1: Sí.
3: Decir que tiene un poco más de oxígeno en cuanto al almanaque con la Copa Sudamericana.
1: Creo que enfrenta a Barracas el fin de semana del sábado. Hernán, tenemos mensajes finales.
4: Sí, gratitud por la era Scaloni. Costó apostar por el riesgo en los cambios. Quedaron en el banco jugadores como Barco, pero bueno, ya está. Felicitaciones a los subcampeones. Pablo, desde Tucumán.
1: Bien, Damián, y tenés otro posteo importante.
3: Sí, el comunicado oficial de Central, habíamos hecho referencia hace un ratito, es extenso, leo solamente el párrafo inicial. Ante la enorme sorpresa por la infamia y las repercusiones nacionales que generó una simple publicación de un club de fútbol, el Club Atlético Rosario Central aclara que en la foto del posteo de felicitaciones a la selección se hizo centro en Giovanni Lo Celso, jugador nacido en las divisiones inferiores del club, y se lo hizo como de costumbre, compartiendo una imagen de la formación inicial del equipo el día que Gio jugó su único partido como titular en el Mundial ante Jordania por fase de grupos, que no fue editada, y después pone una foto de Lo Celso con Messi. Pero, evidentemente, la repercusión fue fuerte, porque pone una foto donde no están ni Messi, el capitán, ni Scaloni.
1: Hay que ser muy torpes, ¿eh? Muy idiotas.
3: Acá, y si tenés que aclarar tanto, es porque te equivocaste.
1: Sí, claro, claro. Qué increíble, poner una foto de la selección argentina y omitir en esa misma foto a Messi y a Scaloni.
3: Por eso tuvieron que aclarar y poner una foto abrazados de Messi con Lo Celso, porque en el último párrafo destacan.
1: En todo caso,
3: capitán.
1: Tendrían que haber puesto.
3: Las dos, si querés.
1: No, una foto de Messi con.
3: Con Lo Celso.
1: No, con Lo Celso no, con Messi con el técnico, con Scaloni. Dos jugadores Newell's en una foto de central. Ahí hubieran demostrado grandeza, pero la grandeza no es algo que se compra en el
3: central
1: supermercado.
3: Es el mismo club que silbó a Maradona cuando fue técnico central. Los hinchas de Central cuando fue como técnico de Gimnasia.
1: Qué torpeza. Andá subiéndolo al escenario, al crack, al mejor de la historia. Qué lástima que no estuvo Sinatra en la despedida del Mundial. Podría haber aparecido un holograma, ¿no? Porque ahí estuvieron Madonna, Justin Bieber. ¿Quién más? A ver, ayúdame.
3: Pues Shakira estuvo.
1: Claro, Shakira. Por supuesto, Justin Bieber. Estuvo linda la ceremonia en entretiempo.
3: Un poco extensa, ¿no?
1: Sí,
3: Lo omitimos, seguimos con el dolor.
1: Con el show norteamericano,
3: duró
1: ¿no?
3: Duró mucho en entretiempo.
1: Bien, ¿cómo es la vida? ¿Te vas a La Plata o a La Paternal?
3: Sí.
1: Bueno, les quiero contar que está volviendo la selección argentina al país. En el programa de Hernán Mundo tendremos seguramente novedades. Va a estar allí en Ezeiza nuestro periodista Juan Ignacio Gijón, allí con Eladio Rey, que va a estar dándonos una mano en el programa de Hernán Mundo, en la continuidad de la radio. Hernán, el placer de siempre a trabajar mucho en estas vacaciones.
4: Muchísimo, hasta mañana.
1: Bien, Hernán Exmayer, nuestro locutor. Gracias a Rodolfo Flores por el gran aporte que siempre nos da Rodo. ahí en la operación técnica, María Suárez Araujo con un trabajo inmenso en la producción del programa. Gracias a José Luis Romero, Gerardo Murúa, la participación especial de Damián Zárate, Javier Vicente. Mi nombre es Nicolás Álvarez y en el final Sinatra te dice... Ay, Frank, sos el mejor, ¿eh? Vienen las noticias. En la continuidad de AM870 llega Nora Brioso. Para los amigos, Norita. Y en la programación, en el resto del país, siguen con la programación habitual de Radio Nacional. Las 3 de la tarde en la República Argentina. Y lo dije...
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5: Las 3 de la tarde en todo el país. Nacional es mundial. Lionel Messi agradeció el apoyo a la selección argentina. A través de un posteo en sus redes sociales, el capitán del equipo nacional afirmó que el dolor es muy grande y va a costar que cierre esta herida, pero reconoció que se queda con todo lo bueno. Aseguró que si bien cuesta valorar lo que se hizo, este grupo llegó a 2 finales consecutivas de la Copa del Mundo. Lionel agradeció por cada saludo y por cada mensaje y saludó a España por la obtención del título mundial. Por último, resaltó que una vez más logramos unirnos como país y estar todos juntos, compartiendo el inmenso orgullo de ser argentinos. Temporal de lluvia y viento en Catamarca. El informe de Roxana Sarmiento desde la emisora de Radio Nacional en la provincia.
6: El histórico temporal que afecta a Chile también impacta de lleno en la cordillera catamarqueña. El paso internacional de San Francisco continúa cerrado por la intensa nevada, el viento blanco y temperaturas que alcanzan los 22 grados bajo cero, con ráfagas superiores a los 170 kilómetros por hora. En tanto, en el campamento minero de Fiambalá, Tres Quebradas, los operarios permanecen aislados desde el día jueves. Allí se registraron temperaturas de 27 grados bajo cero, con una intensa acumulación de nieve que dejó vehículos e instalaciones completamente cubiertos.
5: Alerta meteorológico rige para el este y norte de La Pampa y la zona costera del extremo sur de la provincia de Buenos Aires, donde se esperan lluvias persistentes. Actualizamos ahora el estado del tránsito con Ernesto Arriaga.
7: Mucho tránsito en la autopista 25 de Mayo, recordad que la máxima es 80 kilómetros por hora. Y en la de Lepiane, mano al centro, hay obras de AUSA y hay un carril menos circular a 60 kilómetros. Los trenes, el Belgrano Sur con pequeñas demoras y el Roca volvió a la normalidad. Aeroparque de Ezeiza operan totalmente normal.
5: En la ciudad de Río Negrina de Ingeniero Jacobacci, donde nos podés escuchar por AM1370 y FM93.5, temperatura 3 grados 4 décimas, humedad 85%, cielo mayormente nublado. En la ciudad de Buenos Aires, temperatura 13 grados 2 décimas, humedad 83%, cielo cubierto y la visibilidad reducida a 9 kilómetros por lloviznas.
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23: La cuarta laguna salada más grande del mundo se encuentra en el noreste de la provincia de Córdoba. Mide unos 8.000 kilómetros cuadrados y es el lago más grande de la Argentina. La laguna es nutrida por varios ríos de agua dulce, formando zonas de bañados que son el hogar del flamenco austral y una colonia de vacaciones para muchísimas aves migratorias que llegan desde todos los puntos cardinales, incluso desde Canadá y Estados Unidos para su reproducción.
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1: Diez minutos pasaron de las 3 de la tarde. ¿Cómo están? Bienvenidos, bienvenidas. Vamos a compartir los mensajes. Comenzamos con sección rural. A Virgilio Antrichipay, de Cañadón Chileno, Juan irá a buscar hoy a las 16 horas. Lo irá a buscar. Debe estar preparado. Muchas gracias. Para Demetrio Antrichipay, del paraje de Cañadón Chileno, su hija Elsa y su nieta, Mimi, llegaron bien a General Roca. Margarita le informa a Domingo Laciar que no vaya hoy porque el viaje se suspendió hasta nuevo aviso. Se confirmará por este medio. A Guillermo López, de Río Chico Abajo, su hijo Javier y familia se encuentran bien. Están viviendo en la ciudad de Bahía Blanca. Para contactarlo, vamos a pasar un número de teléfono, que es el siguiente: 2914-65-7510. Para Alberto Águila, Valeria envió lo convenido con Rosario. Pasará después del mediodía. Para Mariela Díaz, de Anecón Grande, su sobrino le informa que el viaje para hoy queda suspendido. Debe esperar nuevo aviso. Le envían saludos. A Luis, de Cañadón Chileno, la operación de Pilquín salió bien. Mañana viajan. Cielo le comunica a su abuelo Oscar Mellao que se encuentra bien y envía saludos. Para Marcelo Rial, de Cerro Mesa, Carlos no podrá ir en el día de hoy. Espere hasta que vaya. Institucionales. Se comunica a los pobladores de Fitamiche que el día lunes 27, a las 15 horas, se repartirán en la escuela donaciones de veteranos de Malvinas. La Comisión de Fomento de Villa Yanquín comunica que el día 24 de julio estará el equipo de Enfocar para confeccionar las lentes a las personas que ya se anotaron. En los próximos días avisarán el lugar exacto y el horario correspondiente. La Comisión de Fomento Siete Parajes comunica a todos los vecinos y vecinas que ya se encuentran disponibles las planillas en la comisión para inscribirse al programa Enfocar. Pueden acceder niñas, niños de 6 a 18 años, personas mayores de 60 años y personas con certificado único de discapacidad de todas las edades. La Municipalidad de Pilcanilleu informa a toda la comunidad que se encuentran abiertas las inscripciones también para el programa Enfocar Río Negro. Recordamos, es una iniciativa impulsada por el gobierno de la provincia para

acercar controles de salud visual a vecinos y vecinas. Las personas beneficiarias podrán acceder a controles oftalmológicos y, en caso de ser necesario, gestionar también anteojos de manera gratuita. Necrológicas. Se lamenta comunicar el fallecimiento del señor Francisco Vega a la edad de 75 años. Su deceso enluta a las familias Vega y Calfunao. Se lamenta comunicar el fallecimiento del señor Miguel Ángel Mariqueo a la edad de 63 años. Su deceso enluta a las familias Mariqueo y Barrios. Se lamenta comunicar el fallecimiento del señor Roberto Tristán Ballestero a la edad de 80.

0: Jorge González le comunica a los vecinos de Choique Grande y Choique Chico que se le han extraviado dos vacas grandes, una colorada, aspuda, y un ternero colorado, y además una vaca negra con martillo a la derecha y con la marca GC. Cualquier información, hacerlo saber a su propietario. Bolsa de trabajo. Se ofrece persona para sereno, cuidador de noche o de día. Comunicarse con Javier al siguiente número: 2944-16-1766. Y por último, compartimos un saludo, un mensaje para Horacio Díaz, decirle que el correo no... es un mensaje. No viene, eso fue el último que recibimos. Vamos a reiterar entonces, para Horacio Díaz, que el correo no estará llegando hasta el día martes 28 en Mencué, de parte de Nelly Díaz. Le envía saludos. De esta manera, finalizamos la tercera edición del servicio de mensajes.
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3: Rosario, la ciudad sobre la ribera del río Paraná, ofrece mucho más que el monumento a la bandera. La tercera metrópoli de Argentina tiene más de 1 millón de habitantes y un hermoso centro con muchos parques y edificios históricos. Cuenta con interesantes barrios como el tradicional Pichincha, excelentes museos, una rica vida cultural y muchos lugares de diversión nocturna. Además, en los días de calor, ofrece bellísimas playas de río como la Florida y la Rambla Cataluña.
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0: Permiso, acá estamos. ¿Cómo están ustedes? Feliz lunes. ¿Cómo están? Bienvenidos, bienvenidas a todos quienes están escuchando la radio a esta hora de la tarde, que son muchos y muchas. ¿Dónde estarán escuchando la radio pública? Quiero saber. Ahí nos vamos conectando, nos vamos abrazando, reconociendo en este espacio, en este territorio. Hoy lunes, comenzando la semana. ¿Cómo están? Cuéntenme de verdad, ¿cómo están? ¿Están tristes? ¿Están apagados? ¿O están contentos? Igual, yo estoy contenta igual, Sí, lo sufrí mucho el partido. Bueno, durante toda la semana pasada estuvimos ahí viviendo intensamente junto a Pablo Esquivel. Bueno, estamos acá con Juan también, ¿no? Juan Fresco en los controles, en la puesta al aire del programa. Y claramente estuvimos atravesados, ¿no?, por todo lo sucedido con el Mundial de Fútbol, la participación genial de nuestro país, con todo lo que pasó, ¿no?, desde lo futbolístico, desde esa conexión con el deporte, con la pasión, con la identidad, con lo que nos pasa a nosotros, con todo esto, con las expresiones que hablan mucho más que de un partido de fútbol, ¿no? Que cuando nos unimos somos un montón, y cuando sentimos lindo podemos hacer un montón de cosas que nos suman hacia adelante como comunidad, como país, como territorio. Y la verdad es que eso, todo eso me pone muy contenta. Obviamente que sufrí. Ay, por favor, ¿cómo sufrí? Ustedes también. Sí, claro, estábamos todos en la misma. ¿Qué va a ser? Es así estamos. ¿Quieren contarme cómo la pasaron? ¿Cómo vivieron el último partido? ¿Qué les pasó? ¿Tienen ganas? ¿Cómo están? Yo les levanto el ánimo si quieren, vamos para ahí, vamos a ponerle linda energía a esta tarde. Obviamente que si ganábamos en este momento íbamos a estar de otra manera, nos iba a durar un poquito más la alegría, pero bueno, volvemos a la realidad también. Muchas cosas que pasan en nuestro país, en el trabajo, todos los días, ahí a remar, seguimos ahí remando hacia adelante. Y bueno, y nosotros acá desde la radio pública, en Bariloche, para toda la región, como siempre. En un rato viene Pablo, yo quiero saber cómo la pasó, qué estuvo haciendo, cómo vivió el último partido. Bueno, si ustedes se quieren comunicar también lo pueden hacer, al 2944-625040, que es el teléfono para los mensajes. Así comenzamos esta semana. Hoy es 20 de julio. Yo voy a celebrar todos estos días mi cumpleaños, porque es el viernes. Y ya les digo que no voy a estar. Juancito, no voy a estar, te aviso. No voy a estar el viernes, porque es mi cumpleaños. Después les voy a contar por qué no voy a estar. Y porque es mi cumpleaños. Pero yo siempre estoy acá igual. Y sí, siempre. ¿Recuerdan? El año pasado lo celebramos también acá al aire y estuvo genial. Pero bueno, esta vez no voy a estar. Después les cuento por qué. Porque me gusta compartir con ustedes todo. Así que vamos a estar charlando sobre eso. Franco, manda besos. Yo me estoy fijando acá el teléfono, ¿vieron? A ver si llega algún mensaje. Bueno, Franco nos manda corazones azules. Claro, la bandera argentina, celeste y blanco ahí con todo hermoso. Gracias, Franco. Te mando un beso grande. Y qué lindo que cantó María Becerra el himno nacional argentino, por favor. Verdaderamente me sorprendió, Muy hermoso, muy lindo lo que se vivió en ese momento, donde también ahí los representantes argentinos cantaron el himno ahí con mucha energía, y eso es genial. Bueno, la temperatura está fresco, Acá en Bariloche está muy lindo el paisaje. Vos ves así desde acá, desde la ventana, desde adentro, y se ve hermoso. El cielo algo nublado, el sol que parece que ilumina a esta hora de la tarde particularmente, pero la temperatura está bastante fresquita. Nosotros estamos fresquitos. La temperatura está bastante baja. 3 grados la temperatura actual, la sensación térmica bajo cero. 0 grados, 5 décima de grado, bajo cero la sensación térmica. Así que bueno, le vamos a poner calor a esta tarde. 57 el porcentaje de humedad, y el viento del este a 15 kilómetros en la hora.
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0: orgullo esta selección, dice Argentina. Bueno, nos dieron mucha, mucha felicidad, dice Franco, y es verdad, nos dieron mucha felicidad, esos momentos que van a ser inolvidables. Seguro que pasaste con tu familia, con amigos o con los vecinos en la calle, bueno, no sé dónde lo viste, el mundial, pero las cábalas, bueno, todo lo que significó, ¿no? A pesar de la adversidad, dice Franco, que nos está pasando a nivel país, fuimos felices durante el mundial, y es verdad eso, y está bueno. Yo apuesto porque esta demostración también que tenemos los argentinos cuando nos encontramos en la calle, cuando nos encontramos con un sentimiento muy fuerte que tiene que ver con nuestra identidad, con nuestra historia, con nuestra cultura, con nuestra forma también de mirar el mundo, ¿no? Cómo nos atraviesan las emociones. También este mundial nos dejó algo importante, y para mí creo que, en lo personal, ¿no? Creo que es una de las cosas que más me emocionó de este tiempo, y tiene que ver con que los chicos, los chicos más chicos, aprendieron algo que es fundamental, y que más allá de que uno pueda transmitirlo desde la oralidad, creo que lo lograron sentir los más chicos. Lo aprendieron haciendo, ¿no? Como todo lo que realmente queda grabado, ¿no? En nuestra forma de ver el mundo como argentinos y argentinas, ha quedado en estos niños de esta época, ¿no? Quienes han vivido por primera vez un mundial, quienes han preguntado por Malvinas a raíz de todo lo sucedido, del trapo, de los cánticos. Bueno, la conexión con los héroes de Malvinas también, la conexión con aquellos que no han vuelto y con los veteranos también, ¿no? Bueno, un montón de cosas que han sucedido. Yo creo que una de las cosas que tenemos que agradecer a esta selección, que también nos representa en un montón de sentidos, porque nos representan por la pasión, nos representan por porque son buena gente, se nota que son buena gente, porque laburan en grupo, porque son leales, porque defienden, porque van ahí al frente, porque disfrutan, porque tienen alegría también y se bancan la tristeza, ¿no? Bueno, todo eso que ha mostrado la selección nacional, creo que una de las cosas más lindas que también nos dieron la posibilidad es eso, que los chicos y las chicas aprendieron por qué el que no salta es un inglés. Y eso lo aprendieron, como decía, en el hacer. Y no hay mejor manera que sentir de verdad para y comprender lo que significa a través de la experiencia, ¿no? De haber pasado este mundial, cada partido, cada charla con los hijos, cada momento de encuentro con esa realidad nuestra y de nuestra historia. Así que en ese sentido, la verdad, yo estoy muy, muy contenta en lo personal. Y creo que también hay una conciencia colectiva de eso, que nos va a permitir también ir hacia adelante, ¿no? Porque, bueno, estamos atravesando muchas situaciones complejas y necesitamos de ese ánimo. A ver, ¿cómo se viene la semana? Porque esto recién empieza, lunes, soleado pero frío. ¿Qué va a pasar durante estos días? Según lo que dice el Servicio Meteorológico Nacional, bueno, mañana martes presentará un leve aumento de la temperatura, con una mínima de 1 grado y una máxima de apenas 4 grados. Aunque la mañana parece que va a comenzar sin precipitaciones, durante la tarde-noche el Servicio Meteorológico Nacional estima valores entre 10% y 40% de probabilidades, mientras que el viento apenas, bueno, bien, entre 7 y 22 kilómetros en la hora, va a estar bastante bien. El miércoles el pronóstico indica una mínima de 2 grados bajo cero y una máxima de 3 grados. La posibilidad de precipitaciones también se mantiene en ese lugar, un 40%, durante gran parte del día. Puede ser que siga ahí presente el agua, aunque con vientos un poco más leves, sí, hasta 12 kilómetros en la hora el día miércoles. El jueves nos vamos un poquito más para allá, continuará con un ambiente típicamente invernal. Sí, claro, imagínate, si no es ahora el frío, ¿cuándo? 2 grados bajo cero, Sí, la mínima. Y máxima de 5 grados para el jueves. Así que bueno, y el viernes, que es el día de mi cumpleaños, llegará con un registro más alto, creo que el más alto de la semana. La temperatura máxima alcanzará los 7 grados, mientras que la mínima será de 1 grado bajo cero. Baja por probabilidad de precipitaciones para el viernes. Así que la lluvia es ahora, en estos días, mañana, pasado, por lo menos acá, en la zona de la cordillera. ¿Cómo está tu día? Quiero saber si tenés ganas de pedir alguna canción, algún tema. Hoy es el Día de la Amistad. Y yo quiero desde acá desearles un hermoso día, porque de alguna manera ese sentimiento de amistad nos une cada tarde cuando conectamos a través de la sintonía de la radio pública. Y con muchos de ustedes tenemos una conexión también muy muy directa a través de los mensajes, y con aquellos que quizás no escriben o no hemos interactuado todavía, creo que hay una conexión ahí muy intensa de acompañarnos, ¿no? De escucharnos, de darnos ese espacio, ese lugar. Y la verdad es que yo estoy muy agradecida de que sean tan lindos también con nosotros, acá en la radio pública. Así que les mandamos un feliz día a todos los amigos de la radio. Siempre sentimos el apoyo, la compañía, así que les agradecemos un montón. Si tenés algún mensaje especial para el Día del Amigo, hoy es el Día del Amigo, claro, ¿no le dijiste a tu amigo feliz día? Bueno, mándale un mensaje a través de la radio, ¿por qué no? Al 2944-625040 es el teléfono para los mensajes. Hasta las 18:30 estamos compartiendo el aire de la radio pública.

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1: Las 4 de la tarde en la República Argentina. Nacional es mundial. Reconocimiento al liderazgo de Lionel Messi. El informe de Nicolás Álvarez.
2: En diálogo con Radio Nacional, Carlos Fernando "El Mono" Navarro Montoya habló de Lionel Messi, el rey del mundial.
3: Bueno, pero pues los genios siempre tienen esta capacidad, ¿no? De sorprendernos día a día, cada partido. Y Messi rubricó en este mundial 20 años como nunca había pasado en la historia del fútbol, de un liderazgo asombroso, ¿no? Y creo que, bueno, se llevará el reconocimiento de todo el planeta fútbol.
1: Comenzaron las vacaciones de invierno en 4 distritos. Es en Chaco, Santiago del Estero y la ciudad y la provincia de Buenos Aires, mientras que en Córdoba, Mendoza, Entre Ríos, San Luis, San Juan y Santa Fe se reinició el ciclo lectivo. En tanto, en el resto de las provincias continúan una semana más con el receso escolar. Alerta meteorológico rige para el centro de Catamarca, Salta y Jujuy, donde se espera viento sonda con ráfagas que pueden superar los 70 kilómetros por hora. Fuegos artificiales provocan un incendio en Puerto Iguazú. El informe de Carmen Segovia desde la emisora de Radio Nacional en la ciudad misionera.
4: Investigan el origen del incendio en la costanera de Puerto Iguazú. Testigos señalan que fuegos artificiales fueron lanzados desde el Brasil en los festejos por la final del Mundial. El informe por parte de la jefa de prensa de la Unidad Regional Quinta, comisario inspector Viviana Merlo.
5: Un principio de incendio se registró en zona de la costanera de Puerto Iguazú, un foco ígneo afectó un sector de vegetación. Tras ser alertado sobre la situación, los efectivos comenzaron a trabajar fuertemente para poder extinguir las llamas del siniestro. No se registraron personas lesionadas ni daños sobre viviendas u otras estructuras.
1: En la ciudad de La Rioja, donde nos podés escuchar por AM620 y FM102.5, temperatura 19 grados 8 décimas, humedad de 47%, cielo ligeramente nublado. En la ciudad de Buenos Aires, temperatura 13 grados 9 décimas, humedad 79%, cielo cubierto y la visibilidad reducida por llovizna a 9 kilómetros.
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13 minutos, nos separan de las 4 de la tarde y comienzan a llegar algunos mensajes que están buenos. Gracias a todos los que se van comunicando. Hola, excelente programa, pero ya fue el mundial, se perdió, dice José. Y sí, ¿qué va a ser? Bueno, y ahora a esperar el otro, si Dios quiere. Y sí, hay que esperar, ahora hay que esperar. Pone un tema alegre, dice. Quiere que ponga un tema alegre. Soy Pipo. Pipo, querido, te mando un abrazo. ¿Qué va a ser? Sí, se perdió. Yo sé que nos gusta ganar. ¿Qué va a ser? Pero ganamos un montón también. Dice, hola, Nicolini. ¿Cómo le va? ¿Cómo está, Sebastián? ¿Bien? Sé que quizás el ánimo no necesita esta canción, pero...

0: Pero bueno, dice, ¿a dónde van los pájaros que mueren? Es una hermosa canción, mira, para reflexionar. Está bueno, vamos a buscarla. ¿A dónde van los pájaros que mueren? Feliz día del amigo a toda la ruralidad, yendo a Villa y escuchando la radio pública. Sebastián, como siempre, gracias, te mando un beso. Otro mensaje de Miguel dice, feliz día de la amistad para todo el equipo de Radio Nacional, la radio pública. Miguel, te mandamos un beso, a vos también, gracias. Feliz día de la amistad, qué lindo sentimiento la amistad. Porque es un sentimiento, es una sensación intensa, ¿no? Es un vínculo cuando uno tiene un amigo, una amiga, que es incomparable, ¿no? Es hermoso. Nos gusta este día para saludar a aquellas personas que, a pesar de la distancia y el tiempo, viste que los amigos no pasa el tiempo para los amigos. Qué lindo es sentir eso, ¿no? Que te volvés a encontrar, no importa el momento, el lugar, y volvés a sentir esa fraternidad, esa conexión única entre los amigos. Está bueno eso. Feliz día, amigos de Radio Nacional Pública. Antonio Balseiro, dice Franco. Feliz día para vos, Franco, también, amigo de todas las tardes aquí en la Radio Pública. Bueno, estamos contentos porque hoy es lunes, va a estar Gabriela Panizza, como siempre, en un rato nada más, charlando con nosotros en esto que nos convoca todos los lunes, para quererte mejor, un espacio para reflexionar sobre la crianza, cómo nos vinculamos con los más chicos. Siempre nos hace bien hablar con Gaby, comenzar la semana de esa manera, así que en un ratito vamos a estar con ella. Va a estar Pablo Esquivel también, en un rato también, con toda su apreciación, análisis. Vamos a ponerlo en situación, ¿no? Para que analicemos un poco cómo vio el partido, bueno, eso. Ya se nos va a pasar este momento de tristeza. Sí, ¿qué va a ser? Es así. Hablando de cosas lindas que suceden aquí en nuestra zona, me llegó la data y la verdad que quería profundizar porque es un espacio de creación necesario también para dar visibilidad a lo que está sucediendo a nivel artístico, cultural, aquí en nuestra zona. Se presenta Batalla de Poetas. Es la serie documental que muestra el hip hop de acá, de nuestro lugar, de la región patagónica, con un acto de resistencia, dice la data. A ver, ¿cuándo es? El jueves, claro. El jueves por la tarde, a las 18:30, se realizará el lanzamiento oficial de esta producción de 8 capítulos, una mirada profunda que desafía la postal y nos pone en situación, ¿no? A través del arte urbano y de las historias que los jóvenes cuentan a través de su forma de expresar, ¿no? A través del hip hop. Y le vamos a dar la bienvenida a una amiga de la casa. Ella es la directora de este documental. Está en línea, Milla Piazzolla. Está así. Hola, ¿cómo estás? Buenas tardes, bienvenida a la Radio Pública.
1: ¿Cómo estás, Vane? Gracias por recibirnos.
0: Qué lindo esta noticia, qué bueno, se viene el estreno.
1: Ay, sí, tenemos una felicidad inmensa. La verdad que esperamos bastante para este estreno y, bueno, se está dando. En paralelo también se está proyectando la serie en algunas plataformas, así que estamos felices. Y queremos presentarlo en casa con todos los chicos y chicas que fueron parte, con el equipo técnico también, todo local. La serie se filmó casi el 90% acá en Bariloche, así que estamos súper felices.
0: Una producción local en todos los sentidos, ¿no? En su contenido, en lo que expresa, en quienes han sido los realizadores. Bueno, vos sos productora, directora, venís sosteniendo también un trabajo muy interesante. Imagino que el poder compartir esta experiencia te va a abrir también muchos caminos a vos y a todo el equipo. Así que es una gran alegría. Y recuerdo yo, porque estuve, de hecho, en el momento de la filmación allí en la plaza, ¿sí?, del Centro Cívico. Y la verdad que lo que vi desde ese lugar mientras que se estaba rodando parte de esta producción, realmente daba mucha alegría en principio dar cuenta de esto, ¿no? De lo que sucede en la escena patagónica.
1: Sí, totalmente. La verdad que, bueno, el estreno es el broche de oro para un trabajo que tiene muchos años de proceso. O sea, la serie empezó en el 2018, después filmamos un teaser, y desde que se inició hasta ahora, hasta que se terminó la edición, fue todo un proceso de aprendizaje para nosotros también y de encontrarnos con historias y personas muy, muy hermosas, muy, muy diferentes a quizás al palo que vengo yo, que es del cine, a encontrar sobre todo un espacio en donde los más jóvenes de la ciudad se encuentran, se expresan, comparten, se comunican a través de su propio lenguaje, son parte de una cultura, porque lo que está retratando la serie no es solo quizás lo más conocido que es el freestyle, sino toda la cultura hip hop, que incluye el breaking, incluye el beatbox. A los DJ, a los beatmakers, o sea, a los grafiteros. Entonces, fue súper interesante, bueno, encontrarse con todo ese universo, cómo lo viven ellos y cómo se abrieron a nosotros para que contemos sus experiencias. La verdad que fue, yo me siento una tía grande de estos chicos porque fue nada, muy hermoso ese intercambio, ¿no? Con mucho respeto y con muchas ganas de contarnos lo que hacen y demostrarnos, ¿no? Porque la serie muestra sobre todo todas estas disciplinas que te nombraba, un poco de todas ellas acá en Bariloche, en el Bolsón, en el Valle también, filmamos en Cipolletti, filmamos en Neuquén, filmamos a una chica de Tierra del Fuego, o sea, un poco como la cultura hip hop en Patagonia, pero sobre todo con fuerte foco en Bariloche.
0: Qué genial, me encanta. Felicitaciones y esto que decías, ¿no? Toda una cultura que también da la posibilidad de mirarnos en este tiempo y desde la mirada de los más jóvenes, ¿no? De los pibes, de las pibas, que con esta herramienta tan creativa, desde la música, la danza, bueno, todo lo que vos decías, pueden también dar cuenta de las necesidades de un sector, ¿no? De la juventud, ¿no? Porque se plantean situaciones que son de nuestra vida cotidiana. Imagino que en ese tránsito de producción para retratar todo esto en la imagen, en el sonido, tuvieron que hacer un trabajo previo. ¿Cómo recordás ese momento?
1: Mira, los inicios de la serie eran muy diferentes a lo que fue la serie que se filmó finalmente. A mí me llega de casualidad, me lo trae en realidad un alumno de un taller de animación, me trae una tarea que había hecho para la escuela, una tarea de historia narrada con freestyle, ¿no? Ahí la había improvisado a partir de un suceso histórico. Y me llamó un montón la atención, me empiezo a meter un poco y digo, bueno, voy a ir a acercarme a las plazas a ver cómo es esto del freestyle, porque el primer intento era hacer un programa de historia freestyleado, digamos, rapeado. Y bueno, cuando me acerco a las plazas, un poco de la mano de Novox, que es un referente acá, de Andy Sacal, que también formaba parte de la organización de algunos eventos. Empiezo a ver que lo que contaban ellos era mucho más interesante, ¿no? Era como mucho más interesante de contar y de escuchar sus realidades, sus sueños, sus frustraciones, sus situaciones de violencia, sus situaciones de precariedad, de amistad y a su vez desde un lugar de disfrute. Entonces empezamos a escuchar y a ir a las plazas y escuchar lo que tenían hasta que fue tomando forma y después eso se terminó armando cuando conocimos como las individualidades, ¿no? Dijimos, bueno, armemos una estructura, un poco el documental tiene eso, que se va armando a medida que vas registrando, ¿no? Como que no tenés un guión rígido, sino que a veces lo que te aporta el entrevistado es mucho más interesante que tu premisa inicial. Entonces fuimos a los barrios de cada uno de estos chicos, que eran los referentes que habían salido de competencias que ellos mismos organizan, o sea, no, tuvimos de aliados, digamos, a los organizadores de eventos y les dijimos, bueno, ustedes armen una competencia y nosotros de los que ganen esa competencia vamos y los entrevistamos. La mayoría de los chicos surgió así, digamos, en la serie. Entonces, después fuimos a conocer su barrio, básicamente, cómo viven, cómo sienten el rap o el freestyle, qué los moviliza, qué les produce hacer eso en este tiempo, digamos, y aparte de chicos que lo hacen hace un montón de años.
0: Qué loco.
1: Y después nos dimos, claro, nos dimos cuenta que no solo estaban los de freestyle, sino que había otros que por ahí eran más grandes o que no participaban de esas rondas de rap, sino que acompañaban porque estaban también ahí a veces como público o desde otro lugar, y eran los grafiteros, los bailarines de breaking, los beatmakers, que son los que hacen las pistas, los DJ. Entonces era todo un universo y buscamos a, bueno, a dos referentes de cada una de estas disciplinas para enriquecer la serie también y tener un poco de ese marco de la otra pata, digamos, de la cultura representada también. Y en eso hicimos también hincapié en buscar a las chicas, a las mujeres del rap, porque hay un montón de autoras raperas en Patagonia que por ahí no son tan conocidas. Bueno, nos abrieron la puerta de sus barrios principalmente y fue muy lindo registrar eso. Además de la batalla final, que es lo que viste vos en el Centro Cívico, que fue un evento generado para la serie, no forzado, o sea, es un evento documental, lo que sucedió ahí se grabó y forma parte de todos los capítulos, en donde está representado el freestyle, digamos, como esa disciplina en particular.
0: Me encanta. Te escuchaba y decía qué importante esto, ¿no? Que uno quizás como, bueno, en tu rol de directora y productora de cine, ¿no? Produciendo este material audiovisual, digo, quizás uno tiene una expectativa, pero estar ahí también abierto, dispuesto a lo que el contenido, ¿no? El material a través de lo que hacen los pibes y las pibas se puede enriquecer mucho más. ¿Cómo se hace para pasar todo ese registro a un material documental en capítulos que bueno, que pueda también tener una narrativa, ¿no? Llevar el mensaje. ¿Cómo es ese trabajo?
1: Yo creo que, bueno, nosotros cuando hicimos el teaser fue en el 2019, después tuvimos un parate por cuestiones de Inca, y esta es una serie que ganó el concurso Inca, series cortas, bueno. Eso nos permitió igual tomarnos un poco más de tiempo para seguir elaborando y seguir conociendo del tema. Eso ayudó. A veces los procesos largos desgastan, y otras veces, bueno, después volvés con más fuerza y ves otra arista o conoces a otras personas. Acá hubo aliados que son los referentes de estas disciplinas, que estuvieron muy dispuestos, entonces escuchamos mucho lo que tenían para decir, y después se fue armando también mucho en edición. Mauro Pérez Quintero fue el editor de la serie, que aparte conoce mucho de la cultura porque formó bastante parte, filmó otras cosas al respecto. Andy también tiene, que es uno de los conductores de la serie, nos ayudó como a armar toda la parte histórica, porque tiene algunos copetes que explican un poco de dónde viene, o sea, los inicios en Estados Unidos de esta cultura. Entonces fue un poco un trabajo comunitario y artesanal que termina de armarse en la Isla de Edición, por mi parte con bastante sacrificio, porque me cuesta mucho dejar cosas fuera.
0: Imagina,
1: cosas afuera, como claro. Que digo, ay no, pero mira, lo dice de esta manera y mira lo que cuenta y todo te parece importante, bueno, y en algún momento uno tiene que darle una forma y que
0: el poder de síntesis ahí, ¿no? También.
1: Sí, tal cual. Así que bueno, quedaron 8 capítulos de 20 minutos. Lo que vamos a proyectar el jueves es un especial, o sea, un compilado de momentos de los 8 capítulos, justamente para, bueno, que podamos compartirlo, ver un poco de todo y después que cada uno en su casa vea el capítulo completo que quiera. En este momento se está pasando también por la televisión santafesina, por la televisión pública y por el canal de la Universidad de La Plata, y prontamente, ya creo a partir de mañana, en el canal de la Universidad de Tandil. O sea, cedimos el material justamente a las universidades para que llegue a más lugares, a plataformas que son gestionadas por las universidades, y bueno, seguimos buscando pantallas para que se siga viendo en otros lugares también, ¿no?
0: Qué bueno esto. El estreno entonces es acá en Bariloche el jueves a las 18:30, acá en el centro, ¿no? En calle San Martín, en Hogan.
1: En Hogan, nos cedieron el lugar muy amablemente, es un lugar muy lindo para ir a tomar algo, para compartir además un rato ahí viendo un poco de esta serie para encontrarnos. Obviamente el evento es abierto al público. Solo sugerimos si pueden colaborarnos quizás con un bono contribución o algo a la gorra para poder seguir difundiendo la serie. Lo estamos haciendo como todo de manera autogestiva, todo lo que es la difusión de la serie. Pero nada, no es condición para que no vengan si no hay dinero. Entendemos la situación en la que estamos un poco todos y queremos compartir en Bariloche lo que sucedió, que fue importante, y es importante que se vean y se conozcan estas personas. Me parece que sobre todo va por ese lado, ¿no? Uh-huh. A veces nos sentimos lejanos a eso, decir, no, el rap es cosa de jóvenes y ya. Y no, hay historias de vida atrás de esto, sobre todo es las historias de los chicos y los mensajes y lo que transmiten a través de ese arte. Se van a encontrar con eso, digamos.
0: La cultura hip hop de alguna forma también se vuelve muy parte de nuestro lugar cuando precisamente se potencia lo que vos decís, ¿no? Esto de darnos cuenta también cómo se vive en este lugar, estas historias de vida. Creo que es importante también darle ese espacio, ¿no? A la juventud y a través del cine. Bueno, vos sos una mina del cine y sabemos que es una herramienta fundamental también, ¿no? Para no solamente poder ver cosas que nos entretengan, sino que muestren también un poco quiénes somos.
1: Totalmente, sí, sí, sí. Sí, va por ese lado y también es un lugar, en este caso en particular, en donde se mezclan muchas realidades sociales y económicas. O sea, es una cultura muy inclusiva. Eso es lo que yo veo desde afuera, con valores muy fuertes de compartir, de respetarse. Y por ahí cuando lo ves desde afuera y dices, no, los chicos que batallan y se tratan mal y esto y nada, es un mito total, doy sí, fe de eso. Tal cual. He visto niños de 5 años rapeando con adultos y nada, los adultos dándole el lugar al chico para que se exprese, o niños haciendo beatbox. Nada, es muy muy interesante lo que pasa a nivel social con esto. Y
0: genial.
1: Y bueno, está bueno compartirlo.
0: Me encanta. Batalla de Poetas, entonces, este jueves es la cita, lo vamos a ir reiterando para que la gente se vaya sumando y también la oportunidad de encontrarse con todos aquellos que estuvieron produciendo, protagonistas ahí en la pantalla, pero quienes también son laburantes de un sector que va creciendo en Bariloche y que también da cuenta de un movimiento muy importante, ¿no?, para la industria cinematográfica aquí en la región patagónica, que sigue dando batalla, ¿no?, en este momento, Milla, que sabemos que la cultura está atravesando una crisis muy muy importante.
1: Sí, totalmente. La verdad que esta serie se hizo todo con técnicos locales. La productora es Romina Coronel, que ya tiene producidas un montón de cosas. Mary Casella es la directora de fotografía. Ramiro Álvarez, director de vestuario y de arte. Bueno, Javi Barrera hizo el sonido. Fuimos un equipo pequeño en cuanto a las entrevistas. Después tuvimos algunas colaboraciones importantes en el último capítulo de la serie, pero todos técnicos locales súper formados y también con sus propios proyectos. Estamos todos como haciéndonos un poco el aguante para, nada, que se sigan contando nuestras historias y se sigan visibilizando y que nazcan acá, se creen acá, se filmen acá y tengan a sus protagonistas locales.
0: Y que podamos disfrutarla también acá, como va a ser el próximo jueves. Milla, te felicito. Sabemos el trabajo y la calidad también de tu trabajo en esta área. Sos una referente también en nuestra zona, así que orgullosos de eso. Te agradecemos un montón la charla con la radio pública.
1: Muchas gracias, Vane. Saludos a toda la audiencia y los esperamos. Gracias a vos también.
0: Un abrazo grande. Ahí estaba, Milla Piazzolla, directora de lo que se va a estrenar el próximo jueves a las 18:30 en Hogan, aquí en calle San Martín, aquí en San Carlos de Bariloche, una oportunidad para descubrir también el hip hop de nuestra ciudad y celebrar la producción local del arte, de la cultura a través de este documental, Batalla de Poetas.

0: Samba para aprender a caminar. Estamos escuchando, qué linda musiquita para recibir a Gabriela Panizza. ¿Cómo estás, Gaby? Bienvenida.
1: Hola, Vani. Chocha estoy. Ay, la verdad.
0: Qué bueno.
1: De encontrarme de nuevo con ustedes.
0: Ay, qué lindo. A nosotros también nos pone muy contentos, siempre contentas de arrancar la semana charlando un poquito con vos y escuchaba la música y esto de aprender, ¿no? Pasito a pasito, caminando. Y todos los desafíos, ¿no? Que nos plantea también acompañar a los niños en ese recorrido y todas las preguntas que nos hacemos, ¿no? También los adultos para querernos mejor, ¿no? También en esto de acompañar la crianza, Gaby.
1: Tal cual, es un aprendizaje por todos lados, porque uno cuando está criando aprende un montón, si está abierto a preguntarse, a observar, a querer que las cosas salgan lo mejor posible. No digo bien, porque uno nunca sabe, pero poniéndole de uno lo mejor, ¿no?
0: Totalmente.
1: En esta tarea tan humana. ¿De qué vamos a hablar hoy?
0: ¿De qué hablamos? Viste que siempre nosotros...
1: De los muchachos.
0: Viste que nosotros empezamos a hablar... ¿viste? Recién Miguel me decía, un oyente, bueno, ya está, listo, Vanessa, me encanta el programa, pero ya está, ya pasó el Mundial, ya perdimos, dice, ¿qué va a ser? Viste que a veces hay que también aprender a quedar en segundo lugar.
1: Tal cual, pero además para mí fue una lección fabulosa la que nos dieron estos chicos.
0: Y
1: la
0: sí.
1: Verdad.
0: Igual yo prefería que sigamos ganando, pero
1: todos,
0: bueno.
1: Todos preferíamos eso, pero bueno, eso no se dio. Eso es lo que nos pasa, que la realidad tiene otros planes distintos de los que nosotros tenemos. Y aprender a aceptar y a recoger la enseñanza que nos deja cada una de estas experiencias, ese es el secreto de aprender, ¿no? Ese es el secreto de vivir. Lo que pase, cuando va todo bien es fácil, ¿viste? Cuando va todo bien es fácil. Cuando la vida se nos planta, ahí te quiero ver.
0: Tal cual. No, y me imagino también todo este proceso con los niños en casa, ¿no? Porque, bueno, cada partido, lo que significó a nivel simbólico en un montón de otros para nuestro país, pero las ganas de que todos los chicos también hace mucho tiempo, la verdad que el fútbol argentino nos viene dando ese espacio de alegría y también, bueno, ahora nos da este espacio de reflexión que también nos ayuda a interactuar con los chicos sobre esto, ¿no? ¿Qué pasa cuando después de un proceso así tan largo de esfuerzo, ¿no? De parte de los jugadores, de expectativa también, bueno, hay que aprender a perder.
1: Sí, tal cual. Y aparte me parece que, bueno, todo este proceso tan cargado de emociones, ¿no? De pasión, yo veía, viste, la gente con sus cábalas, todos nosotros con la remera, con todo lo simbólico, ¿no? Pintarse la cara, hacer ruido, como descolocarse un poco, ¿no? De lo que hacemos generalmente, darse permiso para sentir con tanta intensidad, y los chicos vivieron todo eso también, ¿no?
0: Sí, yo lo veía en la calle, Gaby, en las celebraciones. De hecho, cuando fue que ganamos contra Inglaterra, veía a los chicos, viste que acá en Bariloche fue un mundo de gente, como en diferentes lugares del país, y vos veías a los más chicos experimentando quizás por primera vez una sensación que obviamente que lo marca el individual, pero que inevitablemente es una conexión desde lo comunitario, desde lo colectivo, muy importante que bueno, que es una escuela también para los pibes.
1: Muy importante, muy hermoso que hayan podido compartir todo este proceso de ir juntos hacia una meta, de acompañar a este equipo de la selección, a meterse en el mundo del mundial y de competir, pero de competir en grupo, como hay millones de enseñanzas que podemos sacar de esta experiencia y qué bueno que la hayan vivido. Y también yo me quedaba pensando qué bueno que la gente salió a festejar igual, ¿no?
0: Sí.
1: Como que perdimos y festejamos igual, como que perdimos pero igual ganamos todo lo que ganamos en el proceso, como no fue una cosa de desestimar lo anterior por un último resultado, ¿no? Y eso me parece que es muy valioso de rescatar.
0: Es como poner también un poco en la balanza esa tristeza que también aflora en el momento de que, bueno, que perdimos y vemos a España ahí con la copa y a Messi llorando, ¿no? El ídolo de los pibes, digo, hay que contrastar un poco, ¿no? Esa rabia, esa frustración.
1: Hay que aprender a integrarla, hay que aprender a hacerse amigos de las emociones incómodas. Yo me quedo con esa imagen de Messi, ¿no? Que se lo veía tan contento y tan emocionado en las instancias anteriores, y cómo ayer se lo veía solito y los demás lo dejaban tranquilo, como que pudiera procesar lo que le estaba pasando. Y eso es algo que tenemos que aprender, también a enseñarles a los chicos a procesar lo que nos pasa cuando es una emoción incómoda, cuando no nos gusta, cuando perdimos, estamos frustrados, estamos enojados, estamos tristes. Poder tener ese espacio, ese tiempo, ese respeto, ese acompañamiento, a darle lugar también a algo que es lógico y natural. Veníamos haciendo un esfuerzo tremendo y el esfuerzo no alcanzó. Y uno tiene que asumir que a veces pasa eso y que en la vida a veces pasa eso y que es parte, ¿no? También de lo que nos pasa.
0: Totalmente, ¿no? Como ponerlo en paralelo también a las cosas que le suceden a los chicos que, viste que a veces uno como adulto, hay situaciones que les pasan a los pibes que vos las minimizás, pero para los niños son un mundo y es súper importante y no tener el resultado esperado y la frustración pueden también generar ahí un quiebre emocional importante que si no lo sabemos acompañar, o mejor dicho, estaría bueno que podamos tener también las herramientas para sacarlos. ¿Qué hacemos con un chico que dice que está triste, que se pone mal, que se frustra? ¿Cómo encaramos eso, Gaby?
1: Bueno, lo que dice la psicología en este momento es que lo más importante es validar la emoción. Es decir, si está triste, no le digas, no, no estés triste, ya va a pasar. No, no, estás triste, sí, claro, entiendo. ¿Cómo no vas a estar triste si todo el esfuerzo que le pusiste y no te salió? ¿Cómo no vas a estar enojado? No, cuando un chico se cae y llora. Bueno, ya pasó, ya pasó. No, te duele. Claro,
0: Claro.
1: ¿cómo no vas a llorar si te está doliendo? Entiendo que te está doliendo. Como el paso número uno de la empatía es hacerle sentir al otro de que te estás dando cuenta que algo le está pasando y que es válido y que está bien, que no lo tiene que tapar, ni disimular, ni distraerse, ni hacer ninguna otra cosa más que vivirlo, ¿no? Atravesar estas emociones incómodas, para que después puedan convertirse en otra cosa. Los psicólogos dicen que las emociones son como olas, ¿no? Y que para que la ola venga, se manifieste y se vaya, hay que dejarla ser. Que si uno le pone una barrera e intenta frenar la ola, hace que la ola como que dure más tiempo, ¿no? Que si le damos tiempo a la emoción a que venga, haga su proceso y se vaya, en algún momento se va. Y ahí podemos hablar de lo que pasó, de cómo seguimos de acá para adelante, de que está bien enojarse cuando hay algo que te enoja, que está bien frustrarse cuando hay algo que te frustra, que está bien estar triste. Eso no significa que para que no estén tristes les digamos sí a todo, porque eso también es una España pichanga, ¿no? No les
0: Sí.
1: estamos enseñando a transitar la vida, sino que les estamos evitando situaciones que son ricas en aprendizaje y que cuanto más las atravesamos, como con más presencia, con más conciencia, con más espacio para que sucedan, más nos fortalecemos, más aprendemos acerca de la vida y nos damos cuenta de que de golpe tenemos estas experiencias, pero que pasan, ¿no? Y si estamos acompañados, pasan mejor, ¿no? Si nos sentimos mirados con cariño y con respeto por lo que nos está pasando, es más fácil, ¿no? Que negarlo, distraernos o hacer como que nada pasó. No, sí, pasó y está bien que pase.
0: Sí, digo, porque también si lo tapamos o tratamos de evitar, digo, el enojo, nadie le gusta estar enojado o ver a un niño enojado, triste por alguna situación. Pero digo, en algún momento si eso lo tapamos, en algún momento sale por otro lado o genera esto que decís, ¿no? No genera una evolución en el sentimiento. Me imagino que el principio es el enojo, estar mal, ponerse triste, y después uno va procesando el hecho, ¿no? Lo que te hizo mal, lo que no te salió. Y todo tiene su tiempo, como decías. La cuestión, me parece a mí, Gaby, es no quedarse en ningún estadio, ¿no? No quedarse plantado, claro, en la tristeza.
1: Claro. Es que si le damos su espacio, la tristeza pasa, ¿no? Lo que vos me decías, bueno, ¿qué pasa cuando hacemos lo contrario, cuando lo tapamos, lo minimizamos? Bueno, eso tiene una influencia muy negativa, en principio porque cuando uno siente algo, lo siente de verdad. Entonces, que los otros adultos significativos que sirven de espejo al niño cuando se está desarrollando le digan, eso que sentís está mal, es como se genera una contradicción interna, porque uno no puede evitar sentir lo que siente, ¿no? Entonces, claro, ahí hay un problema de autoestima, de autoimagen. Entonces, como hay algo mal en mí, ¿cómo estoy sintiendo esto que no se debe sentir? No, está bien y lo vamos a acompañar para que se pase, ¿no? Y sí, queda guardado en algún lado, se convierte en síntoma físico, se convierte en nerviosismo, se convierte en ansiedad, se convierte en muchos más berrinches que los berrinches normales o habituales de un niño que está creciendo, se convierte en chicos que a todo te dicen que no, ¿no? Como sale por otros lugares menos saludables. Como que lo más saludable es decirle que sí a lo que está pasando, validar esa emoción, que el niño sienta que es normal lo que le está pasando y que en algún momento se le va a pasar, que vamos a darle tiempo, nos vamos a sentar tranquilitos, vamos a tomar agüita, por ahí leemos un cuento, por ahí, no sé, salimos a caminar por el jardín, vemos cómo acompañamos, pero acompañamos, ¿no? Hacemos sentir al otro que somos una presencia adulta, firme, amorosa, que acompaña eso incómodo que le está pasando. Y ahí le estamos enseñando también a ese niño y a su sistema nervioso a volver a regularse.
0: Le pasa a los chicos y nos pasa a los grandes también, Gaby.
1: Nos pasa a los grandes, claro. Sí.
0: Totalmente.
1: Sí, nosotros también nos tenemos que acompañar en esos momentos, que sacarnos a pasear. Nosotros también tenemos que aprender a aceptar que no vamos a estar todo el tiempo pum para arriba y que nos pongan likes todo el tiempo y qué sé yo, sino que a veces estamos de una forma y a veces de otra. Y es lo normal de la vida, es así vivir. Tiene esos dos condimentos, esas dos maneras, y está bueno que sea así, que tenemos que aprender a aceptar la vida como es y a surfearla de una manera más natural, más amorosa con nosotros mismos, en principio.
0: Tal cual. Me imagino que también es importante poner en palabra las emociones. Hay chicos que les cuesta quizás un poco más, hay otros que son más expresivos y que naturalmente pueden ponerle palabra a esa emoción. Pero vos sentís que eso también es importante, de que ellos puedan, más allá
1: esto
0: de estar...
1: Vos decís, sí. Eso es muy importante, porque cuando le ponemos palabras, vuelvo a mi nueva amiga, la neurociencia, que me encanta, la atención del cerebro sale de la amígdala, que es el lugar de la emoción, a donde está totalmente atrapada la atención, y se va al lóbulo frontal, que es a donde podemos razonar. Cuando le ponemos un nombre, la atención va al lugar del razonamiento, y desde el razonamiento tenemos una válvula de escape mucho más segura, inmediata, ¿no? Los neurocientíficos dicen que la amígdala nos secuestra, las emociones nos secuestran, y una forma de salir de ese secuestro es ponerle un nombre. Y si el chico no sabe, nosotros como adultos, justamente desde este lugar de acompañar, de validar la emoción, si nosotros le decimos, ay, veo que estás triste, bueno, vení, contame, será por esto, será por... Nosotros le enseñamos desde nuestro discurso a pensar acerca de lo que le está pasando, a ponerle palabras. Uh-huh. Es súper importante y súper efectivo.
0: Uh-huh. Esto. Buena herramienta. Y esto de, digo, también de escucharse ayuda a la propia narrativa, porque quizás a veces uno no, viste que la emoción a veces pasa por el cuerpo, por la sensación, y de alguna forma cuando uno le da una narrativa a esa emoción, también vas como desechando, ¿no? Alguna cosa, ¿no? Bueno, esto sí me afecta más, esto me afecta menos, esto lo puedo revertir de esta manera, ¿no? Es como que vas construyendo a medida que lo vas exteriorizando, me imagino.
1: Y te vas conociendo, porque eso que vos decís es súper importante. La emoción primero se manifiesta en el cuerpo y después el cerebro dice, ah, esto es lo otro. Pero primero reacciona de una forma irracional, por eso nos secuestra. Entonces volver al cuerpo, decir, a ver, ¿qué nos está pasando? Me duele la panza, tengo ganas de llorar, tengo los puños apretados. Como hacer este escaneo corporal también ayuda a calmar. Y eso es algo que podemos hacer con los chicos también. Decir, bueno, vamos a quedarnos quietitos, a ver, decime a dónde sentís esto que estás sintiendo, qué tenés ganas de hacer, cómo lo harías, ¿no? Como poder salirse de ese secuestro que es corporal. Porque la amígdala manda todas las hormonas del estrés y del estar alerta y te manda el torrente sanguíneo, y eso no lo podemos evitar. Uh-huh. Porque es como algo automático, es un sistema de defensa nuestro cuando sentimos que algo del mundo no lo podemos controlar, actúa por su cuenta, ¿no? Es como un botón de pánico que actúa por defecto. Entonces, poder interpretar, poder ponerle palabras, como vos decías, poder revisar qué nos está pasando en el cuerpo, poder hacer cosas con el cuerpo, como decir, bueno, a ver, vamos a relajar, vamos a tomar agua, vamos a, no sé, le hacemos un mimo en el pelo, algo que calme a ese sistema nervioso que está desregulado.
0: Uh-huh. Está bueno esto también que decías al principio, ¿no? De reconocer todo lo que sí en el proceso se ganó, ¿no? Y poniendo el ejemplo que nos atraviesa por estas horas, digo, bueno, sucedieron cosas y tuvimos alegrías, nos abrazamos, gritamos con felicidad, qué sé yo. Bueno, nada, ese reconocimiento ayuda.
1: Ese reconocimiento ayuda un montón. Porque además, otra cosa que dicen los neurocientíficos, que en esto del cerebro de querer protegernos de todos los males del mundo, tenemos un sesgo negativo. Entonces, al cerebro le resulta mucho más fácil reconocer lo que está mal que reconocer lo que está bien. Entonces, hacer un esfuerzo consciente de valorar, validar, reconocer y agradecer lo que está bien, también es un ejercicio que nos ayuda después a transitar, a surfear estas olas de las emociones.
0: Uh-huh. Gaby, es hermoso charlar con vos y bueno, haber transitado también todo este último mes de emociones intensas, acompañando también a los chicos que lo han vivido también de esta manera, ¿no? Como nosotros, los grandes, y fortaleciendo eso. Yo decía al principio del programa, si hay algo que dejó este mundial de importante para esta sociedad, para la Argentina, para nuestra cultura, es que los chicos aprendieron por qué el que salta es un inglés, el que no salta es un inglés.
1: Eso estuvo buenísimo. Sí. Aparte, bueno, esos gestos que tuvo esta selección, ¿no? Ese trapo, como le estamos diciendo, con el reclamo genuino de nuestro pueblo, estuvo buenísimo.
0: Porque qué mejor manera que aprender algo, porque uno desde la oralidad puede transmitir, ¿no? Esto tan fuerte de nuestra identidad, de nuestra historia, pero vivirlo de la manera que lo han vivido, en este caso los pibes y las pibas, es, creo que vos que sos educadora y que sabes mucho de cómo impregna, ¿no?, estas sensaciones en los chicos. O qué mejor que aprender un concepto tan fuerte para nuestra identidad que sentirlo ahí en el hacer, en la acción directa.
1: Totalmente. No, es que hay un filósofo que dice que la experiencia te forma y te transforma. Y esta fue una experiencia formadora y transformadora. Así que eternamente agradecida.
0: Hay camino hacia adelante. Viste que a veces uno baja los brazos en un montón de cosas, vos decís, te preguntás cómo salimos de esta situación, digo, tanto individualismo, tanta cosa que nos saca un poco del eje de vivir en comunidad, de acercarnos al otro, de la empatía, ¿no? Digo, bueno, esto nos da como un aliento a que hay luz para adelante ahí en el camino.
1: Hay luz, totalmente. Y el tema es que cuando tenemos ese tipo de experiencias nos damos cuenta lo poderosas que son, ¿no? Cuando mientras estamos como atontados por las redes y por los discursos negativos, como que nos olvidamos de la potencia que tiene encontrarnos todos con un objetivo común y lo lindo que es encontrarse con otros que no conoces, que no viste nunca y que te dan ganas de abrazarlo.
0: Tal cual, es
1: porque
0: así.
1: Estás compartiendo algo que te conmueve, algo que es significativo. Entonces, por ahí, tomar esto y no olvidarnos de lo importante que es tener este tipo de experiencia, fomentar de alguna forma el encuentro con otros humanos desde un lugar humano, desde un lugar trascendente.
0: Totalmente sensible.
1: Y eso los chicos lo sienten también, sí, sí. Y si nosotros hacemos eso y ellos comparten eso con nosotros, ellos aprenden de eso también.
0: Gaby, gracias por la charla. Como siempre, hermoso compartir con vos.
1: Igualmente, gracias a vos por este espacio tan hermoso. Ojalá que estemos cada día mejor.
0: Ahí vamos, para ese lugar. Gaby Panizza pasó una vez más por el aire de la radio pública con este espacio tan especial que nos damos el permiso siempre de compartir para reflexionar juntos y juntas en esto de acompañar la crianza para quererte mejor. Gracias, Gaby.

0: 6 minutos, nos separan de las 5 de la tarde, 2 grados, 8 décimas. La temperatura actual, la sensación térmica bajo cero, 1 grado, 5 décimas de grado bajo cero. El cielo está ligeramente nublado, 54 es el porcentaje de humedad. El viento bastante tranqui, a 19 kilómetros en la hora, desde el sector este. Linda jornada soleada, fría pero soleada. Y con intención de ponerle onda, ¿no?, a este lunes, Día de la Amistad también. Estamos agradecidos nosotros desde acá por la amistad que tenemos con ustedes también todos los días, esa conexión tan hermosa. Les mandamos un beso muy grande a todos quienes son amigos de esta radio y que la vamos potenciando cada día al escucharnos, al estar ahí siempre conectados. Pablo Esquivel, bienvenido, ¿cómo le va?
1: ¿Cómo anda, Vanessa, Juan? La gente del otro lado, qué lindo volver a encontrarnos y qué lindo que estén en sintonía, como sé que lo están desde tempranito.
0: ¿Cómo está usted?
1: Y ahora queda como un vacío.
0: ¿Está
1: no,
0: triste?
1: Pero un vacío no de carne, no se hagan ilusiones. Queda como un vacío, ¿no? ¿No te pasa?
0: Me hace reír, llega y me hace reír.
1: ¿No te pasa que es como una muerte y una resurrección?
0: Ay, no sé. A mí me pasa de todo.
1: Pasa que desde ayer a la tarde como que no... Como que quedó como una deforestación mental y que ahora, bueno, hay que volver a lo cotidiano y a nuestras miserias, ¿no? Pero que son un montón las miserias, pero sí, mucha tristeza y decepción. Ahí la venía escuchando en el comienzo, Vanessa, que había quedado muy impactada. Me preguntaba, yo le decía que futbolísticamente se veía venir. Argentina no jugó bien.
0: Viste que quede... ¿Por qué no puso a Paredes?
1: Bueno,
0: no, vamos al hueso. ¿Por qué no puso a Paredes desde el comienzo? Yo lo quiero.
1: Sí.
0: A Scaloni, yo los quiero a todos. Todo bárbaro. Pero
1: mal armado el equipo.
0: Me faltó
1: sí,
0: ahí.
1: Sí, bueno, pero...
0: Paredes. ¿Por qué no lo puso a Lautaro, que venía re manija?
1: Sí.
0: ¿No? ¿Por qué íbamos para atrás en un momento y no metíamos para adelante?
1: Sí.
0: Yo creo que mi análisis, usted sabe que yo de fútbol mucho no sé, sé más de estar en la tribuna, ¿no?
1: Claro.
0: Obviamente,
1: sí.
0: De estar en la cancha, de alentar al equipo, ¿no? Esta cosa de barrio que uno tiene ahí con el fútbol. Pero digo, ¿por qué no? Yo creo que pensaron más en el rival que en la fortaleza que ya venía construyendo el equipo a lo largo.

0: Noto la merma física del equipo de Scaloni. Scaloni, entre paréntesis, dijo que llega a diciembre y después va a ver qué pasa.
1: ¿Cómo se emocionó también?
0: Bueno, también. Yo creo que estuvo buenísimo lo que hizo Argentina, pero no está mal marcar algunas críticas, como la que decís vos, la que digo yo, la que dice la gente que está tomando mate en la casa, por qué no puso a Paredes, De Paul no estaba para jugar, Enzo Fernández y McAllister fueron flojos, parecía que estaban cansados.
1: Sí, perdían pelotas que antes no.
0: No se puede confiar en... O sea, Messi te salvó, pero también tiene que tener un plan B. Porque Messi ya tiene su edad, jugó mucho, hacía mucho calor. Messi no jugó muy bien, pero tampoco podés cifrar toda tu expectativa en un jugador.
1: No, y había que dársela también a
0: Messi. No pasó. Muchos jugadores lesionados, Vanessa, que salieron y que te van gastando cambios, opciones. Entonces se ve que le gana bien España futbolísticamente, a nivel físico, estado físico, le gana bien también España. Argentina, viste cómo somos nosotros, viste que cuando perdemos queremos ir a las piñas.
1: Sí, sí, sí.
0: Así terminó el partido.
1: Bueno, yo igual te digo que, o sea, no a favor de ningún tipo de violencia, pero a mí me hizo bien igual un poco de escaramuza, porque había momentos donde decía, bueno, vamos a pudrirla, viste, como que se necesitaba un poco de potrero también.
0: Sí, eso es típico de la Argentina, y hay que decir que me parece a mí que España ganó bien. ¿Viste? Porque se dice, ay, el argentino agrandado, que compró la FIFA.
1: Ay, o sea, sí,
0: no tenemos para llegar a fin de semana y vamos a comprar la FIFA. No, que Donald Trump es amigo de Milei, que Milei retuiteó o habló de termos mononeurales y de la adolescencia cuando...
1: Un desastre, claro, Milei, el gobierno argentino, entonces, en todo el mundial, en todos los sentidos, con lo de Malvinas... que no se podía llevar el mapa de Malvinas, eso ya fue un desastre. Ahora lo que dijo Milei ayer, ¿no? De que el feriado lo iban a poner los jugadores y venían después, o sea, dijo algo en la no noticia, dijo algo que no sabía que si iba a pasar o no.
0: Pero esa insinuación de la adolescencia, de mononeurales, termos mononeurales, porque la diplomacia va por otro carril. Bueno, eso hizo, me parece, que también los jugadores no vinieran todos a la Argentina. También ganaron nuestro corazón, Vanessa, en lo que fue la épica ante Inglaterra, no solo por el partido, sino por el trapo, por el paño malvinero. Ahí estuvieron muy bien.
1: Ganamos.
0: Ahí estaba viendo que algunos jugadores no saludaron a Donald Trump.
1: Me encanta esa.
0: Como el Cuti Romero, el Licha Martínez. Que está muy bien también, está muy bien eso, y bueno, hay que decir eso, hay que ver qué pasa con Scaloni. Yo creo que no va a seguir, tiene unos compromisos antes de fin de año, y no está mal en la vida, viste, agradecerle, porque ha hecho mucho Scaloni, pero se viene un recambio y él me parece que no tiene ganas, porque no lo hizo, porque juega Fernández, McAllister, que son los mismos que jugaron el Mundial pasado. Y a mí me parece que a él se ve que le costó decirles no están para jugar. Entonces se va con los amigos en el Día del Amigo, formó una amistad ahí.
1: Sí, yo creo que pasa mucho por ahí, claro. El sentimiento. Igual quiero, para ponerle ahí fichas a toda la trayectoria, porque fueron 8 años, él también dio espacio en su momento para que estos grosos que ganaron el Mundial anterior y que, bueno, ahora también participaron y llegaron a esta instancia, que hay que decirlo, es muy importante, también dio espacio para que los que no jugaban estén también, y que, bueno, es como decís, es como un ciclo. Che, llegan algunos mensajes que quiero compartir. A ver qué dicen por acá, al 2944-625040. Feliz día para todos, y que nos hacen compañía, dice Alicia. Te mandamos un beso, Alicia Marín, gracias,
0: felicidades,
1: querida.
0: Felicidades, Alicia, besito.
1: Franco, que pide un tema musical. Vamos a pasárselo a Juancito, que está bueno también. ¿Viste qué linda la música, ¿no? Del Mundial.
0: Sí, muy lindo.
1: La verdad que eso está bueno. Nos dejó un poco de todo, ¿no? El Mundial. Música. ¿Te gustó la participación de María Becerra?
0: Sí, viste que yo decía que es la que más me gustaba. Me parece que es la que tiene más espíritu argentino. Sé que fue medio cortito el

0: himno o demasiado recortado. Y
1: aprendimos que España no tiene el himno de España, no tiene letra.
0: No tiene, claro, no tiene letra el himno de España. Y otra conclusión que me parece linda para charlarla es el mundial este más elitista de la historia. Es un mundial para ricos, solamente para ricos, cuando el fútbol es un deporte de clase media, media baja, que para que todos lo podamos disfrutar. Las entradas para la final salían $15,000.
1: Carísimo.
0: Por eso hay tantos equipos, porque en cada país siempre hay un núcleo de gente que se la lleva toda y el resto miramos, ¿no? El banquete. Entonces, yo no sé si ustedes vieron, pero cuando acá ven el fútbol local, nacional, el nuestro, las hinchadas, los colores, el canto, y veías el mundial, y era ver a influencers que se sacaban la fotito y que estaban luqueados y que tomaban cerveza. Es como que iban a ver una película. Porque es un público, para pagar esa guita, es un público que no necesariamente le gusta el fútbol, pero sí le gusta el espectáculo. Entonces le están sacando lo más importante o lo lindo que tiene el fútbol, que son las hinchadas y la gente que gusta del espectáculo. Un asco en ese sentido, todo lo que tiene que ver con el show de los estadounidenses, que se morfa todo. Viste que, viste, no sé si vos viste las presentaciones tipo velada boxística de Las Vegas.
1: Qué feo eso.
0: And the winner, o sea, no tiene nada que ver con el fútbol. No tiene. Después no me gustó lo de Chris Martin. Chris Martin me da como medio, viste, cuando es. Con todos los chicos de todos los colores cantando. Ay, y sí, levantando la bandera. No me gusta.
1: Mientras tanto, todo lo que vivimos a nivel mundial y obviamente lo que implica, ¿no?, la guerra, sí, no, en este tiempo, me parece. Eso fue como algo.
0: Como los bufones de la corona.
1: Sí, horrible. Y hablando de corona también, ¿no? Ganó España, el rey ahí también. Sí. Estamos en 2026 y el rey ahí, ¿no? También eso fue un poco también raro.
0: Sí,
1: ¿no?
0: Estaba. Estaba Sheinbaum, la presidenta de México. También había un integrante del gobierno de Canadá, Donald Trump, y el rey, ¿no? Y los súbditos, en este caso, claro, que eran los que estaban viendo también el espectáculo. Parece que es como que no nos damos cuenta, pero va cambiando todo tan rápido, que obviamente no son los mundiales que veníamos acostumbrados. Y cuando te echan el ojo Estados Unidos, te morfa todo, el deporte, el espectáculo.
1: Hacen lo que quieran.
0: Estaba Tom Cruise presentando no sé qué, que es figura de ellos, del espectáculo y el mercado.
1: De Hollywood.
0: Y viste que cuando, no sé si viste que ves el partido y de repente está Matt Damon, que es un actor, que está bien, está casado con una argentina, o Mel Gibson, todas las figuras, viste que se arma como un show. Que es típico de ellos, pero no nuestro. Y bueno, otra nota de color es esa. Y que se viene un mundial con más equipos. Creo que Argentina va a tener un partido o dos. Argentina, Uruguay y Paraguay. Me parece que van a tener una pequeña sede ahí en el próximo mundial, con España, con Portugal y.
1: Medio raro eso, ¿no?
0: Sí, sí,
1: que
0: sí.
1: Dividan así los espacios.
0: Nunca pasó que sea tan en diferentes continentes, porque tenés América y Europa. Bueno,
1: un mundial itinerante.
0: Sí, la pregunta es si vamos a estar nosotros en el 2030.
1: Claro, sí, si estamos, bueno, no sé, nos bancamos la secuencia, pero si no que lo vayan a hacer a otro lado.
0: Nosotros, si vamos a estar en la radio, digo, nosotros, ¿no?
1: Ah, ¿nosotros acá? Claro, no sé, mire, yo no sé qué voy a hacer dentro de un rato.
0: Claro, no, Argentina sí va a estar, y Argentina por historia, por garra, por huevo, como se dice ahora. Messi ya no va a estar, pero Argentina le sirve mucho al mercado, como una, igual que Brasil, son como selecciones que para el show tienen que estar. Y bueno, ahora como organizadora o parte de la organización del próximo mundial va a estar. Entonces, sí, esa partecita del show estará. Y bueno, este año se empezará también a charlar quién va a ser el técnico, qué va a pasar con Messi. Messi hay que agradecerle, ¿no? Porque yo le agradezco, ¿no? Porque con 39 años, que ya podría estar retirado, de hecho está jugando en Estados Unidos, que es como un retiro, jugó, se la bancó, para mí fue el mejor jugador del Mundial. Mbappé también anduvo muy bien, pero todo lo que hizo Argentina me parece que se lo debe mucho a Messi en este Mundial.
1: Totalmente, ¿no? Totalmente.
0: Después, mucho para mejorar, pero contra viento y marea llegar a la final. Claro, ahora nos queremos cortar las venas, ¿no? Pero y ahora está la tristeza. Oh, pero
1: procesemos si, pero, este momento.
0: Claro, como dijo su columnista, Gaby, que es una genia, Gaby Panizza, hay que también enseñar a manejar las emociones y las gestiones, ¿no? No es que perdés y tenés que romper todo, no, no.
1: Mucha gente salió a celebrar también, claro, ¿no? Y eso es importante.
0: Y está bien también, estás triste, bueno, un tiempo. Después se pasa y después viene otra emoción y es así. Ahora hay que meterse en otras cuestiones, ¿no?
1: Sí, sí, sí. A ver, llega un mensaje, a ver qué nos dice por acá.
2: Hola, buenas tardes. Quisiera mandar un saludo a Mariela de Anicón Grande, decirle que la quiero mucho. Mamita, te quiero, mamita, te quiero. Puede ser con un tema de elección. Un saludo para Walter ahí, para Arturo, para Antonio. Saludo ahí, que siempre van a visitar a mi mamá, no la dejan solita. Bueno, mamita, te quiero mucho, mamita. Puede ser con un tema de lección, señora. Muchas gracias. Gracias, se agradece.
1: Qué lindo. Gracias. Mensaje de amor para la mamá. Hugo, te mandamos un beso. La mamá, la mamá es hermosa. Le mandamos un beso también nosotros. Mariela, le mandamos un beso, que nos escucha desde Anicón también. Así que hermoso siempre el mensaje de Hugo, que siempre, sí, cada tanto le manda ese amor. Qué lindo que es. Lindo, me gusta.
0: Bueno, Vanessa, es así, continúa la vida, ¿eh? No lloren. No.
1: Por favor.
0: No lloren. Sí, está bien, lloren.
1: Hay que llorar. Lloren. Si querés llorar, llorá, dijo
0: claro,
1: María.
0: Claro, pero después la vida continúa, ¿sí? Y tenemos nuestro mundialcito acá para jugar.
1: Franco dice que en el 2030 vamos a ser campeones. Vamos a tener la cuarta estrella.
0: Bien, Franco.
1: Así que sí, bueno, ahí va, expectativa. Mira, otro mensaje de Man que dice: hola chicos, estén bien, ¿verdad? Me dice, estén bien. Hay que deforestación, dice, hay que hacer una deforestación mental.
0: Muy bien.
1: Por fin terminó el mundial, dice.
0: Manque,
1: por fin terminó. O sea,
0: Manque me había apostado a mí personalmente porque ella decía que ganaba Cabo Verde.
1: Ah, mira.
0: Imagínate qué alegría que tiene ella, que terminó el mundial, ¿no? Muy bien.
1: Y sí, está contenta. Dice, mira, ya estaba cansada. Dice, tanta interrupción en la radio.
0: Tiene razón.
1: Basta hablar de eso, dice.
0: Tiene razón.
1: Igual espero escuchar algo de lo que les ha pedido, por favor. A ver qué dice, no entiendo un poco. A ver, me dice cosas entre paréntesis. Bueno, la gente que siga acordándose que es Argentina, que salga a las calles por todo lo que nos está pasando. Está bueno eso, porque viste que salimos por el mundial, pero después nos venden las tierras, los recursos naturales y como que no pasa nada.
0: Claro.
1: Y está bueno darnos cuenta de que si nos unimos en una misma moción, vamos para ahí adelante, somos muy fuertes los argentinos. Eso me parece que ha dejado también el mundial. Que tengan ustedes un hermoso día, dice Man, que te mandamos un beso. Gracias por estar ahí siempre en la sintonía. Martín también, que nos manda mensajes. Beso para vos, Martín, que está escuchando la radio. Bueno, el tema, ¿te parece que lo compartimos?
0: Muy bien,
1: el tema de que nos sugiere Franco, claro, y Lionel Messi, ¿viste? Es así, hay que darle las gracias a toda esta alegría, a todos los jugadores, ¿no?
0: 2030 somos campeones, dice Franco.
1: Dice Franco, así que vamos para ese lado, vamos para ese
0: Yo
1: lado.
0: Yo mañana le aviso a Manque, a Franco, mañana ya arranco con Boca, así a nivel termo y carnaza, voy a pasar de la selección a Boca, así que se prepare Manque.
1: Y bueno, ahí está, ¿qué va a hacer? Vieron que acá el chico es futbolero. Quédense con Pablo Esquivel hasta las 18:30. Juan Fresco en los controles, en la puesta al aire, musicalizando la tarde. Yo los encuentro mañana, como siempre, así que quédense en la sintonía y seguimos compartiendo el aire de Radio Nacional.
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1: Más allá del resultado, hay algo que no te iba a sacar nadie. Atravesaste a cada uno de los argentinos, de verdad te lo digo. No hay nene que no tenga tu remera, que no sea la original, la trucha o la inventada o la imaginaria, de verdad. Marcaste la vida de todos y es eso que para mí es más grande que cualquier copa del mundo. Y eso no te lo va a sacar nadie. Es un agradecimiento por un momento de felicidad tan grande que le hiciste vivir a tanta gente, que de verdad ojalá te lo lleves en el corazón, porque creo que es más importante que una copa del mundo y eso ya lo tenés. Así que gracias, capitán.
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Bueno, gracias, Juan. 5 de la tarde, 30 minutos. ¿Cómo les va? ¿Cómo andan? Ojalá que estén muy bien, que estén arrancando la semana de la mejor manera posible. Claro que muchos tristes, muchos con un golpe emocional importante, como con un vacío en el estómago, en el cerebro también, y el cerebro que ya entendía esa sensación. Y yo le voy a decir un secreto también, una intimidad. Viste que Manque dice que estaba expectante, pero para que termine el mundial. Y desde que empezó dice que estaba. Y yo te voy a decir que en parte también quería que acabe todo este circo, porque no deja de ser un circo, este evento deportivo que se llena de energías que vaya a saber quién canaliza, tan especial, tan particular, ahora que también con eso de que era México, Canadá y Estados Unidos, México y Canadá con muy poquitos partidos. Pero yo también estaba esperando volver a otro circo, que es el nuestro, que es lo nacional a nivel deportivo, futbolístico. Hay gente que le cuesta porque dice, no, ¿cómo vamos a volver al torneo local? A mí me gusta, a mí me entretiene, y por supuesto que es otra cosa, pero no hay que perder de vista que el espíritu amateur o el espíritu de potrero es también lo que se busca, lo que se precisa. De hecho, cuando se le gana a Inglaterra, los propios jugadores del Pirata hablaban de eso, ¿no? De cómo nos falta, decían ellos, esa gambeta, ese uno contra uno que es parte del ADN de la región. La región sería nuestra América Latina, nuestra Sudamérica, con Argentina, con Brasil, con Uruguay, como exponentes más claros de ese fenómeno, ¿no? Se acabará la campaña anti-Argentina, que hay que ver quién la orquestó. Algunas ideas tenemos, ¿no? De dónde viene esa campaña, ¿no? Que habla del racismo en la Argentina. Pero lo gracioso es que los que te hablan de racismo son los europeos o los estadounidenses. Ellos te hablan de colonialismo y de racismo y te meten el discurso, ¿no? Es increíble. Es una cosa bárbara de cómo desde los medios de comunicación, los nuevos, los modernos, centrados en la internet y en TikTok, en Facebook, cómo se manejan las campañas para generar esa chispa que tiene que ver con el odio. Bueno, han ganado elecciones con esa mentalidad. Más que con esa mentalidad, con ese programa de acción. Bueno, y es en esta sala de ensayo, este laboratorio de pruebas, que es el planeta en tiempo real, se tira esa campaña. Argentina es lo más racista que hay, dicen los europeos, lo copian los latinoamericanos, y uno termina de no entender este sistema que nos gobierna, desde lo comunicativo por lo menos. Bueno, ya demasiado, ¿no? A ver cómo está el clima, cómo está el tiempo, iremos volviendo de a poquito. Caman que decía que quería que vuelvan los programas por las interrupciones que tenían que ver con el mundial. Muy tierno eso que decía. 2.9 la temperatura, 1.1 pero bajo cero la sensación térmica, 50 el porcentual de la humedad, una máxima de 3. Bueno, estamos muy cerquita ahora, ya está, ya se quedó ahí, me parece. Y había una alerta meteorológica más en el comienzo del día que tenía que ver con lluvia, con nieve para esta semana. Bueno, mañana volverían las lluvias y las nevadas, el miércoles también, durante toda la jornada un poquito más de nieve, el jueves sobre todo en la madrugada barra mañana, y mejorando quizás un poquito en lo que será el sábado y domingo de esta semana que recién comienza. Sin Messi vuelve la selección y el gobierno da marcha atrás
desestima el feriado anunciado por Milei. Bueno, un cambio de timón en poquito tiempo, ¿no? Sí, a mí me parece que lo padeció el mundial, el gobierno. Sobre todo con el evento de Malvinas, con el partido contra Inglaterra. Me parece que ahí empezó una relación un poquito extraña. Ahora hablemos de la realidad y de Boca, dice Franco, con mucho tino y algo de gargamusa también. Bueno, la selección regresa al país hoy sin Messi, sin De Paul, que juegan en Estados Unidos, en la liga de allí. Y los que vuelven aquí son los del ámbito local. Un Paredes, un Montiel, un Otamendi. Y se le suma a ellos el cuerpo técnico completo, compuesto por Lionel Scaloni, Walter Samuel, Pablo Aimar y Roberto Ayala. Bueno, la incógnita sobre el feriado nacional dejó de ser incógnita porque Milei le dio marcha atrás, de la mano con esto de la idea de no volver. Yo me acuerdo de la idea de Bilardo. Bilardo decía, vamos todos, volvemos todos. Así como me parece a mí que estuvo bien lo de la bandera o el trapo de Malvinas contra los ingleses, me parece que tendrían que haber vuelto todos y recibir el cariño de la gente. Y a su vez la gente también recibir el cariño de los jugadores. Pero bueno, son contradicciones, me parece. Después de las lágrimas, no vuelven todos. Sin grieta en este caso, porque los diputados porteños aplaudieron el subcampeonato de la Argentina en el Mundial. Claro, sí, está bien aplaudir porque se llegó un poquito más adelante de lo que se pensaba, ¿no? Bueno, después entraremos también en el terreno local y regional con algunas novedades respecto a algo de lo que veníamos hablando. ¿Por qué? Porque se descartaron, los dos primeros casos sospechosos de leptospirosis en trabajadores del vertedero. Va a haber un movimiento también que tiene que ver con estos trabajadores y se asegura que seguirán con los mismos derechos. Las muestras enviadas para su análisis confirmaron esto es el resultado negativo. Desde el área de epidemiología del Hospital Zonal se informó que esta semana remitirán nuevos estudios y los resultados estarían disponibles la próxima semana. ¿Cómo era esta historia? Bueno, trabajadores que en teoría o se sospechaba que habían dado positivo en leptospirosis, que es una enfermedad que se transmite a partir del aire, pero como núcleo tiene la orina de las ratas, de los roedores. Bueno, habrá que ver cómo continúa esto. Va a haber un traslado. El municipio que salió a defender la reubicación del personal del vertedero y aseguró eso, que no se van a perder derechos. Bueno, eso en un ratito, eso más adelante. Quédense, estamos en el 15-4-62-50-40.

Bueno, gracias. ¿Cómo les va? ¿Cómo andan? ¿Cómo la van llevando? Es un lunes complicado, es un lunes como todos los lunes. ¿Qué dice Mank? Dice, mirá, Pablo querido, cuando alguien te dice, escúchame una cosa, o alguien te dice con todo respeto, es porque te lo va a faltar. Si alguien te dice así, ya arranca, mirá, Pablo querido, y ya también la quiero, a Mank. Hay que reconocer que esta sociedad argentina es racista. Todos se creen nietos y con sangre europea. Pero se olvidan que acá siempre hubo gente a la cual ignoran e invisibilizan. Esos son los pueblos originarios. Así que al que le quede el macún, que se lo ponga. Bueno, tiene razón, Manque, en parte. Hay que tener cuidado cuando uno dice todos, o este pueblo, o esta ciudad, o este país, ¿no? Porque alguien del otro lado dice, de otro país, dice en Argentina, que son todos de extrema derecha, por ejemplo. ¿Por qué? ¿Y por qué hacen una traslación o hacen un efecto que tiene que ver con el gobierno, con el pueblo, ¿no? Y alguien dice, sí, porque son todos de extrema derecha. Pero en realidad no pasa eso, ¿no? Pero bueno, o acá son todos así o son todos asá. No, habrá una parte que sí, y otra que por supuesto no lo sea, ¿no? Pero bueno, Manque, yo le mando un besito y coincido con vos también en que no veía las horas de que terminara el Mundial. Un ratito está bien, y ahora volver a lo nuestro. Hola, dice José. Pasate bandoleiro de Gypsy King. ¿Sí? Así es. Excelente programa, dice José. Una parte es gorila de la Argentina, la otra no. Claro, por supuesto, por supuesto. Y todo eso está moldeado también por la historia, por los medios de comunicación y así. Gracias por lo del programa, José. 15-462-5040. Camusi se hace el sota, o se hace el sonso, o se hace el zorro, dice un diario, en este caso Bache 3000. Camusi no cumple la ley. Hay un antecedente que preocupa este invierno en Bariloche. Ahora vas a entender de qué se trata. Camusi Gas del Sur queda en el ojo de la tormenta por desconocer una ley provincial que protege a los sectores más vulnerables de la provincia, de Río Negro. Hay un hecho que ocurrió en Cinco Saltos, que es grave, pero que también preocupa por la posibilidad de que se extienda, porque la empresa se niega a garantizar este derecho en un distrito, y esto abre la puerta para que suceda en toda la provincia. Comienza la historia cuando una vecina de Cinco Saltos intenta acceder al beneficio previsto por la ley provincial 5860, que suspende los cortes de agua, gas y electricidad para jubilados, familias con ingresos inferiores a la canasta básica y hogares con personas con discapacidad. La empresa directamente se negó a entregarle el formulario de declaración jurada necesario para tramitar la protección, y no contentos con eso, la empresa comunicó oficialmente a la provincia que no va a aplicar la norma porque considera que la regulación del servicio de gas es competencia exclusiva del Estado Nacional. La respuesta llegó de la mano de la legisladora Magdalena Odarda, de Vamos con Todos,
que presentó una denuncia formal ante la Agencia de Recaudación Tributaria, la ART, autoridad de aplicación de la ley, por el incumplimiento de Camusi. ¿Qué dice Odarda? Camusi no puede decidir qué leyes cumple y cuáles no. Mientras esta ley, la 5860, esté vigente, debe ser respetada por todas las empresas que prestan servicios públicos en Río Negro. Si considera que la norma es inconstitucional, debe la empresa, Camusi, recurrir a la justicia, pero no puede desconocerla por decisión propia, dice Odarda. La ley, vigente hasta el 31 de diciembre del año que viene, del 2027, no solo suspende los cortes, también obliga a las prestadoras a garantizar planes de pago adecuados para los usuarios alcanzados. Odarda pidió que la ART intime a Camusi a cumplir de inmediato y que ponga a disposición los formularios correspondientes y aplique las multas diarias previstas en el artículo 9 de la norma hasta que la empresa regularice la situación. Es un servicio público esencial, dice la legisladora. Estamos hablando del gas en este caso, pero también le cabe a la electricidad y al agua. Y negar el acceso a un derecho consagrado por una ley provincial vigente pone en riesgo a las familias rionegrinas, especialmente, obviamente, en pleno invierno. El Estado debe hacer cumplir la ley y garantizar la protección de los más vulnerables. Bueno, volviendo a lo que pasó en Cinco Saltos, obviamente que preocupa. Primero por lo que le pasa a esta familia de Cinco Saltos, pero después porque, por ejemplo, en Bariloche se prenden las alarmas porque las temperaturas bajo cero se mantienen, se sostienen por varios meses. Y si Camusi repite en la ciudad la misma lógica de desconocer la 5860, la ley, bueno, habría muchos jubilados, muchas familias de bajos ingresos y hogares con personas con discapacidad que podrían quedar a la buena de Dios, como se dice, sin ninguna protección frente a un corte de servicio en pleno invierno. Párrafo aparte para Camusi, que ha aumentado de una manera los costos del servicio, pero bueno, está bueno que tengan esa libertad, ¿no?, de ganar lo que tienen que ganar. El problema es que no se puede pagar porque no se traslada lo que ha aumentado, por ejemplo, Camusi, no se traslada a lo que la gente percibe en formato de salarios. Pero bueno, esta es la idea de país. 5 de la tarde, 52 minutos. Vamos a ver si actualizó los datos del tiempo. 3 grados, 1 bajo cero la térmica. Esto es el tope que vamos a llegar. Después arranca a descender un poquito. 50 el porcentual de la humedad. Viento del este a 20 kilómetros en la hora. Lluvias. ¿Cuándo las lluvias? Bueno, las lluvias mañana martes. Con un poquito de nieve. La nieve sería el martes a la noche. Barra miércoles a la mañana, pero todo también mezclado con un poquito de agua, de precipitación. Bueno, ese es el alerta meteorológico vigente para estos próximos días. Bueno, como conmovedor posteo de Messi, que dice va a costar que cierre la herida. La arenga de Messi. ¿Por qué dijo olvidémonos de todo? Bueno, no sé. Hay mucha especulación de la arenga de Messi. Y cuando vos querés ver los fantasmas, los vas a ver. Jugó mejor estado físico, mejor prestación la del equipo español. Y listo, no hay mucho más, me parece, de fondo. Hay un mega operativo ahora en Ezeiza por la llegada de
el plantel, el gobierno que va para un lado, para el otro, una recepción protocolar para la selección en Ezeiza. No hay festejos ni feriados, después de que se creía que sí. Muy contento el técnico español, muy por la relación también que tiene con Scaloni. Me hubiese gustado estar dentro de la cancha, dice Lautaro Martínez. Claro que sí, es lo que creo que opinan todos. Dice José que Messi no figuró ayer. Es verdad. Pero ese es el problema de cuando tenés un jugador en ese nivel, con 39 años, y cifras todas tus esperanzas en él. Sí, no fue el partido de Messi. No tuvo rebeldía y... Igual creo que fue la figura del Mundial, me parece. Quedó la trifulca final también, típica de cuando perdemos y a veces tenemos los ánimos por el cielo. El dólar que subió por cuarto día consecutivo. Bueno, ya está. Eso. 5.56 y venimos en un ratito.

0: Las 6:00 p.m. en la República Argentina. Mesa política, el informe de Liliana Arias.
1: El jefe de gabinete, Diego Santilli, volverá a reunirse mañana con los funcionarios y legisladores que integran la mesa política. Será para repasar la agenda legislativa y los principales temas de gestión de las próximas semanas. También se avanzará en la reunión que coordinará la Agencia Federal de Emergencia en Chaco para abordar los posibles efectos climáticos asociados con el fenómeno climático El Niño. En tanto, en los próximos días también habrá una conferencia de prensa del Ministerio de Economía en la que se presentarán los detalles del proyecto de modificación de el régimen de inocencia fiscal que ingresará al Congreso para su tratamiento.
0: Nacionales, Mundial, la información con Nicolás Álvarez.
2: Daniel Bertoni, campeón del mundo con la selección argentina en 1978, dijo que España fue un gran campeón, lo dijo en Radio Nacional.
3: La pelota no tiene corazón ni pulmón y no se cansa nunca, y ellos hicieron correr la pelota muy bien. Escúchame, España fue un gran ganador y un gran equipo, y felicitaciones España. Y nosotros tenemos que estar orgullosos que llegamos después a otra final. Argentina tiene 7 finales y lo alcanzamos a Brasil. Sé que tiene 5 mundiales y nosotros 3, y tenemos 4 subcampeonatos mundiales.
0: La información del tránsito con Ernesto Arriaga.
4: Está muy cargada la General Paz, mano a toda la zona de Puente La Noria. La autopista Richier en estos momentos es normal el tránsito, intenso. Y el puente Zárate, Brazo Largo, Mitre y Urquiza, máximo 80 kilómetros por hora. Muchos camiones están llegando a descarga de cereales a la zona del puerto de Rosario. Por favor, estacionar en los lugares habilitados.
0: En Puerto Iguazú, en donde nos escuchás por AM710, la temperatura es de 27 grados con cielo despejado. Aquí en Buenos Aires, 12 grados 3 décimas, humedad 92%. El cielo está cubierto.
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18: Existe una meseta llamada Desomoncurá en Río Negro, que fue una isla en los tiempos en que el mar cubría todo el territorio patagónico. Allí podemos encontrar restos fósiles de fauna marina y bosques de coníferas petrificadas. Somuncurá significa en lengua mapuche piedra que suena o habla. Es un área natural protegida de unos 13.000 a 15.000 kilómetros cuadrados, en la que podemos encontrar también pinturas rupestres, encantadores manantiales y escenarios lunares de imperdible belleza.
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Bueno, explosión de monotributistas. Esa industria parece que va hacia adelante porque es un número increíble. A pesar de que también aumentan los mínimos y demás, pero es la manera, es lo que se

usa ahora, ¿viste? Ese tipo de laburos, cuentas propistas, es lo que funciona en el mejor de los casos, ¿no? Sabemos que saliendo de la hilarancia es muy complicado. No me pongan falta, dice Jorge, que aparece ahora a último momento. Levanta la mano, dice, recién llego de pedalear. Un abrazo grande desde Dinahuapi, amigo. Feliz día del amigo. Estuvo fresquito, dice. Bueno, feliz día para usted, maestro, también. Espero que esté bien y que aproveche estos días, estas ventanitas de no tanto frío, aunque llegó congelado, Jorge, ¿no? Que tiene que pedalear todos los días. Bueno, estamos bien, Jorge. Por hoy se la vamos a dejar pasar, que apareció al final y pide que no le computen la falta, ¿no? Che, ¿no será? ¿No será? Visto que se está comentando que después de que los jugadores de Argentina levantaron el paño, el lienzo, el trapo, la sábana, esa que decía, las Malvinas son argentinas, ese gesto hizo que los bajen del mundial. No sé, no creo. Se escuchan muchas cosas. Lo más simple en este caso es que Argentina no le dio. Fue como querer ir a Mar del Plata y saliste y te quedaste en Villa La Angostura y no te dio para más. Lindo igual, ¿no? Me quedo con Villa La Angostura, me parece, pero viste cuando se te acaba la nafta, que me parece que fue lo que pasó. Jugadores que no estaban en su nivel, muchos o varios lesionados. Cuando el jugador se lesiona es porque también se está quedando sin nafta. Me parece que Lionel Scaloni intentó o quiso morir con los suyos, con los que les dieron la alegría a él y a todo el país, y quizás no se dio cuenta que no estaban en su mejor nivel. O sí se dio cuenta, pero dijo, bueno, yo quiero jugar con este equipo, con los Fernández, con los McAllister, con los De Paul, que claramente no estaban en su mejor momento. Por más que hayan sido ellos los que nos llevaron a otra final del mundo. Bueno, bien por ellos, y el futuro se verá. No faltará mucho, pero se va o se queda, se preguntan los medios, el técnico. Bueno, descartaron los dos primeros casos sospechosos de leptospirosis en trabajadores del vertedero. Los dos primeros casos sospechosos detectados en trabajadores del vertedero fueron descartados luego de que las muestras enviadas para el análisis confirmatorio arrojaran un resultado negativo. Así lo confirmó Rodrigo Bustamante, jefe del área de epidemiología del Hospital Zonal. Afortunadamente, dijo, los dos casos en los que se remitió la muestra la semana pasada arrojaron resultados negativos en la prueba confirmatoria. Estaríamos a la espera de los próximos casos que mañana se va a enviar la muestra. Bueno, había una especulación porque trabajadores del vertedero y una enfermedad que tiene su clave en los roedores parece que cerraba por ese lado. Bueno, en principio no sería este el caso, ¿eh? Veremos cómo continúa esta historia. 2 grados 9 décimas, última actualización, 1,1 bajo cero la térmica, 52 el porcentual de la humedad, un viento del este a 17 kilómetros en la hora y la posibilidad de que mañana tengamos lluvias y nevadas, nevadas sobre todo durante la noche, y el miércoles más agua y nieve. Al igual que el jueves, comenzando a mejorar un poquito, mejorar entre comillas, porque viene bien la precipitación, el agua y la nieve cuando caen despacito y se van filtrando. Eso es lo lindo. Bueno, no será mucho, parece, aparentemente. Nosotros ya comenzamos la despedida. Les agradecemos, por supuesto, que hayan estado en línea, en sintonía. En la tarde de la radio pública, las tardecitas de Radio Nacional Bariloche, le agradecemos mucho a
Julio Ojeda en la operación La Puesta en el Aire, al igual que Juan Fresco, Vanessa Nicolini y Pablo Esquivel. Es el equipo de las tardes en la radio pública. Buena jornada, nos encontramos mañana. Besos, abrazos.

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1: Comenzamos con la información rural. Para Demetrio Antrichipay, del paraje Cañadón chileno, su hija Elsa y su nieta Mimi llegaron bien a General Roca. Margarita le informa a Domingo Laciar que no vaya hoy porque el viaje se suspendió hasta nuevo aviso. Se confirmará por este medio. A Guillermo López, de Río Chico Abajo, su hijo Javier y familia se encuentran bien. Están viviendo en la ciudad de Bahía Blanca. Para contactarlos, su número es 291-465-7510. Para Alberto Águila, Valeria envió lo convenido con Rosario, pasará después del mediodía. Para Mariela Díaz, de Anecón Grande, su sobrino le informa que el viaje para hoy queda suspendido. Debe esperar nuevo aviso. Envía saludos. A Luis, de Cañadón chileno, la operación de Pilquín salió bien. Mañana viajan. Cielo le comunica a su abuelo Oscar Mellao que se encuentra bien. Envían saludos. Para Marcelo Rial, de Cerro Mesa, Carlos no podrá ir hoy. Espere hasta que vaya. Información institucional, se comunica a los pobladores de Fitamiche que el lunes 27 a las 15 horas se repartirán en la escuela donaciones de veteranos de Malvinas. Comisión de Fomento Villa Yanquín comunica que el 24 de julio estará el equipo Enfocar para confeccionar lentes a las personas que se anotaron. En los próximos días avisarán el lugar exacto y el horario correspondiente. Municipalidad de Pilcanillehue informa a la comunidad que se encuentran abiertas las inscripciones para el programa de Enfocar Río Negro, iniciativa impulsada por el gobierno de la provincia para acercar controles de salud visual a vecinas y vecinos. Personas beneficiarias podrán acceder a controles oftalmológicos y, en caso de ser necesario, gestionar anteojos de manera gratuita. Programa destinado a niñas, niños y adolescentes de 6 a 18 años inclusive, a personas mayores de 60 años y a personas con certificado único de discapacidad, CUD. Inscripciones en mesa de entrada, 2944-6090-24. Salud, Centro de Salud de Villa Traful, informa que mañana, martes 21 de julio, se realizará atención médica y odontológica en Cullín Manzano. Necrológicas, se lamenta comunicar el fallecimiento del señor Francisco Vega, a la edad de 75 años, deceso que enluta a las familias Vega y Calfunao. Se lamenta comunicar el fallecimiento del señor Miguel Ángel Mariqueo, a la edad de 63 años, deceso que enluta a las familias Mariqueo y Barrios. Se lamenta comunicar el fallecimiento del señor Roberto Tristán Ballestero, a la edad de 81 años, deceso que enluta a las familias Ballestero, Cántero, Uriona, Toral y Campana. Extravíos para el paraje Reserva Napal. Si alguien ha visto una punta de 70 chivas y 3 castrones como señuelo, anda una mora. La mitad tiene caravana verde. Si alguien la ve, avise por este medio. Firma Amadeo Napal. Jorge González comunica a los vecinos de Choique Grande y Choique Chico que se le han extraviado 2 vacas grandes, una colorada espuda y un ternero colorado, y una vaca negra con martillo a la derecha y la marca GC. La información hacérsela saber a su propietario. Bolsa de trabajo, se ofrece persona para sereno, cuidador de noche o día. Javier 2944-16-17-66. Y por último, un saludo para Horacio Díaz, decirle que el correo no viene hasta el martes 28 a Mencue de parte de Nelly Díaz, que le manda saludos.
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1: 18:46 minutos en la República Argentina.
2: En Buenos Aires el cielo está cubierto con llovizna, 12 grados la temperatura.
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3: El capitán de la selección argentina de fútbol, Lionel Messi, llegaría este martes a las 6 de la mañana a Rosario.
4: A mí me gustaría que Scaloni siga lo que su corazón dicta. Me parece una persona superlativa.
5: Porque es difícil, cuando a nosotros nos atacaban en el 78, se fueron dando cuenta de que ser campeón del mundo es muy difícil. Y ayer perdimos bien.
6: Los argentinos, que estoy súper orgullosa, que demuestren lo que significa llevar esta camiseta y que los amo a cada uno de ellos.
7: ¿Hablaste con Leandro? ¿Qué se pudo decir? ¿Cómo lo notaste?
6: Estaban tristes, pero contentos porque hicieron todo. Ustedes lo vieron.
8: Para mí épico haber llegado hasta la final. Duele de no haber podido competir con nuestra arma verdadera, pero no es una excusa. El rival fue mejor hoy, pero el resto del mundial ha sido épico.
9: Hay que seguir festejando, somos argentinos y eso nos enorgullece.
1: Nacionales Mundial, la información con Eladio Arregui. Eladio, buenas tardes.
10: Hola, muy buenas tardes, Abel, Darío, a toda la gente que nos escucha, muy buenas tardes. Bueno, vamos a decir que ya arribó parte del plantel del seleccionado argentino a Ezeiza. Está allí Juan Ignacio Gijón con toda la información. El resto del plantel viajó a Europa y lógicamente ya vamos a estar en contacto con Rosario para saber qué pasa con Messi. Ahora vamos a el predio de la AFA, el predio Lionel Andrés Messi. Juan y Gijón, novedades, información al respecto de la llegada del seleccionado argentino al país.
11: En el predio Lionel Andrés Messi de Ezeiza, cientos de miles de personas esperan por la llegada de la selección argentina, con banderas, con paraguas celestes y blancos, fuegos artificiales y show de drones en el cielo de colores, muchos fuegos artificiales, bubucelas y bombos para esperar por la llegada del colectivo de la selección argentina.
10: Bien, Juani, en este momento estamos advirtiendo que están descendiendo los futbolistas argentinos desde el avión que los transportó hasta Ezeiza y dentro de un rato comienzan el recorrido hacia el predio de la AFA, donde te encuentras ubicado allí, donde hay mucha gente para esperarlos. Seguramente el tiempo tampoco acompaña, Juan.
11: El tiempo no acompaña, Eladio. Cielo gris, la tarde también fue toda gris. Alguna lluvia y llovinas intermitentes aquí en Ezeiza, lo que sí, un gran operativo policial, por lo menos para garantizar las mejores condiciones de este recibimiento por parte de los argentinos a su seleccionado nacional de fútbol. Mucho personal policial de la provincia, mucho personal de Nación y personal también del Cuerpo de Bomberos.
10: Excelente, Juan, y ya retornamos contigo. Ahora le decimos a la gente que en este momento están bajando los jugadores ante la presencia de la banda de regimiento de infantería de Granaderos a Caballo. Allí está haciendo sonar algunos acordes, mientras con una alfombra roja están bajando los integrantes del plantel argentino desde el avión que los trasladó desde Nueva York hasta Ezeiza.
1: Te esperamos en un ratito.
10: Hasta luego.
1: Hasta luego.
2: Lionel Messi llegará mañana a Rosario.
1: El informe de Diego Frisco desde la emisora de Radio Nacional en esa ciudad santafesina.
3: El capitán de la selección argentina de fútbol, Lionel Messi, llegaría este martes a las 6 de la mañana a Rosario. Luego de haber participado de la final de la Copa del Mundo, viajó a Miami y desde allí tomará un vuelo privado que tiene previsto su arribo al Aeropuerto Internacional Islas Malvinas de Rosario a las 6 de la mañana. Desde allí se trasladará hacia su casa en el barrio privado Kentucky, ubicado en la vecina localidad de Funes, donde pasará algunos días rodeado de su familia y amigos antes de retomar sus compromisos con el Inter Miami.
2: En sus redes sociales, Messi agradeció el apoyo recibido por la selección argentina.
1: El capitán del equipo nacional afirmó que el dolor es muy grande y va a costar que cierre esta herida, pero reconoció que se queda con todo lo bueno.
2: Aseguró que si bien cuesta valorar lo que se hizo, este grupo llegó a dos finales consecutivas de la Copa del Mundo.
1: Lionel agradeció por cada saludo y por cada mensaje y también saludó a España por la obtención del título mundial.
2: Por último, resaltó que una vez más logramos unirnos como país y estar todos juntos compartiendo el inmenso orgullo de ser argentino.
1: Comenzaron las vacaciones de invierno en 4 distritos.
2: El receso invernal empezó en la ciudad y provincia de Buenos Aires, Chaco y Santiago del Estero, donde se extenderá hasta el 31 de julio.
1: En tanto, en Córdoba, Mendoza, Entre Ríos, San Luis, San Juan y Santa Fe, los alumnos regresaron a las aulas tras adelantar su cronograma de vacaciones.
2: El resto de las provincias continuarán una semana más con el receso escolar y los estudiantes retornarán a clases el lunes 27.
1: Más información desde Radio Nacional San Luis con Elina Gómez Martín.
12: Los alumnos de San Luis retomaron este lunes las clases en toda la provincia luego del receso invernal. El regreso marca el inicio de la segunda etapa del ciclo lectivo 2026 con continuidad de las políticas educativas, nuevas capacitaciones docentes y actividad por el año de la educación. La agenda incluirá ferias de ciencias, propuestas de orientación para estudiantes, formación en inteligencia artificial y acciones de alfabetización y matemáticas.
2: Como cada 20 de julio se celebra el Día del Amigo.
1: El origen de este festejo se remonta a 1969, cuando el hombre llegó a la Luna.
2: Después de aquel hito, el profesor y filósofo Enrique Ernesto Febraro envió miles de cartas a distintos países proponiendo esta fecha como el Día del Amigo.
1: Su argumento era que el alunizaje representaba un gesto de amistad de la humanidad hacia el universo.
2: Con los años, esta celebración se popularizó en otros países del mundo y actualmente Chile, Brasil, Uruguay y España se suman a los festejos.
1: Sabrina Glenadel, integrante del Rotary Club Lomas Este, resaltó el valor de la amistad como herramienta de encuentro entre las personas.
13: Es inevitable que a través del tiempo las palabras vayan tomando otro contexto. Pero creo que si uno le pregunta, sobre todo al argento, ¿no?, que lo llamamos nosotros muy muy en la piel, te va a decir no cualquiera es un amigo, y por ahí hasta incluso te lo referencia como un buen amigo. El tema de los vocablos y de cómo se van cambiando las palabras, el valor o cómo se van identificando, lamentablemente es algo inevitable, pero creo que todavía nosotros seguimos construyendo como comunidad, como sociedad, sobre todo el argento, esto de la amistad.
2: Recuerdan la importancia de reforzar la vacunación y los cuidados durante el invierno.
1: El informe de Diana Costanzo.
14: Ante las bajas temperaturas, el Ministerio de Salud recordó la importancia de cumplir con el calendario de vacunación para poder disfrutar del receso invernal. Es para prevenir gripe, bronquiolitis, tos convulsa y neumonía. Las dosis están disponibles en los vacunatorios de todo el país. Las autoridades sanitarias también recordaron las medidas como lavado de manos, ventilación, cubrirse la boca al toser y, en caso de aparición de síntomas, evitar el contacto con otras personas.
2: Investigan las similitudes entre un niño que apareció en la televisión de Paraguay y Loan Peña.
1: El informe de Nerina Álvarez desde Radio Nacional Santo Tomé.
15: El menor, identificado como Ramiro, fue captado durante una entrevista mientras respondía con monosílabos y vestía una camiseta de la selección argentina. Tras la viralización de las imágenes, las autoridades paraguayas junto a Interpol iniciaron verificaciones para determinar su identidad. De acuerdo con la información difundida, un sistema de reconocimiento facial habría arrojado una coincidencia del 88% con el rostro de Loan. Sin embargo, desde Paraguay aclararon que ese porcentaje representa únicamente un indicador de interés y que también podría tratarse de una simple coincidencia. Por el momento, la investigación continúa y no existe una confirmación oficial de que el niño sea Loan Danilo Peña.
2: Tragedia de Venezuela.
1: Ya son 5.208 los fallecidos tras los terremotos, mientras que las personas alojadas en los campamentos transitorios superan las 23.800.
2: Además, son casi 17.000 los heridos y 6.462 los rescatados de entre los escombros, cifra que se mantiene estable por tercer día consecutivo.
1: El gobierno de Chile decretó el estado de catástrofe en el norte del país.
2: La medida ordenada por el presidente José Antonio Kast abarca la región de Coquimbo y la provincia de Huasco, en Atacama.
1: El temporal de lluvia dejó al menos 5 muertos, 4 desaparecidos, el bloqueo de rutas, 100.000 evacuados, más de 1.100 viviendas destruidas y alrededor de 2.200 damnificados.
2: La medida permite el despliegue de militares, la restricción de libertades de locomoción y la rápida movilización de recursos de ayuda.
1: Desde la región de Coquimbo, el periodista Inti Bonilla se refirió por Radio Nacional a la situación en esa zona del norte de Chile.
16: Ha sido tremendo el temporal que se ha habido acá, un promedio de 200 milímetros para una zona que durante los últimos años había tenido 30, 40 milímetros por temporada y ahora tuvo que aguantar más de 200 milímetros, algo que ocurre, no sé, en una sumatoria de 4, 8 años, que se dejó sentir solamente en 2, 3 días. Así es que ustedes se podrán imaginar la situación que se acaba de decretar zona de catástrofe acá en la región de Coquimbo, así que esperemos que se pueda llegar con los recursos necesarios para poder reconstruir y sobre todo reparar todo lo que se ha vivido y hoy día por lo menos solucionar la emergencia, encontrar a esas personas desaparecidas.
2: Por Radio Nacional, Lucas Aguayo, periodista residente en la región de Atacama, detalló cuál es la situación en esa zona.
17: Hay una persona que está desaparecida producto de una luz de nieve. También una mamá que te dio a luz. Sin embargo, las autoridades no pudieron llegar ni por tierra ni por aire producto de las condiciones climáticas. Entonces es una situación bastante preocupante la que se vive acá. Son 10 puntos los que se encuentran cortados a esta hora. Y no solamente en el norte chico de Chile, sino también hacia la zona sur, en donde, por ejemplo, hay 5 fallecidos, ya hay varios desaparecidos, más de 1.500 viviendas que se han visto afectadas parcial o totalmente.
1: Nuevo contacto con Eladio Arregui.
10: Bien, continúa en este momento la llegada de la selección argentina al país. Están allí en el aeropuerto de Ezeiza, dentro de un hangar donde en este momento estacionado el avión. Y allí en una alfombra roja y ante la presencia también del regimiento de infantería, la banda del regimiento de infantería de Granaderos a Caballo está allí en este momento bajando los futbolistas. Por la alfombra roja se están trasladando y subiendo a 2 ómnibus que se encuentran en el lugar. En este preciso momento ya lo ha hecho el presidente de la AFA junto con Otamendi, Emiliano Martínez, entre otros futbolistas, el mismo Leandro Paredes. Ha llegado la selección argentina. Hace un tiempo, hace algunas horas, quizás 2 horas, llegó otro vuelo que trajo a los familiares de los integrantes del plantel de la selección argentina, de los jugadores. Vamos a escuchar a Miriam Benítez, la mamá de Leandro Paredes, que se emocionó cuando llegó a Ezeiza y agradeció el apoyo de los argentinos y también habló del sentimiento que tiene hacia cada uno de los integrantes de la selección argentina.
18: Los argentinos, que estoy súper orgullosa, que demuestran lo que significa llevar esta camiseta y que los amo a cada uno de ellos.
7: ¿Hablaste con Leandro? ¿Qué se pudo decir? ¿Cómo lo notaste?
18: Estaban tristes, pero contentos porque hicieron todo. Ustedes lo vieron.
10: ¿Qué te parece el tema del recibimiento de la gente?
18: Hermoso, hermoso todo esto que pasa. La verdad que me encanta. Gracias a todos. Gracias.
10: ¿Cómo vivieron el vuelo? Porque digo, habrán oído muchos familiares, mucha gente aplaudiendo, cantando, cómo lo vivieron por muchas horas.
18: De esa manera, con la gente que
10: micrófono. Bueno, ahí está entonces la mamá de Leandro Paredes hablando de todo lo que han vivido y de todo lo que han entregado a los futbolistas. Les recuerdo que la selección argentina no va a organizar ningún festejo y que estaría programado un partido amistoso en el mes de septiembre-octubre en la cancha de River para de esta forma seguir agradeciendo a la gente al seleccionado argentino.
1: Gracias, Eladio.
10: Hasta luego.
2: Destacan la importancia de los clubes de barrio en la formación de los jugadores de la selección.
1: El informe de Esteban Rodríguez desde LB8 Radio Nacional Libertador Mendoza.
19: Federico Chapeta, subsecretario de Deporte de Mendoza, habló de la importancia que tienen los chicos que desde el potrero llegan a estas instancias finales de un seleccionado argentino subcampeón del mundo.
20: Creo que una de las cosas que más se festeja, y esa es la impronta que tenemos a nivel mundial, es que todos esos chicos salen de los clubes nuestros, mayoritariamente. Claro. Todos esos chicos, y por eso nos sentimos tan identificados todos, porque todos tenemos alguna relación con un club en este país, ¿no? De algún chico que conocemos, que se esfuerza con su bolsito, que se rompe el alma, que va a cada entrenamiento con lluvia, frío, en las peores condiciones, en canchas que son horribles, a veces en potrero. Y bueno, pero esos son los chicos que llegan a esta instancia. Por eso creo que también nos identifica en el resto del mundo y nos sentimos tan contentos como parte de ese proceso de cada jugador que llega a la selección porque lo vivimos y es la esencia de los clubes barriales de nuestro país.
2: Sigue el agradecimiento de los hinchas a la escaloneta, informa Cristian Varela.
21: Los hinchas argentinos manifiestan su agradecimiento con los jugadores de la selección de fútbol argentina.
22: Gracias por su participación y que la verdad que no pudo ser, pero con lo que llegaron lograron bastante. La verdad que me gustó.
21: ¿Y a Messi?
22: Messi bien, agradecido, que es un buen jugador, que tiene con los números que él tiene, que pueda por satisfecho y acá lo dejó bien parados igual.
1: Cerrando el panorama, Ernesto Arriaga, la información del tránsito.
0: Lenta toda la General Paz y Richieri en el sentido provincia. Por favor, circular camiones máxima 60 kilómetros por hora hasta ahora, al igual que la ruta 3 y 205, normal, máxima para micros 90 kilómetros por hora. El puente Rosario Victoria totalmente habilitado. Por favor, los camiones bajen en Rosario a 60 kilómetros y en la rotonda a 20 kilómetros por hora. Aeroparque y Ezeiza operan con normalidad. Ernesto Arriaga, para Radio Nacional, para todo el país.
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0: Hola, hola, hola, hola, hola, pero ¿cómo les va? Qué gusto saludarlos. Muy, pero muy buenas tardes. Aquí estamos comenzando Pasión Nacional en este lunes, un lunes atípico, con todo lo que ha ocurrido en las últimas horas. Y todo el mundo ya sabe, de público conocimiento, lo que ha ocurrido con la selección argentina, lo que venimos contando en la programación de Radio Nacional. Recién venimos del panorama de noticias. Ya estuvo Juan y Gijón desde el predio de la AFA en Ezeiza. Bueno, para aquellos que recién encienden la radio, que prenden porque recién llegan a sus casas y quieren saber de qué se trata, les contamos. En este momento, la selección argentina, que ayer perdió la final de la Copa del Mundo, aterrizó en Ezeiza, ingresó el avión dentro de un hangar gigante. Allí se dispuso la llegada del seleccionado, muy bien realizada, muy bien organizada, con una alfombra roja, dos micros que están esperando que bajen todos los futbolistas de la selección y con la presencia de una banda de música del regimiento de Granaderos a Caballos de San Martín. Allí está entonces la llegada de los futbolistas y dentro de un ratito comienza ya el andar de los vehículos que van a trasladar al plantel rumbo al predio Lionel Andrés Messi. Hablando de Messi, no llegó con el plantel, viene mañana en un vuelo privado y va directamente a Rosario. Los jugadores de la selección no querían saber nada de un homenaje, de ningún festejo, así que directamente quedó para otra oportunidad. Ya lo tengo al Negro Romero en Córdoba, aquí a mi lado está Rubén Santos, pero antes de saludarlos, voy directamente a saludar a Juan y Gijón, allí en el predio de Ezeiza, porque hay infinidad de público que está guardando al seleccionado argentino bajo una llovizna bastante molesta, ¿no? Molesta como la selección española ayer, que no le podíamos quitar la pelota. Hola, Juan, y bienvenido.
1: Hola, Ladio, sí, molesta y no cesa. Es como los ataques de España ayer, no cesa la llovizna. Es algo que se mantiene constante, que a veces suele fluctuar con la cantidad de agua que cae, a veces garúa, a veces llovina, a veces llueve un poquito más fuerte, pero no deja de caer agua del cielo. Hay gente que viene con paraguas, gente que viene con sus banderas, gente que viene con la bubucela. La bandera argentina está en casi todas las espaldas de quienes se acercaron hasta este predio de Ezeiza. Y en cuanto a lo que mencionabas recién del recibimiento de la selección argentina, no se los recibió solamente aquí, no se los recibe solamente acá en el predio de Ezeiza, se los recibió también en el aeropuerto internacional de Ezeiza. Vos recién mencionabas que estaban los Granaderos a Caballo, también estuvo la fanfarria Alto Perú del mismo regimiento de Granaderos recibiéndolos con la alfombra roja para recibir a este seleccionado nacional que ha sido campeón en Qatar, que ha sido bicampeón de América, que ha ganado la finalísima Italia y que en esta ocasión logró ser el segundo mejor de 40 selecciones, como si fuese poco, y la gente viene, lo reconoce. Hay muchísima gente, Ladio. Si tengo que dar un número, me atrevería a decir que son cerca de 15.000 personas las que se acercaron aquí a Ezeiza para recibir a la selección argentina.
0: Claro, y solamente van allí porque van a ver pasar el micro, los micros nada más, porque otra cosa no van a ver. En este momento comienza el movimiento de uno de los micros que está apostado allí en el aeropuerto Ministro Pistarini, el aeropuerto de Ezeiza. Ya salió, empezó a moverse, marcha atrás, el otro en este momento cierra la puerta y comienza también a salir, así que dentro de un ratito ya lo vas a tener vos allí en el predio de la AFA en Ezeiza. Aprovecho para, ya vuelvo contigo, Juan, y ahora voy y lo saludo al Negro Romero en Córdoba. Hola, José Luis, bienvenido, qué gusto tenerte.
2: Hola, ¿qué tal, Eladio? Fuerte abrazo para vos, para Rubén, para los compañeros, Juan y la audiencia en el país. Bueno, 12 grados la temperatura actual en Córdoba, 77% de humedad, aquí no llueve, y bueno, siguiendo las imágenes, y obviamente, ¿no?, que otra vez la emoción te envuelve, ¿no?
0: Sí, claro, ni hablar de eso, José Luis, ni hablar de eso. Ya vamos a hablar largo y tendido de lo que pasó ayer. Hola, Rubén Santos, bienvenido.
3: Eladio, querido, un abrazo para vos, para el querido Negro, ¿cómo va todo?
0: Muy bien, nosotros acá muy bien. No sé, Negro, vos allá en Córdoba, ¿cómo estás? ¿Bien?
2: Bien, bien, bien, obviamente, ¿no?
0: Bien. Estamos en... Como decía un vago en mi pueblo, ¿bien o te cuento?
2: Sí, sí.
0: De 10, decía otro, de 10 le debo a 9, dice.
2: Naturalmente que estamos con el duelo, ¿no? Escuchar, qué sé yo, el recibimiento, la música, pese a las inclemencias del clima, la gente, ¿no? Hoy una tristeza, un silencio, Y bueno, es lógico, es el dolor, ¿no? Más allá del agradecimiento eterno para estos muchachos, para el cuerpo técnico.
0: Claro, ¿sabes qué quiero preguntarle yo a la gente? Si al 11-38-70-74-85 se me ocurrió hoy, porque ¿cómo somos nosotros los argentinos? A estas, hoy que llegan al... que los que están esperando a la selección, los que es agradecimiento o festejo a la selección argentina. ¿Qué haces vos? ¿Le estás agradeciendo por lo que nos dieron o estás festejando? ¿Qué estás festejando? ¿El segundo puesto? Es decir, ¿agradecimiento o festejo es en este momento?
3: El tema es una dicotomía lo que planteas.
0: Bueno, le pregunto a la gente, 11-38-70-74-85. ¿Vos qué le decís al seleccionado? ¿Le agradecés o festejás el segundo puesto?
3: Claro, porque me voy a ir lejos en el tiempo, ¿no? Y el doctor Bilardo dijo, del segundo nadie se acuerda, ¿no?
0: Ayer Scaloni dijo que sí que se acuerda.
3: Claro, yo coincido más con Scaloni que con Bilardo. Ahora, ahí en lo que planteás, hay una trampita, porque vos decís, agradecés, sí, pero yo no estoy festejando el segundo puesto, porque perdí. Lo que sí digo...
0: No, bueno, pero si yo voy a esperarlo al seleccionado argentino, hay diferencia. Hay diferencia en la postura entre agradecer y festejar. Yo me paro al lado de la vera bajo la lluvia y te hago esto. Exacto. Te aplaudo. Sí, ahora, si yo... ¡Ah, vamos, vamos! Eso es festejar. Claro. Yo no estoy festejando.
3: No,
0: yo no voy
3: manera.
0: A festejar un segundo puesto.
3: No, de ninguna manera.
0: De ninguna manera.

0: programa, estaban hablando de lo que fue Qatar en el 22. Entonces, uno que él fue el único que se paró y dijo, muchachos, hay una diferencia muy grande.
1: Sí.
0: En el 22 fuimos campeones del mundo, por lo que pasaría la recorrida por la Richeri y por toda la vuelta, ¿no? Digo, en el 22 fuimos campeones del mundo, hoy somos subcampeones.
1: Claro, sí, todo muy bien, todo. Pero te digo más también, y te digo más, y subo la apuesta, si Argentina no hubiese ganado el Mundial pasado y perdemos la final como jugamos ayer, esta hora, ¿sabés qué? ¿Qué vamos a estar festejando, agradeciendo? Lo están insultando en cuatro idiomas a los futbolistas.
0: Totalmente.
1: ¿Me entendés cómo somos?
2: Es la forma, es la manera.
1: Y es así, lamentablemente es así, y ellos mismos lo saben también. Por eso están calientes, no hablaron ayer, porque están calientes porque no pudieron jugar el partido que ellos querían, por todo lo que pasó.
2: Sí, pero la gente lo valora, es todo un proceso, ha empatizado con el hincha, en momentos como en Qatar se jugó muy bien, estaban en su plenitud, esta vez no fue así, el contexto fue diferente, pero vieron que esta selección, sin el juego, sin el mejor momento futbolístico, diezmado físicamente, entregaron cosas que van más allá del atleta, y eso a la gente le llega. Hoy, yo particularmente, durante tu consulta, Eladio, yo te digo agradecimiento, y yo no soy resultadista, es decir, ganar por ganar nomás. Te lo digo, corazón abierto. Si ayer Argentina ganaba por penales, hoy iba a agradecer más que a festejar. Porque futbolísticamente España nos ganó de manera inobjetable.
1: Exactamente.
2: Claro. Sí. Si la selección, por una cuestión horaria, la selección hubiera llegado hoy a las 10 de la mañana, y tal cual el gobierno nacional dejó a su disposición de hacer un feriado nacional, hoy te puedo asegurar que en Buenos Aires, ahí donde están ustedes, hoy había 5 o 6 millones de personas.
1: Por supuesto.
2: Y no se ganó. El tema es que, bueno, se llegó a este horario, no vienen todos, y ellos mismos decidieron, por el dolor, no agradecer, pero no aceptar un feriado o un
1: festejo. Homenaje, nada.
2: Claro,
1: un festejo, nada. Bien, José Luis. Bueno, estamos ya con los oyentes, está muy triste y enojado José Timoteo, dice acá, la selección llegó con muchos futbolistas con dificultad física, lesiones, cada uno en sus clubes, dice José Timoteo del Pozo, Formosa, creo que es, puso José Timoteo nada más, ni agradecer ni festejar, es una vergüenza llegar a la final y dar asco, no jugaron a nada, España los pasó por arriba, 20 años van a pasar para llegar a otra final, dice Mario siempre muy terminante, no ve nada positivo, Mario. Buenas noches, amigos de Radio Nacional, atravesado como trote perro estoy. Daniel de Munro, yo orgulloso de ser argentino, y para mí agradecer a la selección por llegar hasta la final, y quiero saber algo de River, saludos a todos los conocidos. Bien, gracias. Yo estoy feliz de haber logrado el segundo puesto, sé lo que estás planteando, Eladio, festejando el segundo puesto, agradecido a la selección argentina, no hay nada que le venga bien. No hay nada que te venga bien, Eladio. No es, yo insisto, creo que hice la salvedad. Yo agradezco, no festejo. Yo, Eladio Arregui, acá, agradece al seleccionado argentino así. Pero no estoy con el bombo, ¿eh? No estoy con el bombo, ¿eh? Así que eso es otra cosa. ¿Está Juani? ¿Sigue estando Juani? ¿Alguna novedad? Porque ya los micros salieron de Seiza. Si pegame el grito cuando tengas vos ya ahí la visión de que están llegando al predio del AFA. ¿Puede ser?
3: Sí, todavía nada, Eladio. Lo que sí, se cortó el tránsito del puente que pasa por arriba de la Richeri, que le da acceso a la entrada principal del predio de Seiza. Está cortado ese puente, no puede circular los autos por ahí. La mano que va al aeropuerto de Seiza, en este momento está también cortada. Es decir, los autos no circulan sentido hacia el aeropuerto internacional de Seiza y tampoco vienen en sentido a Capital Federal. La policía se puso con los escudos al costado de la autopista, en el tramo que va a recorrer el micro de la selección argentina, para contener un poco a la gente que se acerca y también para reducir la calzada y dejarle únicamente el paso al colectivo. Reitero, lo dije con Hernán, lo dije con Nora, lo mencionaste también vos, Eladio,

0: muchísimo personal policial para garantizar que este recibimiento,
1: este agradecimiento,
0: sea de la mejor manera.
1: Exactamente, que esté ordenado, que no haya ningún problema más este día, ¿no? Porque es un día que no hay mucha visibilidad, ya es de noche, hace frío, así que hay que tener cuidado, no hay que desesperarse, tranquilos nomás, que esto sigue. Dice, gracias a Daniel de Rosario por tus conceptos también, Daniel. Buenas noches, amigo Eladio, feliz día de la amistad. Creo que deberíamos agradecerle por la lucha en el campo a Tahir Suárez de Sao Paulo, Brasil. Gracias, muchachos de la selección argentina, los escucho de por FM 102.7, excelente programa. Héctor Osvaldo Vargas, del barrio Tres Cerritos, de Salta la Linda. ¡Qué grande Salta! Ya me acuerdo de las empanadas, me da hambre. ¿Por qué tiene que ser agradecimiento, festejo? ¿No puede ser agradecimiento y festejo? Yo agradezco por el esfuerzo y buen juego y festejo por ser segundo entre 40 selecciones. Bernardo García Hamilton, gracias Bernardo por tu opinión, todo vale. No podés ver nada positivo, hermano, si dimos vergüenza, dice acá Mario. Bien, Mario, gracias a todos los oyentes. Hola Eladio, soy Juan de Santiago, estoy con Scaloni, hay que agradecer el segundo porque hay que llegar hasta esta final y aparte en Qatar estaban en ritmo y ahora con la temporada terminada y todos con cargas de partidos acumulados. Dice, todo muy lindo, pero también los españoles tenían partidos acumulados. Hola, respondiendo, agradezco por todas las campañas realizadas en este ciclo. Festejo el triunfo contra Inglaterra, Rodolfo de Salta. Eso puede haber pasado. Nosotros contra Inglaterra dimos todo, nos secamos. Entregamos hasta la última gota de sudor para darlo vuelta, la selección lo dio vuelta, lo ganó con el corazón, ahí sí que festejamos y agradecimos. Y bueno, ayer estábamos vacíos prácticamente.
2: Y a eso que decís, Eladio, hay una referencia, porque no se trata ahora de llorar sobre la leche derramada, se perdió jugando de la manera que se perdió, no nos gustó claramente, pero hay cuestiones que, no es decir ahora perdimos por esto, no, pero son circunstancias que sucedieron. Argentina jugó dos alargues contra ninguno de España, de los cuatro. Y algo, la motivación que generó, el desgaste emocional que generó el partido con Inglaterra, yo creo que ayer tuvo influencia en lo que pasó ayer, un día menos de descanso. Y además, hay un detalle que es un número, pero que no deja de ser un número que hay que tener en cuenta. El promedio de edad argentina casi llega a 30 años, 29.7. El de España llega a 26, son 4 años de promedio de edad de diferencia.
1: Sí, puede ser.
2: Hay jugadores españoles que volaban ayer en la cancha.
1: Sí.
2: La verdad que es así. Pero esto no es, insisto, no es de poner una excusa, ¿eh? Sino que son cosas reales que sucedieron.
1: Claro. No, yo lo que tengo miedo es, mientras vemos la aparición ya cerca del predio del AFA, ¿alcanzás a ver algo en este momento? Ya se ve el micro descapotable.
0: Sí, Eladio, ahora sí empieza a ver cómo la gente empieza a correr hacia el horizonte, hacia los fuegos artificiales. Se empieza a ver las luces de los móviles policiales que están escoltando en este momento el colectivo. Todavía no llega a la altura de este puente, pero sí se ven a lo lejos los fuegos artificiales que está tirando los miles y miles de hinchas que se acercaron hasta acá. Hay muchísima gente, es muy fuerte el personal policial y en este momento empiezan a verse las luces de este colectivo que vos mencionás. Adelante puedo alcanzar a ver por lo menos uno o dos patrulleros de la policía que están abriendo también el paso junto con los policías al costado de la autopista Richeri para que avance el colectivo de la selección argentina. Todas las bengalas de humo, ahora sí, cientos y cientos de bengalas de humo, colores celestes y blancos, fuegos artificiales, bengalas luminosas, drones iluminando el cielo, la gente con la bandera argentina ondeándola de lado a lado. Es increíble el panorama, realmente, Eladio, es un recibimiento como si fuese un campeón. Así se la está recibiendo en este momento a la selección argentina, que está llegando al predio de Ezeiza.
1: Bien, perfecto. Alcanzamos a ver las distintas imágenes que llegan en este momento. El primer micro es el micro que traslada a los futbolistas, un micro que se utiliza ahora descapotable.
2: Descapotable, sí.
1: Allí se ve a todos los jugadores, aparentemente no llueve en este momento, o si no, es lo mismo. Y mientras algunos, la policía que va dando, en este caso, espacio, pero está todo muy bien organizado, van muy rápido, van a llegar enseguida allí al predio de la AFA, y también detrás va el otro micro, pero en este momento es lo que se advierte, los jugadores agradeciendo, saludando saludando con sus manos, Juani. Este es la llegada del seleccionado argentino en este momento al predio Lionel Messi. Allí está llegando la selección subcampeona del mundo, campeón del mundo en Qatar 2022. Y agradeciendo también a todos los oyentes que se van comunicando al 11-38-70-74-85. Vos, Juani, contanos si ya tenés alguna otra visión más cercana, si tenés la visión de los micros.
0: Aparece un helicóptero de la policía, Eladio, para vigilar todo desde arriba. Hay por lo menos 3 o 4 drones volando sobre encima de nosotros para tomar imágenes de lo que es este recibimiento, que también va a ser histórico como el de Qatar, sin lugar a dudas. Muchísima gente. Y se empieza a ver este colectivo que recién mencionabas. El personal policial, se ven por lo menos 2 móviles policiales encabezando el colectivo, una ambulancia, un móvil de ambulancia, la policía también montando motocicleta y el colectivo que empieza a sumarse, un colectivo de 2 pisos que tiene un mensaje enfrente que todavía no alcanzo a divisar. Estamos ubicados a aproximadamente 10 metros, sí, 15 metros, un poco más de lo que es este colectivo. La gente, cuando empieza a ver el colectivo, corre hacia él, empiezan a desplegar todas las bengalas de humo, el helicóptero que sobrevuela sobre nosotros prácticamente se posa sobre este colectivo de 2 pisos. Ahora sí, varias camionetas de la policía, la gente saluda con el brazo, empieza a levantar banderas, fuegos artificiales que nunca dejan de aparecer, y el mensaje de este colectivo, mucho personal policial, la gente que empieza a cantar.
1: ¿A cuánto está de la entrada del predio en este momento los colectivos, más o menos?
0: Ahora estaremos aproximadamente una cuadra y media.
1: Ah, listo.
0: Que tomemos noción, pero tiene que dar la vuelta porque no tiene manera de ingresar. Estamos yendo sentido a Capital y estos 2 colectivos. Ahora sí, estamos bien cerca. Siempre las 3 estrellas que plasman sobre una de sus ventanas, el colectivo descapotable, saludan los jugadores. Fotos desde adentro del colectivo, está Nicolás Tagliafico, alcanzo a ver a Senesi también, está Claudio Tapia, el presidente, adelante de todo, está Lionel Scaloni, está también el Colo Barco, Ezequiel Palacios, Juan Muso, son varios los futbolistas que están detrás, otro colectivo que dice bienvenida selección, ahí sí, sin personal. El segundo colectivo que está echado no tiene gente adentro, en el primero sí, que recorre y que está llegando ahora sí al puente que conecta con el ingreso principal al predio del AFA, el descapotable con todos los jugadores que llegaron a la Argentina, recordamos, sin Lionel Messi, están saludando por el costado a la selección, a la gente que viene a recibirlos, todos vestidos con el buzo de la selección argentina, excepto Claudio Tapia, el presidente de la AFA, que tiene un traje blanco, que saludan, sacan fotos, sonrientes, Lionel Scaloni con alguna sonrisa también, a pesar del resultado. La gente que corre está muy contenta, la gente está como loca. El helicóptero que lo sigue de arriba a este colectivo, que yo intuyo que va a empezar a dar la vuelta
1: para
0: ingresarle al predio, o ingresará por otro acceso. Va a ser muy difícil por la cantidad de gente que hay, realmente. Hay muchísima gente. Yo contaba, quizás calculaba algo de 15.000 personas, pero puede ser más. Mucha gente, muchísima. Muchos chicos, jóvenes, chiquitos, gente con los bebés que pasa. Llega ahora sí a la altura del puente que conecta con la entrada principal del predio Lionel Andrés Messi.
1: Bien.
0: Mucho humo por las bombas de humo, colores celestes y blancos.
1: ¿Nos llueve en este momento, Juani?
0: En este momento está garuando.
1: Ah, mirá.
0: Ni siquiera llovina, está garuando, apenas alguna agua suspendida en el aire. se frenó ahora el colectivo, está frenado.
1: Perfecto.
0: Tenía adelante un cartel luminoso que plasmaba las 3 estrellas y decía vamos selección, que iba cambiando y alternando, vamos selección, decía, y las 3 estrellas, la de 78, 86 y 2022. Estaba el presidente de la Asociación del Fútbol Argentino, esto lo reiteramos, estaba el cuerpo técnico, estaba Lionel Scaloni, del otro lado del colectivo, en la parte trasera del colectivo, en la parte delantera estaba el presidente de la AFA, y en el medio estaban todos los jugadores. Lo alcanzamos a ver a Ezequiel Palacios, a Nicolás Tagliafico, lo vimos también a Senesi, lo vimos a Ezequiel Palacios. Bueno, gran parte.
1: Claro, los que volvieron son, Juani, son el Dibu Martínez, Lisandro Martínez, Senesi, Medina, Otamendi, Tagliafico, Montiel, Paredes, McAllister, Barco, Palacios, Lo Celso, Nico González, Almada, Simeone y el flaco José Manuel López. Además, sí, en este caso, los integrantes del cuerpo técnico, ¿no? Lionel Scaloni, el Ratón Ayala, Walter Samuel y Pablo Aymar, más los componentes del preparador físico, los preparadores físicos, el ayudante, sí, el entrenador de arqueros y todos los integrantes del cuerpo técnico también llegaron con parte del plantel del seleccionado argentino. Que muchos se viajaron a Europa y otros directamente, el caso Messi, mañana estaría arribando aquí a Rosario.
0: Sí, el cuerpo técnico, Ladio, estaba ubicado en lo que es la cola del colectivo. Estaba el Ratón Ayala, estaba Aymar, estaba Lionel Scaloni, que estaban saludando. Lionel tenía un buzo blanco. No se lo vio triste, no se lo vio afligido, por lo menos a Scaloni. Se lo vio sonriente, saludando, sí, reconociendo, algo emocionado quizás también. Cuando lo tomen quizás un poco más de cerca las cámaras de la televisión y seguramente se pueda llegar a ver los ojos vidriosos de Lionel Scaloni. En el medio, ahí sí, estaba toda la delegación argentina que acabas de mencionar. El Colo Barco Senesi, el Flaco López, el Dibu Martínez, todos los jugadores que sí volvieron a la Argentina. Y en la parte delantera del colectivo, en la parte más de adelante, estaba el presidente Claudio Tapia. Estaba vestido de traje color blanco. Y sí, también saludaba, sonriente. Se lo vio muy sonriente al presidente saludando por encima del colectivo, que reiteramos que era un colectivo que no tiene techo.
1: Claro, descapotable.
0: Descapotados.
1: Sí.
0: Esta garúa de Buenos Aires.
1: Te digo lo que estamos viendo nosotros acá, la imagen que muestra es que están en el puente que ya determina que da la vuelta para agarrar el camino que va hacia el ingreso al predio Messi, allí al predio de la AFA Messi, así que no falta mucho. Vemos muchas luces de las motos que van acompañando, sí, los patrulleros, los fuegos artificiales, como decís vos, que nunca terminan, pero en este momento ya están dando la vuelta para tomar el camino que los desemboque en la puerta de acceso, ¿no?
0: Sí, por detrás y el audio no viene nadie. Detrás de ellos no viene nadie.
1: Claro.
0: Recién ahora por detrás del puente quizás se empieza a liberar de a poco y muy de a poco empieza a ceder la policía y avanzar un poco hacia el lado del colectivo para dar paso a la gente que está circulando por la autopista Pichiri. Pero ambas manos totalmente cortadas. Y el puente que recién mencionabas también está totalmente cortado el tránsito por encima del puente que recién ahora empiezan a liberar muy lentamente y la gente empieza a romper esos controles para acercarse. Y ahí sí, dio la vuelta el colectivo y se está subiendo a este puente que recién mencionábamos, que desemboca directamente en la entrada principal del predio Lionel Andrés Messi. Ahí empieza a pasar por encima del puente, la gente que se acerca, la delegación que se separa en dos y empiezan a saludar para ambos lados del colectivo. Es muchísima la gente, Ladio, realmente. Hay mucha gente que saluda con las banderas, con paraguas celestes y blancos, los fuegos artificiales. Hace un rato tuvimos un show de drones en el cielo.
1: Claro. ¿Dónde estás ubicado vos, Juani? ¿Cerca de la puerta donde entran los micros o en otro? ¿A dónde los dejaron llegar la prensa? ¿Dónde pueden ubicarse ustedes?
0: Yo estoy ubicado, para que se den una idea, en la banquina sobre la autopista Riccieri, sentido a Capital Federal, justo debajo de este puente.
1: Ah, perfecto.
0: Están pasando en este momento por encima mío.
1: Claro.
0: El micro de la selección. Por encima mío.
1: Acercar el micrófono, acercar el teléfono a Scaloni.
0: ¿Alguna pregunta sobre su continuidad? Podríamos.
1: Claro, decirle. Claro, preguntale ahí, sí.
2: Sí, hay que decir.
0: La gente aplaude.
2: Hay que decir, Juan, ya que hablas del cuerpo técnico, que la FIFA abrió un expediente disciplinario por lo que pasó con el Ratón Ayala y Dani, claro, Olmo.
1: Así que seguramente. Con Roberto Ayala por el tema de una agresión a Dani Olmo.
2: Bueno, Paredes fue expulsado finalmente,
1: sí,
2: por el partido.
1: Claro.
2: Creo que está Molina también metido ahí en el berrinche. Pero, evidentemente, para el Ratón Ayala hay una sanción disciplinaria o económica. A ver.
1: Claro. Bien, sigue avanzando el micro y agradezco a todos los oyentes. Buenas noches, amigos de Radio Nacional. Llegaron a la final y nos queda agradecerle a la selección por todo lo que hicieron. Alan de Santa Fe dice, coincido con vos, Eladio, agradecimiento, nada de festejo, somos potencia mundial y como potencia solo se festeja el primer puesto. Sí rescato el triunfo ante Inglaterra, ya que desde Italia 90 no se le ganaba en los 90 minutos a una potencia. Dice, hola Eladio, festejo y valoro todo lo que hizo la selección, jugó pésimo, pero llegó a la final, además muchos lesionados, me hace acordar Italia del 90, saludos, Raúl del Chaco. Otro oyente que llama, Daniel Flores, dice, hola amigos de Pasión Nacional, desde Tartagal, Salta, no se festeja el segundo puesto, solo se agradece y se alienta la bandera argentina, seamos sinceros, no podemos salir a jugar una final con un solo delantero, se equivocó Scaloni, abrazo de gol amigo, gracias. Hola, buenas tardes, los estoy escuchando desde Hachal, San Juan, para mí algo pasó, estuvo raro el partido, para mí los amenazaron o quizás hubo soborno a Chiqui, tampoco la pavada. Germán, tampoco la pavada. ¿Qué dice acá? No entiendo lo que me escribí, Julio.
2: Algo que decís, Eladio, y sí, lo quiero sumar al negro en esto. Si hay algo similar, una parte similar a lo que pasó en Italia 90, tiene que ver con la cantidad de jugadores suspendidos y lesionados que tuvo Argentina en esa final.
1: Pero ahí directamente no empezaron.
2: Acá se cayeron. Acá se fueron cayendo. Pero en ese punto tiene un parecido,
1: eso
2: negro.
1: Eso pensaba ayer. Yo claro, digo, bueno, por lo menos llegamos todos. Están todos para jugar la final. Pero empezó la final y se empezaron
2: no
1: a caer.
2: No puedo jugar Canigia, no puedo jugar Justi, me acuerdo.
1: Con Articochea.
2: Un montón de jugadores, claro, que se quedaron afuera.
1: Exactamente.
2: El árbitro francés lo llenó de amarilla en el partido con Italia.
1: Exactamente. Y ahí era diferente a esta.
2: Claro.
1: Que no se limpiaban en el cuarto de final.
2: Exactamente.
1: Sí, José Luis, dale.
3: No, digo, es contrafáctico. Lo que pasa es que todavía no me quería meter mucho en lo estrictamente futbolístico y no es por sacarle el cuerpo a la situación. Digo, yo creo que hoy, por 24, 48 horas, los futboleros, los que miramos con lupa, quirúrgicamente, analizamos la situación, me parece que violín en bolsa, porque perdemos por goleada con el resto, Porque, digamos, hay, como decía, una química, una empatía que generó esta selección, le sumamos la Copa América, la final de Qatar, el respeto, la educación, etcétera, etcétera, etcétera. Digo, pero a ver, es contrafáctico lo que planteo. Es cierto, llevó muchos jugadores lesionados, llevó muchos jugadores para recuperarse en el mientras tanto, ahora. Si el Dibu Martínez, que estaba fracturado en un dedo, no atajaba, iba a atajar Rulli, iba a atajar Musso. Si no llegaba bien Molina y Montiel, iba a tener que jugar Giai, digo, lo probó hasta último momento.
1: Sí, casi queda.
3: Si no jugaba el Cuti Romero, vayamos armando la selección que hubiera afrontado este Mundial si no llevaba tantos lesionados. Ponele Troilo, Martínez Cuarta, ponele, qué sé yo, Senesi.
1: Bueno, Senesi ayer entró. Lamentablemente se lesionó Valerdi. Bueno, jugó Senesi, ¿no?
3: Bueno, a ver.
1: A lo mejor estaban los dos y no se lesionaba. Si el Cuti no iba, iba Valerdi. Y bueno, si se lesionaba Valerdi, no sé quién iba a convocar.
3: A ver, ¿cómo nos hubiera ido? Es contrafáctico. Rulli en el arco. Giai. Valerdi. Martínez Cuarta. Pon el tres que quiera. El huevo Acuña. Pero. A ver, en el medio campo, aquí no hubiera puesto, porque llegaba la mayoría lesionado. Paredes no hubiera estado.
1: Paredes llegó lesionado, claro, pero los demás no estaban. Bueno, Depor no estaba lesionado. Enzo Fernández y McAllister tampoco. Y bueno, y Messi tampoco. Y Julián Álvarez llegó lesionado.
2: Julián llegó tocado, sí.
1: Lautaro Martínez, no, llegó bien. Lautaro llegó bien. Es un tema. Lindo para hablar, porque bueno, después al llegar lesionados, la recuperación que tuviste, los viajes que tuviste, jugar mucho tiempo con alargue, jugadores también, dentro de todo, varios integrantes del plantel grandes, más allá que no han sido titulares siempre, pero Messi jugó siempre. Messi lo sacaron solamente en el primer partido, nada más. Y el tercero que jugó un tiempo, un ratito, contra Jordania. Después jugó siempre. Jugó todos los partidos, no fue sustituido nunca, 39 años, un ejemplo, y la FIFA le da el mejor jugador a Rodri. Bueno, hola, feliz día con respecto al Mundial Argentina y España finalista, dice, un lujo, dice, la final. Bueno, gracias, Ariel Giara, La Furia, Alcorta, Santa Fe, gracias Ariel. Eladio, somos grandes como para festejar un subcampeonato, pero tampoco hago drama. El equipo llegó como en Italia 90, sin nafta, por tantas lesiones y esfuerzos. José de San Luis, Jorge Michel de Albardón, San Juan. Muy feliz día, amigos. Este Mundial fue lleno de sorpresas y emoción. A nuestra selección, selección le agradezco, ¿por qué no festejar también? Gracias, Ole Ladio, muy agradecido con nuestra selección. No es fácil llegar a la final. Damián Iñiguez, Las Lomitas, Formosa. Vuelvo contigo, Juani, contanos.
0: Eladio, ahora sí, terminó de llegar el colectivo de la selección argentina. Ya ingresó al predio de la selección, el predio de Lionel Andrés Messi. Ya se empieza de a poco a liberar lo que es la autopista Richeri. Todavía no se habilita el tránsito, pero sí la policía que estaba posada sobre la autopista empieza a retirarse hacia el cordón, limpiando también y invitando a la gente a que pueda retirarse de lo que es la calzada en donde van a transitar los vehículos. El puente por el que pasó la selección argentina está totalmente tomado por los hinchas. Está totalmente topado, claro, por hinchas argentinos, banderas, llegaron los bombos, hay trapos gigantes, como esos trapos, que esos telones que se bajan en las canchas, bueno, están acá. Dicen, hay telones grandísimos que dicen gracias selección, otro que dice gracias Leonel, te vamos a extrañar. Muchísima gente que se acercó hasta acá. A ver, chicos, ¿qué tal? Estamos en vivo para Radio Nacional, ¿vieron a recibir a la selección?
4: Sí, obviamente, lo vimos a todos.
0: ¿De dónde vinieron?
4: Desde el Saizar.
0: ¿Del Saizar? ¿Cuánto tiempo de viaje hasta acá?
4: Y no mucho, pero caminando bastante.
0: Venían caminando.
4: Sí, todo caminando.
0: A pesar del resultado, venían a recibir a este equipo.
4: Siempre, olvídate.
0: ¿Cómo vivieron la final? ¿Muchos nervios?
4: Sí, sí, mucho, casi nos morimos, pero igual, le agradecemos todo igual porque el que queríamos ganar, lo ganamos.
0: Ahí está, bueno.
4: Me encanta.
0: Muchas gracias. La bandera que se ven aquí, a ver, ¿qué tal? ¿Te hago una consulta? ¿Cuánto cuesta la bandera?
4: 3.000.
0: ¿Y la bubucela?
4: 4.
0: Muchas gracias. Bueno, 3.000 la bandera, 4.000 la bubucela también.
1: La bubucela ya viene prendida, ¿no?
0: La bubucela, no le encontrás el botón de apagado, aparentemente, acá. Viene sin botón de apagado. Una vez que la encendés, no la podés bajar después. A ver, ¿qué tal? Chicos, estamos en vivo para Radio Nacional. Camiseta de la selección, pintados de celeste y blanco. ¿Vinieron a recibir a la selección?
5: Sí.
0: ¿Cuántos años tenés?
5: 7.5.
0: ¿Cómo es tu nombre?
5: Cielo.
0: ¿Cielo? ¿Contenta, emocionada por este equipo?
5: Sí.
0: A pesar de todo, a pesar del resultado, vinimos a despedirlos.
5: Sí.
0: Alentarlos.
4: Felísimos, muy emocionados. Muchas gracias a esos niños.
0: ¿Se les agradece, se festeja?
6: Siempre. ¿Se les agradece?
4: Festeja totalmente, sí.
6: Entrega.
4: Mucha emoción.
0: Muchas gracias, chicos. Gracias. Bueno, Eladio, un poco de la gente que está... Hay gente que está realmente muy emocionada. Que incluso gente consumida en llanto, que se agacha, que no lo puede creer, que se toma la cabeza, porque también muchos entienden que fue el último mundial de Lionel Messi.
1: Claro, exacto. Ese es otro tema, Juani, porque ayer vimos, para mí ayer Messi se retiró del fútbol, porque el partido que Messi, el máximo partido que podía jugar fue ayer. Y acá en más son todos partidos menores los que va a jugar. Cualquier partido que juegue Messi ahora son todos menores con el partido que jugó ayer. Ayer Messi se retiró del fútbol. No solamente para mí, después puede seguir jugando en el Inter Miami, puede jugar en la selección argentina las eliminatorias, partidos amistosos, hasta la Copa América dentro de 2 años. Pero para mí el partido que marcaba, si ayer Messi levantaba otra vez la Copa, era el broche de oro que todos estábamos esperando. Aún llegando a una final de Copa América. Por eso sí, por eso lo destaco, sin ninguna duda. Bueno, Juani, si no tenés más nada por allí, brillante el trabajo como siempre, como quieras vos, para cerrar. Si no, vamos a la pausa y volvemos luego, como digas vos.
0: Ya ingresó la selección argentina, Eladio, ya bajó del colectivo, ya están dentro del predio de Ezeiza. Seguramente así se vayan a reunir con sus familiares. Recordamos, eran dos colectivos. El que iba por delante llevaba toda la delegación argentina, cuerpo técnico, jugadores y también dirigencia de la Asociación del Fútbol Argentino. En el colectivo que venía por detrás, venía semi vacío en la parte de arriba con las luces encendidas, techado el de que venía detrás, y quizás con abajo algunos familiares que también llegaban de Estados Unidos con estos futbolistas y que en algunos casos se van a volver a sus casas. Pero bueno, nosotros hicimos la cobertura aquí A ver, las últimas voces. Vinieron a despedir a la selección argentina, a recibirla, a agradecerle.
7: De todo un poco, todos juntos.
0: ¿Emocionados?
7: Muy emocionados.
0: ¿Por qué?
7: Y porque de verlos, de ver todo lo, el sacrificio de ellos de llegar a la final, somos subcampeones, no perdimos.
8: Son unos gladiadores, sí. Son gladiadores. Guerreros. Y queremos que siga Scaloni.
0: ¿Quieren que siga Scaloni?
8: Obviamente que sí, estamos todos muy contentos.
0: ¿Hay algún mensaje para Messi en este contexto?
8: Gracias por darnos todo.
9: No nos debe nada. No nos debe nada, Messi.
8: Es el gran capitán.
0: ¿Cuántos años tenés?
9: 13
0: años. Lo viste campeón en 2022, lo ves subcampeón ahora. El mensaje es no nos debe nada.
9: No, no nos debe nada. Ya nos dio todo lo que nos podía dar.
0: ¿Te gustaría que continúe?
8: Obviamente que
9: sí. Sí, obviamente. Pero, bueno, ya por tema de edad, ya...
8: No creo que
0: te retiras. Tenés un cuerpo y dos camisetas. Las dos dicen Messi. ¿Cómo hace para ponerte dos camisetas que digan Messi?
9: No sé, la verdad es por fanatismo.
0: Fanatismo.
9: A full.
0: Bueno, muchas gracias, chicos. Bueno, Eladio, este es el panorama acá en Ezeiza. Gente emocionada, chicos fanaticados con Lionel Messi, que no pudieron quizás recibirlo hoy, pero que sí lo llevan en el cuerpo, lo llevan en el alma con estas camisetas, con los recuerdos. Y bueno, con un último baile que nos regaló Lionel Messi con este subcampeonato.
1: Abrazo grande, Juani. Excelente el trabajo.
0: Abrazo enorme, Eladio.
1: Juan Ignacio Gijón, desde el predio Lionel Messi, con el arribo del seleccionado argentino que llegó hace una hora y media al país. Arribó a Ezeiza, allí lo recibieron, de allí se trasladó en un micro descapotable hasta el predio de la AFA en Ezeiza, y bueno, en este momento los futbolistas, el plantel, el cuerpo técnico están dentro del predio, la gente se agolpó cerca del predio para recibirlos con un perfecto orden, con una seguridad que trabajó muy bien para evitar cualquier desorden, cualquier desmán, así que eso también es bueno destacarlo. El comportamiento, por lo que vimos nosotros de acá y por lo que apuntó Juani, fue muy bueno, me alegro mucho, así debe ser siempre. Vamos a ir a la pausa, pero antes de la pausa vamos a escuchar a Miriam Benítez, la mamá de Leandro Paredes, que se emocionó cuando llegó el avión de los familiares y esto decía del seleccionado argentino, el sentimiento que tenía por todos los futbolistas argentinos.
10: Los argentinos, que estoy súper orgullosa, que demuestren lo que significa llevar esta camiseta y que los amo a cada uno de ellos.
11: ¿Hablaste con Leandro? ¿Qué se pudo decir? ¿Cómo lo notaste?
10: Estaban tristes, pero contentos porque hicieron todo. Ustedes lo vieron.
12: ¿Qué te parece el tema del recibimiento de la gente?
10: Hermoso, hermoso todo esto que pasa. La verdad que me encanta. Gracias a todos. Gracias.
12: ¿Cómo vivieron el vuelo? Porque digo, habrá habido muchos familiares, mucha gente aplaudiendo, cantando, cómo lo vivieron por muchas horas.
10: De esa manera, con la gratitud de la gente
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1: Bien, pasión nacional. Qué gusto, qué orgullo estar con todos ustedes. Gracias, ¿eh? Gracias a todos los oyentes de Radio Nacional que escriben al WhatsApp Nacional al 11-38-70-74-85. Hola, Eladio, muy agradecido con nuestra selección. Damián Iñiguez, desde Las Lomitas, Formosa. No es fácil llegar a la final. Pregunten a Alemania y Francia, dice en este caso Damián. Gracias, Damián. Hola, Eladio, yo no festejo nada. La bronca que tengo que un equipo campeón del mundo no podés ni patear al arco en 90 minutos, loco. No, a mí personalmente no me gustó. Dice Lautaro, dice, le huele a arreglo. No, tampoco la pavada, pero bueno. Lautaro, soy Andrés de San Javier, Santa Fe. Gracias, Lautaro. Buenas noches, Radio Nacional. Hay que ser agradecido. Todo vale. ¿Qué más se puede pedir? Aguante, mi querida Argentina. Lo sigo desde Jujuy, Humahuaca. Soy el Chelo Plaza. Grande, Chelo, querido. Gracias a Antonio Hernández de Godoy Cruz, Mendoza. Habla de Leo Messi. El gran Dios Messi, uno elegido, dice, decidió que el campeonato termine cuando le ganamos a los ingleses. Bien, gracias, ¿eh? Gracias por los mensajes a todos.
2: Haces bien, Ladio, en decir, preguntarle a Alemania, preguntarle a Uruguay,
1: preguntarle
2: a Italia, que hace 3 mundiales que no juega.
1: A Chile.
2: Y que en los otros 2 mundiales que jugó se fue en fase de grupo.
1: Claro, sí.
2: Que ahora están desesperados por Guardiola, los italianos, a ver si se cierran.
1: Parece que están
2: muy cerca.
1: Fue a hablar Maldini con Guardiola,
2: Maldini,
1: ¿no?
2: Con Leonardo, que son las nuevas cabezas un poco del nuevo manejo del fútbol de la Federación Italiana. Se los vio por Barcelona, por Cataluña, y aparentemente estuvieron charlando con Guardiola para convencerlo de que sea el técnico en la próxima Euro, que es en el 2028.
1: Bueno, títulos del fútbol argentino. Está Nacho Sansó, que tiene novedades de Messi. Ya vamos a ir con Nacho Sansó a Rosario.
2: Que empieza el jueves, el adiós, 7:30, Sarmiento Argentino.
1: ¿Está confirmado eso?
2: Sí, señor. Hasta ahora sí, no hubo ningún cambio. 7:30 también Belgrano, Rosario Central.
1: Belgrano, el último campeón, abre el campeonato, como siempre.
2: Y 21:45 van a estar jugando Aldo Civi visitando a Defensa y Justicia. Lo que sí está aplazado...
1: Aldo Civi, que viene de eliminar a River la Copa Argentina. En River hay un lío bárbaro. Lo quisieron agarrar a trompada. Matías Viña lo quiso agarrar a trompada.
2: A Longoria.
1: A Longoria, el director deportivo español. El gallego, no sé qué va a pasar con esto en River. Hay muy mal clima, ¿eh? Muy mal clima. Si pierde con Barraca Central, no sé qué puede pasar.
2: Lo que sí está aplazado del ADI es el partido que se iba a jugar mañana, entre Estudiantes de La Plata y Independiente Rivadavia. Tiene que ver con la Supercopa. Los ganadores del torneo.
1: Se pasó para más adelante.
2: Se pasó para más adelante, se postergó.
1: Bueno, perfecto, por esto de la selección argentina, correcto, porque no se sabía si cómo le iba a ir a la selección o no. Vamos a ir con Nacho Sansó a Rosario. A ver, Nacho, dale.
0: El saludo de siempre, compañeros, el abrazo grande para todo el equipo del segundo tiempo de Pasión Nacional, nuevamente con información del fútbol de la ciudad de Rosario, una ciudad todavía convulsionada a la espera de Lionel Messi, el capitán de la selección. Según trascendió desde su entorno, volaría directamente a Rosario desde Miami en avión privado, probablemente este martes o miércoles. El objetivo del capitán es instalarse en su casa ubicada en un barrio cerrado de la vecina localidad de Funes para descansar junto a su familia, reencontrarse con sus padres y desconectar tras la alta exigencia del torneo y definir con tranquilidad los próximos pasos en su carrera deportiva. Tocamos con Central y Newell's, el canalla que este fin de semana oficializó la vuelta de Franco Servi tras 10 años en Europa. Es el refuerzo más destacado del equipo para la temporada 2026. El mediocampista, surgido de las divisiones inferiores del club, llegó con el pase en su poder luego de rescindir su contrato con el Celta de Vigo. A sus 32 años, el volante ya firmó el vínculo contractual por 2 temporadas para vestir nuevamente la camiseta auriazul en el Gigante de Arroyito. Recordemos que Central abrirá el torneo clausura el próximo jueves desde las 19:30 ante Belgrano de Córdoba, el último campeón, en Barrio Alberdi. Por el lado de Newell's, este fin de semana jugó su último partido amistoso ante Sportivo Las Parejas. Fue empate sin goles, con algunas variantes inesperadas en el equipo titular. El técnico Kudelka utilizó a los 2 refuerzos incorporados en este receso, los defensores Gianetti y Franco Escobar. El ex Vélez se ubicó como marcador central por izquierda, mientras que Escobar, por su parte, actuó como lateral derecho y aparece como la primera alternativa de Fran Darío Kudelka para ese puesto. Este fue el último amistoso de la pretemporada de cara al debut de Newell's ante Talleres de Córdoba el sábado 25 de este mes a las 5 de la tarde en el Coloso Marcelo Bielsa por la primera fecha de la zona A del torneo clausura. Compañeros, la seguimos en la semana. El abrazo grande desde la cuna de la bandera con la información del fútbol rosarino, Nacho Sansó.
1: Gracias, Nacho. Omar de Santa Fe dice, gracias por haber llegado a la final, la selección. Diego de La Paz, Canelones, dice Uruguay, agradece al seleccionado y se felicita a Messi, a Scaloni, y le sugiere que cuando Messi deje de jugar al fútbol, sea ayudante de campo de Scaloni. Es buena esa, sí, está buena.
2: Vos sabés, hablando de Messi, Eladio, el que posteó fue David Beckham.
1: Ah, ¿qué dice?
2: Que saludó a la selección española, claro está, y dijo, una foto de Messi, dijo, nuestro capitán, no podíamos estar más orgullosos.
1: Claro, por el Inter Miami.
2: Inter Miami, claramente. Claro,
1: está bien,
2: porque
1: perfecto.
2: Ahí Nacho decía que va a analizar los pasos a seguir, ¿no?
1: Claro, exactamente.
2: Aunque tiene contrato hasta fin del 28 con el Inter, ¿eh?
1: Justo cuando está la Copa América, en Estados Unidos. Ah. Todo tiene que ver con todo. Ya voy con vos, José Luis. Damián, contame novedades de Boca, después hablamos algo de River, de Independiente, de Racing, lo que queda ahí flotando. Y voy con José Luis Romero a Córdoba también. No se vayan, nos quedan 6 minutos. Gracias a todos los oyentes. Tenemos más.
3: ¿Qué haces, Eladio, querido? Buen comienzo de semana en este segundo tiempo de Pasión Nacional aquí en el aire de la radio más grande de la Argentina. Todavía metabolizando lo que fue la obtención de la medalla de plata. La derrota ayer en la final, nos secamos las lágrimas y seguimos y volvemos a hablar de nuestro fútbol cotidiano. Boca se pudo meter en una nueva instancia de la Copa Argentina, lo charlábamos la semana pasada, y ya piensa, cambia de registro, de competencia, cambia el chip y piensa en lo que va a ser este cruce de 16avos de final contra O'Higgins de Chile, buscando ingresar al cuadro principal de la segunda parte del año de la Copa Sudamericana, también después de resignificarse como equipo también luego de haber participado en el primer semestre en la Copa Libertadores de América. Hoy está celebrando su cumpleaños el vasco Rodolfo Martín Arruabarrena, campeón como futbolista 98-99 y campeón de la Libertadores 2000, y también sumamos como entrenador campeonato 2015 y Copa Argentina 2015. Tema Paredes, ¿cuándo vuelve? Terminó tocado ayer el partido, notable, tendrá algunos días de descanso, pero veremos cuántos. Evidentemente, para el partido del jueves, salvo que llegue en las próximas horas, está anunciado el arribo del combinado nacional, y habrá que ver qué sucede con su propio arribo a su propio sistema familiar, para saber cuándo decide volver, ¿eh? Así que ese será el tema después de la clasificación en Copa Argentina y ya pensando en lo que va a ser el cruce de Copa Sudamericana. Así que, y bueno, y un tema también importante, antes de cerrar, pensando en el partido del jueves 21:30 que vamos a vivir aquí en Nacional, el tema del changuito Ezequiel Ceballos. El libro de pases cierra mañana a las 6 de la tarde. Si el club transfiere al futbolista Boca después de pasar esa fecha, tendrá un cupo más por esa transferencia hasta el 2 de septiembre. Por eso, si se da la salida del changuito al Napoli, Boca gana un mes más si lo transfiere después de esa fecha que recién te contaba. Así que veremos si se termina de dar esta situación del changuito. En la semana profundizamos en cuanto al equipo, que no creo que tenga grandes variantes después de lo que fue la clasificación contra Sarmiento. Te mando un abrazo, Eladio.
1: Excelente, Damián Zárate, con las novedades de Boca. Bueno, de River le dije, hay un muy mal clima en el Millonario, hay que aguardar qué pasa en las próximas horas con algunos refuerzos que están por caer, y también mal clima con los que están separados, más con lo que dijo Coudet acerca que él no tuvo ni injerencia en la separación. Así que bueno, veremos.
2: Clima raro.
1: Sí, clima raro en River, raro. Sí, porque según los hinchas y muchos que han visto el partido, en este momento River tiene menos que antes.
2: Sí,
1: así que bueno.
2: Calculá que todo esto lo desató la derrota con el...
1: Sí, sí, sí, no, seguro.
2: Estaría hablando esta
1: claro, cosa. Exactamente. José Luis, bueno, la verdad que es un lunes muy distinto y no sabés la cantidad de oyentes que tenemos aquí que no voy a poder leerlos a... darlos a conocer a todos, pero una cantidad tremenda, hoy es récord, y a todos muchas gracias, Negro.
4: Bueno, vamos a tener varios días para seguir analizando, ya no será una vuelta de página, seguirá cuando llegue Messi a Rosario por razones familiares, a descansar, y bueno, ver lo de Scaloni, ahora viene septiembre, después la Copa América, naturalmente hay jugadores que ya no seguirán en este proceso, al margen de la derrota en la final, uno cree que el llanto tiene que ver con el fin de un proceso maravilloso, donde se hicieron muy amigos, jugadores, el cuerpo técnico, y ese es el llanto también de Scaloni, y el por qué está en duda su continuidad, volver del kilómetro cero, armar un nuevo plantel, una nueva etapa. Bueno, cosas que iremos charlando seguramente los próximos días.
1: Sin ninguna duda, José Luis, tenemos mucho para seguir hablando del seleccionado y muchos temas más que no hemos tocado y que podemos seguir explayándonos con los oyentes que siempre nos acompañan gratamente. Te mando un abrazo y la seguimos mañana.
4: Perfecto, un abrazo grande para todos, gracias.
1: José Luis Romero desde Córdoba. Bien, Rubén, ¿te queda algo de Independiente?
2: No, solamente hasta ahora Maxi Mesa. Hubo una reunión hoy en Puerto Madero del técnico con los dirigentes. No sé cómo estará Quintero, ¿eh? No sé cómo estará el ánimo de Gustavo Quintero por la falta de llegada de refuerzos a pocos días de iniciarse el torneo. Vamos a ver qué quedó, qué salió de esa reunión que hubo hoy en horas del mediodía.
1: Bueno, nada más, muchas gracias. Estamos cerrando el programa de hoy. Gracias, Chelo Marín, gracias, Pato, Patricia. Nada más, hasta mañana a las 7 de la tarde. Que le vaya muy, pero muy bien en Pasión Nacional, que la pelota sigue rodando. Chau y gracias.
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6: Las 8 de la noche en la República Argentina. Se registraron más de 300 suicidios en 3 años en el puente de General Belgrano, nos informa Roberto Pujol desde Radio Nacional Santo Tomé en Corrientes.
7: En el puente General Manuel Belgrano, que une Corrientes y Chaco, se registraron 310 intentos de suicidio desde agosto del 2023. La tasa de desenlaces fatales es de una muerte por cada 25 intervenciones, sumando 13 fallecidos en este periodo. Las tareas de contención son llevadas a cabo de manera exclusiva por la organización voluntaria Los Ángeles del Puente, quienes realizan guardias permanentes. Adicionalmente, el juzgado de instrucción número 5 interviene de oficio tras cada siniestro.
6: La selección llegó al país tras el segundo lugar en el Mundial. Una multitud saludó al plantel afuera de Ezeiza. Amenaza de Donald Trump a Irán. El presidente de Estados Unidos aseguró que atacará a Irán cada vez que ese país mate a uno de sus soldados. Por su parte, los rebeldes hutíes de Yemen, respaldados por Irán, anunciaron un bloqueo a un pase alternativo marítimo contra Arabia Saudita. El tránsito con Ernesto Arriaga.
8: A esta hora, en la autopista Riccieri, hay mucha gente esperando que pase la selección argentina, y por favor, circular con suma precaución hacia General Paz y hacia la zona del aeropuerto de Ezeiza. Por otra parte, el puente Uriburu, también llamado puente Alsina, con demoras de 5 minutos. Las autopistas de Capital Federal, velocidad promedio 70 kilómetros por hora. Trenes a horario.
6: Alerta amarillo en Viedma, se esperan para esta noche y mañana a la mañana fuertes lluvias con ráfagas que pueden superar los 60 kilómetros por hora.
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12: Una vez más les damos la bienvenida a Ecos Criminales. Hoy con la operación técnica de Diego Rosato, con la producción de Mariana Grimaldi, quien te habla, La China de Policiales, quien junto a Lourdes Marchese. La China de Policiales, porque ya es como una marca, pero es Andrea Valdivieso mi nombre, me dicen La China, y con Lourdes Marchese hacemos semana a semana este Ecos Criminales, que te da la bienvenida. Hoy una segunda media hora en la que vamos a retomar el caso de María Soledad Morales para recordar justamente cómo se mueve el poder, cómo las drogas pueden incluso demoler un tejido social y corromper a una criatura que termina justamente como terminó hallada María Soledad, muerta en Catamarca hace más de 30 años. Y hoy la realidad no es distinta, por eso en el primer bloque vamos a abordar cómo las drogas ilícitas circundan los casos más graves, incluido los femicidios, y cómo el narcotráfico ha ido metiéndose en el tejido social. El caso del triple crimen de Florencio Varela, el de Agustina Vega, que muestran cómo la violencia de género se entrelaza justamente con los circuitos de las drogas, aumentando justo la vulnerabilidad de los adolescentes, los menores como víctimas colaterales también, con el aumento de intoxicaciones en niños y adolescentes, que refleja que el narcotráfico no solo mata en ajustes de cuentas, sino que daña estructuralmente a la infancia. Y este tejido social erosionado por el consumo problemático justamente de sustancias prohibidas, y vamos a ahondar cuáles son esas sustancias y qué es lo que generan justamente en el organismo. Estamos en Ecos Criminales. Nos podés encontrar en redes sociales, claramente en @nacionalam870, tanto en X como en Instagram, y a nosotras en X nos encontrás como @marcheselourdes y @lachinadepoliciales, en mi caso en Instagram. En X me encontrás como @andrevaldivieso.
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12: Hoy en Ecos Criminales, drogas y delitos. ¿Cómo se relaciona el consumo y la acción criminal? Una relación entre drogas y delitos que es multifacética, porque puede ser directa, cuando la sustancia desinhibe o potencia la violencia; indirecta, cuando se delinque para financiar el consumo; o sistémica, que es tal vez el más grave, cuando el propio mercado ilegal del narcotráfico genera violencia y corrupción. En la Argentina, esta dinámica se expresa tanto en el microdelito urbano como en la penetración del crimen organizado en ciertos barrios, con implicancias penales específicas sobre agravantes, atenuantes y políticas de seguridad. Delincuencia inducida y el alcohol como la droga más asociada a crímenes violentos de este tipo, cocaína, estimulantes, también puede incrementar la violencia, y otras sustancias que también suelen asociarse, pero con menor violencia. Para hablar justamente de estupefacientes y cuál es la relación con el crimen, ya estamos en contacto con Fernando Cardini, el perito toxicológico, y aquí en Ecos Criminales le damos la bienvenida a Andrea Valdivieso Lachina y Lourdes Marchese. Bienvenido, Fernando.
14: Buen día, ¿qué tal? ¿Cómo están ustedes? Gracias por la invitación. ¿Cómo están?
12: Por favor, muchas gracias por aceptarla también. Queremos introducirnos a este mundo. ¿Cómo se investigan, no? Más allá de las pericias propiamente dichas en torno a las investigaciones, me quiero ir a la toxicología, ¿no? ¿Qué es lo que estudia la toxicología con respecto a las sustancias?
14: Hace muchos años, la toxicología es una rama de las ciencias forenses, básicamente depende de la química forense, en la cual allá fue la primera que descubrió crímenes en la corte de ley, utilizando el tema de encontrar sustancias en los cuerpos para poder dilucidar delitos graves, finalmente la muerte violenta por lo general. Esto fue, hablamos del siglo XIX. Durante el siglo XX hubo muchos avances en todo lo que hace a la investigación propiamente dicha, pero también el avance muy fuerte fue en cuanto a la criminalidad. O sea, principalmente, si bien los venenos fueron una herramienta para el delito denominado, digamos, una causa de muerte criminal, la etiología sería la causa de muerte, ¿no? La causa de muerte por tóxicos, criminalmente fue un porcentaje importante, pero no tan importante como los accidentes a veces, o como los envenenamientos por sobredosis. Pero en este momento el crimen aumentó muchísimo en cuanto a la parte de criminalidad. ¿Por qué? Porque en la parte penal muchos delitos que se investigan y tienen consecuencias o tienen connotaciones en la parte toxicológica. ¿Por qué? Porque pensemos desde delitos, ustedes recién bien lo mencionaban, desde delitos que tienen que ver con el accidente de tránsito, en los cuales, por ejemplo, mucha gente está drogada o alcoholizada, esto hace que aumenten ese tipo de situaciones de muertes violentas. Pero también, si uno piensa en el resto de otros delitos como femicidios o el caso, por ejemplo, del tema narcotráfico o el tema de drogas en el mundo, la verdad es que casi el 90% de las investigaciones criminales que estamos realizando están con connotaciones que tienen que ver con drogas. O sea, no solo a veces el envenenamiento per se, o sea, la muerte que se planifica para matar a otro por envenenamiento, sino por consecuencias ligadas al narcotráfico, por ejemplo, por el tema de la lucha entre bandas. El tema, por ejemplo, a veces el narcotráfico no solo utiliza la droga para penetrar en la sociedad, sino que hoy estamos hablando de narcoterrorismo. O sea, pensemos que es un concepto, drogas nuevas, como el caso del fentanilo, ya han sido consideradas por muchos países como drogas que tienen que ver con sustancias de destrucción masiva. O sea, cuando hablamos de destrucción masiva, estamos hablando que un kilo de fentanilo o un kilo de carfentanilo mata más que una bomba atómica. O sea, ustedes piensen que si yo tengo medio kilo de uranio, hago una bomba atómica y mato a 300.000 personas. Si yo tengo un kilo de carfentanilo, mato a 50 millones de personas.
12: Vamos a recordar que el carfentanilo, por ejemplo, fue con lo que adulteraron cocaína hace algunos años en Puerta 8, en 3 de febrero, y que mató a más de 20 personas, justamente esa adulteración por una guerra entre bandas.
14: Exactamente, o sea, pensemos en eso, pensemos que en ese momento en Argentina, que no teníamos muchos delitos con esta sustancia, con fentanilo, apenas había algunos casos, cuando aparece esto del carfentanilo, que fueron casi 24 fallecidos y ciento y pico de intoxicados, ahí nos dimos cuenta que estaba penetrando en la sociedad sustancias de alto riesgo, de un riesgo que prácticamente...

0: cocaína, el médico toxicólogo puede salvarlo. ¿Por qué? Porque tenemos sustancias llamadas antídotos o sustancias que tienen que ver con tratamiento antidótico que podemos salvarlo. Primero porque la detectamos, sabemos qué sustancia es, conocemos la sustancia de hace muchos años y tenemos un tratamiento, pero estas sustancias nuevas, las llamadas de síntesis o sustancias del siglo XXI, realmente no tenemos mucha experiencia ni tampoco podemos fácilmente detectarlas, de la cual se complica mucho desde el punto de vista de investigación criminal, pero también desde el punto de vista médico, desde el punto de vista social. O sea, realmente estamos en otras sustancias en el mundo que hace que tengamos que estar muy atentos a todo esto y empezar a trabajar mucho más en la prevención,
1: incluso,
0: cosa que todavía no se hace.
1: Incluso, Fernando, también la preocupación por la naturalización del consumo que se ha dado en los últimos años en la Argentina y que ha llevado en los últimos meses a encontrar casos de niños que accidentalmente, pongámoslo entre comillas, han consumido la sustancia, ya sea por leche materna, niños ingresados a hospitales, incluso llevados al punto de muerte. Digo, ¿qué pasa acá cuando la sustancia se mete en el tejido familiar por un descuido de los padres que han naturalizado el consumo de sustancias ilícitas, como puede ser marihuana o cocaína?
0: Bueno, ese es el gran tema. Yo ahora estoy en Estados Unidos y la semana estaba en Nueva York y yo no podía soportar la cantidad de lugares donde la marihuana se ha hecho tan común en la gente, pensando que es algo simple, algo que no mata a nadie, y realmente es la entrada a un montón de situaciones conflictivas de consumo problemático, y la marihuana también mata, o sea, toda droga mata, o sea, a corto o a largo plazo. Pareciera ser que la marihuana tal vez sea la más suave, la llaman drogas blandas, pero realmente igual daña mucho la salud pública, especialmente a la mente humana. O sea, ¿por qué? Porque aquel que fuma marihuana, que ya sea, porque hay hasta gobiernos que la han minimizado su riesgo.
1: Sí, con la cocaína también pasa, ¿no?
0: Sí,
1: en Europa, más que nada.
0: El tema es que la cocaína es una droga que ya sabemos y conocemos muchos casos en los cuales el consumidor de cocaína en 30 o 40 años está destruido su cerebro, porque estas drogas lo que hacen simplemente es destruir neuronas. O sea, cualquier droga que está en la lista de estupefacientes es porque produce estupor. El estupor es una condición del cerebro en el cual, una vez que se presenta esa acción sobre las neuronas, hay ciertos receptores, tanto receptores para la marihuana como el CB1, CB2, receptores opiáceos, receptores como el GABA para el alcohol. Esos receptores se van destruyendo y el cerebro se va lastimando de una manera, y el estupor significa parálisis cerebral, significa, de alguna manera, atacar neuronas a corto o a largo plazo, y se van haciendo agujeros en el cerebro. Un marihuanero, por ejemplo, que toma fumo marihuana, a los 60 años ya no tiene memoria, ya no tiene capacidad cognitiva, ya tiene un problema de serios problemas de panicosis. O sea, es una persona ya destruida a los 60 años. No te va a matar la marihuana, no te va a matar, digamos, como una sobredosis de cocaína o de heroína o de morfina, como que es inmediato. Esto es a largo plazo. Pero el tema es que no preocupa la marihuana que se fuma normalmente ahora. Lo que está preocupando son las 200 y pico de marihuanas que se han prohibido este año en Argentina, por ejemplo. En marzo de este año hubo 350 dosis que se agregaron a la lista de estos pacientes, que se fuman inclusive por los vapeadores. O sea, que son marihuanas sintéticas. Y las marihuanas sintéticas ya no son lo mismo que el fitocannabinol, la marihuana de la plantita, que es la hierba, la hojita o la flor. Estamos hablando de sustancias sintéticas que comienzan a producir síndrome de abstinencia. Entonces, tanto las mujeres embarazadas como las personas que son de riesgo, comienzan a tener problemas serios, pero muy graves con estas sustancias, y piensan que el vapeador es algo simple, es menos riesgoso que fumar, y no lo es así. Entonces, hay un engaño social, yo creo, muy importante, y la gente se cree, los padres, los maestros, los políticos, se creen que esto es un chiste, que es una... Y bueno, realmente no lo es un tema muy grave que tenemos que empezar a plantearlo

0: realmente como un riesgo a futuro de una sociedad destruida desde el punto de vista cognitivo, desde el punto de vista racional.
1: Estamos hablando con Fernando Cardini, perito toxicológico aquí en Ecos Criminales. Recién mencionabas esto del cerebro lastimado. Le digo, ¿qué pasa cuando ese cerebro lastimado actúa en la conducta? Digo, ¿la conducta violenta se relaciona con ese cerebro lastimado por la sustancia?
0: Sí, muchas veces sí. El tema es así. El tema del alcohol, por ejemplo, el alcohol, la gente también...
1: Sí, estamos hablando de una droga lícita en este caso en la
0: Argentina. La droga lícita, o el tabaco, por ejemplo. El alcohol lo que tiene es que actúa sobre un sistema llamado GABA, un sistema cerebral en el cual produce una depresión, y esa depresión, hay ciertas etapas, hay cuatro etapas de intoxicación, en la cual en la primera etapa hay una sensación, digamos, tal vez de borrachera, de somnolencia, pero hay una segunda etapa importante. La primera tiene falta de atención, no se puede manejar, no se pueden hacer ciertas acciones delicadas. Pero la segunda etapa, comienza la etapa, digamos, en la cual a la intoxicación lo lleva al individuo a ataques de violencia, de agresividad. Y muchas veces esto lo hemos visto, saben, de los boliches, los chicos después de tomar, que se agarran y se pelean y causan, se lastiman. O sea, esto es un riesgo muy grande. Y lo mismo pasa con el violento, que es el ebrio, la persona que tiene alcohol, digamos, el alcohólico, que en su casa, por ejemplo, agrede a sus hijos, a su esposa, llega al femicidio en muchos casos. O sea, realmente esto hace que el alcohol sea otra droga problemática en la sociedad y que, lamentablemente, como es una droga social, está al alcance de cualquiera. Pero a eso sumémosle otras drogas que son altamente agresivas, como por ejemplo las drogas excitantes, que producen una excitación en el individuo y lo lleva a tener una fuerza física del doble o el triple lo que tiene una persona normal. Entonces la cocaína, por ejemplo, las anfetaminas, hacen que el individuo se ponga a veces tan violenta que es imposible a veces de detener. Y bueno, hoy día las guerras, por ejemplo, ya Hitler usaba las anfetaminas para sus soldados fueran más fuertes y más, digamos, perdieran el miedo, perdieran la capacidad, digamos, de tener, no tener apetito, no dormir, o sea, tenía soldados que eran robots prácticamente. Bueno, hoy se sigue haciendo, hoy la guerra de Ucrania, la guerra de Israel e Irán, se utiliza el captagón, otro tipo de sustancias, que son sustancias, digamos, que hacen que el individuo esté totalmente excitado, totalmente fuera de control, por decir así, y es útil para la guerra. Entonces pensemos que todo esto es algo que va en aumento. La droga está a nivel mundial, estamos hablando de un aumento de casi un 20% por año. Estamos hablando de situaciones ya incontrolables de la droga. Y sumámosle esto, el tema de los costos. Las drogas están bajando los costos por el tema de la síntesis. Drogas sintéticas son mucho más baratas para los traficantes, mucho más fáciles de traficar por los volúmenes que manejan. Pensemos que en un sobre de azúcar yo podría llevar millones de dosis de carfentanilo. En un sobre de azúcar yo no podría llevar más que 5 dosis de cocaína. ¿Sí? Cambiemos 5 dosis de cocaína por millones.
1: Claro.
0: Estamos hablando de situaciones muy difíciles de manejar.
1: De un mercado hasta de intercambio de sustancias, ya no tiene que ver con el dinero, más allá de las ganancias que genera, ¿no?, para el narcotraficante.
0: No, claro, claro. Entonces, me parece que es un tema que tendremos que empezar a poner más el foco en la prevención, más foco en la concientización de la gente, y vemos que no hay política. Los gobiernos en general todavía no lo ven, y hay muchos gobiernos que son pro-narco, obviamente, ¿no? O sea, todos esos políticos que defienden la droga o que permiten que la droga se introduzca en la sociedad, realmente estamos hablando de gente que tiene sus intereses en narcotráfico, ¿no?
1: Lo vimos revelado en el caso del triple crimen de Florencio Varela, donde es una venganza justamente por el robo entre dos bandas de mercadería que nunca se halló tampoco, y las torturas que sufrieron esas tres criaturas en manos de una banda delictiva. Pero recién mencionabas también el captagón, que hay una alerta en el norte argentino por el ingreso de esa sustancia. Hoy también se la llama la droga de los delincuentes. ¿qué es y qué produce en el organismo?
0: Bien, esa droga, la verdad que hay dos. Hay un captagón original que es de los años 60, y es una droga, una finetilamina, que se usó en su momento como droga, se introdujo como medicamento originalmente, luego se lo prohíbe por las consecuencias colaterales que tenía, en la Argentina lo que hay es un captagón, no solo en Argentina, también en Irak, en Irán y Siria, vi que hay situaciones similares, de un captagón trucho, entre comillas, llamémoslo, que es un invento que se hizo mezclando anfetaminas con altas dosis de cafeína y colorantes. Este captagón argentino, por decir así, lo que hace es lograr que el individuo pierda el miedo, o sea, tiene la ausencia de miedo es total, mayor fuerza física, digamos, no tiene apetito, no duerme, tiene mayor, presta mucha más atención, está mucho más atento, la atención crece muchísimo, y entonces el individuo lo ve como una sustancia que le permite hacer cosas que no haría normalmente por miedo o por inseguridad, y con esto le da todo lo que él necesita para hacer este tipo de delitos. Las consecuencias son obviamente como cualquier anfetamina, o sea, a la larga son sustancias que van a producir desnutrición, van a producir una serie de situaciones de salud, pero se suma también ataques de pánico, inclusive hasta el suicidio, lleva hasta el suicidio. Pero bueno, el captagón argentino es un captagón que está ya logrado con MDMA, cualquier anfetamina, más altas dosis de cafeína. Cuando hablo de altas dosis de cafeína, hablo de cantidades 5 veces lo que la cafeína se usaría, por ejemplo, para una bebida energizante, por ejemplo, ¿sí? Entonces, este captagón lo utilizan para esto, o sea, es una ayuda para delinquir, porque lo que sea, sensación de miedo desaparece.
1: Gracias, Fernando, por esta comunicación, te vamos a volver a molestar seguramente. Ha sido muy muy completa esta entrevista y muy claro en los conceptos, te agradecemos mucho.
0: No, ha sido un gusto, que siga muy bien.
1: Hasta luego. Era Fernando Cardini, perito toxicológico, a propósito de cómo las drogas circundan los delitos más violentos en los que hemos tenido conocimiento, de los que hemos tenido conocimiento en el último tiempo, comenzando por María Soledad Morales, a quien los informes periciales del médico forense Osvaldo Rajo determinan que murió intoxicada por una dosis de cocaína superior a la mortal que le fue incorporada en contra de su voluntad, incluso también por vía vaginal. Hablamos del triple crimen de Florencio Varela y no podemos dejar de hablar del caso de Agostina Vega, de tan solo 14 años, hallada muerta en Córdoba, en la casa de Claudio Barrelier, una investigación que va revelando un entorno de consumo problemático de drogas y sexo, donde se movía el imputado y también las personas cercanas. Testigos y amigos han declarado que en la casa de Barrelier se consumía cocaína y que incluso Melisa Heredia, mamá de Agostina, también consumía droga junto a él. No está claro si Agostina sabía o participaba. Esto fue en Ecos Criminales, drogas y delito, y cómo se relaciona justamente el consumo problemático con la violencia extrema en la República Argentina.
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1: Segundo bloque de Ecos Criminales, promocionando nuestras redes y hasta las 21 por AM870. 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
12: Nosotros teníamos 17 años, con la inocencia del viaje de egresado, y ahí nos dimos con que existía la maldad.
13: Catamarca, apareció el cuerpo destrozado de María Soledad Morales.
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18: Era la impunidad explícita.
21: Se comentaba que eran hijos de políticos.
14: Parece que era costumbre que agarraran alguna chinita, como decían ellos.
22: Hay una necesidad de contarles a todos lo que vivimos nosotras con 17 años.
23: Sabíamos que íbamos a salir a la calle a pedir justicia. Yo salía y era todo el colegio ya listo para salir, calladita.
24: Y lo único que se escuchaba era el de los pies.
25: Y ahí quedó las marchas del silencio.
26: Y el deseo de que en este país, de una vez por todas, reine la justicia que tanto queremos.
27: Fue tan fuerte la marcha que terminó intervenida la provincia.
28: Busquen que quien me hizo esto está manchado con mi sangre.
18: María Soledad es el símbolo de lo que hoy podemos hacer como lucha social las mujeres.
1: La noche del 7 de septiembre de 1990, María Soledad Morales, quien por entonces cursaba quinto año de la secundaria, asistió a la disco Le Feu Rouge de la capital catamarqueña, donde se organizaba una fiesta con el fin de recaudar fondos para el viaje de egresados de su curso en el Colegio del Carmen y San José. Sus padres la habían autorizado a quedarse en la casa de una compañera y regresar a su hogar el día siguiente a las 16 horas. María Soledad nunca llegó. Durante la madrugada del 8 de septiembre, entre las 3 y las 3 y media de la madrugada, Luis Tula, quien según relatos de sus compañeros era su novio, la recogió de la disco para llevarla a otra. En Clibus le presentó a hijos de funcionarios políticos y policiales de la provincia, entre los que se encontraba Guillermo Luque. Ella salió de allí rodeada de hombres que la subieron a un vehículo. Fue la última vez que se la vio con vida. Dos días más tarde, el 10 de septiembre a las 9:30 de la mañana, en la zona de Parque Daza, su cuerpo fue hallado por operarios de Vialidad Nacional. Había sido salvajemente violada, obligada a consumir una dosis letal de cocaína que le causó la muerte. Su cuerpo estaba totalmente desfigurado, con la mandíbula fracturada, con quemaduras de cigarrillo, le faltaba el cuero cabelludo, las orejas y un ojo. Desde el primer momento la investigación fue manipulada y se borraron huellas. El rumor creció en la provincia sobre la participación de los hijos del poder en el crimen de la joven estudiante, entre ellos Guillermo Luque, hijo del diputado nacional, Pablo y Diego Jalil y Miguel Ángel Ferreira, hijo del jefe de la policía. Las marchas encabezadas por la hermana Marta Peloni denunciaban el asesinato y la impunidad en la provincia.
0: El padre de Luque declaró que si su hijo hubiera sido el asesino, el cuerpo no hubiese aparecido. Eso lo llevó a la expulsión del Congreso y que el presidente, por entonces Carlos Menem, interviniera primero el Poder Judicial, luego el Legislativo y finalmente el Ejecutivo, destituyendo a Ramón Sadi e interviniendo la provincia para aclarar los hechos. En 1996 inició el juicio con Luque y Tula en el banquillo, que terminó siendo anulado por la parcialidad de los jueces. En 1997 se inició un nuevo debate oral y en febrero de 1998 Luque fue condenado a 21 años de prisión, aunque permaneció preso solo 14, y Tula, que fue el entregador, a 9 años de prisión como partícipe. Y para hablar de este caso ya estamos en comunicación con Mónica Barrios, amiga de María Soledad Morales. ¿Cómo estás, Mónica? Lourdes Marchese y Andrea La China Valdivieso, te saludamos aquí en Ecos Criminales.
2: Hola, ¿qué tal? ¿Cómo están? Es un gusto.
0: Queríamos consultarte, han pasado 35 años en los cuales uno dice, más del doble de la edad que tenía María Soledad en el momento que fue asesinada, ¿no?
2: Sí, así es.
0: ¿Cuál es?
2: 25 años.
0: Exactamente, Mónica, ¿y cuál es el recuerdo de aquella época?
2: Y bueno, imagínate, estábamos en los 90, próximas a terminar ya un secundario, y veníamos como todo adolescente, ¿no? Con el sueño de poder planificar un viaje de egreso, y de repente pasó todo esto, ¿no? Un viernes 7 de septiembre fue el baile que organizamos con las chicas por la elección de la reina y terminó después con esta noticia terrible el lunes 10 cuando nos enteramos, ¿no? Hoy casualmente se cumplen 35 años de su muerte, ¿no? Porque según la autopsia, ella fallece el 8 de septiembre.
0: Uh-huh. Esa misma madrugada.
2: Sí, aparentemente alrededor de las 4 de la tarde recién, o sea, que cayó un sábado, ¿no? Uh-huh. El viernes, fue un viernes 7, el sábado 8, es donde, según obviamente los médicos, los forenses, dijeron de que ella fallece el sábado más o menos a las 4 de la tarde.
0: Ahora, Mónica, ¿ustedes sabían que ella tenía una relación con Tula?
2: Sí, nosotras sabíamos porque ella era como que siempre comentaba, ¿no? Que estaba enamorada, que tenía un novio, pero bueno, una sola vez lo logró mencionar, ¿no? Uh-huh. Pero bueno, como todas, ¿no? Una adolescente más que habla de que está enamorada, que lo nombra, ella decía más que todo el flaco. Y sí, estábamos, lo que pasa que en ese momento ella no sé si estaba tan así como que, no era que contaba todo el tiempo en ese momento. Ella contó en un principio y después no mencionó más.
0: Ahora, Mónica, ¿cómo fue para ustedes pasar de ir a hacer un evento para recaudar fondos para un viaje de egresados a empezar con esas famosas marchas del silencio encabezadas por la hermana Marta Pelloni?
2: Y terrible, porque nosotros cuando, como te decía recién, nos enteramos ese lunes a la mañana, nosotras ahí, primero el impacto terrible en cada una de nosotras, de darnos de cara a esta situación, ¿no? De no lo podíamos creer, y después ir a su entierro, al cementerio, y de ahí volver y decir... Ya sacamos como fuerza y dijimos, bueno, esto no tiene que quedar así, esto no tiene que ser un caso más, y vamos a salir a la calle a protestar, pero en forma pacífica. Y así fue, ¿viste? Ese día, ese jueves, salimos, armamos entre todas los carteles con las mismas hojas de las carpetas, dibujábamos con crayones, lápices de colores, las letras, para poder poner justicia por Sole. Y ahí salimos, tal cual está en el documental, ¿no? Que salimos, era un día con viento, calor, y salimos y dijimos, no, esto no va a quedar impune. Y esas fueron las fuerzas que sacamos, ¿no? Desde la tristeza y del dolor que sentimos todas como compañeras, y amigas. Dijimos, lo transformamos en esta fuerza, ¿no? Que lo plasmamos en esas marchas del silencio.
1: Mónica, recién dijiste que ustedes no lo podían creer, pero también dijiste, no queremos que este sea un caso más. Uh-huh, en aquella época, ¿había habido otros casos de abuso sexual que se comentaban? Digo, porque siempre, y más que nada en aquella época, naturalizando también los ataques y el abuso, ¿había rumores de que a otras chicas les había pasado lo mismo? ¿Estos chicos eran sospechados? ¿Era gente no querida? ¿Cómo era el ambiente para chicas de esa edad para ustedes en esa época?
2: Sí, claro que sí, que había rumores, situaciones que sucedían de chicas que se encontraban en la ruta semidesnudas, abandonadas, incluso hasta perdidas, no sabían qué les había pasado, porque ahí vos te das cuenta también que había droga, que se las drogaba, se les daba algo para poder hacer ellos lo que querían. Y siempre pasaba, la mayoría de las veces, a las salidas de los boliches, ¿no? Ah. Así que sí, ya había comentarios. Aparte, bueno, a ver, en ese entonces, si Catamarca ahora todavía es una ciudad chica, en aquel momento era mucho menos. Y lo que sí, bueno, no había la inmediatez de ahora de un internet, de los medios masivos que hay hoy por hoy, que se viraliza todo. En ese momento no había nada de eso, pero aún así se escuchaban los comentarios y por ahí salía alguna que otra nota de situaciones así raras, ¿no? Que tenían que ver con adolescentes o jóvenes, chicas jóvenes. Claro. Y siempre este tabú, ¿no? De, bueno, a ver, sí, pasó, pero nunca se sabía ni nada había en claro qué y cómo. Pero sí,
3: ahora, eso estaba. Mónica, vos participás de este documental de Netflix que ahora está saliendo, pero sí, te quería consultar cómo fue para ustedes, sobre todo para vos como amiga, armar ese rompecabezas para entender qué es lo que había pasado con María Soledad, porque más allá que vos decís, había rumores de que a otras chicas les había pasado, había rumores de que estaban los hijos del poder involucrados, pero armar ese rompecabezas, ¿cómo fue?
2: Y en cuestión del tema del documental, hubo una producción espectacular que tuvo un contacto con nosotras todo el tiempo. Bueno, Mariana Montero fue la que estuvo con nosotras y siempre compartiendo y consultando. Y para nosotras, obviamente, volver a revivir todo eso fue muy doloroso, porque es un trauma que te queda. Es algo muy duro lo que pasó. Y atravesó las fronteras de Catamarca. Entonces, imagínate, fue volver a revivirlo, recordar todo. Y incluso, una de las cosas que a mí me llamó mucho la atención, que siempre pasó, ¿no? De que nosotras cuando nos hemos juntado con las chicas no hablábamos directamente porque era volver a revivir algo y era juntarse y poder pasarla bien, ¿no? Pero después cuando nos decidimos todas hacer el documental y participar, yo ahí me enteré de algunas compañeras que incluso salen, están ahí con su testimonio en el documental de qué pasó con ellas después que salieron de la escuela, después de la noticia terrible que recibimos, de que estaba muerta. Yo ahí me entero, increíblemente, de qué dijo ella cuando llegó a su casa, ¿no? ¿Cómo lo tomó? Porque nosotros nos enteramos ese lunes y al mediodía nos mandan a cada uno a su casa. Sí,
3: sí.
2: A mí personalmente me lleva un profesor en su auto con otras compañeras, pero hubo otras de que se fueron en el colectivo. Nos fueron repartiendo como pudo la escuela, ¿no? Y sí, revivir todo y armar ese rompecabezas de que tiene que ver con las emociones, ¿no? De qué pasó, qué hizo cada una, cómo fue la vida de cada una. Sí, fue muy muy muy impactante, ¿no? Duro, de hecho triste también, pero bueno, decidimos hacerlo porque queríamos que supieran qué pasó con nosotras después de tanto tiempo.
3: Y Mónica, ¿crees que fue un antes y un después el crimen de María Soledad para la provincia? Porque en su momento, más allá de las marchas que ustedes hicieron, hubo una intervención primero del Poder Judicial, sí, después del Legislativo y finalmente del Ejecutivo. Terminan, sí, destituyendo a Sadi, que era por entonces gobernador, que era un aliado del entonces presidente Carlos Menem.
2: Sí, amigo.
3: Exacto, y lo termina sacando por, creo, sí, que por todo lo que había, lo que estaba pasando. Sí. La ebullición, ¿no?, allá en Catamarca.
2: Ah, la fuerza que se hizo fue tremenda. El pueblo de Catamarca se paró y dijo basta. Hubo, sí, por supuesto que marcó un antes y un después. Hoy por hoy, yo no vivo en Catamarca, pero cuando voy, y más que todo cuando pasa, sale el documental el año pasado, fue muy impactante también para la misma provincia revivir todo, y mucha gente, es como que la memoria vuelve de nuevo, ¿viste? Y hay gente que está como empeñada en que no, que se olvide eso, ¿sí? Pero forma parte de la historia de Catamarca, entonces nunca va a ser la misma. O sea, más allá de que no hubo justicia, porque no la hubo, hoy por hoy siguen libres, están libres las personas, las únicas dos procesadas, pero sí, Catamarca, haga lo que haga o diga lo que diga, nunca va a poder sacarse de la historia de Catamarca el nombre de María Soledad Morales.
3: Exactamente, eso, y con esto te hago la última pregunta, ya que me decís esto, te hago la última pregunta y tiene que ver justamente con esto, ¿no? Vos decís, sí, no hubo justicia, hubo solamente dos personas condenadas, una que fue, sí, Guillermo Luque, condenado a 21 años y solo pasó 14 en prisión, y el otro que fue Tula, que fue condenado, que era el gran entregador, a 9 años de prisión, pero no se investigaron a otras personas que también... No. Se rumoreaba que habían pertenecido a ese grupo de personas que estuvieron involucrados en la muerte de María Soledad y también al encubrimiento de ese crimen.
2: Totalmente, totalmente, porque se borraron pruebas, se encajonaron pruebas, a tal punto de que directamente como diciendo, bueno, acá se queda esto y nadie lo toca, que se echa a perder, en el caso de las partes que tenían que ver los médicos. Hubo un manoseo tan grave como el que hicieron en el propio cuerpo de Sole, ¿me entendés? O sea, siguieron ultrajando todo. O sea, no, un empeño enorme para que no se supieran nunca todos los que estuvieron involucrados. Y los dos que quedaron ahí... como si hubiera sido un acuerdo, ¿no? De decir, bueno, aguanto y me meten, porque bueno, aguanto y total ya en un tiempo salgo. Y bueno, pero hay otros tipos de justicias, y yo creo en eso, que cada cosa y cada persona que haya estado involucrada, yo creo que en algún momento ha tenido una justicia distinta. Y que la cabeza de estas personas, esta memoria, siempre va a estar Soledad en la de ellos.
3: Te agradecemos este contacto con Ecos Criminales. Ha sido muy amable.
2: Bueno, gracias a ustedes.
3: Hasta
2: gracias.
3: Luego.
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3: Seguimos analizando el caso a 35 años del crimen de María Soledad y en este caso vamos a hablar con Fanny Mandelbaum. Ella es periodista, política, locutora, conductora y psicóloga social de Argentina y para Telefe Noticias en 1991 cubrió el caso de María Soledad Morales desde Catamarca. ¿Cómo le va, Fanny? Lourdes Marchese y Andrea La China Valdivieso la saludamos en Ecos Criminales.
5: Hola, ¿qué tal, chicas? ¿Cómo están?
3: ¿Cómo le va, Fanny? Bueno, la molestamos porque estamos recordando, 35 años han pasado de ese crimen y usted fue una de las que estuvo allá inmersa en todo lo que fue ese proceso y el juicio que se desarrolló.
5: Sí, te voy a corregir. Desde el 9 de octubre de 1990.
3: Ah, desde el 90. Bueno, apenas había sido el crimen, un mes después. Sí, al mes del crimen.
5: El día que se cumplió el mes... Telefe Noticias me mandó a Catamarca, que se inauguraba el monolito en homenaje a María Soledad.
3: Y ahí ya te quedaste, Fanny.
5: Y ahí ya me quedé durante 7 años, yendo y viniendo, por supuesto.
3: Claro. ¿Y cómo fue cubrir este caso? Porque fue emblemático para la provincia de Catamarca y creo que en ese momento también para la opinión pública en toda la República Argentina, ¿no?
5: Fue emblemático para el país. Era la primera vez que un caso que tenía que ver con el poder tomaba estado público, porque no fui solo yo, fueron todos los periodistas y además periodistas de otras provincias y de otros países.
1: Fanny, inclusive, digo, no había existido, por lo menos en la historia reciente, un caso como este tan aberrante contra una menor de edad, ¿no? Digo, en esa época.
5: No, Lourdes, sí, hubieron casos. Uh-huh. Lo que pasa es que no tomaban estado público, porque siempre eran chicas pobres, las chinitas, como les decían, y eran el juguete de la gente del poder. Pero a ver, hubo, no te olvides que hubo, si no me equivoco, en Azul, una chica discapacitada que fue violada por los hijos de la gente rica del pueblo y se tapó la violación. No hubo asesinato, uh-huh, pero sí hubo violación. Y esa chica tuvo que criar a su hijo en una tapera, abandonada por la suerte, y todos los que eran culpables desaparecieron de Azul y se fueron al exterior. Nunca hubo nadie preso. Y debe haber habido otros casos. Fíjate vos, Cecilia, en Corrientes.
3: Exacto.
5: O sea, claro. Pero ese tomó estado público en todo el país, porque fue la primera vez que un caso así se calificó como femicidio, y además porque hubo una monja y hubo unas compañeras que no dejaron de luchar durante 8 años, 7 años, hasta que se tuvo una sentencia que no fue completa.
3: Uh-huh. Eso te iba a preguntar, porque Pelloni fue, digamos, la cabeza de esas marchas del silencio, acompañando a esas compañeras de María Soledad en busca de justicia, y finalmente cuando terminan dictando un veredicto, es solo para 2 personas. Uno es Guillermo Luque, que era hijo del por entonces diputado, y por otro lado para Luis Tula, que era en aquel entonces, según sus compañeras, pareja o amante de María Soledad, ¿no? Pero no hubo más investigación, no hubo más personas involucradas, no, al menos para la justicia.
5: No, no. Hubo otros nombres que circularon, uh-huh, pero nunca estuvieron en el banquillo de los acusados.
3: ¿Y vos por qué crees que pasó esto?
5: Mira, yo creo que llegó un momento en el cual, a pesar de que el tribunal era un tribunal que se había cambiado ya 2 veces, sí, dijo que había que terminar con esta historia, supongo, y porque realmente el que era el partícipe principal, y yo te diría el culpable principal, era Guillermo Luque.
3: Claro.
5: Entonces, una vez que primero, no te olvides que se intervino la provincia.
3: Exacto.
5: O sea, cayó Ramón Saadi, cambió el gobierno y pensaron que con eso era suficiente. Igual las condenas fueron muy chicas.
3: Sí.
5: Y no, pobre madre, pobre padre, que no vieron que se hiciera justicia para ellos. Elías se murió sabiendo que no se hizo justicia. Y Ada todavía hasta el día de hoy sigue encontrándose con más de una de las personas implicadas en la calle en Catamarca.
3: Claro. ¿Y vos con qué Catamarca te encontraste aquel 9 de octubre de 1990 cuando llegaste? ¿Y con qué Catamarca te encontraste después de ese veredicto? ¿Hubo un cambio?
5: Sí, hubo un cambio. Yo cuando llegué me encontré con una Catamarca en la cual nadie quería hablar, todo el mundo miraba para otro lado cuando aparecías con el micrófono. Las marchas del silencio eran de las chicas y sus padres, pero la gente miraba desde las veredas, y a medida que pasaban los años, la gente se unía a las marchas. Hubo marchas impresionantes donde hubo gente de todas las provincias que estaban pasando por situaciones parecidas. No, fue impresionante. Yo creo que las imágenes verdaderas están en el documental que hicieron en Netflix, uh-huh, que realmente refleja la verdad, pero sin tapujos. Cada cual puede sacar las conclusiones que quiera, pero las imágenes que se ven ahí son las auténticas. Vos recién hablabas con una compañera de María Soledad.
3: Sí, con Mónica.
5: No escuché el reportaje, lamentablemente, pero ellas estuvieron en ese documental.
3: Sí, sí.
5: Y no actuaron, dijeron la verdad, dijeron lo que vivieron, lo que sufrieron, lo que estaba pasando en ese momento y lo que fue pasando después.
3: Claro, ahora de hecho Mónica nos decía, Fanny, Mónica nos decía recién que ella en el documental se enteró lo que le pasó a muchas de sus compañeras, que en su momento no lo supo. Y dice, y mirá, tantos años después, gracias a un documental, me entero lo que pasó por la cabeza de una compañera mía.
5: Sí, no sé a qué se refiere, pero realmente fue tristísimo para las chicas sentir que la justicia no había actuado y que se había ido una compañera que tenía ilusiones, que tenía sueños como todas ellas, que hubiera sido modelo como quería, venir a Buenos Aires y triunfar, sí. O se hubiera casado como ellas, y hubiera tenido hijos, y hubiera disfrutado de su papá, de su mamá, de sus hermanos. Imagínate que es una familia que hasta el día de hoy, 35 años después, tiene heridas que no pueden cicatrizar. Sí.
1: Fanny, ¿crees que de aquella época hasta hoy cambió algo o hay otras formas de ocultar casos como este hoy en día?
5: No, yo creo que hay otras formas de ocultar y creo que el poder sigue existiendo, que eso no cambió, que no sabemos lo que pasa en Formosa, no sabemos cuántas muertes hay, cuántas violadas hay, cuántos hijos sacados de las manos de sus madres hay y cuántas chicas tienen puesto un chip para no quedar embarazadas. No, yo creo que cuanto más interior sea y más caudillos estén en el poder, siguen pasando las mismas cosas. Lo que pasa es que Marta Pelloni hay una sola.
3: Y el periodismo creo que también tiene un rol importante, ¿no? Porque yo cubro Comodoro Py, por ejemplo, y digo, causas de las que no se habla, causas que desaparecen del radar de la gente, ¿no? Si nosotros los periodistas no estamos encima de los casos, muchas veces, al no hablarlos, es como que no estuvieran, no existieran.
5: Mira, tenés tanta razón. Yo digo, un caso como el de Loan, que se haya dejado de lado, que no se haya seguido investigando, y vuelva a nombrarte a Cecilia, y vuelva a nombrarte a las chicas de Formosa, que hubo una investigación de TN impresionante, mostrando lo que era la vida de estas chicas, y cuántas provincias más que los jefes de noticias o los dueños de los canales no les interesa gastar plata en algo que indudablemente no les sirve, como un escándalo de Wanda con Icardi o entendés, un adulterio o todas estas pelotudeces que de repente estamos viendo por televisión sin ver realmente lo que uno quiere ver.
3: Es como que hay una negación, ¿no?
5: Totalmente, negación a los cuadernos y cuántas causas más, y sin embargo no se habla más del tema, y vos no podés hacer una cosa cuando realmente el jefe de noticias no te manda. Y hoy en día, a mí me pagaron durante 7 años el hotel. Yo tenía una habitación reservada en el hotel, porque la habitación del hotel era también como un estudio de televisión.
3: Claro.
5: Entonces yo me iba y no podían alquilar esa habitación. Y eso lo pagaba el canal. Y eso porque tenía un jefe de noticias que era periodista, ¿entendés? Si no hubiera estado Carlos Montero al frente del noticiero de Telefe, no creo que yo hubiera podido ir siempre yo, además. Fíjate lo que significa que una persona que ya empezó a investigar...
3: Que pueda hacer el seguimiento.
5: Y claro, porque la gente ya confía en vos.
3: Sí.
5: Sabe que lo que te dice sale tal cual.
3: Eran otros tiempos también, ¿no, Fanny? Hoy por hoy la inmediatez se lleva a todo. Entonces, un tema mata otro tema y así, entonces, nada tiene el contenido fuerte, creo yo, ¿no?
5: Absolutamente, y tampoco exigen los periodistas de policía de verdad. Ustedes tienen un programa donde siguen investigando y van a tribunales y traen las causas y tienen la documentación. Yo veo que ahora se dice cualquier cosa se tira cualquier cosa sin pruebas, se estigmatiza a la gente.
3: Sí.
5: Y vos decís, bueno, qué suerte que no estoy en el aire en este momento.
3: Bueno, a mí digo, qué mala suerte, estoy al aire en este momento y hay tanta cosa así, como decís vos, ¿no?
6: Yo siempre remarco que
3: uno se enoja, porque...
6: Pero hay que seguir hablando, hay que insistir.
5: No, ya sé que hay que seguir hablando y hay que insistir, pero hay cosas que se te quedan atragantadas.
3: Sí.
5: ¿Entendés? Porque San Luis tuvo una causa de la cual se habló poco y nada, porque siguió estando en el gobierno, o uno u otro de los hermanitos Rodríguez Sá, pero San Luis también era un desastre.
3: Uh-huh.
5: San Luis era tipo, viste, que para poder tener un cargo, si eras mujer, tenías que pasar por la cama primero del gobernador y después de los ministros. O sea, era una provincia que realmente el diario era del gobernador, el canal de televisión era del gobernador, la radio era del gobernador. ¿Cómo podés vos denunciar si no te vas de la provincia? Y además, para los realmente periodistas que viven en la provincia, como nos decían ellos, ustedes se van, pero nosotros nos quedamos.
3: Exactamente. Sí.
6: Bueno, fíjate, vos nombrás San Luis, que tienen una desaparecida, Guadalupe Lucero, en la cual está implicada también la complicidad del poder en torno a esa desaparición.
5: Por eso te digo, siguen pasando.
3: Uh-huh.
5: Decime, ¿quién sabe quién fue la mujer quemada al lado de la casa de Nisman?
3: Sí, nadie habló de esa mujer.
6: A una semana del asesinato.
3: Sí, a la vuelta.
6: A la vueltita.
3: Apareció y nunca se habló de eso. Exactamente. Fanny, para cerrar, te hago una última pregunta y tiene que ver nuevamente con el caso María Soledad. Me quedaría horas hablando con vos, pero ¿qué es lo que más recordás de ese caso? ¿Qué es lo que te quedó a vos?
5: Lo que más recuerdo es a Marilyn Varela tocando la guitarra y cantando No Tenemos Miedo, dándole la espalda a la catedral, que es darle la espalda a quienes estaban al frente de la iglesia en Catamarca, y todas las chicas cantaron. Recuerdo eso, y recuerdo una tarde de lluvia torrencial que las chicas querían salir y Marta les decía que llovía mucho y que se iban a empapar, y dijeron salimos igual. Y en cuanto salieron del colegio, dejó de llover y salió el sol, y era como que las iluminaba. Esa imagen me quedó grabada, pero yo buscaba esa imagen en el canal para poder ponerla en el documental, porque era como que Dios las estaba iluminando, te juro.
3: Increíble. Fanny Mandelbaum, periodista, política, locutora, conductora y psicóloga social argentina. Te agradecemos este contacto con Ecos Criminales. Ha sido muy amable en hablar con nosotras.
5: Fue un placer hablar con ustedes. Gracias.
3: Abrazo enorme.
6: Y hasta aquí este Ecos Criminales. Muchas gracias a todos por estar del otro lado, por sumarse a esta comunidad que crece cada día. Hasta la semana que viene. Esto es, fue y será Ecos Criminales.

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1: Las 9 de la noche en la República Argentina. El vocero presidencial brindará mañana su habitual conferencia de prensa. Adrián Rabier dará detalles de la presentación de un paquete de modificaciones impositivas y la firma de convenios clave para el traspaso de obras públicas que eran reclamados por los gobernadores. También informará cómo será la hoja de ruta internacional del presidente Javier Milei, quien viaja a Brasil este viernes. Temporal de lluvia y vientos en Catamarca, nos informa Roxana Sarmiento.
2: Impacta de lleno en la cordillera catamarqueña. El paso internacional de San Francisco continúa cerrado por la intensa nevada, el viento blanco y temperaturas que alcanzan los 22 grados bajo cero, con ráfagas superiores a los 170 kilómetros por hora. En tanto, en el campamento minero de Fiambalá, Tres Quebradas, los operarios permanecen aislados desde el día jueves. Allí se registraron temperaturas de 27 grados bajo ceros, con una intensa acumulación de nieve que dejó vehículos e instalaciones completamente cubiertos.
1: Nacionales Mundial, la información con el Radio Reggie.
3: La selección argentina volvió al país luego de haber participado en el Campeonato del Mundo de Estados Unidos, México y Canadá. En un micro descapotable se trasladó desde el aeropuerto de Ezeiza hasta el predio Lionel Messi. Fue recibido por una multitud. En tanto, el campeón del mundo de 1978, Daniel